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0: Anunciar el 2x4, pero antes de hacer el anuncio del 2x4, que son dos canciones, cuatro artistas, nuestros feats, quiero que mi amigo Juani les recuerde, porque hoy ya estamos a martes, estamos a mitad de programa, y mañana tenemos a los programadores. ¿Es así o no es así? ¿Cómo puede hacer la gente, sí, Juani?
1: Sí, bueno, mañana tenemos el último bloque con todos los pedidos que nos hacen los oyentes al 11 15 33 675 009. Ahí nos escriben, nos piden sus temas, nos dicen qué tema quiere que le pasemos, a qué se dedican mientras escuchan el programa, dónde están, en qué radio nos sintonizan, bueno, si se lo quieren dedicar a alguien, por supuesto, y nos dejan el nombre y nosotros se lo pasamos, Leito.
0: Genial, Juani, ahora sí, después de tanta información para ustedes que están del otro lado, para que también sean parte del programa, le vamos a presentar nuestro feat. El 2x4, aquí arranca, señores, dos canciones, cuatro artistas y la Pache Nes junto al Pepe Mix.

0: Esto venía sonando la noche de novela. Es Paulito Londra junto a Ed Sheeran, otro de los feats increíbles aquí dentro del programa. Nos vamos a meter en una pausa, la última del día de hoy. Pero para que no te muevas, para que no te muevas, para que te queden más ganas todavía, Juan, y te cuenta qué nos queda para el último bloque del día de hoy.
1: Mirá, nos queda Manuel Turizo, Liquila, Chipote, un montón, La Coupé, mirá, no, buenísimo. Un montón de temas de los mejores, ¿eh? Así que no te muevas, que enseguida después del corte seguimos con más de La Fiesta Continua. Dale.
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0: Señoras, señores, aquí está Buscando Manny 26. Sí, es el primero, el que le damos arranque a este último bloque del día de hoy.
1: Estoy buscando Manny, ahí va, ¿eh?

0: Señor, qué bueno, este me encanta. Qué enganchaditos, cuidado que te supero. Calumnia, tatú, los pibes de la CUPE metiéndole mucha, pero mucha energía. Llegó la hora de saludar a todas las radios. Así que, antes de que esto suceda, que entre el tío a hablar y a presentar las radios que nos acompañan todos los días, recordame el número de teléfono, Juan, y por favor.
1: Sí, por supuesto, Es el 11-15-33-675-009, Leito. Ahí nos pueden escribir, nos escuchan por la radio que ustedes, sintonizan comúnmente y nos dicen qué están haciendo mientras nos escuchan, Nos piden el tema y nosotros ya lo pasamos. Acuérdense, mañana miércoles, en el último bloque, todos los temas que ustedes pidieron, ahí salen todos juntitos. Así que bueno, listo, vayan mandando, Leito.
0: Genial, se van sumando una fiesta así. ¿Qué otro programa te da esta oportunidad de que puedas estar bien cerquita de los que querés y escuchar lo que querés realmente, ¿no? Porque en una radio llamada decís, hola, ¿cómo te va? ¿Quieres escuchar tal tema? Sí, bueno, gracias por el mensaje, ¿eh? Y no te dedica nada, acá te ponemos el tema que vos querés escuchar, ¿eh? Que eso tiene un extra enorme, enorme, enorme. Señores, aquí está, para disfrutar ahora todas las radios que nos acompañan, primero a ellas y después, digo, ¿qué tema le vamos a dedicar hoy a la selección?
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0: Radio KLA 105.9, Saavedra, Buenos Aires. Radio Sami 90.7, El Quebrachal, Salta, la radio del éxito. FMX Margarita 93.5, Margarita Santa Fe, la radio que motiva sentimientos. Y FM Alto Comedero 92.3, San Salvador de Jujuy, la radio de la nueva ciudad. A todas las radios, infinitas gracias, infinitas gracias, así. No sé, habría que inventar otra palabra, pero para que uno no quede tan repetitivo. Pero bueno, momento ahora de escuchar al colombiano Manu Turizo, y esto se lo vamos a dedicar para las emisoras y para ustedes también que están del otro lado. Jamaica.

0: 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Pero aquí, se puso de moda el trap. 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

disco de... muy bien, cómo tenemos el trap urbano, el sonido que hoy por hoy la juventud también ha adoptado y se ha volcado a darle también paso, cuando antes era como para un público selecto y minúsculo. Hoy se han expandido de una manera increíble, la verdad, y tienen su forma de expresarse, su vocabulario, sus cosas, que me parece excelente, excelente, excelente. Momento que nos queda uno más, chicos, uno más antes del final. Aquí está, esto es Chipote y

0: más cuarteto chipotero en la parte final, amigos. Nos empezamos a despedir. Juani, a todo el equipo, gran laburo, chicos. Gran laburo, gran laburo, gran programa el de hoy, ¿eh? Hermosísimo. Mañana volvemos con los programadores.
1: Ahí está, sí, mañana volvemos con el programa, con el bloque especial, ¿eh? Con todos los llamaditos de los oyentes al 11 15 33 675 009. Así que bueno, dale, metele pata, estás con tiempo, tenés lugarcito, así que hacé tu pedido que nosotros mañana te lo pasamos, Leito.
0: Sin lugar a dudas, quédense enganchados que lo mejor está por venir, no. Se los puedo asegurar.
1: Ahí está, está por venir. Bueno, nos vemos mañana.
0: Mañana, amigo, a la misma hora. Juani, un abrazo enorme y Dios me los bendiga, viejo.
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0: Hola para todos, ¿cómo andan? Bienvenidos. Edición del día martes. Estudio Mega en las mejores radios de toda la República Argentina. Ahí estamos, compartiendo lo mejor de la música acá, como siempre, de lunes a viernes en estos 60 minutos y en cadena, porque este programa sale en todo el país. En más de 500 radios sonamos con Estudio Mega. Y además te cuento que hacemos un programa en vivo de lunes a jueves de 10 a 12 de la mañana. Nos podés escuchar en esta página. Escuchá, lamegavirasoro.blogspot.com. Esa es la página donde nos podés escuchar de lunes a jueves de 10 a 12 de la mañana, hora argentina, obviamente. Estamos en vivo con un programa súper divertido, bien pilas. Ahí nos podés escuchar. lamegavirasoro.blogspot.com. Esa es la página, esa es la señal de streaming donde nos podés contactar ahí de lunes a jueves. Bienvenidos, comenzamos. Estudio Mega para todo el país y para gran parte de Latinoamérica. Como siempre te lo digo, la conducción de Matías Toledo acá desde Virasoro, Corrientes, Argentina. Comenzamos Estudio Mega del día martes 8 de septiembre.

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0: Este es el bloque número 12 de programa de este día martes. Martes 8 de septiembre de este año 2026. Acompañándote como siempre acá a través de la radio. Hoy es el Día Mundial de la Fisioterapia. Así es, exactamente. Así que hoy es el Día Mundial de la Fisioterapia. Día Internacional de la Alfabetización. Día Internacional del Periodista. Es el Día Internacional del Periodista. Así que ahí estamos, con algunas efemérides por acá, compartiendo en nuestro programa, como siempre, acompañándote acá en Estudio Mega. Un abrazo grande a la gente de Río Negro. Atención, Río Negro, porque vamos a estar sonando por aquellos lados. Ya muy pronto vamos a estar ahí sonando en esos lugares. Un abrazo grande para los amigos. Gracias. Por acá tenía el audio también. A ver, lo voy a compartir por acá un poquito. Hola.
1: Buenos días, ¿cómo andás, Matías? Espero que andes bien. Sabés que te iba a comentar que, bueno, muy pronto vamos a abrir una radio, ¿viste? Acá en la zona del valle de Río Negro. Y bueno, queremos que ver si no había problema de tomar tu señal de tu programa, ¿viste? De lunes a viernes. Bueno, creo que estás lunes a viernes, ¿no? Y bueno, tomar la emisión de señal, ¿viste? Así que bueno, queríamos, si no hay problema, viste, que me dé el permiso para tomarla, viste. Nosotros, yo creo que, calculo que este fin de semana tenemos visto que podemos ver si podemos ya arrancar, viste. Así que con la radio este fin de semana, sábado, por ahí domingo, viste. Así que queremos arrancar, viste, con programación, viste, y bueno, meter tu programa en la mañana.
0: Muy bien.
1: Así que... bueno, el dial de nosotros va a ser 100.7, ¿viste? Así que estamos ubicados en la zona de... entre las localidades de Río Negro y Campo Grande, ¿viste?
0: Muy bien, ahí estamos, gracias. Ahí está el mensaje entonces, este mensajito lo quería compartir con toda la audiencia también, porque hay radios que se van a ir sumando a partir de la semana que viene. FM La Poderosa 100.7 de la localidad Barda del Medio, esto es en Río Negro. Ahí escuchaste el audio de los amigos que están ahí ya con su proyecto de radio, y muy pronto vamos a estar sonando también con el programa Estudio Mega ahí, en FM La Poderosa 100.7 de la localidad Barda del Medio, esto es en Río Negro, así es, señoras y señores. Yo voy compartiendo todos los audios por acá, así la gente se va enterando también en los lugares donde suena este programa. Seguimos con más música en este martes, acá en la radio.

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5: 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Gracias al amigo Pablo Godoy por toda la artística del programa. Estamos estrenando un poco de artística por acá, impresionante. Bueno, artística nueva para el programa, acá para renovar un poco el aire de la radio, aunque tenemos las artísticas que son ya estables, recontra reconocidas del programa. Así que ahí estamos. Gracias al amigo Pablo Godoy, ahí de Puerto Libertad, que nos cedió todo este material, realmente impresionante, un editor de lujo. Y ahí tenemos toda la artística del programa, gracias al amigo DJ Pablo Godoy, ahí de Puerto Libertad, Misiones. Seguimos con la música, ¿te parece? Hoy es martes 8 de septiembre de este año 2026.

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4: Ahí estamos en el cuarto bloque de programa, a full con un montón de laburo, gracias a la gente que confía en nuestros servicios de grabación de publicidades. Todo lo que es grabación de publicidades lo estamos realizando acá en el departamento de Estudio Mega. Todos los días grabando publicidades artísticas, spot para boliches, peñas, instituciones, municipios. También ahí tenemos grabaciones para municipios, kios, todo lo que tiene que ver con dirección de cultura, deporte, turismo, lo que se te ocurra, todo lo que se te ocurra con respecto a grabación de publicidades para municipios también lo estamos realizando acá en Estudio Mega. Así que si estás a cargo de alguna dirección de prensa de algún municipio y por ahí necesitas grabar cosas así medio rápido, sí, porque tiene que ser todo rápido. En este mundo era todo para ayer. Sí, nosotros acá estamos grabando. Podés consultar por grabaciones de publicidades, anuncios, lo que se te ocurra. 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Por ejemplo, ahora, te cuento así rapidito, estuvimos haciendo grabaciones con respecto a estudiantinas, justamente con lo que tiene que ver con septiembre, fiesta de los estudiantes y demás. Estuvimos grabando ahí anuncios para la gente de Catriló, que estuvo de aniversario también, 129 aniversarios de Catriló. Están con una movida espectacular durante todo septiembre, así que ahí estuvimos haciendo también grabaciones para los amigos. El mes pasado, en agosto, estuvimos grabando mucho también para municipios y las instituciones que habían organizado eventos por el Día del Niño, por ejemplo. 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Seguimos con la música, último bloque.

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4: Y bueno, parte final del programa, nos despedimos. Esto ha sido Estudio Mega. Para todo el país, para gran parte de Latinoamérica, este programa que suena en un montón de lugares. Se terminó el mate, se terminó el programa. Nos vamos, que le pasen bien, que tengan excelente y un lindo martes. Hasta mañana. Desde Virasoro, Corrientes, Argentina, te hicimos la compañía con Estudio Mega. Chau, hasta mañana.

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Unas verdaderas joyas musicales que se ganaron inmediatamente el favor de los amantes de la música romántica, como consecuencia de las bellísimas interpretaciones que este trío realizó con tantas canciones. Los tres haces sin

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cantante, actriz estadounidense. Vicky Carr es respetada tanto como artista musical como filántropa, dedicada a muchos grupos humanitarios, la Asociación Pulmonar, el Hospital Jude de Investigación Infantil, la Asociación por la Distrofia Muscular, la tienen a ella en sus barras de ayuda. Vicky Carr, discúlpame.

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hacerlo. Entonces, los asistentes que ubicaran un departamento de familia apto para recibirlo, fuera de miradas indebidas, iba a recibir a quien sería, con el retorno de la democracia en el 83, en funciones de ser presidente de la Comisión de Acuerdos, no olvidemos, una llave maestra para la apertura de puertas, los ascensos, las designaciones y, por supuesto, la aprobación en el Senado. Se entrevistan un fin de semana, también al encuentro, y bajan juntos por el mismo ascensor. En el hall del edificio había un fotógrafo, un periodista de un diario. Se abre el ascensor, van ellos al encuentro, Sadi sigue de largo. Hace un comentario por lo bajo, como si nada. Balvin se enfurece, llevado por esa posibilidad de que quien había sido su interlocutor llegara a presumir que lo había vendido a ese conocimiento periodístico. Se mantuvo molesto y hasta disgustado con un periodista que estaba allí esperándolo, lo conocía. Y por supuesto, aquellas instancias en los tiempos de dictadura que también corrían, llevó a una media vuelta y se fue. Gran orador Balvin. Después tuvo ese momento de eclipse cuando llega Alfonsín con sus discursos magistrales. Aquel de la campaña electoral del 83 era un poco más articulado, pero más directo. Discursos grabados de oradores célebres, de Lisandro de la Torre en 1930, de Belisario Roldán cuando comenzaba el siglo XX. Por supuesto que pasa el tiempo y pueden cambiar gustos, hábitos, tendencias, pero el paso del tiempo me ha pasado de aquellas cadencias oratorias celebradas en el pasado. Hoy urge otra circunstancia y ya no juega la improvisación magnífica a la cual uno pasaba, no importa la cantidad de minutos y horas, prestándole atención. Balvin conmovía de una manera notable, como sedujo desde aquellas barricadas a la que trepó. Arengaba a esas multitudes con una voz espesa. Lograba en aquellas apariciones públicas configurar un poco ese oído, esa mirada. Muchas veces he leído que entre lingüistas se dice que el silencio es una fuente inagotable de interpretación. Y uno quiso llevarlo a cabo. Un crítico teatral, como Ernesto Shaw, aquellas columnas, aquellos que ayer me encontré con esos apellidos y esos nombres, y uno reparaba. Y leía en una de ellas donde yo dice que el silencio se convierte en una herramienta dramática de primer orden. Citaba a un director notable de teatro como Peter Brook, que hablaba del silencio muerto, que no sirve para nada. Y del otro silencio, que es un momento que comunica, que cada ser humano irá descubriendo en la medida de la próxima respiración. Con ese silencio, Balvin magnetizaba las tribunas. Eran momentos del repaso de aquellos días de oratoria, aquellos tiempos de la política de la Argentina, cuando se iba a una dictadura militar, y era 1973, cuando Balvin era la portada de una revista para condenar siempre, porque habían logrado una imagen exclusiva, agonizando en la cama de una clínica donde llevaba varios días internado.
esos estropajos de conducta y de comportamiento que cuando pasan los años uno se agarra la cabeza y dice, ¿cómo es? Era la información, era la primicia, era ahora o nunca. Lo quise recordar. 9 de septiembre del 81 moría Ricardo Balbín, de la noche a la mañana.

Hoy la calma de un nuevo día va tomando sus tiempos, como el músico con su instrumento, cierto clima interior, la hora. Ayer recordé por un ratito con algunas canciones a Hugo Marcel. Le mando un abrazo muy grande. Lo recuerdo hace pocos domingos. Dio una vuelta con Néstor Fabián. Pasamos un lindo rato. Admirable. Para muchos, figura entre los grandes de un podio, de los intérpretes que siguen dando vueltas y vueltas. Y me parece fantástico porque escucharlo, pero además verlo en un estudio, en Radio Mitre y en Vivamos la Vida, me gratificó. Nunca había tenido la posibilidad de estar así, persona a persona con Hugo Marcel. Habré contado en algún momento y por estas horas, a título personal, algo que no me gusta mucho, pero me lleva inevitablemente a alguna escena con algún intérprete, especialmente asociado a una infancia, donde aquellos vinilos traían en un compilado de entonces también música del Brasil, música pop que sonaba por entonces, la música tropical con auge en la Argentina, con bandas, agrupaciones, sonidos llegados desde tierras caribeñas, y por ahí un tango con una gran sutileza, con un gran director. Y era haberlo escuchado en tantas ocasiones que esa voz se incorporaba a uno. Su garra, su fraseo, su manera de entender o por lo menos proyectar para que otro entendiera aquello de su mensaje. El muchacho de Villa Luro, que muy jovencito ya se presentaba, teniendo 14 años, lo supo contar un rato ese domingo en Vivamos la Vida, dando cuenta de aquel ingreso a la orquesta de Leopoldo Federico. ¿Pero cuántos años tenías? Y me dijo Marcel, yo tenía 13, 14 años. Y después Romay, aquel director de la televisión, de los teatros, tenía una radio llamada Libertad. Entonces forman un rubro artístico y andaba por ahí Roberto Rufino, se le fueron agregando otras voces, y él contaba aquella anécdota que por aquí había notado. Fui a cantar al Café Richmond de la calle Suipacha, y aquel muchachito que tenía esa identidad, aquel Gregorio, era Hugo Marcel, que se había puesto el nombre artístico de Hugo Marcelino, vocalista, programas de radio, y lo apadrinó Azucena Maizani y Alberto Marino. Y después allá, finales de los 50, los 60, asomaba Rufino Rivas Federico, pero poco tiempo después se disuelve. Después sigue Rufino y Elsa Rivas, cada uno en sus carreras, y Leopoldo Federico, que seguía al frente de esa orquesta. Pero dice, a mí se me puso complicado una vez, porque se disolvían los conjuntos, pero Miguel Caló lo convoca y le dice, vení. Y lo llevó a la orquesta. No se quedó mucho tiempo, pero andaba en los clubes de barrio, en las salas de baile. Una etapa donde Caló no grababa, pero yo tenía una posibilidad. Y mientras iba creciendo y avanzaba con los tangos, siempre tangos, no. Yo he cantado pop, baladas, he cantado boleros. ¿Boleros también? Sí. A ver, ¿cómo fue? Hugo Marcel, de la noche a la mañana.

0: Uno puede jugar ese ida y vuelta de aquellas canciones, pero también asociar momentos, porque reparé ayer en aquel Noche no te vayas, y dije, es un bolero, la base de un bolero de los años 30, 40, especialmente esa época de Bríos, pero dije, pero esta canción la tengo muy incorporada en mi recuerdo. Busqué un poquito, le preguntaba a Verónica y me dijo, ah, esto se asocia a algo de Tu noche. A ver, ¿cómo era? A ver.
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0: 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Como dice Anselmo Marini, todo un sentimiento.
2: Mira qué época, el recordado y admirado Anselmo Marini. Un beso al cielo. Roberto Livi envía recuerdo aquella tarde con una esquela diciendo: imaginé esa Noche Latina que escucha mi mamá en la calle Santiago del Estero, en ese Buenos Aires, y pensé en una especie de canción jingle para que cuando se te ocurra la pases. Y sonaba así aquel jingle de las Noches Latinas, según Roberto Livi. Pero ayer me trajo otra película, una realidad sobre la base de un bolero, Noche no te vayas, como Don Hugo Marcel. Canta lindo, maestro, usted. Un abrazo a Hugo, a ver. Consagración. Festival Buenos Aires de la canción. ¿Vos te acordás, Hugo? Le dije. Por favor. Qué historia. ¿Viste que no cantaba solo tangos? Escuchá. Hoy la vi.

Qué momentos de aquellos festivales, de aquellos días allá en la distancia, aquella Buenos Aires de las tardes, las noches, con aquellos festivales, aquellos resultados de eventos, aquel tiempo del Luna Park con la música, aquella animación de Antonio Carrizo, aquellos momentos de plenitud con la generación de canciones, con los shows, aquellos festivales Buenos Aires de la canción, que supo de su origen con algunos escándalos, con protestas. Lo recordaba ayer por la tarde con material mientras buscábamos conformar los ratos de 1976. En un rato daremos una vuelta, como cada miércoles este año, preguntándonos qué fue de tu vida hace 50 años. Piero cantaba Juan Boliche. El jurado no le daba una clasificación favorable. ¿Por qué? Porque había transgredido un reglamento del festival. Juan Boliche se había presentado en un programa de la televisión y el concurso era solo para canciones inéditas. Canciones, no para intérpretes. Un intérprete que era el medio de comunicación, autor, la gente. Había 24 canciones participando. El público elige, el público apoya esta canción. Había hecho la elección. Bien, jueves y viernes va todo con calma, el clima un poco frío, las respuestas no eran muchas. Se encontraba un sector de tribunas vacías, una platea también. Pero llegaba el fin de semana, fervor de un sábado a la tarde-noche. Primera ronda, 12 canciones, 6 seleccionadas el jueves, 6 el viernes. Pasó el último día sin pena ni gloria hasta que llegó esa gran finalísima de un sábado. Y abre el fuego Hugo Marcel con esa canción que recién Verónica soltaba. Hoy he visto pasar a María. Supo contar Sandro. De pronto el público empieza a sentir algo y tiene calor. Y entonces uno estaba ahí a un costadito, contaba Sandro, y empieza a vibrar. Y se establece esa corriente que no supe explicar al paso de los años, decía el gitano. Muy fuerte en la comunicación. Y veo gente que se emociona. Y hay gente que cree en la letra que el artista canta. Y en un momento, algunos decían, exageró. Y era casi la medianoche de aquel Luna Park. Hugo Marcel arranca con un leve murmullo, el clima no era el mejor, pero comienza a elevar su tono, su voz, y la gente empieza a callar, y ahí se produce ese fenómeno. Algo está por ocurrir. Gesticulaba, vibraba, el público se pone de pie y quería escuchar un poco más. Cuando termina, Hugo Marcel se inclina, saluda, y los espectadores vivaban su nombre y gritaban, y se subían allí, a sus asientos, a sus butacas. 5, 6 minutos de aplauso, y ahí estaba aquel Hugo Corazón Marcel, y se abrazaba con Silvio Soldán, que un domingo también, el año anterior, al estar en Vivamos, puse esta canción y quise que recordar ese momento donde él había sido tan protagonista de esos años. Y después Tony Carrizo anunciaba Diango, el público se calma, un poco indiferente, una indiferencia que se notaba en los cambios de sitios, en los murmullos. Después siguieron Fedra y Maximiliano. Aquel dúo, repararé una de estas noches para que volvamos a escucharlos.
Después estuvo Daniel Toro con la canción Te enseñaré a vivir. Aquí tengo anotadito, Fedra y Maximiliano cantaban Cómo somos. Subió Hernán Figueroa Reyes con una canción llamada Si tú volvieras. Y Mirta Pérez, que cantó La nave del olvido. Un resultado, Como somos, 8 votos. Como somos era Fedra y Maximiliano. La nave del olvido, y Si tú volvieras, 5. Hoy he visto pasar a María, 4. Y fue el huracán. Y ya no sabía cómo Tony Carrizo justificar la votación, darle otra vez la derecha a ese jurado, la gente enloquecía. Y de nada valía que dijera que era un festival de canciones, no de intérpretes. Fedra, Maximiliano, Piero y José se abrazaban, pero había silbidos, tintineo, había monedas que se arrojaban. Y Carrizo lo termina llamando a Hugo Marcel. Y fue esa ovación superior, superior a cuando estaba cantando. Era aquel grito de Hugo, Hugo, llenando el estadio, ganando la calle. Entonces los organizadores dijeron, ya está, cerramos acá, ya nos vamos a reunir, y no le dieron el pie y la posibilidad a la canción triunfadora, que era el broche previsto para un final. Una multitud irritada, celebrando la decisión, pero no querían escuchar a nadie más. Y después seguía el fervor en las calles. Aquel tiempo de Hugo Marcel, su efecto, el recital de los festivales Buenos Aires de la canción, sus presentaciones, ese fenómeno que cada tanto regresaba al tango, que me parece, sospecho, me llevó en ese cuadradito de emoción en mi corazón por haber escuchado esos tangos en mi niñez, ¿no? 2:30 ya. 2:30 minutos.

0: la orquesta de Osvaldo Fresedo. Una excelente fusión con Hugo Marcel. Recuerdo después del carnaval, probablemente vos también. Única. Tangazo. Marcelo, ¿quién está por ahí? Hola.
1: Buenas noches, Juan Carlos, Betty de Banfield. Gracias por este elocuente recuerdo hacia el doctor Balbín y más tarde a quien fuera nuestro gran, mi gran ídolo, Raúl Alfonsín, cuyos discursos aún hoy me hacen estremecer. Fantástica, una oratoria. Me acuerdo el día del que subió a la iglesia cuando le arrebatió él al sacerdote sobre la corrupción, los días de la rural, tantos días compartidos, tantas ilusiones que fueron cayendo luego en el olvido, en otra cosa. Gracias, muchas gracias.
0: Bueno, muchas gracias, por supuesto. Hay momentos que podemos llegar a reflejar en otras instancias del año, por supuesto. Hace unos años, allá por 2022, hago cuentas, se van a cumplir 4 años, donde precisamente, por aquella trasnoche, dábamos cuenta de los 50 años del abrazo entre Balbín y Perón. ¿Sí? Hoy me quedé en la imagen de el doctor Ricardo Balbín, porque muere un 9 de septiembre de 1981. Y aquel histórico abrazo, líderes significativos en la segunda parte del siglo XX, que además durante décadas estuvieron enfrentados. Y siempre uno rescatará, porque fue testigo, siendo por supuesto un habitante, aquella vida de esos años en la Argentina, marcaban un ejemplo de convivencia democrática. Las fotos de entonces, de ese abrazo, circunstancias políticas del momento, algunos sectores difíciles, límite biológico de la condición humana, también, ¿por qué no? Y por supuesto, aquello que hablaba de la división de los argentinos. Era un pedido de una sociedad que quería vivir en paz, quería trabajar, quería producir, quería hacer su día a día, su vida, con otros objetivos. Una realidad que se pudo lograr años después. Pero cuántas vidas costó, ¿no? Si se hubiese avanzado en ese abrazo, a lo mejor los argentinos hubiésemos evitado tener que transitar tanta oscuridad en gran parte de esa historia. La intolerancia absurda, la intolerancia desmedida no ayuda a construir. Abre las grietas para que penetren quienes quieran aprovecharnos. Esto lo decía Ricardo Balbín. ¿Alguien más, Marcelo? Hola.
2: Hola, ¿qué tal? Bueno, este es un mensaje para Juan Carlos. Hermoso todo lo que habló del Balbín y del radicalismo. La verdad, un placer escucharlo. Muchísimas gracias.
0: Muy generosa, muchas gracias por estar escuchando a Mitre. Siempre por aquí estamos. Aquellas grietas, ¿no? Aquellas grietas que fueron de otro espíritu, de otra situación. La lucha de Balbín, el abrazo con Perón, las banderas de la lucha de entonces. Fue un gesto significativo. Hoy vino a mi mente, como probablemente a muchos, por el recuerdo de ese hombre comprometido con la política, pero por sobre todas las cosas, con esa razón de vida en la democracia. Por eso lo quisimos evocar a Ricardo Balbín. ¿Alguien más, Marcelo? Hola.
3: Buenas noches, Juan Carlos, desde acá de Le Marche, en Italia. ¿Cuánto te agradezco que hayas recordado al doctor Ricardo Balbín? Yo era un adolescente, estudiante de la secundaria, cuando lo escuché por primera vez en el Cine Real de Rosario. ¡Qué orador! ¡Qué hombre honesto! ¡Qué maestro! ¡Cuántas virtudes! Te agradezco enormemente, Juan Carlos, por este recuerdo.
0: Bueno, Bueno, muchas gracias. ¡Qué maestro!, dijo. ¿Escuchaste, Nelly? El hombre ahí desde Italia, recordando la figura. ¡Qué oratoria! Reparé en eso, la oratoria de los representantes de la política. El tono, la manera de conquistar, de seducir. Estábamos en otra, crecíamos, teníamos otras experiencias, por supuesto no tantas acumuladas como ahora. Y teníamos un efecto en pantalla para seguir soñando. Y seguir creyendo, por sobre todo. Entonces, había oradores como Alfonsín, como Balbín, como otros políticos que quiero ir asociando. Después hubo un desgaste del tiempo y otras generaciones. Hoy le mando un beso muy grande a Marta Sofía García, que está cumpliendo años, que vive en Benavides, que nos escucha de la noche a la mañana en Mitre siempre. Soltalo a Buble, que está gritando que quiere cantarle. Por favor, vamos, en la lista de su cumpleaños, de la noche a la mañana.

historias que se pueden sostener, vamos a llamarlo así, por una cuestión del paso del tiempo y el amor. Ahora sí, escuchamos cantar y hablamos de Michael Bublé, inevitablemente asociamos a su mujer, la bonita Luisana Lopilato, y damos cuenta de esa pareja. Uno fue un poquito testigo de aquel show que presentó allá por el 2008, tarde-noche del Gran Rex. Era la primera presentación. ¿Qué éxito tenía con sus canciones por entonces? Y muchísima gente queriéndolo conocer, llegar a ese escenario, la calle Corrientes, largas filas para poder ingresar, lo recuerdo. Y en un momento de ese show hay una mención a su abuelo, el porqué de ese repaso de su vida, el porqué elegir clásicos del jazz y poder interpretar. Él dialoga un poquito con la gente, sin manejar mucho el español. Pero en un lateral de ese escenario, pero en las butacas de la platea, había un grupo de jovencitas alteradas. Significativo el momento, él lo disfrutaba y mucho, y se acercaba y cotejaba con ellas y con la gente del otro sector, pero también regresaba. Y entonces pasó el tiempo, y cuando termina ese show fue el comentario: ¿pero sabés quién estaba allí? Todo el mundo. Estaba Luisana Lopilato, la actriz, la del efecto de Casado con Hijos, la televisión. Pero era ella, sí, con un grupo de amigos. Al otro día, por supuesto, se potenció en los diarios, en las revistas, y todos algunos detalles, ¿eh?, que después del show se conocieron detrás de escena, que le había sentido algo así como un flechazo, y hasta soltó que se iba un día a casar con esa mujer tan bonita que ha visto en la Argentina. Barrera del idioma, bueno, en fin, han pasado los años. Aquellos momentos, aquel esplendor, cuatro hijos al mundo, y por supuesto las canciones, esos aniversarios que se celebran con esos emotivos posteos, las redes sociales. Lu, eres todo lo real en un mundo que a veces parece una ilusión. Soltó no hace mucho para recordar esos momentos. Hoy está cumpliendo 51 años. Es un poco argentino, es canadiense, va, qué sé yo. No canta mal. Canta lindo, Marcelo, cómo no. Bueno, que lo pase bien. Un cariño para Luisana, por supuesto. Don Michael Bublé, en el día de su cumpleaños, de la noche a la mañana.

en el día del cumpleaños de don Michael Bublé, con algunas canciones clásicas. Juan Mendoza escribió: vi una sola vez al papá de Messi en Rosario, en el bar de abajo de casa. Me acuerdo, él estaba en la vereda y hablaba por teléfono, por el ademán, el gesto, le decía que no a alguien. Y me parece que al otro lado la persona insistía. Y Jorge rehacía esa negativa con ademanes. Yo seguía mirándolo. El dueño del bar se acercó y nos aclara la escena. Le va a decir que no. A todo lo que no sea deportivo le va a decir que no, acordate. Me lo agregó así por lo bajo. Le estaban pidiendo una participación de Leo en una actividad benéfica. Pero la calidad de lo benéfico era dudosa. Lo querían empujar a un territorio confuso. Sería 2005, por ahí. No se sabía tanto de Messi. Pero se sabía lo más importante. Que acá no le habían querido pagar el tratamiento, que por alguna razón el padre se lo había llevado a Cataluña. Y me di cuenta que por estos días la historia volvió al primer plano. Siempre nos interesan las historias privadas que después salen a luz, que estaban en los cuartos, que hijo y padre lloraban en secreto, que cada uno cargaba con aquel exilio de 2001 anticipado, que extrañaban a la familia y que no sabían si se iban a quedar o si tendrían que volverse. Y esa historia de Jorge dejando todo a sus otros hijos, a su esposa, para poder consumar la visión de futuro de una abuela, que así se podría llamar también la película, ¿no? Pasa ahora a primer plano. Te voy a extrañar mucho, pero siempre vas a estar presente, y sobre todo en la educación de mis hijos, porque les enseñó, los educó, como ustedes lo hicieron conmigo. Le responde Leo en una carta a Jorge en estos días. La historia del padre de Messi nos interpela, como hijos y como padres. Da siempre casi la misma o un par de preguntas. ¿Hacemos lo correcto con nuestros hijos, con nuestros padres? Quisiera detenerme en esos días, muy anónimos, no captado por flashes. Esos días oscilantes entre el logro de un cometido, no sé, la firma de un contrato, el dinero para las hormonas de crecimiento y la desilusión, volver a casa con las manos vacías. Pienso, mientras escribo, que hay un instante en que la pelota parte hacia el arco y no se sabe si tiene destino de pasto, de red, si será punto para nosotros o si se trata de otro tiro fallido. No sé, la historia de Jorge en aquellos días catalanes, entre septiembre y diciembre del 2000, es la de un momento incierto. Pero me quedo por aquello, ¿no? Pase lo que pase, decidimos algo. Escribo estas líneas en un hospital. Mi padre hace 60 días espera en una cama la llegada de una autorización de PAMI por correo. Mi hija ha ingresado a quirófano. La cirugía en el rostro por una caída en el parque. No son nuestras vidas un hilo conector que ciñe la variedad de historias que nos suceden, sino esos momentos inciertos en los que nadie nos ve. Dejo el cambio en la mesa, me pongo de pie, levanto la cabeza, veo el zócalo de una noticia en la pantalla de un televisor, allá en una esquina, y salgo de nuevo al pasillo para hacer otra llamada por teléfono. La vida se nos presenta a veces
bajo formas inciertas, ¿vio? Invisibles para tantos flashes en los que la sensación de no estar haciendo nada puede ser falsa. Y no siempre lo más importante son los resultados, porque estamos ahí incondicionalmente, pendientes de la vida, de otros, a disposición, y también nos pasa y nos ocurre, personalmente. Ahí soltó Juan Mendoza, un hombre común, un vecino de la vida, y motivado por aquel recuerdo, un hombre en la vereda hablando por teléfono. Vaya las historias, ¿no? Marcelo, miremos el reloj, ya las 2:53. Fabián, te mandamos un abrazo a todos los chicos aquí. Buena madrugada, de la noche a la mañana.

0: Abrazo para Néstor, Fabián, gloriosas noches de Michelangelo. Néstor, ya iremos toda la barra a verte, ¿sí? Bueno, lo hemos prometido tantas veces. Lindo verte y escucharte, ¿sí? ¿Quién anda por ahí, Marcelo? Hola.
1: Buenas noches, señor. Felicitaciones por su programa. Soy un oyente fiel de Radio Mitre. Habla Carlos de Los Polvorines. Me fascina la variedad musical que usted pasa, toda de excelente calidad, y sobre todo cuando pasa la que más me gusta a mí, que es la de los 80, 90, porque veo que el abanico abarca todas las épocas, pero elige lo mejor, selecto. En este caso voy a hacer un comentario sobre Balbín. Yo nací a la democracia con el doctor Alfonsín, pero yo nací en democracia, nací en el año 61 con el doctor Arturo Frondizi, o sea que nací en democracia. Y yo me acuerdo del jingle que cantaban durante la campaña, que decía Balbín solución, Balbín solución, Balbín solución. Recuerdo muy bien el abrazo de Perón y de Balbín, y fue un gesto muy bueno. Lamentablemente, cuando se veía que el gobierno de Isabel estaba cayéndose, que se estaba armando, pergeneando cómo se iba a tomar por asalto el poder en la dictadura militar del 24 de marzo del 76, ya se veía venir. El doctor Balbín le presenta, en nombre de la Unión Cívica Radical, un plan de unión nacional. Ofrece colaborar con el gobierno de Isabel porque dice, podemos evitar esto. Y lamentablemente fue rechazado. En ese entonces creo que era el Frente Justicialista de Liberación, el Frejuli. Se lo rechazaron porque era radical. Pero él ofreció un plan de unión nacional para evitar lo que él pensaba que se podía evitar. No sabemos si van a tener éxito. Abrazo para todos y saludos a toda la audiencia.
0: Clarísimo lo que dice el amigo. Me llevó a 45 años de aquel tiempo que han pasado de la muerte de Ricardo Balbín. En aquella previa, recuerdo aquellos días de febrero 76, situaciones violentas en el país, pero había una esperanza, un poquito de luz, el caso de Balbín, que le decía a Isabel, hagamos esto, un comité, vamos a reunirnos, porque además no quedaba tanto tiempo para aquel poder y llamar elecciones. Las cosas no fueron así, lamentablemente. 9 de septiembre de aquel 1981, 45 años pasaron de la muerte de Ricardo Balbín, el líder radical, aquel discurso de voz aguardentosa ante el féretro del general Perón. Este viejo adversario despide a un amigo. Sí, cuántos centenares de comité, plazas, barrios, avenidas lo homenajeaban. Y nosotros también, por aquí a esta hora. Llegamos a las 3 de la mañana. ¿Quién está por allí, Marcelo? ¿Alguien más o avanzo? Avanzo.
2: ¿Qué tal, Juan? ¿Qué tal, equipo? Bueno, muchos saludos desde aquí de Valencia. Muy bueno el programa, los escucho siempre. Gracias por la compañía. Un gran abrazo, Julio.
0: Abrazo, Julio. Por supuesto que tenemos una serie de temas para seguir buscando. Esperemos por los diarios algunos títulos. ¿Qué más teníamos por aquí? Tenemos algunos anticipos. Pero también estamos pendientes de un anuncio de Ángel Di María, Fideo, llama a conferencia de prensa, pleno mediodía. Ah, ya lo vamos a contar. Bueno, a ver, Marcelo, las 3, casi un minuto.
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0: La travesía de aquellas voces hace 50 años surgía con esta canción. Juan Bau. decía...

0: el muchacho de Aldaya, de una zona muy emocional para los seguidores de Nino Bravo. Estamos hablando de Valencia. Juan Bautista con Camoya, artísticamente Juan Bau. Aquel fenómeno de Nino Bravo había instalado una marca y un estilo de identidad muy difícil para poder encontrar quién reemplazara tanto éxito en tan poco tiempo de vida y particularmente con tan poco material editado, dado a conocer. Pero bastaron algunas canciones para que se convirtiera en un fenómeno. ¿O alguno tenemos dudas sobre lo que fue Nino Bravo? Bueno, productores discográficos dando vueltas. Uno de ellos repara que había un jovencito que en 1972 había presentado Pequeñas Cosas y Dentro de mi Alma. Estaba la duda, porque además no se había difundido mucho, pero también generaba un punto de atención interesante. Alguien le dijo al otro: mira que escribe sus canciones. Imaginemos hace 50 años, en ese devenir de un artista, que tuviera esa posibilidad, que además pudiera registrar, que fuese creativo a partir de aquello que iba a brindar en sus shows. Bueno, lo llamaron. Entonces graba en 1973 para el 74, Tú no comprendes, Sigue tu camino, y este, La estrella de David, que le permitió obtener un disco de oro con un álbum llamado Penas, Acaríciame, Fantasía, que lo graba en el año 1976, pero fue apabullante con esta Estrella de David. Era una época donde los desafíos de una compañía discográfica a la otra, ¿cómo podemos encontrar para, como si jugásemos al truco, salvando distancias, empardar aquello que aquella compañía tiene como éxito? ¿Y cómo podemos hacer? Y además, a una compañía discográfica se muere en un accidente automovilístico el cantor, el cantante, aquel que expresaba lo mejor de la música pop baladista en esos tiempos. Bueno, ¿cómo seguir? Y siguieron con un autor creativo, jovencito, que en la próxima Navidad, el 24 de diciembre, va a cumplir 78 años. Pero no quiero irme de aquel reflejo que tenían, vaya la competencia por entonces, las compañías discográficas con exhibir un artista, un cantante. Por ejemplo, CBS en su momento, uno de los más vendedores, más galardonados, los shows mejor cotizados, ¿quién lo tenía? Roberto Carlos. Gran artista de época, en los años 60, en los 70, en los 80 también. Y las compañías discográficas decían, pero fíjate, por ejemplo, en las canciones románticas, en las baladas, estamos perdiendo 10 a 1. En algunos momentos había circuitos en América donde la demanda del vinilo, del disco, se daba mucho más que en otras. Roberto Carlos tuvo muchísimo éxito en la Argentina, después comenzó a cotejar un poco más en Chile y también en otras capitales latinas. Pero aquí fue un punto de referencia notable. Entonces, reuniones de directivos de otras discográficas. Había que buscar un joven que emulara, saliera a competir, eclipsara, podemos colocar el término, la figura en la imagen de Roberto Carlos. Se encuentran con un jovencito, muy buen intérprete de balada romántica, cantando en portugués, en español. Había llevado algunos éxitos en capitales latinas, pero tenía algo que llamaba la atención. Los programadores, musicalizadores en la televisión, soltaban la voz de este joven en los títulos finales de Los Culebrones, las telenovelas. Imaginen lo que son las noches de Brasil con ese espectáculo de telenovelas, cuando además se cambian horarios de partidos trascendentales en el fútbol y otros eventos. Lo escucharon, dijeron, esto puede andar. Joven, Fíjense que cumplió hace poquito 74 años y salió un poco a emular, a desafiar a Roberto Carlos, uno por CDs y José Augusto por Emmy Odeón Internacional.
1: Esto pasaba una madrugada igual a esta 50 años atrás, en aquel inolvidable 1976.

momentos trascendentales de la música latina, emergía, vamos a poner como competencia de una compañía discográfica a la otra, José Augusto, en los tiempos del éxito de Roberto Carlos, hace 50 años. Desde el fondo de sus corazones, el pueblo chino amaba, confiaba y estimaba al presidente Mao, el más grande marxista de la era contemporánea. Esto lo dijo días después de que muriera Mao Zedong, el primer ministro de China, Hua Guofeng. Lo dijo un 18 de septiembre de 1976, frente a millones de personas congregadas en la plaza de Tiananmen. Hua Guofeng, fue el sucesor inmediato de Mao Zedong. Mao muere el 9 de septiembre de 1976. Hoy, en las estadísticas, 50 años. Hoy, representantes del partido, del gobierno, de las organizaciones militares, obreros, campesinos, soldados, se encuentran aquí, decía aquel orador, Hua Guofeng, lamentando con el más profundo dolor la pérdida del presidente Mao Zedong, nuestro estimado y amado gran líder. Bajo el liderazgo del presidente Mao, el pueblo chino, que durante mucho tiempo sufrió opresión y explotación, alcanzó la emancipación y se convirtió en dueño del país. Decía en un momento. Y cada tanto lo interrumpía ese grito multitudinario de presidente Mao, siempre seremos leales a tu gran pensamiento, leales a tu línea revolucionaria y vamos a defender con nuestras vidas la bandera roja que ondeará siempre. La muerte de Mao Zedong no sorprendió a su séquito, pero sí sorprendió al pueblo, porque nadie sabía nada sobre la salud ni sobre el deterioro que se había intensificado al paso de los años, y todo fue tratado como un secreto de Estado. El 9 de septiembre, hace 50 años, la radio dijo que Mao había muerto a consecuencia de un empeoramiento de su enfermedad. No especificaba cuál. Sí, se sabía que hacía 2 años había sufrido un ataque al corazón, que circulaban rumores sobre el mal de Parkinson. ¿Era la verdad? Pasó el tiempo y en 1994, aquel médico personal desde el año 54, el doctor Li Jisui, publicó un libro llamado La vida privada del presidente Mao. Y ahí cuenta algunos detalles. Él lo acompañó durante mucho tiempo en los viajes por el país. Había comenzado a escribir un diario en el 54, cuando soy nombrado médico personal de Mao, estoy leyendo páginas de ese libro, y pronto se convirtió en un pasatiempo y servía como registro de mis experiencias. Y dice en un momento el doctor Li

Intente de Mao. Dormir, al igual que bañarse, él decía, yo pierdo el tiempo si duermo y me baño. Un cuerpo que se negaba a ajustarse al día de 24 horas. Horas de vigilia que se prolongaban y se prolongaban cada vez más. Podía permanecer despierto 24, 36, 48 horas seguidas. Y de repente podía dormir 10, 12 horas de corrido. Ningún ruido ni alboroto lo iba a despertar. Esto lo escribe el doctor Lee. Otro médico ya lo trataba por esto a comienzos de los años 30. Y para combatir la afección, Mao desarrollaba una adicción severa de más de 20 años a un amitalsódico, un barbitúrico muy potente. Un cuerpo que generó tolerancia, entonces aumentaba la dosis de forma alarmante y después introdujo el hidrato de cloral líquido, un compuesto que lo relajaba, más sedante, pero le generaba dependencia. Y Mao descubre que todo eso le generaba euforia y que le daban ganas de comer. Y llegó a consumirlo antes de cumplir con su agenda, donde tenía que recibir delegaciones extranjeras, ir a reuniones políticas o ir a alguna fiesta. Entonces sentía una estimulación artificial, adicto a barbitúricos, a sedantes. Entonces el médico le diagnostica neurastenia, un trastorno importante del sistema nervioso que provoca cansancio físico, mental. No hay una causa, pero después siguen estudiando y encuentran la raíz en la política. Escribe su doctor personal en su libro, la neurastenia de Mao tenía sus raíces en su temor constante de que otros dirigentes de alto rango no le fueran leales. Que había pocas personas dentro del partido en quienes pudiera confiar realmente. Entonces, ¿qué pasaba? Y los síntomas se tornaban mucho más graves al comienzo de una gran lucha política. Su desconfianza, su temor. Entonces, físicamente, tenía un cuadro inmediato de un dolor de cabeza intenso, picazón, problemas estomacales, impotencia, crisis de ansiedad, mareos. Había un momento que estaba desorientado. Y por esto último, el protocolo de seguridad de Mao Zedong exigía que un ayudante médico, un militar, permaneciera siempre de pie junto a él durante sus caminatas, sus discursos. Cuando llegaba alguien había que recibir para evitar que colapsara o perdiera el equilibrio. Había algunas cámaras que lo seguían y la gente también. Sigo con el libro de su médico personal. Mao nunca se lavó los dientes. Mantenía una costumbre de su infancia en el campo, en Hunan. Al despertar se enjuagaba la boca con té y masticaba las hojas y tragaba el líquido. Pasó el tiempo y esta práctica devino en una infección periodontal crónica que el médico dice, Peng Dehuai, líder militar, ya me había sugerido que alentara al presidente a que mejore su higiene bucal. Los dientes del presidente parecen estar cubiertos de una pintura verde, me lo dijo una tarde. Y cuando miré por dentro la boca de Mao, noté que sus dientes estaban cubiertos por una gruesa película verdosa. Algunos los tenía flojos. Toqué ligeramente alguna encía ahí, un poco más arriba, abajo, y despidió pus. Pero se negaba a usar pasta dental, un cepillo. Solía tener algún diálogo, una charla. No me limpio los dientes. No, yo me los limpio con té. Nunca me los cepillo. Un tigre nunca se cepilla los dientes, me decía rematando su frase. ¿Por qué los dientes del tigre son tan afilados? Marcaba con insistencia.
Y Mao

mantuvo esa postura gran parte de su vida. Una dentadura que fue ennegreciendo, perdiendo varias piezas, y en 1970 ya no le quedaba ningún diente superior trasero. Y se sumaba el rechazo total a bañarse. Había dejado de bañarse en 1950 porque decía que perdía el tiempo. Y hacía que sus asistentes le pasaran toallas húmedas calientes por las noches. Eso fue todo un problema en los años 60. Mao tenía una intensa vida sexual, cuenta en otra página el doctor. Tenía muchas amantes, muy jóvenes. Era portador asintomático de una enfermedad venérea, mala higiene, que transmitía primero sin saberlo, después no le importaba. Entonces, el doctor Lee lo cuenta en su libro, le sugiere antibióticos, interrumpir esos encuentros. Y él siempre le decía lo mismo, si a mí no me duele, entonces no importa. Entonces, había pedidos de que dejara su cuerpo para la higiene correctamente. No, yo me lavo dentro de los cuerpos de mis mujeres. Y Lee queda atónito. Y dice, a mí me dio una sensación de asco. Sus delirios taoístas, una forma de ensuciar a mujeres jóvenes, ingenuas. La única opción, siempre bajo secreto de Estado, fue que un grupo de confianza esterilizara en secreto sus sábanas, sus toallas, su ropa. Pero fue portador activo de la infección gran parte de su vida. Para Lee, el verdadero declive de salud de Mao comenzó en 1971, con un supuesto intento de golpe de estado de su colega Lin Biao, con B larga, Lin Biao, uno de sus principales aliados, sobre todo durante la Revolución Cultural, que había comenzado 10 años antes de su muerte, en 1966, para purgar a los opositores políticos del Partido Comunista, y que se prolongó y se extendió hasta la muerte de él. Una profesora, Yun Chang, que es autora, junto a John Halliday, de una biografía de Mao que se publicó hace 20 años, dice, Mao provocó la muerte de 70 millones de chinos en tiempos de paz. Algunos especialistas hablan de democidio. Es un término más amplio que termina abarcando cualquier asesinato masivo cometido por un gobierno. Muchas muertes que se le atribuyen a ese régimen, que supera incluso a otros líderes criminales como Joseph Stalin, como Adolf Hitler. Pero la Revolución Cultural antes fue el gran salto adelante, 58 al 61, una campaña para poder modificar la economía agrícola en poco tiempo, pero que había una pérdida de vidas humanas notables. Y por ahí un mensaje que confundía. Algunos tiempos que eran difíciles. En el 59, el ministro de Defensa, Peng Yuai, criticó, y Mao lo destituye y pone en su lugar a Lin Biao. Y para el 69 lo nombró su sucesor, pero empezó a tener más control sobre buena parte del ejército y a conseguir aliados propios dentro del partido. Y ese poder creciente Mao lo lee como una amenaza. Y había mucho temor. Mao cae en una depresión. Se recluyó en su cama y quedaba ahí todo el día, varios días, diciendo y haciendo muy poco. Cuando se levantaba, parecía estar mucho más viejo. Sus hombros se encorvaban, se movía lentamente, y caminaba y arrastraba sus pies. No podía dormir. Y un cuadro que se agrava, su presión arterial, normalmente de 130 sobre 80, se disparó a 180 sobre 100, y sus piernas, sus pies se hinchaban a la altura de los tobillos, y después había mucha tos y un corazón agrandado, y aquellas situaciones del momento.
Y a comienzos del 73 empezó a tener problemas para hablar. Una voz que se tornó muy baja, ronca, y era cada vez más difícil entenderlo, incluso para mí y para otros colegas, dice su médico. Había perdido el control de la lengua y no podía mantener la boca cerrada. En julio del 74, un equipo de neurólogos de Beijing lo examinó y determinó que padecía ELA, esclerosis lateral amiotrófica. Después hablaron otros medios de Parkinson, pero aquella mudez de Mao tenía una causa concreta. Morían las células nerviosas, motoras en la médula, el tronco encefálico, y los problemas eran infecciones pulmonares, se impedía el tema de la asfixia, y la pérdida de movilidad avanzó, y para cuando lo diagnosticaron, ya tenía una marcada atrofia muscular en las piernas, en los brazos, sobre todo el lado derecho, y se quedó en la cama. Y el tabaco le había destruido sus pulmones, y le había dejado 3 burbujas de aire al lado izquierdo, el cuerpo que fallaba. Una carrera contra reloj, 3 infartos agudos en 4 meses. La vida de Mao se apagaba. Y llegaba aquel día del final. Lograban reanimarlo, lo conectaban a un respirador artificial, y cerca de la medianoche, Mao le susurró al oído a Zhang Yufeng, la única persona que todavía lo entendía, sus últimas palabras. «Doctor Li», dijo Zhang, cuando me acerqué al lado de Mao, «el presidente quiere saber si hay alguna esperanza». Mao miraba. «Está bien, presidente», le dije. «Podremos ayudarlo». Ella le tradujo. Hubo una mirada que siempre recordaré. Los ojos de Mao parecieron satisfechos, pero le brotaban manchas rosadas en sus mejillas. Respiró profundamente y cerró sus ojos. Y su mano derecha cayó sin vida de la mía, y una línea que se vuelve plana en el electro. Yo miro mi reloj. Era el mediodía, 10 minutos después de aquel 9 de septiembre de 1976. Hace 50 años moría Mao Zedong.

0: Hace 50 años, Juan Bau, la estrella de David, o José Augusto, la calle en que tú vivías. Aquella canción de Mario Echeverría, La Dama del Amanecer, y aquellas historias hace 50 años. Repasando, recordando. Merecen un buen brindis, Marcelo, por ejemplo.
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4: Avancemos un poquito, Marcelo. ¿Quién está por ahí? Hola.
5: ¿Qué haces, Juan Carlos? Buenas noches. ¿Cómo te va? Bueno, te llamo bien, siempre. A veces me quedo dormido y... Pero hoy, qué casualidad. Estás hablando de, políticamente, mi ídolo máximo, Ricardo Balbín. 49, 11 y 12. Failan tenía. Qué orador, Dios mío. Y después estás hablando de Hugo Marcel, que tengo una foto acá en casa, en mi bar, en mi repisa, que en un programa de radio acá de La Plata, en La Tanguera, le entregamos con Carlitos Rabazo un presente, un plato, en el Coliseo Podestá. Así que la tengo de recuerdo y es muy buen tipo. Bueno, te dejo. Chau, Juan Carlos. Hasta mañana. Buen programa.
4: Muchas gracias, un abrazo grandote, asociando esos momentos, por alguien que recién despierta, llega a la sintonía. Hoy dimos una vueltita porque asociamos un 9 de septiembre de 1981, la muerte del notable Ricardo Balbín. Este viejo adversario despide un amigo, aquella frase ante el féretro del general Perón. Sí, han pasado 45 años de la muerte de Balbín. Marcelo, miremos el reloj, las 3:36.
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4: Sencillo, simple, emocionaba.

0: En el año 1965, Chango Nieto fue revelación de Cosquín. Comenzó a actuar, comenzó a cantar más de 600, 700 canciones, su repertorio y sus giras. No era él muy adepto interiormente de tomar aviones. Supo en algunas notas charlar, bueno, por supuesto, los compromisos, pero a mí siempre me ha gustado recorrer la Argentina, diferentes tiempos. El Chango Nieto, Carlos Alberto Nieto, el muchacho de Campamento Vespucio, en Salta. Él buscaba los estudios de arquitectura. Llegó a La Plata y después comenzó con estudios de veterinaria. Pero, ¿qué años? Eran aquellos de finales de los 50, 60, peñas tradicionales, lugares para encontrar. Una noche llega Hernán Figueroa Reyes y le propone grabarlo. Lo estuvo escuchando allí y comenzaba ese éxito imparable, por supuesto, de canciones. El estilo interpretativo era su actitud, su manera cordial, y cantaba con los ojos cerrados. Un detalle para no olvidar con el Chango Nieto.
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probablemente muchos evoquen a El Chango Nieto recordando la vizcachera del Chango, que se encargaba cada semana de colocar en escena un notable espectáculo. Ariel Ramírez, Mercedes, Falú, Los Chalchas, Figueroa Reyes, Guaraní, una lista interminable. Aquel de la calle 37 en la playa. Y después, aquellas historias que se llevaban a la ciudad de las Diagonales para poder seguir cantando. Y nos quedamos con las ganas, porque una noche nos dijo: vení, comete unas empanaditas aquí a unas cuadras. Andaba sobre la calle Agüero, en la vecindad de la radio, también con sus empanadas. Ay, ay, ay, el Chango Nieto. Hoy es incuestionable de la noche a la mañana.

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0: segundita.
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0: Sí.
1: 4 menos 10.
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0: Tenemos agenda de fútbol para este miércoles, Copa Libertadores. A las 19, Palmeiras, Liga de Quito. 21:30, El Pincha, Estudiantes de La Plata, esperando por Corinthians. Partido interesante, atrapante. Estamos hablando de Copa Libertadores esta noche. Por Copa Sudamericana, a las 7 de la tarde, Santos, el equipo de Pelé, con Atlético Mineiro. Y además la UEFA, con la Champions, combinando momentos realmente impactantes de fútbol. Los consagrados en Europa. 2:45 de la tarde, ya tenemos al Barça, Barcelona, Feyenoord. Partido que promete. A la misma hora, Stuttgart con Viking. 4 de la tarde, uy, mira acá. Liverpool espera al equipo del Cholo Simeone, al Atleti de Madrid. A las 4 de la tarde, Napoli-Arsenal. Demoramos unos mates y seguimos a las 4 de la tarde con el Paris Saint-Germain, que también mostrará lo suyo, por supuesto, ante el desafío de Slovan Bratislava. Y a las 4 de la tarde, el Sporting Lisboa con el Galatasaray. Partidos para seguir atentos, el fútbol internacional y diferentes momentos para considerar. Hoy tenemos al Inter Miami de Messi jugando, 9:30 de la noche, por el torneo de fútbol en los Estados Unidos. Serán visitantes el Inter Miami a Chicago Fire. Después vamos a completar también el fútbol de las próximas horas en otras latitudes de Argentina, pero también cómo se van preparando para el día jueves y cómo llega otra fecha del torneo clausura a partir del viernes. Ya vamos a dar cuenta de todo ello. 13 grados la temperatura, 78% la humedad, presión normal, un poquito más arriba, mejor entonces. 1015 hectopascales, cielo totalmente despejado, una linda noche sobre Buenos Aires, gran parte de la Argentina también. Hoy la máxima, 20 grados, un mix de nubes, de sol. Marcelo, las 3:53, vamos al diario, títulos en la portada de La Nación. El título más destacado, la producción industrial y la construcción sufrieron fuertes caídas en julio. El retroceso fue de 4,9% y de 4,5% interanual en cada sector, según lo que informó el INDEC. La inflación en la ciudad bajó más de un punto en el mes de agosto, 1,7%. Locura sin fin en el conurbano. Matan por la moto. Son las fotos más destacadas en la portada. La primera a las 21:28 en Polonia, entre Piñero y Mateu, en el barrio Prino de José C. Paz. Fue baleado David Elías Ojeda Vázquez. Pues hay otra imagen. Dos motochorros que simulaban ser repartidores se apropiaron de la moto de un joven de 22 años y se fugaron. Ahí se ve la imagen de uno de ellos. Otro asesinato en el conurbano expone la amenaza mortal que representa la acción de motochorros. David Elías Ojeda Vázquez es el muchacho que se observa en esa foto, 22 años, volvía a su casa anteanoche después de ejercitarse en un gimnasio de la zona. Fue baleado por la espalda por dos delincuentes que se apropiaron de su moto. Los homicidas siguen prófugos. Siento mucha bronca. Quisiera que haya justicia, dijo el padre del muchacho. Las pruebas PISA también confirman la pérdida de autoridad docente. Revelan falta de liderazgo en el aula. Registran un menor acompañamiento de ellos, de los padres. Crimen del rugby. Retrato psicológico de los acusados. La segunda jornada del juicio en París expuso las conductas radicalizadas de los procesados. Los fiscales aplicarán igual la nueva ley de menores. Joaquín Morales Solá firma su columna Una justicia a la medida de la AFA. Borges sube a escena en el Colón. El Aleph, a través de la danza, Julio Boca y Goyo Montero presentan Principio de Éxtasis, ballet contemporáneo inspirado en ese cuento célebre. Las 3:56, títulos en la portada de La Nación.
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0: Y un poco de lluvias y tormentas suelta el pronóstico por San Luis y parte de Cuyo. Será otra historia que va de la noche a la mañana.

Groban, hablando del año 81. Precisamente cuando nacía, llegaba al mundo, en California. Parté. Donald E. Primavera, el milagro de tus ojos. Para alcanzar juntos las 4:02.

4 minutos, va comenzando otra hora. Hoy es miércoles 9 de septiembre 2026. Bueno, expectativa por un anuncio que hará, o por lo menos a la convocatoria conferencia de prensa de Ángel Di María. Hablará de su futuro. Será el mediodía en el predio de Arroyo Seco. Gran expectativa en el mundo canalla, el mundo deportivo, obviamente. Antes de la conferencia habrá práctica abierta para los periodistas alrededor de las 10 de la mañana. Ingreso a los medios. Será la práctica de Rosario Central, el equipo de fútbol. Por una cuestión de espacio, Central, la institución, informó hace pocas horas que los cupos serán limitados y que podrá ingresar una persona por medio. Medio televisivo, se va a permitir el ingreso, obviamente, el periodista y un camarógrafo. Bueno, semanas después de la eliminación de Central de Copa Libertadores, una serie de octavos de final frente a Corinthians, algunos resultados dispares, Di María hizo algunas declaraciones hace poco donde no descarta la posibilidad de ir analizando su futuro. Hoy estará anunciando su retiro. ¿Qué pasará? Bueno, habrá que estar muy atento y escuchando Mitre. Siempre está previsto que dé o brinde la conferencia de prensa allá aproximadamente a la hora 12 en pleno mediodía, cuando termine la práctica matutina del equipo de fútbol de Rosario Central. Por aquí estamos con 13 grados de temperatura, 78% la humedad, sopla una brisa del norte a 6 kilómetros en la hora. La presión un poquito más arriba de lo normal, 1015 hectopascales. Para hoy se pronostica una máxima que puede alcanzar 20 grados, mix de nubes, de sol. Para mañana jueves también, parcialmente nublado, una máxima de 21. Y después nos vamos a encontrar el viernes con un avance de nubes muy importantes. El sábado una mínima de 7, una máxima de 12, fin de semana fresquito. Y el domingo una mínima entre 4 y 5 grados y una máxima de 13, donde el cielo va a permanecer mayormente nublado gran parte de la mañana del domingo. Las 4, 6 minutos, avancemos un poquito, Verónica.

4-9 minutos, ATE finalmente levantó el paro en el PAMI tras un aumento del 14,1% y un bono. Demos una vueltita por aquí, tema paritaria. En medio de la crisis financiera operativa de la obra social de los jubilados y pensionados, PAMI acordó ayer con los gremios un incremento salarial del 14,1% para quienes trabajan allí. Se agrega el pago de un bono de 180 mil pesos. Después de llegar a un acuerdo, trabajadores del Estado, ATE, suspende el paro y la movilización que estaban previstos para ayer, después del mediodía, frente a la sede central de la obra social. A ver, repasemos un poquito el esquema de aumentos salariales que se definió en la reunión paritaria. Establece una suba del 2,4% para junio, 2,2% en julio, 1,9% en agosto. Escalonado, va así: 1,9% en septiembre, 1,8% en octubre, 1,6% en noviembre y 1,5% en diciembre. Recomposiciones correspondientes a junio, julio y agosto se irán abonando de manera retroactiva con los haberes de septiembre. Y como les dije, se oficializó un bono de 180 mil pesos que será otorgado en 4 cuotas de 45 mil pesos entre septiembre, octubre, noviembre y diciembre. Bueno, un acuerdo que alcanza tanto a los trabajadores de planta permanente como a los contratados. A todo esto, Rodolfo Aguiar, secretario general de ATE Nacional y trabajador del PAMI, dijo que el ingreso promedio de los trabajadores del organismo a nivel nacional va a superar con los aumentos 2.200.000 pesos. Y dijo que a las provincias del sur les corresponde el adicional por zona patagónica y que los cargos con responsabilidades jerárquicas van a superar los 3 millones de pesos de ingresos. Dijo Aguiar, después de meses sin paritarias y un extenso congelamiento salarial en la obra social, finalmente logramos arrancar un incremento. No obstante, dijo que la propuesta es insuficiente y que no alcanza para poder compensar el recorte que sufrieron los salarios dentro de la obra social. Aguiar dijo, o por lo menos anunció, la suspensión del paro, la movilización como muestra de buena fe y en demanda de que se convoque rápidamente a una nueva paritaria que les permita a los trabajadores de la obra social recuperar todo el poder de compra de sus ingresos. Bueno, por lo menos se dio un paso allí. ATE levantó el paro en el PAMI después de un aumento de un 14,1% y un bono extrasalarial de 180 mil pesos, que recordemos será otorgado en 4 cuotas, 45 mil pesos entre septiembre y el mes de diciembre. Bueno, a todo esto, damos una vueltita con el tema del régimen penal. La Libertad Avanza va a pedir el juicio político de la jueza que falló contra la baja de la edad de imputabilidad. Lo anunció la agrupación que lidera Sebastián Pareja. Recordemos que la jueza Marta Elba Pascual suspendió anteayer la aplicación del nuevo régimen penal juvenil. Entonces la Libertad Avanza en provincia anunció que va a pedir el juicio político contra la jueza, que en las últimas horas suspendió por 60 días la aplicación prevista del nuevo régimen penal juvenil. Considera el partido del gobierno que la decisión de la magistrada atenta contra una ley que fue sancionada por el Congreso y profundiza la situación de impunidad que padecen los bonaerenses. Y anunció que van a comenzar a analizar los mecanismos que puedan derivar en un apartamiento, dice el comunicado de la magistrada, de su lugar en el Poder Judicial de provincia. Es una jueza del poder de la política bonaerense que piensa exclusivamente en los intereses de lo peor de la política. Dice Pareja, está intentando frenar
una ley votada democráticamente en el Congreso y que viene a resolver un problema que la sociedad reclama. El diputado nacional además relacionó a la magistrada con el gobierno provincial. Aseguró que siempre van a encontrar una excusa que les permita liberar a los delincuentes, algo que también hicieron durante la pandemia. Dijo Pareja, ellos no piensan en las condiciones materiales cuando se trata de las víctimas, solo protegen a los delincuentes. A todo esto, la jueza hizo declaraciones, intentó despegarse de la polémica, argumentó su discutido fallo, sostuvo que no tuvo un sesgo ideológico. Yo soy garantista de la Constitución. Es la polémica jueza que, recordemos, suspendió por 60 días en la provincia de Buenos Aires la aplicación del nuevo régimen penal juvenil a menores a partir de los 14 años. Y anoche dio sus argumentos. Yo nunca fui ni seré cuca. Soy garantista de la Constitución, que dice que la privación de la libertad tiene que ser la última condición. Dijo que no conoce al sacerdote José María Di Paola, llamado Padre Pepe, quien presentó uno de los habeas corpus para frenar la ley. Nunca hablé con él, sostuvo la jueza. Y para justificar la medida de Pascual, el tribunal tomó como referencia las inspecciones hechas en el Centro Socioeducativo para la Privación de la Libertad Ambulatoria de Lomas, donde previamente se tuvo que establecer un límite máximo de 60 adolescentes alojados por no cumplirse los estándares mínimos. Según la jueza, si bien se reconocen avances en materia edilicia, agua potable, alimentación, luz, se constataron faltas persistentes en el acceso efectivo a la educación, la formación profesional, el ámbito laboral, la limitación de los tiempos de aislamiento, una situación que fue calificada como recurrente en diversos dispositivos de la provincia, y se encargó de argumentar su decisión cuando apenas tenía 48 horas de vigencia efectiva, después de haber sido aprobada en el Congreso. Entonces se le preguntó a la magistrada. Ella dijo, no estoy arrepentida para nada. Salí con esta resolución después de un habeas corpus.

parientes, Guido Covini y todos los muchachos. La banda que suena en primavera. Parientes, regalo. 4:20 minutos.

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4:22, fría Mar del Plata, pero el cielo totalmente despejado, buena visibilidad, rutas, caminos de acceso, ingresos también, por diferentes zonas de la provincia. En Mar del Plata, 2 grados, la sensación térmica a esta hora, alta la humedad, 93%, andamos bien con la presión ahí.

1013.7 hectopascales. 2 grados la sensación térmica, un abrigo. Hoy vamos hasta 17 de máxima en la costa atlántica. Un muy bonito mediodía, una tarde de sol, algunas nubes. El jueves una mínima de 7, una máxima de 21. Ahí notamos un ascenso de temperatura, el sol, pero después llegan las nubes, y el viernes mucho viento en la costa atlántica, particularmente Mar del Plata, Gesell, Balnearios, en la cercanía. 12 la máxima, una jornada más fría, una mínima de 5. El sábado muchas nubes por Mar del Plata y la zona, frío el sábado, una máxima de 9, una mínima de 7. Más frío el domingo, con una mínima de 1 grado en Mar del Plata, una máxima de 12. Nos vamos a encontrar otra vez con un ingreso de un frente frío a partir del viernes, y particularmente por el registro del pronóstico que indica muy ventoso. Zona de la costa con una máxima de 12 grados. Verónica, las 4:24, vamos al diario. Títulos en la portada de Diario Popular.

0: pegó primero con un gol de Merentiel. Ahí se lo ve a plena boca abierta el muchacho gritando su gol. El Xeneize le ganó 1-0 a San Pablo el partido de ida por la Copa Sudamericana. Y va con ventaja a Brasil el próximo martes. El equipo del Vasco atacó siempre. Le faltó algún gol más para viajar tranquilo rumbo a la revancha. Crece polémica por suspensión de la ley penal juvenil. La inflación en CABA se desaceleró al 1,7% en agosto. Según datos del INDEC, la construcción no remonta y la industria volvió a caer en julio. Vocero negó riesgos bélicos. Ya son 60 las empresas y ejecutivos sancionados por operar en Malvinas. Con los proyectos por las islas como eje central, la mesa política se reunió en Casa Rosada. Fue 2-0 ante Fluminense. Cayó Platense y va por el milagro en su casa. Derrota en el Maracaná por Copa Libertadores. La semana que viene, el Calamar irá por la remontada. También Lautaro Martínez. Messi nominado otra vez al Balón de Oro. Lionel, que ya ganó 8 veces la distinción, va por otro trofeo. El Dibu Martínez competirá por el premio Yacine al mejor arquero. Un título en lo alto. Matan a joven de 22 años para robarle la moto. Soledad Silveira se quebró la cadera. Preocupación por Mirta y por Chiche Hedlund, internados los dos en el mismo sanatorio. Lotoki seguirá preso. Ratificaron condena por lesiones contra Silvina Luna y otros pacientes. 4:26. Títulos en la portada de Diario Popular.
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4:27. Hoy comienza un nuevo capítulo del Festival Internacional de Buenos Aires, FIBA, Festival de Artes Escénicas, significativo en la Argentina, que tuvo la primera edición en aquella temporada hace casi 30 años, 1997. Tres décadas. Un encuentro organizado por el gobierno de Buenos Aires, por supuesto diferentes momentos que atravesó, ocupó un lugar de importancia en la cartelera, pasaron dos años, cambió de fecha, presupuesto, directores artísticos, perfil curatorial. Bueno, el año pasado también perdió por primera vez la continuidad. Se concretó, por ejemplo, una jornada de reflexión que llamaron El FIBA piensa al FIBA. Lo mejor que le podía pasar al FIBA es no seguir realizándose en automático, en un formato que no nos estaba funcionando. Esto lo dijo Gabriela Ricardes, ministra de Cultura de la ciudad, ante algunas consultas. Bueno, una etapa en la que regresa, se va a realizar cada dos años. Hoy comienza una nueva edición del Festival de Teatro, Danza, Música, Artes Visuales. Así se lo presentaba hace tres décadas, ¿no? Bueno, pretende dar un cambio de rumbo a ese festival que desde hace ya un tiempo lo dirige Federico Irazábal. Hasta el domingo 20 de este mes, varias salas de la ciudad, espacios no convencionales, lugares públicos, como espacios no tradicionales, bueno, serán ahí, en esos lugares, los ámbitos en los que se van a presentar 17 montajes internacionales, participando España, Lituania, Brasil, Corea del Sur, Francia, Chile, Canadá, entre otros países. Hay diferentes disciplinas. Me parece que es una convocatoria muy interesante, ¿no? Porque el FIBA, estará presentando 17 montajes internacionales. Hoy está comenzando un festival de teatro que es el más significativo, el más grande de la ciudad, y por supuesto se irán conociendo otros detalles al paso de los días, sin ninguna duda. Y después el FIBA levantando su telón con el creador Bob Wilson. Después vamos a conocer algunos detalles. 4:30, 4:30. Y las emociones que genera, ¿no? Quien se quedó con sus lágrimas escuchando la radio, Alba en Quilmes, emocionada con el Chango Nieto. Alba, un gran día, y esta zamba también conmueve, ¿verdad?

0: Hechices de una voz y un estilo al piano. Ángela Irene Ariel Ramírez. Volveré siempre a San Juan. 4:34.
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25 minutos llega Horacio Caride. Tenemos a las 5, un día por delante, mucha información. Juicio contra Pity Álvarez, el homicidio de Cristian Maximiliano Díaz. ¿Qué va a pasar con el juicio? ¿Sigue en suspenso? Por el momento no tiene una fecha confirmada, esperando la próxima audiencia. Ayer se produjo un avance para destrabar el debate. Fue sorteado el juez que va a tener que resolver la recusación presentada por la defensa contra los integrantes del Tribunal Oral número 29. Bueno, se hizo el sorteo correspondiente, determinó que Gustavo Brussone, titular de la vocalía número 2, intervendrá de manera personal para poder analizar el planteo. No hay una convocatoria oficial entre las partes. Ha circulado por ahí alguna estimación cuándo podría retomarse este juicio. Algunas fuentes ayer por la tarde decían que si casación lo resuelve rápidamente el debate, podría reanudarse lunes o miércoles de la próxima semana. Otros dijeron, no arriesguemos una fecha. Hay un límite de 10 días hábiles para la interrupción del debate. Y una de esas fuentes sostuvo que casación debería expedirse antes de que se cumpliera ese plazo, porque de lo contrario, el juicio a Pity Álvarez podría quedar anulado. Es todo un tema para ir considerando también, como las noticias de este día. Hoy tenemos el fútbol, tenemos las copas también, Copa Libertadores, por secuencias de la tarde-noche, tenemos Palmeiras Liga de Quito a las 19, y en la noche de este miércoles, por Copa Libertadores 21:30, juega el Pincha, Estudiantes de La Plata esperando por Corinthians. Por Copa Sudamericana, Santos Atlético Mineiro a las 7 de la tarde. Por la UEFA Champions League podemos agendar tempranito, 2:45, Barcelona Feyenoord. Pero también voy a agendar a las 4 de la tarde, entre otros, Liverpool Atlético de Madrid. Las 4:37, vamos al diario, Verónica. Títulos en la portada de Clarín. El título más destacado: se agrava la crisis en la construcción y la industria. Caen 5%. Ambos sectores retrocedieron con respecto al mes anterior y al año pasado. En ciudad, la inflación bajó en agosto 1,7%. Mañana se va a conocer el índice nacional. Abre la boca, celebra su gol. Oportuno, iban 7 del segundo tiempo y Miguel Merentiel sentenció el partido. Boca festejó y se adelantó en la serie ante San Pablo. Justificó el 1-0 sobre los brasileños por su buen segundo tiempo, después de un arranque menos agresivo en la Bombonera. Paredes fue otra vez figura, desplegó su jerarquía en la jugada del gol que definió Merentiel, y ahora Boca tendrá que defender esta ventaja mínima en la revancha que se jugará el próximo martes en el Morumbí de San Pablo, buscando así semifinales de la Copa Sudamericana. Denuncian a la jueza que suspendió la ley penal juvenil. Otro de los títulos: en Brasil, por primera vez, Bolsonaro supera a Lula en las encuestas. El presidente ganaría en la primera vuelta, elecciones del 4 de octubre. Y en el balotaje, que se considera inevitable, el 25 de octubre, se impondría Flavio Bolsonaro, hijo del exmandatario, preso por el intento de golpe contra Lula. Los sondeos dan hoy 46 contra 45, un empate técnico, pero que rompe la tendencia de ligera ventaja que mantenía el presidente. Malvinas, Gran Bretaña busca bajar la tensión, pero rechaza el diálogo.
durante una comparecencia en la Cámara de los Comunes del Parlamento Británico, la secretaria de Estado para el Desarrollo Internacional, Kirsten McNeill, dijo que el Reino Unido quiere seguir manteniendo una relación moderna y constructiva con la Argentina con respecto a un rango de intereses compartidos. Dejó en claro el compromiso con los habitantes de las islas. La oposición consigue los votos y debatirá la morosidad en diputados. Hoy, Cámara Baja, emplazar a las comisiones respectivas para dictaminar sobre proyectos por endeudamiento y emergencia en discapacidad. Bueno, recordemos que el oficialismo tuvo que recalcular su estrategia y La Libertad Avanza dice que dará quórum para la sesión. Otro día de temperatura elevada en el Congreso. Seguiremos escuchando, Mitre, siempre. Lo que Nueva York ocultó el 11 de septiembre. Revelan que tras los atentados hubo veneno en el aire, que la ciudad decidió no advertir sobre sus riesgos. Messi, otra vez por el Balón de Oro, está en carrera para romper su propio récord. Competirá también contra Lautaro Martínez. 4:41, títulos en la portada de Clarín.

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Suena muy bien. La banda uruguaya No Te Va a Gustar, un álbum que lo presentaron allá en la medianía de enero, soltando canciones con el nombre de Florece en el Caos. Aquí tenemos también una muestra de todo ello en mil pedazos. No Te Va a Gustar, con su banda, presentando Florece en el Caos, es lo nuevo de la noche a la mañana.

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avanzamos un poquito. 4:48, en 12 minutos llegará Horacio Caride. Tenemos un día por delante, miércoles. Los diarios de Europa también hablan del informe PISA. Nos quedamos en el país de España. Dice que el informe mantiene la tendencia de rezago de los países latinoamericanos en la principal comparación educativa internacional. Países como Argentina, México, que han registrado sus peores resultados en 20 años, matemáticas, otros que muestran estancamiento, y hace referencia a Brasil, Colombia, Costa Rica, cuando no deterioro, como en Chile, agrega el informe. Fuera de la región, Estados Unidos se desploma en lectura, aunque se mantiene en parámetros de los países desarrollados. Se brinda un estudio, los números correspondientes, la ubicación. Dice que la motosierra aplicada por el presidente Milei a la educación pública en Argentina aceleró el deterioro que ya arrastraban en los últimos años las escuelas del país sudamericano. Esto lo dice el diario El País de España, reitero. Habla de los resultados PISA, mostrando que el rendimiento de los estudiantes de 15 años ha caído en matemáticas, lectura, ciencias e informática, tomando un comparativo del 2022 como en 2018 también. Las matemáticas, talón de Aquiles de los alumnos argentinos, habla de las ciencias, pero también hace referencia a cómo Estados Unidos se desploma en lectura con el peor resultado de su historia y con números que sorprenden. Según estos informes, dice, a pesar de estar ligeramente por encima de la media entre países evaluados, los resultados de los alumnos estadounidenses se desploman 14 puntos en lectura. Alcanzan puntajes de 490, el más bajo registrado desde el año 2000, cuando había comenzado esta evaluación. Lo sostiene a ese tema también el diario El País de España. 5 menos 10.

una foto y una postal de primavera del año 1969. Una fotografía mostrando muchachos a la James Dean, camperas de cuero, pantalones ajustados, hay una guitarra y cabellos largos. Muchachas que estaban por allí como tomando sol, aproximándose por aquel septiembre de entonces a lo que en un par de semanas llegaría. Ese magazine que presentaba también gente bailando, integrantes de un conjunto Nueva Olero. Hago referencia, como sin dudas lo marca este informe, con un nombre altamente inquietante, dicen los Beatnik, seguidores de línea de homónimos de los Estados Unidos. Rebeldía ante normas y conductas sociales. Así fueron repasando algunas historias. Y un muy breve comentario hacia el final de la nota decía: en definitiva, los muchachos quieren grabar y no los dejan. Según lo que hemos hablado con algunos de ellos, son rechazados en cada grabadora que pisan, que dan vueltas. Bueno, por ahí llegaban los primeros contratos, nos aprendían algunas historias. Una pick-up que daba una vuelta por la avenida Corrientes, en esa Broadway de Buenos Aires, y en la caja de la camioneta que viajaban músicos con sus instrumentos, un equipo de amplificación, carteles escritos a mano en una alzada notable que decía: por fin, tenemos el primer disco, es nuestro. Era un anticipo de primavera con algunas canciones que al recordar conmueven. Los Náufragos son un recuerdo de la noche a la mañana.

En aquel año del boom del happening en Buenos Aires, aquellas ambientaciones de Marta Minujín, multitudes en el Ditela, el arte de algunos medios desarrollado por un artista como Roberto Jacobi, aquella problemática de los efectos sociales, la tecnología, ¿cuál era? Bueno, imaginemos con una canción, la que sonaba por entonces, y en definitiva, era un despertar de primavera. Septiembre de 1969. Uy, los chicos de Francis Smith, Los Náufragos, Te Quiero Ver Bailar. Todo un recuerdo de la noche a la

0: 4:56.
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14: Con Palito buscamos las 5 de la mañana.

0: 5 de la mañana, Horacio Caride.
1: Pero ¿cómo va con esta marcha el amor, amor, amor, amor, amor?
0: Amor, amor, amor.
1: No lo conocía tanto este tema de Palito, pero...
0: Es nuevo, lo ha presentado hace pocos días. Claro. Forma parte de la etapa ahora de presentaciones, que regresa a los escenarios, después de unos problemitas de salud que tuviera. Sí, sí. Pero se lo ve fantástico.
1: En lo de Mario Pergolini, claro.
0: En lo de Mario, la otra noche. Está bárbaro, Palito.
1: Bueno, ¿y usted cómo está hoy?
0: Bien, tranquilo.
1: ¿Mitad de semana? ¿Vamos para adelante?
0: Por supuesto, ¿qué nos queda si no?
1: Además ganó
0: con
1: Boca.
0: Con todo el sol, ganó Boca, con todo el sol que tenemos.
1: Está
0: hoy.
1: Abierta la serie igual, sí. Está abierta la serie, va a ser bravo en Brasil.
0: Sí. Y bueno,
1: tendría que haber hecho un bolsito más, Boca.
0: Por lo menos, ¿no?
1: Está,
0: bueno, y al mediodía vamos a esperar a Ángel Di María, al Fideo, dice que llama a conferencia de prensa.
1: Conferencia de prensa. Che, ¿sería retirar? Sí. No, Fideo, por favor.
0: A mí me
1: no
0: parece
1: haga,
0: que sí.
1: ¿No?
0: Sí. A mí me parece que sí.
1: Ay, ay,
0: me da esa sospecha.
1: Basta, no quiero llorar más por la gente de la selección.
0: No, y sí, me parece que sí.
1: Hay un recuerdo ya en flor de piel. Un Messi que otra vez va por el Balón de Oro, se lo van a dar, seguro.
0: También. Creo que sería merecido,
1: por
0: más
1: favor,
0: allá de la
1: claro.
0: despedida, porque además fue un hombre significativo en el Mundial con Argentina.
1: Pero hizo
0: Argentina
1: más goles.
0: Sigue a la final.
1: Pero siempre hemos imaginado, y ahora sigue haciendo goles ahí en la Liga de Miami, sí.
0: Sí, claro. Totalmente. Sí. Juega hoy en la noche el Inter Miami.
1: Sí, sí, sí.
0: Va a Chicago, me parece. Sí, un partido ahí.
1: Está enojado últimamente en los partidos, se pone, viste. Que no tiene límite su nivel competitivo.
0: Pero,
1: pero
0: ese es su
1: quiere
0: mundo,
1: ganar siempre.
0: Claro. Y además un ganador, neto.
1: Sí,
0: por supuesto, ¿qué va a querer perder? No, tomá. Si yo sigo jugando, quiero ganar, dice. Y me parece muy bien.
1: Anoche estuve pispeando lo que le va a interesar
0: a ver,
1: en la política, que algo aparece en algún diario, en recuadrito.
0: A ver, Caride, ¿qué estuvo pispeando?
1: ¿Le gusta
0: ver,
1: la palabra pispear?
0: Sí.
1: El recordatorio que hace una de sus hijas, colega, Candelaria de la Sota, a José Manuel de la Sota,
0: claro,
1: que llamaban el gallego.
0: Un aniversario, ¿no? Se cumple el aniversario.
1: Sí, bueno, acordate que murió en una ruta.
0: Sí, un accidente.
1: Yendo para el cumpleaños de su otra hija, de Natalia, que es diputada nacional, justo mira, el día de su cumpleaños.
0: Claro.
1: Iba manejando el auto, dicen que iba sin cinturón. Bueno, todas cuestiones que ya quedaron ahí, ¿no? Para la familia, muy atrás. Pero claro. Terminó siendo una comunión de muchos que no se veían la cara, porque fue Massa. Porque
0: claro,
1: fueron dirigentes como Barrio Nuevo, porque fue Schiaretti. Claro, ¿te acordás de la renovación peronista de aquella época?
0: Sí.
1: Manzano apareció en un video, que ahora es un mega empresario, mirá. Apareció en un video,
0: y bueno,
1: saludando a la
0: los
1: familia.
0: Los muchachos crecen, claro.
1: Y, claro, sí. Y yo te diría que ahí también lo que quedó picando de Candelaria, que el oído me dijo, vamos a ver, es que sin duda impregnada por el legado de su padre también, ella por ahí se anima también a la política, porque habló como una dirigente política más que como una periodista hija de el ex mandatario, que en ese momento,
0: claro,
1: cuando es el accidente, era candidato puesto para ser presidente.
0: Sí.
1: Era el presidente de la unidad de los peronistas.
0: Exacto.
1: En ese momento, ¿no?
0: De los peronistas en ese momento. Era una apuesta notable.
1: Y un dato curioso,
0: bueno,
1: que lo grafica un video de un material que nunca había salido a la luz, que lo hizo junto a Candelaria, que tiene que ver con una serie de conversaciones y visiones del futuro que tenía. 8 años antes, cuando ningún dirigente lo hacía, ya hablaba él de la inteligencia artificial.
0: Ah, pero mira qué curioso. ¿Qué dato? De la Sota, lo decía.
1: De la Sota hablaba de la inteligencia artificial,
0: sí,
1: que iba a quitar fuentes de laburo y que había que estar atento a esa situación. Bueno, hoy está el título del diario que se agrava la crisis en la construcción y en la industria, ¿no? Cae el 5%. No lo vamos a atribuir a la IA, son otras cuestiones, pero indudablemente el gobierno no puede exhibir buenos números desde el punto de vista de todo el esquema productivo. La inflación en la ciudad bajó, eso puede ser la buena. Mañana se conoce el índice nacional que siempre acompaña a este 1.7, en este caso de la ciudad, y está la oposición logrando una sesión para tratar dos temas sensibles, ¿no? La de la morosidad, por un lado, que bueno, vamos a ver si consiguen los números para imponer una agenda o un llamado de la atención al gobierno nacional.
0: Me quedé con las frases de Caputo otra vez, las voy coleccionando, las del ministro, porque me parece que van a ser incunables con el tiempo, ¿no? Él le dice a los alumnos en la universidad donde estuvo ayer, me parece que anduvo en la Universidad de Itela, me parece, después lo voy a confirmar, estuvo en una charla y, bueno, habló de la comparación con el fútbol, el rendimiento de algunas actividades, habló de Messi, de Di María, sí, de todos ellos. Y le dice en un momento a los muchachos, no se enojen con sus padres, traten de convencerlos de que saquen la plata, los dólares, de abajo del colchón, les dice en un momento. Y a mí inmediatamente me cruzó por la cabeza, ajá, la cantidad de sinsabores y vicisitudes de los últimos 30, 40, 50 años.
1: Obvio.
0: De gente que siguió ante esa alternativa del plan austral, de la
1: convertibilidad,
0: de la tablita, y siempre. Y él en un momento dice que algunas actividades pueden enfrentar situaciones adversas.
1: Pero escúchame, Juan Carlos, si no puede convencer...
0: Pero dice Caputo en un momento... El año que viene iba a haber acto electoral, dice, bueno, no va a pasar nada.
1: Lo de Caputo ya es un disco rayado, hace cuánto viene diciendo mío, y no puede convencer a los importantes empresarios, a uno de ellos que tiene la plata afuera, ni los inversores. ¿Cómo vas a convencer al pequeño ahorrista que quiere cuidar
0: totalmente
1: la suya como puede?
0: Tiene ahí como para aferrarse. ¿Y mañana qué pasa? Si los tiempos de la economía son otros, la política cambia, los destinos, la gente que va a elegir. Uno tiene que darse esa opción, porque ¿qué hizo los últimos años de su vida? Vivió en la Argentina.
1: Para mucha más gente es asegurarse la jubilación que el propio sistema,
0: por ejemplo,
1: no se lo va a asegurar. Porque sabemos cómo está el nivel de las jubilaciones.
0: Exacto. Totalmente, obviamente.
1: Así que bueno.
0: Bueno, hoy te invito a que pegues una vueltita por la tele. Podemos, ¿por qué no? Tenemos la Copa Champions, la UEFA, y por ejemplo, Liverpool Atlético de Madrid.
1: Bien,
0: y Julián Álvarez, que va medio... Ahí tenés un partidito, juega de Barcelona.
1: Ahora, ¿qué sociedad en el nuevo club inglés, la de Enzo Fernández con Haaland, ¿eh? Como si toda la vida hubieran jugado juntos, impresionante.
0: Pero encendido, y además lo disfrutaban. Jugó bárbaro el tipo. Y después fue, no le entendía nada, y movía el dedito y lo encaró al árbitro.
1: Enzo es el capitán futuro de la selección. No me
0: sin ninguna duda. Horacio, te vamos a escuchar.
1: Dale,
0: buen
1: un abrazo.
0: Miércoles. Chau. Y nos vamos.
2: Somos cometas por la noche.
0: Verónica Rossetti y Marcelo Nelli, técnicamente, como siempre, impecables. La seguimos mañana, será jueves, minutos después de la una de la madrugada, iremos de la noche a la mañana, en Mitre, siempre. Buen miércoles, hasta mañana.

No me diga, no me diga que todavía estás con el celular y esta IA que a todos ha contagiado, ¿no? Para volvernos ochentosos, para ir para atrás. ¿Ya te sacaste tu foto? Preferida no, yo la verdad que por ahora no lo descarto, aunque el ochentoso lo tengo adentro, como vos también que nos estás escuchando a las 5:08 en la República Argentina. Esa.

0: Estamos con títulos en la información. La producción industrial y la construcción sufrieron fuertes caídas en julio. Tanto, y antes que salga el sol, te cuento que la inflación en la ciudad bajó más de un punto en agosto, 1.7. Se conocerá la inflación nacional en las próximas horas. Tremendo, locura sin fin en el conurbano. Mataron a un pibe, salida del gimnasio, después de laburar. Un chico esforzado, muy familiero. Los homicidas disfrazados de motoqueros delivery. La cuestión es que lo mataron a sangre fría y el padre pide justicia. Siento mucha bronca, quisiera que haya justicia. Algo que todo el tiempo se escucha en la calle.
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0: Y Boca ganó. Pero la serie está muy abierta, 1-0 en la Bombonera, ahora hay que ir a Brasil. Y Platense la tendrá más difícil, porque perdió 2-0 también por la misma copa.

mientras estás con la IA y decís, a ver, ¿cómo sería yo en los 80? Si hay música que marcó en los 80 en el rock nacional, es esta primero, Los Enanitos Verdes.

Escuchame, escuchame, ya a vos te hablo, por favor contestame. Quisiera volver a los 80, quisiera tener esa camisa de chemea, esa campera de jean, ¿por qué no? Y pelo largo, por favor. Las 5 y 12, ah, ¿y este tema? Ajá, ajá, los noruegos, también a los 80 te hará recordar.

0: Y le pregunto, volvamos a los 80 ya, y me contesta, bueno, ponele que podés empezar a recorrer en tu mente ciertas cosas, chaquetas de cuero, colores neón, polainas, accesorios como pulseras anchas, grandes collares, todo eso, ¿usaste vos? Series conocidas, Los Cazafantasmas, Regreso al Futuro, esas son películas, y ti, series, Los Duques de Hazzard, esta no la vi, El Auto Fantástico, ¿vos eras del Auto Fantástico, querido?
1: Sí, sí, El Auto Fantástico.
0: ¿Cómo estás, Fabiano?
1: Y Los Duques de Hazzard también, una serie.
0: No, no me gustaba.
1: Ah, no te gustaban, pero sí la sabías.
0: Sí, por supuesto, por supuesto. Yo te digo, la preferida mía era el Gran Chaparral. Las 5 y 14, bueno, vamos con la temperatura, Fabiano.
1: Ahora en Buenos Aires tenemos 12 grados 2, humedad 77% y el cielo despejado, lo cual anuncia que va a haber una tarde fantástica, porque vamos a tener 19 grados, y si esto sigue así, con el cielo despejado, es una maravilla.
0: No me digas, muy bien, che. Qué lindo, le vamos a dedicar todo el programa al papá de Lorena Golbeminotti, una colega, especialmente porque él nos escucha, es fan, y está cumpliendo años, sí, está cumpliendo 81 años,
1: maestro.
0: Es fan número uno del programa, Enrique Francisco Golbeminotti, es ferretero. El otro día estábamos recordando los ferreteros con Miguel, ¿no?
1: Sí.
0: Se levanta con nosotros a las 5 a.m., pone la pava, se toma unos mates, y cuando termina el programa se va a abrir la ferretería, así que estamos tan contentos de tenerlo del otro lado, y ánimo, ánimo, porque hay que llegar a Mirta, todos tenemos que alcanzar a Mirta. De Mirta Legrand tenemos que decir que hoy habrá otro comunicado y le podrían dar el alta. Ya estaba más animada, con amigos que la visitaban en su internación preventiva. Las 5:15, el que no está tan bien, y le deseamos lo mejor en la recuperación, que viene de internación en internación, es Chiche Hembl, ¿no?
1: Sí.
0: Chiche, que supuesto también en esta casa, bueno, tiene problemas respiratorios en dolencias que viene acumulando. También Solita Silveira, estábamos hablando con el MC por otras cuestiones, está internada, menos graves.
1: Cadera.
0: Sí, pero hay que tener cuidado ya.
1: ¿Qué te pasa?
0: Con eso, claro.
1: Te cuento historias.
0: Cuesta mucho después la
1: recuperación.
0: Exacto. Pero la natación te hace bien a vos para eso, ¿no?
1: Sí, sí, sí. Justamente, porque tuve historias familiares con roturas de caderas importantes que hay que cuidarse.
0: Claro, hay que prevenir y tener mucho cuidado, ¿no? Pero vos sos muy joven todavía, Fabiano. Mira, mira.
1: Hay que pensar.
0: Mira los 80, un poquito más de acá.
1: Escucha, 83.

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3: Ah, vamos, así que te cuesta más que ayer, menos que mañana. Sí, es miércoles 9 de septiembre, estás en Mitre, esto es un día por delante y tenemos tantas noticias para contarte.

Lo decíamos, uno de los temas principales, agravada la crisis en la construcción, en la industria cae en 5%. Ambos sectores retrocedieron, cuenta Clarín, con respecto al mes anterior y al año pasado. Una de las voces que habló sobre esto, el titular de la UIA,

0: De la ciudad, la porteña, marcó 1.7 en agosto y anticipa una baja del índice nacional. La desaceleración se dio por el efecto de menores precios en restaurantes, hoteles y ropa. Muchos de ellos, bueno, están bastante carentes de movida, ¿no? Si no cierran algunos comercios, están con muy poco nivel de venta. El impulso vino del lado de los alquileres, la fruta y la carne que siguen arriba. 5.18. Comentábamos con Juan Carlos, será la despedida final, una conferencia de prensa de la tarde de Fideo Di María.
1: Sí, Arroyo Seco, el centro de entrenamiento de Rosario Central y el anuncio que se viene a venir.
0: Si no es eso, ¿qué puede ser? Porque es raro. Guardan bajo varias llaves, quieren que hable él, por supuesto, pero ¿para qué hablaría? Claro, todavía tiene cosas para pelear Rosario Central. No sé si quiere darle un mensaje a los hinchas. Ojalá que pueda seguir jugando, pero ya dio todo el Fideo. Un jugador extraordinario. Mira, escuchaba al ex entrenador de hockey, uno de los mejores del fútbol, Haaland. Haaland. Venía con Haaland el noruego.
1: Y que también se dice así, en realidad.
0: Sí, se dice así, bueno.
1: Haaland.
0: Pero para distinguirlos vamos a decir
1: Haaland. Sí, claro.
0: Y dijo algo increíble, ¿no? Que le preguntaron, y vos cuando lo estuviste dirigiendo, por la primera etapa del regreso fue él el técnico, Rosario Central. Y se fue muy bien, porque ganó cosas. Después vino esa discusión de el torneo del escritorio, ¿no?
1: El escritoriazo.
0: Que lo tenemos por ahí.
1: Sí, hace una declaración.
0: Por eso una declaración sobre eso, ya ponémela en puerta. Pero lo que quería decir ahora es que le preguntan, ¿y qué indicaciones le puedes dar a un tipo como Di María? Y él dijo, acompañarlo.
1: Claro.
0: Acompañarlo y aprender.
1: ¿Cómo rodearlo?
0: Porque es un jugador que está en otro nivel. En otro nivel, que no lo podía creer, lo que no solamente hizo en todo este tiempo el regreso del fútbol argentino en el campo, cómo defendió su casaca, ¿no? La de Rosario Central. Estamos hablando casi en una despedida, pero quizás el anuncio de esta tarde.
1: Sí, que sea fin de año, por ejemplo. Decía, bueno,
0: puede
1: fin
0: ser,
1: de año,
0: ¿no? Puede ser. O sea, ojalá, que queden unos partidos más.
1: Claro.
0: Y bueno, y habló este técnico que tiene identificación con Rosario, pero básicamente la tiene con Independiente.
1: Sí. Y con el hockey.
0: De si volvería Independiente con el hockey, ni hablar. Y Haaland habló de lo que podríamos decir el torneo del escritorio, que ahora quedó instaurado. Lo que más llamó la atención en ese momento, y toda la polémica que se armó, es que no se avisaba y de repente Tapia dijo, bueno, claro, el central, el que sacó más puntos, le damos un trofeo.
1: Post-torneo.
0: Manchó algo, algunas hinchadas se enojaron mucho con Di María, yo creo que eso ya hay que sanarlo. Y ahora quedó instalado, porque este año va a pasar lo mismo. Pero claro, Haaland un poco de autocrítica hizo, él no fue el de la decisión, pero dijo, esto hizo indudablemente ruido en el fútbol.
2: Sentí que era un reconocimiento a todo ese trabajo, pero después, viste, no ya son decisiones que corren por otro camino y bueno, este año también el equipo que más puntos haga.
3: Sí. Ahora ya está.
2: No, el tema es que momento generó mucha polémica por la
3: entiendo
2: forma, y generó algo que no, que incomodó, sí.
0: Incomodes, en el lugar más cómodo de casa vas a escuchar a Fabiano con la temperatura a punto de salir a tomar uno, dos, tres bondi, bueno, la lucha de siempre. Bueno, contale a la gente cómo viene.
1: Con cielo despejado, con optimismo, 12 grados 2 la temperatura, humedad 77%, una máxima de 19 grados, tendremos el cielo despejado en las próximas horas. Dice el pronóstico que podría haber parcialmente nublado más tarde, pero el sol va a estar.
0: Bueno, y ahí los vamos a estar esperando, con el brazo en alto, como vos ahora estás pidiendo, parame, bondi, parame, y llévame al lugar que tengo que ir a laburar. A las 5:22 te vamos a estar contando muchas más noticias, porque el gobierno mantiene en agenda el tema Malvinas. Hay demasiadas cosas nuevas para contar, pero en principio traslada a alguno de sus funcionarios al sur del país, para darle presencia malvinera a su discurso. 5:22.
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0: 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No voy en tren,
1: voy en avión. Y en avión viajarán en los próximos días Quirno y Presti, que viajarán a Tierra del Fuego el viernes. El canciller y el ministro de Defensa se sumaron al encuentro semanal para avanzar sobre las medidas anunciadas después de la cadena nacional. Hubo mesa política que se centralizó fundamentalmente en el tema Malvinas. El gobierno amplió las denuncias a otras 15 empresas que realizan actividades en torno del archipiélago y planean también retomar las obras de Ushuaia, que este propio gobierno las había abandonado al principio con todos los recortes. Tras el refuerzo de recursos al área de defensa ahora y los anuncios en cadena nacional, el gobierno se comprometió a acelerar los trabajos en la base naval del sur que se está construyendo o se va a construir. El nivel que tiene esto todavía no se sabe a ciencia cierta. 5.24, los británicos buscan bajar la tensión, pero rechazan dialogar sobre la soberanía de Malvinas. La secretaria Keith McNair aseguró que quieren un vínculo moderno y constructivo con la Argentina. Yeah.

0: Bueno, la verdad que fueron mucho más los cuestionamientos que la comprensión de esto que quiso hacer la jueza, que fue funcionaria de Duhalde en la provincia de Buenos Aires y que le dio con su firma de fallo un paraguas de 60 días al tema de la ley y el decreto regulatorio recién conformado de la ley penal juvenil, donde, para aclarar los temas, ¿no? Acá poner siempre el garantismo de un lado y la mano dura del otro. Si hay una ley, hay que cumplirla. Y la ley, en realidad, vamos a escuchar una voz que no se precia de no cuidar las garantías de los jóvenes delincuentes, que dice, bueno, tienen un debido juicio. Después el magistrado es el que señala si va a una cárcel común o va a un instituto de menores. Por supuesto que la infraestructura es un tema que está en reconfiguración permanente y hay que trabajar sobre eso, porque si no tenés, como pasa también con los adultos a nivel prisión, a veces en comisarías, todos hacinados. Ni hablar lo que esto repercute con el tema menor, si alguna vez se sueña que algunos de ellos pueden ser reinsertados en la sociedad. Pero hubo reacciones, ¿no?, de la Libertad Avanza, que ahora pide juicio político.
1: Y Pareja, titular del peronismo bonaerense, hizo estas declaraciones al respecto.
0: Ahí apuntando a la magistrada Marta Eval Pascual.
2: Es una jueza a la que habría que pedirle juicio político por lo que acaba de hacer. Nosotros respetamos la ley, por 60 días esta cautelar impide que la justicia llegue a aquellos menores de edad que cometen delitos, ¿no? Con lo cual ya lo ha logrado.
0: Semana, Fabiano, ¿cómo vienen también los próximos días, ¿no?
1: Los próximos días en Buenos Aires tenemos jueves una máxima de 20 grados mañana, viernes 17 de máxima y buena temperatura también para lo que es la mañana.
0: ¿Y ahora?
1: Ah, Cuy acá, sí, 12.2, cielo despejado en Buenos Aires, humedad 77%.
0: ¿Vamos a tener alguna frase hoy musical, Fabiana? Sí, ¿por dónde viene?
1: Y te puedo dar a elegir, ¿eh?
0: Dale, en un ratito.
1: Puedo elegir, ¿qué te gusta más?
0: A ver, la sal.
1: El Mundial de Italia, aquella canción, alguien
0: esa,
1: con el
0: me enamora
1: Mundial.
0: Eso, ¿eh? Me enamora.
1: Alguien
0: esa,
1: que tiene que ver con eso.
0: Cantante de esa época.
1: De Luis Miguel.
0: No, vamos con la primera. Luis Miguel lo dejamos para el viernes, por ahí, a las 5:27 en un ratito. Mientras tanto, Boca con la bestia Merentiel, que está exquisito para definir.
1: Lindo,
0: exquisito. Boca jugó como un fantasma el primer tiempo, porque la pelota la tuvo el equipo brasileño, tocaban y tocaban, después las indicaciones del Vasco parece que dieron algún resultado y se despertó, no hizo tanto, pero mereció el triunfo, Merentiel está encendido y entonces Boca confía en que esto, que está muy abierto, como dijo el próximo técnico, el actual técnico, todavía le dé una esperanza de estar bien firme cuando se viaje a Brasil. Esto decía el técnico de Boca, ¿lo tenés por ahí al técnico? Dale.
3: Un partido más de Copa Libertadores que Sudamericana, semifinal, un cuarto de final de una Copa Libertadores. Lamentablemente ambos equipos están en la Sudamericana y bueno, ha sido un partido muy táctico, un partido en el cual sabíamos que los pequeños detalles iban a ser importantes y había que tratar de no cometer errores tontos. Estuvimos serios, arrancaron un poquito mejor ellos y después nos fuimos asentando en el partido y creo que
0: Platense no le fue bien, va a tener que remontar un 2-0, ¿no es cierto?
1: Sí, con Fluminense de Brasil, lo veíamos entrar a Cano, el argentino, ex Lanús, para el Flu en el segundo tiempo, que todavía está vigente, creo que tiene 40 años.
0: Bueno, atención con las pibas, ¿eh? Nos hicieron quedar muy bien las Murciélagas de América, le ganaron a Brasil 1-0 en la final, así que campeones las Murciélagas, también ganaron las Panteras en vóley, y ahí se está jugando el Mundial Femenino del Sub-20.
1: El Sub-20 femenino y goleada de Argentina a Benín,
0: es un
1: 8-0.
0: Africano,
1: sí.
0: Le ganamos 8-0.
1: Son esos equipos que logran la clasificación y se juegan en también sirve un poco como preparación de los equipos.
0: Además, es así que hablamos
1: ya en
0: las Leonas el otro día con la fabuloso de la medalla principal. Lo que cuesta ahí la estructura, ellas mismas se tienen que pagar algún equipamiento, no hay tanta ayuda. Ni hablar de lo que pasará también en el fútbol femenino, que tiene por ahí un poquito ahora más de volumen, de recursos, sí. Pero está muy abandonado en referencia, por supuesto, al juego de varones. 5:29, mientras preparas un rico desayuno, a las 6 llega Eduardo Feima con Alguien Tiene Que Decirlo. Nosotros estamos aquí, ¿eh? En un ratito viene Verdún, dale.
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0: Música media misteriosa. Esta ya la frase, ¿no? La no, frase viene ahora, un ratito, con el tema de... mirá, hablábamos de los 80 y vos nos vas a llevar a los 90.
1: A los 90 con Gianna Nannini, canciones actuales, ¿no?
0: Sí, sí, sí. Pero mientras tanto, lindo este tema para despertarse.
1: Está lindo. 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
0: 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Y te cuento, mientras esperamos el tema de Actis, la oposición impuso una sesión por morosidad y discapacidad en diputados. Logró sumar apoyos de gobernadores aliados. Yo creo que hay que prestar atención a lo que se viene ahora, el debate de la reforma política, que contiene el tema de las PASO sí y las PASO no. La Cámara Electoral ha intimado otra vez a las partes diciéndole no dejen esto para último momento, porque requiere una recomposición del lugar, si se hacen cambios, una estructura, toda una cuestión de diseño, de planificación, para no dejarlo para último momento. Y ahí el gobierno que quiere eliminarla o al menos suspenderla a las PASO, no creo que cuente con los votos, porque además fragmenta una serie de alianzas que tiene con los gobernadores. Y creo que esto empieza a repercutir en una serie de éxitos que tuvo el gobierno, empujando a fuerza, tesón y transpiración los votos. Ahora se les va a hacer más complicado. Y surge que la oposición impuso entonces, reitero, la sesión por morosidad y discapacidad en diputados. Ahora sí, a ver, entramos ahí en la puerta de los 90.
1: Se llama Meraviglioso Errore.
0: Maravilloso Errore.
1: Exactamente.
0: Sí, uno se equivoca en la vida.
1: Gianna Nannini.
0: ¿Por qué puede ser maravilloso? ¿Qué cuenta? Que a veces te equivocas y puede ser maravilloso.
1: Y porque vos lo disfrutaste. Te equivocaste, ya está, se terminó.
0: Pareja.
1: Pero la pasamos tan bien.
0: Pero eso es lo que hay que quedarse, ¿no? Quedarse con el enojo, ¿no?
1: Es, quedaste, para mí es como el artículo...
0: ¿Pareja quedaste todo bien vos siempre?
1: Maravilloso Errore.
0: Sí, sí, sí, eso. Claro. Qué seductor, ¿eh? Claro. 5:32.
6: Mi guardi ma non mi vedi più e prendi un altro caffè perché poi...
1: Tomamos otro café, dice. Me tomo otro café.
0: No, no venía primero todavía.
1: Bueno, ahí
0: está. En casa sí, tomé uno.
1: Y la frase acá es non scherzare, que es la palabra un poco más complicada para entender, que quiere decir no hagas broma, no jodas.

0: clima, de quedarse con las cosas lindas ya demasiado feas, y vamos a estar hablando de eso. En un ratito volvemos, 5:33.
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0: escuchábamos en medio de la tanda el maravilloso pase que siempre hacen ahí Eduardo con Marcelo Bonelli y los humoristas, ¿no? Tarico, Nacho, que lo hace tan idéntico al doctor querido Cormillot. De él estamos hablando porque le dieron otro premio, Alberto. ¿Cuántos tiene acumulado? ¿No? Fue homenajeado, en cuestión de peso repasó el momento. En 30 años me dijeron que hacer obesidad no es serio. Y recibió el premio de la Sociedad Argentina de Nutrición, acto que él definió como el más importante de su carrera. 5:35. Aplausos para él. Bueno, esto pasó en la zona del Congreso ayer. Es un recuadro en algunos diarios, en otro está un poco más destacado. Y veremos cómo repercute, ¿no?, en el rearmado del peronismo. La ocasión fue homenajear a José Manuel de la Sota, alias el Gallego, el que había involucrado con el post, el cafierismo y todo, la renovación en su momento en la plena vigencia embrionaria de la democracia. Luego fue, como se sabe, gobernador, y en el momento del accidente que él iba manejando y que se dirigía a festejar el cumpleaños de una de sus hijas, Natalia, hoy diputada de la Nación, muere, ¿no?, incrustado sobre la frontal de su auto y sin cinturón de seguridad en un acoplado de un camión. Esta lamentable noticia lleva hoy a lo que pasó ya hace tantos años, pero que resurgió en un homenaje en el día de ayer para el peronismo tratar de hacer una comunión en medio de todas sus internas. Estuvo Sergio Massa, entre otros, estuvo todo el cordobesismo, Schiaretti, el gobernador de Yayora quería por una elección en la provincia, y estuvo como anfitriona principal la otra hija, que es colega, que es Candelaria de la Sota, y que yo diría que ayer medio que se lanzó a dar un salto también a la política. Pero Massa fue consultado, pocas declaraciones hizo, pero las breves que realizó tuvo que ver con la reforma política y el punto clave, ¿no?, que todos hablan. ¿Habrá paso o no?
1: Yo creo que lo primero que tenemos que hacer es trabajar en unidad con los gobernadores y con los diputados, y después el resto se verá, pero me parece que mañana el Congreso va a dar una muestra importante de trabajo alrededor de temas más relevantes.
0: Morosidad, que lo que decimos, el mañana es por hoy, te lo reiteramos, se pudo imponer la oposición en esa agenda. Son las 5:37. Le doy la bienvenida y le pregunto a Miguel. Buen día, Miguel. ¿Ya hiciste la travesura con la IA y los 80?
2: Horacio, amigo, 5:37, el dentista. No lo hice. Averigüé
0: cómo se hacía. Está todo el mundo con eso. Es difícil. No, en primera línea yo lo quise hacer anoche para boludear y no pude. No sé.
2: Sí.
0: ¿Hay que pagar?
2: No. Pregunté. Es con el chat GPT directamente. Le das los datos.
0: Y tenés que poner una foto tuya para que la ponga, ¿no?
2: Pones una foto tuya y decís lo que quieres hacer.
0: Por ejemplo, un verdún en el boliche de los 80 con la bola plateada.
2: En la casona, año 1982, 17 años.
0: A ver, imagínate, háblale a la inteligencia artificial en vivo.
2: Es que le estoy hablando en este momento.
0: Ah, bien, bien.
2: Poneme con camisa de bambula, color salmón, abierta, pantalón caquero.
0: ¿Abierta hasta qué botón? ¿A los Sandro?
2: Hasta la mitad. Hasta la mitad. Que no se vea el ombligo solamente. Bien abierto, el pelo largo, plumita. Pelo hasta los hombros, plumita.
0: ¿Sí? ¿Y bailando solo o con una compañía?
2: Primero en la barra, tomando menta con vodka.
0: El primer paso. Así arrancaba.
2: La primera media horita, y cuando empezaba la música, cuando ponían recién escuchábamos a Morten Hackett, a los noruegos.
0: Seranito Verde, Rock Nacional.
2: Por ejemplo, no, pero en ese tiempo en la casona arrancábamos con música con Aja. Entonces, bueno, ahí sí, empezábamos a carpetear. Sacábamos el GPS que no existía. Empezamos a
3: mirar. Cosa linda.
2: Empezamos a hacer un Terminator.
0: El objetivo.
2: Objetivo, a las nenas, ¿no? Entonces, arrancabas, elegías, ibas y le decías, ¿bailas? Y de pronto te decía sí o no. Si decía sí, bueno, ahí vamos.
0: ¿En cuántos intentos tenías éxito? La verdad,
2: No, yo era muy. había noches que era invencible y había noches que era el más perdedor.
0: Era pendular lo tuyo.
2: Muy pendular, muy ganador.
0: ¿Ganchabas o ganabas?
2: Muy ganador y muy perdedor. Bueno, o sea, yo era así.
0: Fabián
2: no había empate yo.
0: Fabián no me lo imagino como el más ganador de la mesa, ¿no?
2: No. Yo lo veo que
3: invento
2: arranca
3: al revés.
2: Yo veo que arranca bien. Arranca bien hasta que empiezo a hablar. Y después malo lo limpian como un ajo, ¿viste?
0: Qué malo que. Qué malo
3: ni siquiera hablaba.
0: A ver, con la música fuerte es poco lo que se puede hablar. Y ahora se habla menos, me parece.
2: No, ahora ni se habla.
0: Dice,
2: no
0: vale,
2: porque, a ver, en esos tiempos, ahí tenemos Culture Club.
0: Mirá lo que.
2: En los boliches teníamos dos tandas de lentos. ¿Sí? La primera tanda de lentos venía tipo 2:30, 3:00 a.m.
0: Sí.
2: Ahí era el ataque de drones rusos a Kiev.
0: Bueno, ya vamos a hablar de la guerra.
2: Si vos no podías ganar esa batalla, tenías una chance más que era la última, tipo 4:30, 5:00 a.m.
0: Y
2: bueno, si eras ser humano, si era ser humano mejor.
0: Y si a las 5 de la mañana todavía había algo de futuro, terminabas abrazado a tu mejor amigo. 5:41.
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0: Ahora a las 5:41.
8: Que el blanco sea blanco, que el negro sea negro.
0: Bueno, va a negro otra vez con la inseguridad, locura sin fin en el conurbano. Lo hicieron otra vez, ¿eh? Mataron por la moto. Otro asesinato en el conurbano expuso la amenaza mortal que representa la acción de motochorros, señala en su tapa el diario La Nación. David Elías Ojeda Vázquez, aparece en la foto este joven que perdió la vida a los 22 años, volvía a su casa anteanoche luego de ejercitarse en un gimnasio de la zona. Fue baleado por la espalda por dos delincuentes que siguen prófugos. Esto decía el papá.
9: Siento mucha bronca. Quisiera que hagan un poquito de justicia. La policía se está moviendo, pero quisiera que se mueva un poquito más, porque esto tiene que dar una enseñanza, que acá están pasando cada cosa que no sé si saben o no saben, o pasa y se hacen los pelotudos, no sé, la verdad. Quisiera justicia nada más, y no es política. Esto es, mi hijo era sano, no fumaba, no tomaba alcohol, nada. Él iba a la tarde, iba al gimnasio y iba al gimnasio, bueno, trabajaba de día, venía todas las tardes a la locura del gimnasio. Pibe sano, no se merecía eso. Que estos rata inmunda lo maten por la espalda, porque son larvas, son unas ratas y que quieren encontrarme, saben dónde me pueden encontrar. Es que estoy re caliente.
0: Este doloso tema, por supuesto, suma al debate. No se sabe la edad de estos motochorros que se disfrazaron de delivery, pero todo lo que acontece a el fallo de la magistrada, que ahora se pide juicio político, desde las fuerzas del cielo y hasta el PRO se sumaron a esto, y la realidad es que también hay ya en marcha un pedido de juicio político que escuchábamos antes del diputado Pareja. El jefe de gabinete, Diego Santilli, calificó de vergüenza la decisión de la jueza Pascual.
10: Es una vergüenza. Espero que den vuelta rápido esto.
6: ¿Es factible el pedido de juicio político a la magistrada como están solicitando?
10: Sí, está claro que sí. Está claro que la Argentina lo debatió. Está claro que no se puede volver atrás. Está claro que hace. ¿Qué le decimos a las familias de las personas que han fallecido como consecuencia de menores matando gente? Y además, ya se debatió esto en el Parlamento. ¿En qué materia se debatió? En que si hay un crimen, tiene que haber un castigo. Pero también la manera de que entienda la persona que cometió el delito es teniendo una sanción, teniendo poder reinsertarse a la sociedad de otra manera.

0: Boca, Boca, se ganó bien por lo del segundo tiempo. El primer tiempo fue flojito de Boca, con toda la pelota tenía por ahí para brasileño.
1: Pero
0: ¿no?
1: se ganó.
0: Era
1: pero
0: importante, obvio.
1: Era,
0: la bombonera.
1: San Pablo. Es cierto que hay que definir allá todo, yo entiendo todo. Pero había que ganar este partido como sea. Se ganó 1-0, una gran definición de Merentiel. Y era un partido lógico. Por momentos no se jugó bien y por momentos se jugó mejor. Es positivo lo de Boca anoche, más allá de que no sacó una gran diferencia.
0: Sí, porque además se notó la conversación del técnico en el intertiempo para que levantara un poco la estima y no se dejara toquetear la pelota. Paredes estuvo otra vez en los momentos que se lo exigía el partido. ¿Cómo fue chiflado el ex Boca, Caleri?
2: Caleri.
0: Claro, juega para ellos ahora.
1: Claro,
0: sí, me la banco, son las reglas del juego.
1: No, además que Caleri jugó en Boca, jugó bien, hizo grandes goles, pero se fue enfrentado con la dirigencia de ese momento, Angelici.
0: Sí. Ah, de ahí viene la mano.
1: Claro, se fue enfrentado con la dirigencia. Bueno, la gente, o un sector, capaz que responde políticamente también, lo
0: sí,
1: abucheó.
0: La ley del ex.
1: Pero Caleri, cuando le tocó jugar en Boca,
0: rindió.
1: Lo hizo con toda dignidad y lo hizo muy bien.
0: Y es un profesional, le dice, ahora ha visto los colores de este equipo brasileño, esto decía, a ver.
3: Habíamos planteado un partido totalmente diferente al que sucedió hoy. En ningún momento pudimos tener el control del partido. La más clara tuvimos nosotros el primer tiempo con Luciano, que un cabezazo que le queda alta. Pero el resultado es corto, en el Morumbí nosotros somos muy fuertes y vamos a hacer lo posible para dar vuelta a la serie.
0: Cambiamos de tema. Y un año del asalto del Louvre, robaron ahora dos valiosos cuadros en el Museo de Renoir, también en Francia, y vuelve a resurgir todo el tema de la seguridad en cuanto a estas obras de artes millonarias. Esta vez ocurrió en el Museo de Renoir, donde dos ladrones irrumpieron pasadas las 5 de la mañana y se llevaron 4 cuadros. Algunos de ellos, en la fuga, los abandonaron en el camino para poder precisamente evitar que los atrapen. El robo, señaló el alcalde, fue captado por las cámaras de vigilancia, pero la policía otra vez llegó tarde y volvió a resurgir, ¿no? Cómo se cuidan estas obras de arte.
1: Es locura, ¿no? Además del robo, y yo cuando decís tirarlo, arrojarlo, porque no podían escapar, estás arrojando una obra de arte, está bien, son ladrones, no les importa nada,
2: no.
1: Pero qué dolor causa escuchar esa expresión, tirarlos, arrojarlos. Yo me acuerdo de la época de Ladrón sin Destino, ese tipo sí que cuidaba los cuadros, los afanaba, pero estaban pero impecables.
0: Vos tenés que tener en cuenta que esta gente no son ladronzuelos digamos, ignorantes, están con el guante blanco estratégicamente planificando cosas que normalmente tienen información interna, cómo se puede vulnerar un sistema de seguridad que habrá que seguir mejorando. Esto es un debate de Estado en Francia. Y luego no se las quedan en sus casas, rápidamente entra un circuito de reventa negro, ¿no? Que hay, y muy productivo. 5:48. A ver, ¿cómo nos vamos levantando?
4: Con 12 grados, 2 la temperatura en Buenos Aires. El cielo está despejado, la humedad 77%. Tendremos una máxima de 19 grados en la jornada de hoy.
0: Felicitaciones a nuestra gente, Jorge Porta, ¿no? Que también en Clarín van a valorizar este libro de ficción que se llama Cruce Peligroso y que yo lo recomiendo desde la editorial Durkheim, porque no lo tiene que todavía regalar, ¿no es cierto?, con autógrafos y todo, pero el planteo es sumamente interesante, de los delivery, toda la cuestión de sus vidas que están en un plano mientras nosotros caminamos y los vemos permanentemente. Bueno, ¿cómo es su vida? Y a partir de una historia recreada con algunos datos de la realidad. Así que ya está en las librerías Cruce Peligroso, de Jorge Porta. Como dice Clarín en la nota de Débora Campos, lleva la ficción el poder de las apps sobre la vida.

0: empieces a hacer carita, porque esto no es que vamos a hacer un minuto de aplausos, el homenaje que vos ya tenés hinchado la guinda de Messi. Messi se lo merece porque ahora puede obtener otro premio. Sería un cierre fantástico que le den el balón, ¿no?
1: Sí, no, eso es otra cosa. Sí, no,
0: un orgullo mundial, Messi. Está Lautaro, está el Dibu también.
1: ¿Lautaro también está?
0: Sí, sí, también.
2: Como candidato.
0: Sí, sí,
1: sí. ¿Está Lautaro?
0: Sí, sí, está.
1: Tenía dos, solamente Dibu.
0: Está chequeado.
1: Como el premio de Yacín al mejor arquero. Y bueno, Messi como el balón de oro.
0: Bueno, ¿no? Después se confirmó que Lautaro también está. En los arqueros, por ejemplo, vos decís, no fue el mejor año del Dibu, pero entra porque hay como 20 nominados.
1: Sí, además, claro, tiene que estar nominado, más allá que no gane. Y bueno, sería un buen cierre de todo su ciclo de más de 20 años de carrera de Messi, ganando otro balón de oro que creo que sería el octavo.
0: Emocionante va a ser verlo también hoy otra vez entrar a la cancha en la Liga de Miami, a ver si mete otro bolsito. 5:50 nos despertamos.

0: Seguro que tiene un explique ahí en el lugar de internación. Les mandamos un saludo a Mirta Legrand, que sigue internada, pero está mejorando de la bronquitis y por ahí hoy le dan el alta. Hoy se conocerá un segundo parte médico. Contanos la temperatura, cómo la gente empieza a transitar este día.
1: Acá en Buenos Aires, 12 grados 2, cielo despejado, humedad 77%, máxima de 19 grados. Hoy tendremos sol mañana, todavía para aprovechar las tardes, una máxima de 20. Después 17 y el sábado empieza a bajar. Sábado 8 grados de mínima, 6 de mínima el domingo, con máximas que van a alcanzar hasta 13 grados.
0: Un gran saludo que ayer cumplió años el amigo Santiago Moreno Güello, de las tres tiras. Vamos para adelante, un año más, 5 y 51.

0: En el US Open hubo una imagen conmovedora anoche, viste que los partidos terminan muy tarde.
1: Sí.
0: Busca a los jugadores porque no retuve los nombres. Son dos norteamericanos. Duró 3 horas y media o más el partido. Fue larguísimo. Ya estamos con los detalles concretos. Bueno, la cuestión es que sí, dame los jugadores. La cuestión es que termina el partido, gana el hombre de color, hace un primer festejo, pero
2: y después
0: lo ve tan abatido a su rival, tan abatido. Dámosle dado porque lo tuvo el partido acariciándolo, viste, cuando tenés set point y la desaprovechó. Que va, lo único que le importa es consolarlo. El jugador perdedor se quiebra y queda llorando en los hombros de él largos segundos, ¿no? Mm. Esto se vio y se viralizó.
1: Francis Tiafoe, el jugador de color que vos mencionás, y Alex Mitchelsen, el perdedor, tiene 22 años, seguramente será eso, ¿no?
0: Claro, la falta de experiencia. Joven, bueno, te quiebra mentalmente el tenis cuando es tan fuerte la exigencia y tantas horas de jugar a esa velocidad y palo, y palo, y palo.
1: Fue 10-6 en el quinto.
2: Exactamente. Y un dato aparte también del US Open, afuera Alcaraz.
0: Upa, también. El dato ese, ¿eh? El miércoles 9 de septiembre. Ya que lo tenemos acá cerca, poné un momento Berrundal, ¿eh?
3: Una historia de amor que nació hace 18 años. Fue en noviembre de 2008 en el Teatro Gran Rex. Ella, que en ese momento estudiaba saxo y era admiradora de él, compró entradas para verlo y fue acompañada por su hermana Daniela. Después del recital, alguien de la discográfica le propuso sacarse una foto con él. Ella aceptó y fue al backstage. Lo curioso es que prácticamente no podían hablar. Él no sabía español y ella no hablaba inglés. Se comunicaron con ayuda de un traductor. Después de aquel encuentro, intercambiaron sus correos electrónicos. Él regresó a su país, Canadá, y comenzaron a comunicarse a distancia y mediante mensajes que ella hacía traducir. Meses después, tuvieron su primera cita en Buenos Aires, cuando ella lo invitó a comer a su casa junto a toda su familia. Finalmente, se comprometieron en 2009 y se casaron en Argentina en 2011. Hoy tienen 4 hijos, Noah, Elías, Vida y Cielo. Ellos son Michael Bublé, quien hoy cumple 51 años, y Luisana Lopilato. Ambos protagonizaron el videoclip de Haven't Met You Yet, canción que quedó especialmente asociada a su historia de amor.

0: Y como ella, en medio del amor, lo argentinizó totalmente, ¿no? Es uno más de nosotros ya, prácticamente.
1: Pero sí, Bublé, totalmente, totalmente. Es muy porteño.
0: Sí, es muy porteño. Muy simpático.
1: Vos te lo podés cruzar, te lo podés cruzar por cualquier lugar de Buenos Aires a Bublé, y es Bublé.
0: Ay, te va a hablar como un tipo más, común.
1: Sí, sí, sí.
0: Una linda pareja, 5:55. Ya que estamos por Canadá, Canadá puso en marcha su réplica arancelaria de castigo contra Estados Unidos. Suman 20.000 millones de dólares los productos sancionados. En Brasil, por primera vez, las encuestas dan al conservador Bolsonaro delante de una eventual segunda vuelta por parte de su contrincante y hoy presidente, que va por otra reelección, Lula. Este acto recordatorio de anoche sobre la figura de José Manuel de la Sota, que juntó varias partes hoy que tratan de unirse del primo frente a Milei, tuvo también al sindicalista Luis Barrenuevo, que dijo que, según su mirada, el presidente actual no tiene chances de reelegir.
2: Milei no tiene ninguna chance de reelegir, ninguna. Nunca entendió que si no hay consumo, no hay inflación. Si hay déficit cero, no le paga a nadie. Y si no hay reactivación, te lo digo con autoridad, porque el gremio que hoy de consumo que más está sufriendo es gastronómico. A nosotros se nos cayó el 40% de los trabajadores y de la recaudación. Y cuando vos tenés un salario donde es el 1% que venimos, el gobierno no puede decir que no lo acompañamos.
0: En este sentido, el principal título hoy de los diarios es: la producción industrial y la construcción sufrieron fuertes caídas en julio. El retroceso fue de 4.9 y de 4.5 interanual.

0: sí, el datito de la cordobesa Ninzi, ¿no? Porteñada, hoy una más de nosotros, pero no se olvida de su Córdoba. Y lo que se dijo anoche es, De la Sota fue el último peronista triunfante. Hoy podés decir ya llora, pero no es lo mismo, peronista, que pudo vencer todo ese núcleo muy antiperonista que hoy tiene Córdoba, donde Milei, básicamente, hoy no sé cómo están las encuestas, bueno, fue un factor también determinante, así como de Macri, del kilómetro cero, y que ahora se entusiasma con esto de Marco Juárez, que hay que ponerle el peine del análisis muy fino, porque hubo atomización de parte de los frentes que estuvieron frente a este ganador, que habló con Radio Mitre, ¿no? El de Marco Juárez, sí.
1: Vos sabés que si el gallego viviera, sería acaso hoy por hoy el último cuadro puro peronista en el país.
0: Cuando sufre el accidente era el candidato opuesto de la unidad para y tenía muchas chances. Y él tenía una concepción muy regional y modernista, muy abrazado al modelo brasilero, ¿no es cierto? Uh-huh. Las 5:58. Nota que le hacía Eduardo, que ya va a estar con ustedes, Eduardo Feynman, precipitadamente el ganador de esta elección, que es un botón de muestra que después veremos cómo sigue, en lo que fue su ganancia por más de 45% de los votos, ¿no? Font es el apellido de quien ganó.
2: La política hoy le cuesta enamorar o de alguna manera generar una expectativa a la gente que está un poco desilusionada, y es parte y responsabilidad, creo, de los mismos políticos, de realmente ver cuáles son los problemas de la gente y resolverlos. Si hay algo que nosotros pudimos hacer en esta campaña, es hablar de Marco Juárez.
0: Le quita la expectativa que otros ponen diciendo fue muy local la elección y además en un momento de también mucho ruido por el desempleo. 5:59, ya a las 6 ahora nos avisa el top y los datos del tiempo, Fabiano.
3: Nos vamos con 12 grados, 2 décimas en Buenos Aires, una humedad del 77% y una máxima que tendremos hoy de 19 grados.
0: Lo agarra Paredes a la bestia, la foto hoy de Boca ganando, y le tira de las crenchas, ¿viste? Si yo hacía el gol. Sí, le tira el de los pelos.
1: Ah, el de los pelos.
0: Los pelos. Sí, sí, festejó el gol ayer Boca. Bueno, ahora veremos cómo nos va. Falta mucho en el ida y vuelta. Y ustedes ahora, directos al trabajo, a despertarse, un rico desayuno y a escuchar. Sí, alguien tiene que decirlo. Chau, hasta mañana.

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0: es una vergüenza. Espero que den vuelta rápido
1: esto. ¿Es factible el pedido de juicio político a la magistrada como están solicitando?
0: Sí, está claro que sí. Está claro que la Argentina lo debatió. Está claro que no se puede volver atrás.
2: ¿Sabes qué haría yo si estuviese en el lugar de ellos, en el lugar de Alonso o en el lugar del gobernador? Le pediría al presidente Milei la intervención federal de la provincia. ¡Epa! Y pero si no pueden gobernar.
3: Pasamos de ser el peor alumno lejos a ser el país ejemplo. Somos el único país del G20 que tiene superávit externo, superávit fiscal y superávit energético.
4: Pido perdón, pido disculpas por las mentiras, que en realidad no fue intención mía. La vuelvo a recalcar, y el del tema del accidente no tuve nada que ver, y del tema del botín tampoco, para que entiendan que no tengo nada que ver con eso. Todo por eso pedí declarar, para que esto se aclare.
5: Ganó Boca 1-0 los 7 Merentiel. Era un partido de 0-0 con una genialidad. Merentiel le dio la diferencia a Boca y se ilusiona con la final de la Sudamericana.

0: Buen día. ¿Qué tal? ¿Cómo les va? Soy Eduardo Feynman. En este miércoles 9 de septiembre estamos aquí en Radio Mitre. En Alguien Tiene Que Decirlo, hasta las 10 de la mañana. Estamos transitando en la semana número 37 del año. Estamos en mitad de semana, reitero, miércoles 9 de septiembre. Mejor información, tenemos el mejor equipo periodístico, eso no lo dude nunca. Hola Negrita, muy buen día, ¿qué tal, cómo estamos?
1: Buen día Eduardo, para bien. Vos, para toda la mesa, los que están del otro lado, feliz miércoles para todos.
0: Feliz miércoles.
1: 12 grados 4 décimas la temperatura en este momento.
0: Frío.
1: Sí, sí, sí, la humedad 72% y el cielo se encuentra ligeramente nublado. ¿Sabes qué se espera para hoy en cuanto al tiempo?
0: Ni idea.
1: Una temperatura máxima de 19 grados, primaveral casi, y el cielo parcialmente nublado. Lindo día por delante.
0: Lindo día para hoy. Rolito, muy buen día.
2: ¿Qué tal Edu? Buen día para todos.
0: Bien.
2: Todo bien, ese que decía, yo sé que ellas nunca me van a abandonar. Hablas de tus amigas, no hablo de mis deudas. Nunca me
0: van a abandonar. Gaby, muy buen día, ¿qué tal?
3: Edu, querido, buen día, buen miércoles.
0: Lean, ¿qué tal, cómo va?
4: Hola, Eduardo, ¿cómo te va?
0: Cormi, muy buen día.
5: Buen día, Eduardo, buen día a todos.
0: Billy, ¿qué tal, cómo va?
6: Buen día para todos.
0: Bueno. Willy, está volando otra vez el petróleo, ¿eh?
6: Sí. 100. Ayer habíamos anticipado que estaba acercándose y que incluso había un informe de Goldman Sachs que decía que podía ir a 120. Bueno, ya está. Cruzó la barrera de los 100 para la variante Brent. Como siempre lo destacamos también, importante para el precio de las naftas.
0: Y esto todavía sigue siendo el conflicto de Medio Oriente,
6: o Medio Oriente.
0: La pelea de Estados Unidos con Irán, etc.
6: Irán que se alía con uno y que promete atacar a otro, todo lo mismo.
0: Es la inestabilidad de la zona.
6: Exactamente, y de vuelta el impacto que puede tener en el precio de las naftas, que va a seguir mandando YPF con el amortiguador de precios.
0: Claro.
6: Pero a la hora de bajar los precios va a tardar más tiempo en bajar los precios.
0: Totalmente, totalmente. Olvidémonos por varios meses que el precio del combustible aquí en la República Argentina baje.
6: Exacto.
0: Básicamente eso. 6:12.
2: Eduardo, lo estaba escuchando. Alberto Fernández todavía aparece, este sinvergüenza.
0: Sí, todavía habla.
2: Qué increíble, ¿eh?
0: Sí.
2: Como pues yo les pido. Está requemado y sigue dando vueltas.
0: ¡Oh! Bueno, hablando de números de la economía, una de cal y una de arena, ¿eh? Se agrava la crisis, el título principal del diario Clarín del día de hoy. Se agrava la crisis en la construcción y la industria. Caen 5% ambos, más o menos, 4 y pico, 5%. Ambos sectores retrocedieron con respecto al mes anterior y al año pasado. Por ejemplo, la construcción tuvo una baja del 4.5% respecto al igual mes del año 2025 y del 4.6 contra junio de este año. Y el índice de producción industrial bajó 4.9%, casi el 5 respecto de julio del 2025, y tuvo una pérdida del 5% redondo contra junio de este año. Números, la verdad, horribles en lo que tiene que ver con la construcción y la industria.
6: Así es, con 12 de los 16 sectores o subsectores de la industria que tuvieron caída, 12 de 16.
0: Sí, eso nos lo contaba el otro día Rapalini, ¿te acordás?
6: Exacto, en rojo. Solamente están en positivo refinación de petróleo, que es un clásico, y también entre ellos también madera, papel, edición e impresión.
0: Bueno, dije una de cal y una de arena. La de arena. La inflación porteña marcó 1.7 en agosto y anticipa una baja en el índice nacional. Los números de la nacional se van a conocer en pocos días, ¿no?
6: Mañana.
0: Ah, mañana directamente,
6: mañana
0: el 10.
6: A las 16 horas el INDEC.
0: Bueno, la nacional estará más o menos entre el 1.5 y el 1.8, más o menos.
6: Sí. Sí, yo te diría 1.5, 1.7, si querés reducirlo un poquito.
0: Ok, o sea, bastante parecido o un poquito menos que la inflación porteña, que marcó 1.7.
6: Exactamente.
0: Bueno, la desaceleración se dio por el efecto de menores precios en restaurantes, hoteles y ropa. El impulso vino del lado de los alquileres, las frutas y las carnes. 6:14. llega a dar 1.5 sería la menor inflación durante el gobierno de Milei.
6: Exacto.
0: Si da ese número, va a ser la menor de la todo menor el gobierno, gestión. De toda la gestión Milei.
2: Ese que decía, estoy desesperado, me robaron el auto. Por favor, lo único que le pido a los ladrones es que me devuelvan la nafta.
0: Hablando de números, ¿qué dicen las encuestas del último mes? Eduardo Paladini en Clarín tomó 11 relevamientos nacionales, 11, e hizo un promedio de los 11. ¿Y qué dieron esos números? Bueno, porque estos números son realmente una variable clave para Milei, ¿no? El título de Clarín es "Alerta en el gobierno, no repuntan las expectativas económicas y solo un 30% es optimista en lo económico para el 2027". A ver, le preguntan a la gente, ¿cómo cree que está su situación respecto del año pasado? Peor el 60%, 59.2, voy a redondear, 60%. Mejor el 22.6, igual el 18.2. ¿Cómo cree que estará su situación el año próximo? 49.3, peor. Mejor el 29.8, voy a redondear el 30, e igual el 20%. Ahora, intención de voto por espacio y candidatos. Escuchen, ¿no? A pesar de estos números negativos de la economía, ¿cuáles son los números de intención de voto si la elección fuera el domingo? Si hoy fueran las elecciones, ¿a qué espacio votaría? 31%, 31.6, casi 32, a La Libertad Avanza, número grande. Peronismo K, 26.3, ¿sí? Hay una diferencia importante. Yo también destacaría estos números de otros, blanco y nulo, el 9.3, y no sabe, no contesta, el 16.5. Entre todo eso, esa ensalada, hacen 26%. Es mucho, mucho, que todavía no está decidido, ¿no? Si hoy fueran las elecciones, ¿a qué candidato votaría? Javier Milei, el 31.5. Axel Kicillof, el 24.5. O sea, la diferencia es muy grande todavía de Javier Milei y Axel Kicillof. A pesar de que las expectativas económicas, una gran mayoría de la población es mala. Si hoy hubiera balotaje, ¿a qué candidato votaría? Reitero que esto es en base a 11 relevamientos que hace Eduardo Paladini en Clarín, ¿no? O sea, toma 11 encuestas y hace un promedio. Si hoy hubiera balotaje, ¿a qué candidato votaría? Axel Kicillof, el 39.5%. Javier

0: horrible que tiene la gente en la cabeza acerca de su situación económica. 6 y 18.
1: Hay pesimistas, hay optimistas. El pesimista dijo, no podemos estar peor. Y el optimista dijo, ah, ve que sí, ah, ve que sí.
0: Hablando de encuestas, por primera vez las encuestas le dan al conservador Bolsonaro delante de Lula para la segunda vuelta en Brasil. Atención con eso. Tiembla la ultraizquierda y la izquierda latinoamericana con estos números. Otorga el 46% al candidato de ultraderecha y el 45% a Lula. Así que le está ganando. Es prácticamente un empate técnico. Pero está rompiendo una tendencia con una ligera ventaja que el presidente Lula mantenía sobre Bolsonaro, que hace campaña con una remera que dice "Meu partido eu Brasil", mi partido es Brasil, ¿no? Ni el PT ni nada por el estilo. 6 y 20. A la izquierda latinoamericana se le llenan algunas partes del cuerpo de preguntas.
2: A ver.
0: No, con estos números, digo. Sí, claro, obvio.
2: Sí.
0: Hablando de elecciones, estoy hilando todo. Hoy estoy muy bien.
3: Tremendo, Eduardo. Mitad de semana.
0: Sí, muy, muy bien. Bueno, hablando de elecciones, reglas electorales, la justicia electoral de la República Argentina está pidiendo al Congreso que defina con tiempo. Y es lógico, la Cámara Nacional Electoral envió una nota para que eventuales cambios en el sistema de votación se aprueben como mínimo 3 meses antes del comicio. Claro, porque está todo en veremos. Es más, tienen que definir el gobierno, el Parlamento argentino, los partidos políticos, tienen que definir si va a haber paso o no. El otro día Patricia Bullrich nos dijo en la tele que esto se define en 15 días. Bueno, háganlo de una vez por todas, ¿no? Que la ciudadanía quiere saber, ¿va a haber paso o no va a haber paso? ¿Cuánto falta para la elección? Porque no es lo mismo una elección dentro de un año que dentro de medio año. No es lo mismo, ¿no? No es lo mismo si sabemos los argentinos si tenemos que votar en agosto o directamente vamos a octubre. 6 y 21 minutos. La Cámara Nacional Electoral está compuesta por Alberto Dalavía, Santiago Corcuera y Daniel Bejas. Y le mandaron una carta tanto al Ejecutivo como al Parlamento donde dice alterar la estabilidad del orden legal durante un mismo proceso electoral puede producir más daños que beneficios. Y sostuvo también que el plazo ideal para hacer modificaciones es entre 6 y 3 meses antes de la elección. Bueno. La justicia electoral, recordamos, querido Gaby, que es la encargada, junto con distintos organismos del Poder Ejecutivo, de organizar y llevar adelante una elección nacional. Lo hace a través de los juzgados electorales de cada provincia y además aprueba los padrones, las alianzas de los partidos políticos, las boletas y las candidaturas, además de hacer el escrutinio definitivo que proclama a los postulantes electos.
4: Así es, la Cámara Nacional Electoral, con los 3 integrantes que dijiste vos, y con María Servini como jueza federal electoral nacional.
0: Claro.
4: Después, por supuesto, cada provincia tiene su juez federal electoral.
0: Totalmente. 6 y 22 minutos. Con respecto a las PASO, recordemos, hay dos posturas. Una, la del gobierno, que quiere suspender, anular o suspender las PASO, y la oposición, que quiere todo lo contrario, quiere que haya PASO.
1: Eduardo, los políticos hoy están más preocupados por las elecciones del 2027 que por la gente.
2: ¿Sí?
1: Mucha incertidumbre. Estamos viendo candidatos que son como las albóndigas de la cantina.
2: ¿Por qué?
1: No sabes con qué te puedes llegar a encontrar.
0: No. Destaca Juan Bautista Maíquez, el ministro de Justicia, que Javier Milei bate otro récord histórico con 166 designaciones de magistrados en un año. Javier Milei alcanzó esas 166 designaciones de jueces, fiscales y defensores en un solo año, un verdadero cambio de época para el Poder Judicial.

0: escribió en X Juan Bautista Maíquez, la cobertura acelerada de vacantes históricamente frenada permite aliviar la carga en los tribunales, agilizar los tiempos procesales y modernizar la estructura de la justicia.
1: Y ayer solo se publicaron, y comentamos en el boletín oficial, más de 60 designaciones. Falta la jura y ya toman la posesión de cargo.
0: Totalmente. Bueno, ojalá que estos nuevos 166 magistrados no enchastren la justicia como sí lo ha hecho en las últimas horas la jueza esta de Lomas de Zamora, Marta Elba Pascual, que paralizó la ley que tiene que ver con la baja de edad de imputabilidad en la provincia de Buenos Aires, ¿no? Porque lo que hizo fue, en una resolución, suspender durante 60 días la aplicación del nuevo régimen penal juvenil en todo el territorio de la provincia de Buenos Aires. Y después allí entramos en una discusión. Si es en todo el territorio, si es en algunos lugares de la provincia de Buenos Aires, o es solo en Lomas de Zamora.

0: Bueno, hablando de esta jueza, un diputado bonaerense va a pedir el jury a esta jueza que frenó el nuevo régimen penal juvenil de la provincia de Buenos Aires. Es el legislador bonaerense Manuel Pasaglia, que presentó un pedido de jury. Hoy creo que vamos a hablar con Manuel, porque es muy importante escuchar a aquellos que están pidiendo el juicio político para echarla directamente, este jury, para echar a esta jueza que es impresentable. Lo mismo hizo La Libertad Avanza. El ex fiscal Marcelo Romero, un fenómeno, escribió: existen centenares de jueces y fiscales abolicionistas, agnósticos de la pena. Me encantó la frase, agnósticos de la pena. Magistrados que sienten pena al aplicar las penas. Es el resultado de 40 años de abolicionismo penal en la República Argentina. Una verdadera desgracia. Concuerdo plenamente con Marcelo Romero.
1: Estos jueces que liberan delincuentes se lo tienen que llevar a vivir a la casa.
0: Sí, claro, obviamente.
1: Hasta que vayan a vivir con ellos.
0: Obviamente.
1: Para que vean lo que se siente.
0: Esta jueza le dijo ayer: no los voy a enrejar. No los voy a... Roban un celular, no los voy a enrejar. Dios mío.
1: La gente enrejada en la casa, claro. Por estos sinvergüenzas, ratas, no se meten.
2: Tenemos, no sé si está cargado después, un audio de una entrevista que dio ella. Que habla con unos jóvenes delincuentes. Sí, con alguno, y habla con un joven delincuente y habla sobre la aplicación de la pena, que no lo...
0: Vamos a ponerlo.
2: Alguien que le dio 25 años. Esto, una palabra... si la escuchamos, va a reflejar lo que es el pensamiento de la doctora Pascual.
0: Escuchen a esta doctora Pascual, esta jueza, ¿no? Pero escuche con atención, porque habla de un caso dramático que ella misma cuenta que lo vivió dramáticamente y lo que sufrían cuando tuvieron que juzgarlo. Se trataba de un violador, un joven que violó y mató a su hija. La misma jueza contó los detalles de cómo vieron el cuerpo de la bebé y que después dijo algo así como: hoy yo no le daría la pena de 25 años a ese violador. Escuchen con atención.
3: Bueno, la segunda es: ¿cuál fue la pena máxima que le puso a un menor?
4: Ahí me mataron. Me mataron. Cuando empezamos el primer juicio con el tribunal, que no sabíamos, tuvimos un hecho muy grave. Es un chico que abusó y violó de su hijita hasta que se murió. Ustedes no saben lo que era el cuerpo de esa chica. Ver las pericias era indignante. Lo que hizo el papá menor de edad con esa bebé. La médica del hospital Meléndez, que la atendió, dijo que en todos sus años de pediatra no había visto nada tan terrible como esto. Es un chico de acá, de Brown, de donde yo vivo. No es un chico pobre, un chico que tuvo necesidades, que tuvo problemas, y que lo mejor que le podía haber pasado a esa nena es morirse por lo que había pasado. Bueno, el juicio era más que duro, durísimo, y yo ahí vi, chicos, lo que es... Les hablo a ustedes, jóvenes, ¿no? Lo que es cierto es eso de que hay cosas que te sacan la energía, porque nosotros terminábamos el juicio 8 de la noche, empezábamos temprano, era una época que hasta que no estaban. Y cuando nos parábamos no podíamos caminar hasta de escuchar esas cosas, íbamos contra la pared como que no teníamos fuerza. Le dimos 25 años, una pena altísima, demasiado alta. Yo hoy no se lo daría. Es un joven que está a disposición de Alejandro, que ayer lo llamó, que ha pasado por todas las unidades carcelarias. Por ahí, Ale, le puedes contar un poco sobre este chico. Y yo pensé que la pena había sido muy alta, y mi pena la revisa otro tribunal superior, la casación, otro más y otro más. Y yo dije, bueno, con tantas revisiones me van a decir: Marta, se te fue la mano. Yo era la presidenta del tribunal en ese momento. Hay que bajar esa pena. Todos nos confirmaron. Yo creo que está mal, que no se pueden dar a los jóvenes, aún ante el delito más aberrante, esa pena, pero les quiero decir que fue un tema terrible. y acá la tengo a Marcela para decirlo, de creo que de la provincia de Buenos Aires yo doy las penas más livianas, porque ya les dije antes, si lo cumplo no creo que el encierro los vaya a cambiar, y sí doy mucha alternativa, mucha cuestión. Vení, Ale.
0: Yo doy las penas más livianas. ¿Ustedes escucharon el caso? Diciendo esta jueza, hoy yo no le daría esa pena de 25 años. Creo que está mal esa pena.
1: Violó a la hija, la mató.
0: Un joven que violó a la hija, destrozó su cuerpo de tal manera que terminó muriendo.
2: Ese es el pensamiento vivido de lo que es la jueza Pascual en su cabeza, en su concepción de lo que es el derecho, el abolicionismo, lo que bien decía Marcelo Romero. De ahí viene la resolución, digamos, no es casual,
0: no, claro,
2: la resolución que tomó en este habeas corpus colectivo. Ella tiene ese pensamiento cuando claramente la obligación del Estado es proteger la vida de las personas, respetando por supuesto el derecho de los que están siendo juzgados, pero ella tiene, como muchos otros magistrados, tienen cambiado los valores, cambiado los conceptos. Y la doctora Pascual es madre, es abuela, tiene familia. Después le toca vivir como le tocó desgraciadamente a la doctora Grey con La Plata, que le entran tres delincuentes, claro, y lo viven en carne propia. A uno no le decía a nadie que pase esto.
0: Obvio.
2: Pero hay que ponerse en la piel de la víctima, de lo que sufre una víctima. Vos tuviste ayer una iniciativa que yo no había escuchado hasta ahora, Edu, que es que cuando venga el Papa reciba víctimas, o las agrupaciones de víctimas, más allá de ir a Villa Devoto y ver los presos, lo que disponga.
0: ¿Cuál fue mi idea? Digo, pensando en la visita del Papa, y el Papa preocupado, como todo Papa, ir a un... Esto es muy, muy de la línea de Bergoglio.
2: Sí, claro.
0: Muy de la línea de Bergoglio. Esto de, bueno, nos preocupamos y vamos a una cárcel. Ok, fantástico. Vayan a la cárcel de Devoto. Ahora, también reciban a agrupaciones de víctimas de los delincuentes. Hagan lo mismo. ¿Qué sé yo? Equiparen, ¿no? Me encantaría que la conferencia episcopal que nos escucha, el Monseñor Colombo, Monseñor, por favor, así como van a llevar al Papa a una cárcel a charlar y a bendecir a los delincuentes, reúnanse, charlen, escuchen por lo que tuvieron que pasar los familiares de víctimas en la República Argentina. Y bendigan también, que el Papa bendiga a las víctimas. Me parece equitativo.
2: Ayer estuvo con nosotros en el noticiero en A24 la señora María Laura Fernández, sí, la tremendo, mamá de Lara, que el primero de enero del 2022 la mataron, 17 años, por un celular.
0: El que la mata tenía 15, correcto, dos años menos.
2: Exactamente.
0: Y la mata por un celular.
2: Así es. Justamente en Loma de Zamora, de donde es esta jueza Pascual. Ojalá que escuche Colombo, que nos escucha, García Cuerva y los obispos que están trabajando de la conferencia episcopal. Sería un hecho fuera de lo habitual, pero necesario, ¿no?
0: Sería
2: y le llenaría el alma a los familiares de la víctima de estar frente al Papa.
0: Totalmente. 6:34 en todo el país. Hablando de elecciones, un dato que se nos pasó ayer, pero que es, a mí me parece muy fuerte y para tener en cuenta, en lo que tiene que ver con la elección de Marcos Juárez en Córdoba. Allí ganó un candidato peronista, Noca. Es más, ayer hablábamos con él, con el que ganó la intendencia de Marcos Juárez, Font. Y él, yo le pregunté, ¿usted es K? No, K no. Somos del peronismo cordobés, ¿no? De lo que llaman el cordobesismo. Bueno, muy bien. Ahora, hay un detalle interesante, porque si bien es cierto ganó ese peronismo, sacó el 28% del total de los electores. Porque los ausentes, nulos y blancos, fueron los que ganaron la elección. Sacaron el 38%, fueron el 38%. Después vino el peronismo, que sacó el 28% de los votos. El juecismo más el PRO sacó el 12, la UCR Demócrata sacó el 10, y el vecinalismo sacó el 7, la Libertad de Avanza sacó el 1.2. Pero en realidad quien ganó la elección en Marcos Juárez fue los ausentes, los nulos y los blancos.
1: Qué bárbaro.
0: Impresionante, es un dato para tener en cuenta, teniendo en cuenta la elección del año que viene. Atención con este dato. 6:35.
1: Eduardo, leí que en 10 años el dinero físico va a desaparecer. En mi casa, como siempre, nos adelantamos al futuro.
0: Bueno, Negrita, hemos pasado las 6:30 de la mañana, ¿eh?
5: Volando,
0: sí.
5: Tenemos 12 grados 4 décimas de temperatura en este momento en la ciudad de Buenos Aires, el cielo ligeramente nublado y la humedad 72%.
0: Bueno, hacemos una pausa, una tanda y ya venimos con los títulos aquí en la mesa.
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0: 6:44 de la mañana y a esta hora presenta el clima Air Europa. La temperatura en la ciudad, 12 grados 4 décimas, el cielo nublado y la humedad 72%. 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
1: Bueno, títulos, Will, para hoy.
2: Bueno, vamos a hablar de lo que está pasando en los mercados internacionales, con el petróleo superando en la variable Brent los $100 nuevamente. También los datos de la actividad que van surgiendo de la industria de construcción y de la inflación que comentábamos recién en la apertura. Con también datos de Neuquén, que acordó con petroleras. Cada vez hay más noticias provenientes de Neuquén, Vaca Muerta, diarias, pues se está transformando en un día a día en un centro importantísimo de la actividad económica argentina. En este caso, acordaron obras por 154 millones de dólares para las rutas de Vaca Muerta. Hicieron un acuerdo con las petroleras, que la verdad es bastante interesante el acuerdo. La versión económica también en el Congreso, hoy que se juega a la oposición una carta importante con el reclamo por morosidad y también discapacidad. Y vamos a ver qué sucede eso y las señales que surgen del Congreso en materia económica. También lo financiero, con los bonos en dólares que retrocedieron, aunque el riesgo país se mantuvo debajo de los 500 puntos.
1: Sí, para lo del Congreso de hoy hay que ver si la oposición consigue los 129 para tener quórum, ¿no?
2: Es lo que va a mantener. Si
1: veremos, veremos. Bueno, Gaby, títulos para hoy.
3: Sí, señor. Causa Cuadernos. No se asombren con lo que le voy a decir, después le voy a desarrollar. Un testigo dijo que Clane le pedía el 10%. ¿Se asombran? No, bueno, después le voy a contar lo que pasó ayer en el marco de la causa, donde varios testigos ratificaron en el marco de lo que es la camarita, porque la causa Cuaderno tiene distintos tramos, vial, esto, la camarita, la construcción. Uno de los testigos que declaró, Saavedra Vértiz, habló del 10% que le pedían de retorno. Vamos a contar lo que dijeron otros testigos, porque declararon varios.
1: Supuestamente Clarence era un financista que además se dedicaba con su yate a llevar los dólares a Uruguay.
3: Claro, que después entró como arrepentido, etcétera, etcétera. Después vamos a ampliar lo que la fiscal Fabiana León viene probando en el debate oral después de la investigación de Stornelli, bueno, y Bonadío en su momento. Confirmaron el sobreseimiento de Mauricio Macri, Gustavo Arribas y Magdalani en otra denuncia, Magdalena Magdalani en otra denuncia por espionaje ilegal.
1: ¿Sobreseimiento?
3: Sobreseimiento.
1: Ya sería el segundo.
3: En dos días. Este es otra, esta tiene que ver con el supuesto espionaje ilegal, aquella difusión de lista, etcétera, una resolución de la Cámara, de la Sala Primera, Mariano Llore y Pablo Bertuzzi. Senado. Mañana hay sesión en el Senado para tratar varios temas. Lo que a mí me compete tiene que ver con algo importante, porque es los traspasos de competencias. Se está avanzando en los traspasos de competencias de delitos hacia la Ciudad Autónoma de Buenos Aires. La Ciudad Autónoma de Buenos Aires, como corresponde, va teniendo cada vez mayor incidencia judicial. Lo laboral ya lo hablamos. En este caso son delitos, algunos más de los que, por supuesto, hoy tiene dentro del ámbito de la justicia local. Ordenaron la detención del médico Aníbal Lotocchi por el caso de Silvina Luna. Ya estaba detenido por la muerte de un paciente Zárate. En este caso, el Tribunal 28 ordenó la detención en el marco de la causa, donde fue condenado a 8 años de prisión por estafa y por lesiones graves. Después viene el homicidio. En este caso es lesiones graves a Silvina Luna, Estefanía Cipolitaki, Pamela Sosa, etcétera. Recordemos que Aníbal Lotocchi está detenido ya en el Complejo Federal Penitenciario de Ezeiza. Detuvieron a los dueños de una concesionaria de autos de Pilar por estafar clientes. Se llama Auto Pilar Premium. Carlos Alberto González y Cintia Chamoli son los dueños. Seguramente ustedes recordarán, en este caso lo tratamos, el fiscal Andrés Quintana ordenó esto. Cuando hablamos de Manuel Quintar, recuerden el diputado que apareció con un auto Tesla, una Cybertruck. Bueno, en este caso los damnificados están el diputado nacional Manuel Quintar y Joaquín Pichot, uno de los hermanos de Agustín Pichot. La modalidad era pagar el auto y no entregarlo, o vos le dejabas el auto en consignación, lo vendías, nunca te avisaban. Cuando ibas a preguntar por el auto, ya estaba vendido, el dinero nunca llegaba al bolsillo del dueño. Vamos a contar una resolución que se publicó en el Boletín Oficial del Ministerio de Seguridad Nacional, que conduce Alejandra Monteoliva, y tiene que ver con algo muy importante, que es la creación en el ámbito del SPF, el Servicio Penitenciario Federal, de pabellones de alto riesgo para mujeres. Esto tiene que ver con la mayor participación de mujeres en el crimen organizado, que cada vez se está viendo más, o como líderes o como transmisoras de mensajes que le dan los maridos o parejas que están presos. Bueno, se crea el pabellón de alto riesgo para mujeres, algo que por supuesto hoy no existe. Vamos a hablar de lo que tiene que ver con la ley penal juvenil, la jueza Marta Pascual y la apelación que en un rato la Fiscalía General de Loma, Carlos Bacini, está presentando, pidiendo efectos suspensivos y pidiendo que la norma quede en efecto, sin efecto, o por lo menos en forma paulatina, hasta que resuelva el superior, y vamos a contar qué departamentos judiciales sí están aplicando la ley. Hoy la provincia de Buenos Aires no tiene un criterio uniforme. Y por último, Malvinas, el juez federal Julián Ercolini quedó a cargo de la denuncia del gobierno contra petroleras. Ercolini Italiano, es una denuncia que ayer radicó ante la Cámara Federal contra 5 empresas vinculadas contra la explotación de hidrocarburos en Malvinas, el canciller Pablo Quirro.
1: Bueno, lean títulos para hoy.
4: Bueno, Eduardo, ¿cómo te va? Comenzaron los cuartos de final de las Copas por la Sudamericana. La etapa es Boca. Boca que le ganó 1-0 a San Pablo con gol de Merentiel y viaja con ventaja. Leve ventaja, pero ventaja al fin, porque ahora la presión es para San Pablo. El próximo martes en el Murumbí la revancha para determinar quién es semifinalista de la Copa. Por la Libertadores, Platense cayó 2-0 con Fluminense en el Maracaná. Marcó mal en 2 jugadas y lo pagó carísimo. Hoy también por los cuartos de final de la Copa Libertadores va a jugar Estudiantes a partir de las 21:30 ante Corinthians, otro duelo grande, en este caso en La Plata. Arrancan los cuartos de final de la Copa Argentina. Hoy el primer partido, a las 7 de la tarde van a jugar Banfield y Riestra. Messi, ayer lo decíamos a la mañana, 39 años, nominado al Balón de Oro, también Lautaro Martínez, hay 30 nominados para elegir el mejor jugador, esto se va a entregar el 26 de octubre en Londres. Arrancó la fase regular de la Champions, ayer en el partido más destacado Real Madrid le ganó al Inter 2-1, hubo solamente un gol argentino, el de Emiliano Buendía para el Aston Villa, hoy lo más destacado.
3: Buen día.
4: ¿Qué tal? ¿Cómo andan? ¿Bien?
1: Bien, buen día.
4: Me alegro. Capaz lo convoca Scaloni, a Buendía.
3: ¿A quién?
4: Buen día. Hoy lo más destacado, el partido en Anfield. Ahí está, sí. Liverpool, Atlético Madrid, el Cholo.
1: Yo lo hago de educado nada más, porque a mí mi mamá, mi papá, mis abuelos me enseñaron que si alguien dice buen día, debo contestar buen día.
4: Aparte de son 6:51, mucha gente se está levantando. ¿Qué se le dice?
5: Buen día. Claro.
4: Bueno, volviendo a la seriedad, hoy lo más destacado en Champions será en Anfield, Liverpool con Atlético Madrid. El Cholo Simeone dijo que Julián Álvarez va a estar en el banco de suplentes. US Open con 2 semifinalistas confirmados. Semifinal norteamericana. Shelton de un lado, Tiafoe del otro. Hace un ratito, partido terminó a las 3:30 de la mañana de Argentina. Quedó afuera Alcaraz. Quedó afuera Carlos Alcaraz con Shelton, exactamente. Quedó afuera en el último, en el quinto set, perdiendo un tiebreak. 7-6, 10-7, tremendo partido. Y bueno, y Estados Unidos que
1: en algún momento leí por ahí, porque no lo vi el partido, pero leí por ahí que en algún momento Alcaraz vomitó. Estaba vomitando en la toalla.
4: Sí. Evidentemente sintió algún malestar, algún mareo.
1: Lo mismo que Djokovic.
4: Claro, exactamente. Sí. Y bueno, le costó. Recordemos que Alcaraz hacía 139 días que no competía. Claro. La incógnita era ver cómo volvía. Bueno, volvió bien, correcto. Pero bueno, todavía le falta un plus para ganar este tipo de partidos que hasta hace poco era muy natural que los ganara.
1: Claro. Bueno, Cormi, título para hoy.
6: Título, ¿por qué se duermen las manos? ¿Cuándo hay que tener cuidado? La frecuencia, la forma de aparición y con qué se acompaña. Vamos a estar hablando de esto. Después, cada vez más gente está usando los GLP-1, ya lo sabemos. Por eso ha tenido un impacto en la medicina estética. La gente va cada vez más a rellenarse cara, muslos, distintas partes del cuerpo y nalgas. Las inyecciones para adelgazar se están vendiendo en forma trucha. Algunas que están todavía en forma de investigación recta. Tutide, esa no está aprobada y ya están vendiendo las inyecciones junto con otros fármacos.
1: No la compre, punto.
6: Y finalmente apareció una nueva variante del COVID. Es igual que las otras.
1: Hincha pelota que es el COVID, Dios.
6: Por eso, pero esta no tiene mayor problema.
1: No mata, no nada.
6: No.
1: Ok. Bueno, me voy con Baiki y los títulos internacionales. Juan Dillon, buen día.
7: Buen día, Eduardo, buen día a todos.
1: ¿Qué tal?
7: Buen día. Emerald, una sala que Esmeralda se llama, Eduardo. Y es muy linda. Bueno, de la gente de Iberia, así que les agradecemos la invitación. Bueno.
1: Ah, es de Iberia, la sala esa, sí. ¿Pero a dónde está yendo?
7: Nada. Me invitaron a la inauguración que es el día de hoy.
1: ¿Estás en el aeropuerto?
7: Estamos en el aeropuerto de Barajas, exactamente.
1: Ah, muy bien, bueno.
7: Se llama Esmeralda Lounge Sorolla, estoy viendo. Y
1: muy lindo lugar.
7: Sí, muy lindo. Además los tragos, todo, genial. Bueno, pero vamos a lo nuestro, querido Eduardo. Decía Willy, el precio del petróleo es la gran preocupación porque la situación en Medio Oriente se está complicando con intercambios de disparos tanto de Irán como de los Estados Unidos. 5 petroleros alcanzados. El New York Times, que esta mañana dice... que lamentablemente la situación se va a complicar por, digamos, la, sobre todo la agresión iraní, ¿no?, en este momento, así que la preocupación a nivel mundial. La prensa europea, como prácticamente en todas partes del mundo, está hablando de la cuestión de la educación y el desplome, sobre todo occidental, ¿no?, de las pruebas PISA. ¿No? Con respecto, hay un dato que da el diario El País esta mañana, por lo menos aquí en España, los alumnos de familias más acomodadas son los que empeoraron más, como para entender también que el problema es horizontal y ataca a todos los sectores. Y en La Vanguardia se destaca un gran especialista que se llama Francesc Pedró, que es de la OCDE y es de la UNESCO, y dice, Asia, fíjate vos, Eduardo, ¿por qué le va bien a Asia? Porque conservan la cultura del esfuerzo, el respeto al profesor, cosas que está dejando atrás Occidente. Así que uno de los puntos interesantes esta mañana. También tenemos todo lo que está pasando en Israel, querido Eduardo. Lamentablemente en el día de ayer, o en realidad, se ha presentado un informe con respecto a la presunta responsabilidad o advertencia que le habrían hecho al primer Netanyahu con respecto a los ataques del 7 de octubre, así que hay mucho con respecto a eso, y hay más, pero me quedo con el dato, si se quiere, de color. Volvieron a robar ayer en un museo en Francia, se llevaron dos Renoir, dos cuadros, así que después del Louvre, de nuevo Francia, la cultura y los robos. En dos minutos se afanaron casi 5 millones de dólares en cuadro, querido Eduardo.
1: Mira vos, bueno, cerramos con Bike.
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1: Bueno, vamos al tránsito. Fabiano Actis, buen día.
9: Buen día, Eduardo. Sin complicaciones, los accesos a la capital por ahora. Sí, está cargada la General Paz entre Mataderos y Liniers. La Panamericana Ramal Pilar está con demoras, ya con marcha intensa el resto de la traza. Y atención, los usuarios del Roca, hay demoras en todos los ramales de esa línea ferroviaria.
1: Bueno, muy bien, señores, nos metemos en las efemérides y el desembarco. Dale.
10: Rico y bueno para vos, Cormillot. 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
12: Según el doctor Cormillot, hoy es el día de la mundial de la belleza y el jabón por excelencia, el Lux.
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1: Qué lindo, ¿no?
12: Mira vos.
1: A ver, bueno, jabón Lux.
6: Muy bien, muchas gracias. Es el día de la belleza. Bueno, primero hoy es el día de San
1: Martín. Espera.
12: No, que contaba que a mí me decían jabón Lux porque me usaban 9 de cada 10 mujeres.
1: Muy bien. Qué mal, bien.
6: Este es el día de San Pedro Claver, nos dice el padre Manolo. Él atendía a los esclavos negros que llegaban en barcos en Cartagena durante 40 años. Lo hizo un día como hoy. Veíamos con Leandro, Huracán salió campeón en 1973.
7: Claro, el recordado equipo del Flaco Menotti, el Metropolitano del 73. Ya pasaron 53 años.
1: Claro,
7: Babington, Houseman, Mendrisia, Bayay, Coco Basile, Chavay, etcétera, Carrascosa, entre otros.
6: La curiosidad es que el último partido, o los dos últimos, seguramente Leandro va a corregir, los perdieron, pero ya valía
7: había
6: más.
7: Campeón,
6: ya había salido campeón. Ya había salido campeón, valía más la trayectoria. Hoy es el Día Mundial de la Agricultura. Ayer fue el Día Nacional de la Agricultura. ¿Vos sabés que los Países Bajos, que tienen un territorio 33 veces más chico que la Argentina, es el segundo agroexportador por la hidroponía?
1: Mirá vos.
6: Desde los jardines de Babilonia se venían haciendo cultivos verticales. El Día Mundial del Vehículo Eléctrico. El vehículo eléctrico nació antes que el vehículo, que el de combustión. Nació en el primero, fue a los fines del 1800, ahí estaban, ya había vehículos eléctricos antes que el vehículo de combustión. Y es el Día Mundial del Trastorno del Espectro Alcohólico Fetal. un porcentaje significativo de mujeres que beben, una de cada 10 mujeres que beben alcohol durante el embarazo tiene este trastorno. El chico nace con deformaciones en la cara y trastornos neurológicos.
1: Qué barro.
6: No hay una cantidad segura de alcohol para beber durante el embarazo. La única cantidad segura para beber.
1: No entiendo las mujeres cero. Que fuman, se drogan o toman durante el embarazo. No, no las entiendo.
14: Increíble.
1: No las entiendo.
6: Puede ser, a mí no me va a pasar, ¿no? Esa famosa autofrase, ¿no?
1: Dios mío.
6: Bueno, hoy lo recordamos a Balvin, que fallecía en 1981.
1: Un gran.
6: Y finalmente Día Internacional.
1: Un demócrata.
6: Día Internacional de la Belleza. Pues sabés que a un chico le mostrás caras bellas y el chico, un bebé, mira más tiempo la cara que los adultos consideran bella que una cara no bella.
1: Mirá vos.
6: Y tiene mucho que ver con la asimetría. Todas nuestras caras son asimétricas. Si son muy asimétricas, ya te fuiste de rango. Pero si son un poquito asimétricas, ahí está la belleza. Dice que la belleza es la calidad de la persona, objeto o experiencia que genera una respuesta placentera de admiración o satisfacción a través de la percepción. O sea, la belleza está en los ojos del que mira.
1: Totalmente. Bueno, cerramos las efemérides y nos vamos a las noticias. En la próxima media hora hacemos el desembarco.
4: Dale.
1: Efemérides musicales. Bueno,
6: musicales.
1: Okay, dale.
6: Hacemos, bueno, tenemos a... Nace Otis Redding en 1941.
14: Lindo.
6: Sentado en el muelle de la bahía.

0: en el 66 de hace Adam Sandler. Como si fuera la primera vez.
1: Gran tipo
0: de Beach Boys.
1: Gran película esta.
2: Sí, hermosa.
1: Adam Sandler, gran actor.
2: Ay,
1: gran.
2: No me acuerdo el nombre de ella.
1: ¿Qué más?
0: Y en el 91, Queen. Estos son los días de nuestra vida.
2: Oh. ¿Este es Desembarco o no?
3: No, efemérides.
2: No, ya sé, pero entra en la categoría.
1: No sé, no me da para Desembarco.
4: No, para mí no.
3: Tranquilo, Doc. No gastaste balas.
4: ¿Vos desembarcarías, negra, con este?
2: No, se preguntaba.
0: Bueno, si preguntó...
2: pregunto.
3: Está
2: pregunto.
3: Muy excitada.
5: Está picante hoy.
0: Y bueno, y tenemos a Michael Bublé. Nació un día como hoy.
1: Hoy es el cumpleaños de Bublé.
0: Es el cumpleaños de Michael Bublé.
3: Un grande Bublé.
4: Grande Bublé,
2: Qué linda pareja, ¿no? ¿Qué hacen juntos?
1: Sí. Con el Lopilato.
2: Sí. ¿Viste el posteo que le hizo él el otro día por Pepita la Pistolera?
1: No.
2: Siento, estoy orgulloso de mi esposa.
1: ¿Sí?
2: Muy lindo.
1: ¿Qué voz que tiene ese tipo?
3: Terrible.
1: Tremenda historia. Bueno, muy bien, señores.
0: Es una voz bella.
1: Sí, muy bien. Algunos llegaron a decir que es el Sinatra del siglo XXI.
3: Claro, exacto.
1: Sí. Los amantes de Sinatra dicen que no, nada que ver.
3: Claro.
6: Fue único Sinatra. En el día de la belleza, vos me acordás de una amiga mía tan fea.
3: No, Ronito, no.
6: Pobre. El sarampión se le había declarado.
3: No.
6: Era Sinatrativo.
1: Bueno, ahora sí, vamos a las noticias. Dos minutos, dale.

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2: El cielo despejado en Capital Federal y Gran Buenos Aires. La temperatura 12 grados, 2 décimos. Industria y construcción. Fuerte retroceso en julio. La actividad manufacturera cayó 5% frente a junio y 4,9% interanual, mientras que la construcción bajó 4,6% mensual. Maquinaria, equipos y calzado estuvieron entre los rubros más afectados. Motochorros disfrazados de repartidores mataron a un joven. Un muchacho de 23 años fue asesinado de un disparo por la espalda en José C. Paz cuando regresaba del gimnasio. Los delincuentes lo interceptaron para robarle la moto y huyeron. Permanecen prófugos. Diputados, la oposición busca avanzar con el alivio a familias endeudadas. La Cámara Baja fue convocada para hoy a una sesión especial que tendrá como eje los proyectos sobre morosidad familiar. Los bloques opositores sostienen que más de 20 millones de personas tienen deudas y unos 6 millones están en situación de mora. Boca pegó primero y va con ventaja al Morumbí. El Genaí se derrotó 1-0 a San Pablo en la Bombonera por la ida de los cuartos de final de la Copa Sudamericana. Miguel Merentiel marcó el único gol y ahora el equipo de Arrua Barrena deberá defender la ventaja el próximo martes en Brasil.
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2: Saludamos a Fabiano Actis.
3: Buenos días, Verdún. Sin complicaciones por ahora en los accesos a la capital, está sí cargada la General Paz entre Mataderos y Liniers. La Panamericana ya con marcha intensa, trabado el ramal Pilar y congestionada la autopista de Lepiane. Atención los usuarios del Roca, demoras en todos los ramales de esa línea ferroviaria.
2: Estamos en Bahía Blanca, en la 100.3. La térmica, 4 grados 6 décimos. Y también estamos en Valle Viejo, en Catamarca, en la 104.1. La térmica, 8 grados 7 décimos. Aquí, en Capital Federal y Gran Buenos Aires, cielo despejado. Todavía noche. Lento amanecer. 12 grados 2 la temperatura. La humedad, 77%.
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0: Martín Esteman, buen día, te escucho.
1: Sí. ¿Cómo estás, Eduardo? Buen día para vos, buen día para todo el equipo.
2: ¿Qué tal?
1: Buen arranque de jornada.
0: Bien.
1: Bueno, el frío aflojó un poquito, pero solo por un rato, porque todo parece que el fin de semana vuelve el descenso notorio de temperatura, así que guarda con las heladas tardías otra vez, fundamentalmente en el área central del área agrícola, digamos. Así que el invierno todavía no se va. Por otro lado, elecciones en la Sociedad Rural Argentina, se define la continuidad de Pino o la disputa con Pereda, su vice. Así que la Asamblea General Ordinaria tendrá la palabra sobre la conducción.
0: ¿Cuándo es? ¿Cuándo es?
1: Jornada.
0: ¿Cuándo
1: hoy,
0: es? Hoy se define.
1: Hoy se define, exactamente.
0: Okay.
1: Por otro lado, semáforo de economías regionales. Es una foto de julio que lo hizo con Inagro, pero vale la pena repasarlo. 9 actividades en rojo. Sumó 2 actividades respecto a la última lectura, citrícola y forestal. 2 sectores que se pasaron al rojo junto con yerba, arroz, vino, algodón, leche y entre otros. Aquí el tema es que el componente negocio es el que está deteriorado. Es decir, los productores por un lado reciben el precio estancado o por debajo de la inflación, pero con aumentos notorios de los costos operativos. Bueno, venimos de un Chicago ayer con $476 para la soja, 560.000 pesos la tonelada en Rosario, así que veremos qué pasa más tarde, Eduardo.
0: Bueno, hablamos después.
1: Hasta luego, chau.
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1: La temperatura en la ciudad de Buenos Aires, 10 grados 4 décimas, la humedad 85%, el cielo se encuentra algo nublado y recordá que para este día miércoles se espera una temperatura máxima de 19 grados.
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2: Afortunados días, amigos. Edición extra de la danza de la fortuna. Recordamos, 5.000 en la ciudad de la cabeza, 8.542.
3: Las zapatillas.
2: En la provincia de Buenos Aires, gran Mauro Septier, poniendo el primero en la pizarra, 204.
3: La cama.
2: En Córdoba, 6.873.
3: Hospital.
2: Santa Fe, 3.099.
3: Los hermanos.
2: Entre Ríos, 175.
3: Pisos.
2: Mendoza, 6.289.
3: La rata.
2: Y la tómbola de Montevideo, querido Eduardo, 637.
3: El dentista.
2: Con fortuna.
4: Rata.
1: Rata.
2: Le mandamos un beso grande a los amiguitos que están yendo al colegio hoy, a los amiguitos de Salta.
5: Hola, Eduardo Feynman.
6: Hola,
5: somos Belisario y Salvador de Salta. Beso para todos. Estamos yendo al colegio Santa María. Los escuchamos siempre en la mañana. Chau,
6: Belisario.
7: Chau, beso a todos, Salta.
3: Grande Salta. Besos, chicos.
1: Bueno, que dejen su mensaje, todos.
6: Supuesto,
1: acuérdense, estamos en el 11-3003-0790. Todos los chicos que se comuniquen al WhatsApp de Radio Mitre y dejen su mensaje.
6: Y además, atención a los oyentes del Mitre HD, aquellos que nos ven por YouTube. Además de escucharnos por la radio, pueden seguirnos y vernos a través del YouTube de Radio Mitre, y nosotros también podremos verlos a ustedes. ¿En qué teléfono pueden dejar en nuestro WhatsApp? ¿Cuál?
1: 11-3003-0790.
8: ¡Bienvenidos a la radio! Hoy vamos a hablar de todo.
3: Alguien que me ayude, por favor.
8: ¿Qué opinas de esto, Edu?
3: No sé qué hacer con tantos chicos.
1: ¡Qué lindo!
6: Es muy bueno, muy bueno. Oso. Muy bueno. Mandan esa foto.
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6: Alguien tiene que decirlo, kids.
7: Claro.
6: No, programa.

0: Justicia denunció penalmente a la jueza que suspendió el nuevo régimen penal juvenil presentada por el doctor Fernando Soto. La entidad calificó la medida de arbitraria al basarse en supuestos problemas de infraestructura sin un perjuicio actual, y Usina de Justicia pidió intervenir cuestionando que no se evaluaron alternativas a la prisión. La industria y la construcción profundizan la caída. En julio retrocedieron 5%. Amplía Willy Laborda.
1: En julio el indicador sintético de la actividad de la construcción bajó 4,5% respecto al igual mes del 2025. Por su parte, el índice de producción industrial cedió 4,9% respecto al igual mes del 2025.
0: Detienen a dueños de una concesionaria en Pilar, el hermano de Agustín Pichot y un diputado libertario, entre los 47 estafados. Carlos Alberto González y Cintia Chamoles son los dueños de la agencia Autos Pilar Premium. Se habrían quedado con dinero de autos de alta gama que nunca fueron entregados. En mayo, la justicia secuestró del lugar 19 autos valuados en 1.300 millones de dólares. Brutal crimen en José C. Paz. Dos motochorros disfrazados de delivery mataron a balazos a un joven que salía de un gimnasio. Elías, un joven de 23 años, regresaba en su moto de hacer ejercicio cuando fue interceptado por dos motochorros que le dispararon por la espalda. Los sospechosos permanecen prófugos. Familiares y amigos se reunieron para pedir justicia. Nueva audiencia en la causa Cuadernos. Amplía el doctor Giesi.
2: Así es, Adri. En el marco de la causa Cuadernos, en el tramo de lo que es la camarita de la construcción, ayer prestó un claro testimonio un empresario que se llama Saavedra Vértiz, Juan Saavedra Vértiz. Dijo que había sido invitado, intimado por Ernesto Clarence, que era quien comandaba la recaudación de fondos ilegales, tener que aportar un 10% del monto de lo que tenía que cobrar para poder hacer efectivo el pago y sobre todo para poder ingresar. Esto es lo que se investiga en esto, es la cartelización de la obra pública, que estima que llegó a mover más de 30 millones de dólares. Un total de 191 coimas se le atribuyen a Cristina Kirchner en el marco del expediente en este tramo de lo que se llama la camarita de la construcción.
3: Ustedes se dan cuenta, ¿no? 191 coimas que cobró Cristina. Una cosa realmente impresionante.
2: Solamente en la camarita de la construcción, después está corredores viales, subsidios, grande la casa Cuadernos.
3: Y estamos hablando de 191 bolsos con dólares.
4: Qué barba.
3: Para que ustedes se den cuenta lo que chorearon estos tipos, ¿eh?
0: Bueno. Copa Sudamericana con gol de Merentiel. Boca le ganó 1-0 a San Pablo y viaja con ventaja a Brasil. Amplía Leandro Buensante.
5: Exactamente, una ventaja leve, pero ventaja al fin para ahora tirarle toda la presión al rival en el Morumbí. El primer tiempo para Boca fue duro, porque el rival lo haya superado ampliamente, pero San Pablo le manejó la pelota, tuvo dos chances de gol muy claras, pero Boca ajustó en el complemento y fue clave el 1-0 en el inicio por Merentiel. 21 goles del uruguayo que fueron el 1-0. Merentiel tiene 61 goles en Boca, pero 21 de esos 61 sirvieron para que Boca se ponga 1-0, un 34%. La verdad que es un buen registro para un número 9. A partir de ese gol fue todo de Boca. San Pablo se quedó, ya no llegó más, y Boca creo que hasta pudo haber metido un gol más, sobre todo por Alan Velasco, que estaba llegando o está pasando su mejor momento desde que llegó a Boca. Todo abierto para la revancha del martes, que será en el Morumbí, un estadio que a Boca por historia le sienta muy bien. Allí Boca le ganó, por ejemplo, la final de la Copa Libertadores del 2000 a Palmeiras y la del 2003 a Santos. Claro, estamos hablando de otra época, de otro fútbol y sobre todo de otro Boca, aunque este del Vasco Rabarrena ayer sacó una ventaja que no lo pone en semifinales, pero me parece que lo deja mucho más cerca ante un San Pablo bastante livianito, Eduardo.
3: Bueno, voy al tránsito. Fabiano Actís.
6: Sí, Eduardo, los accesos a la capital se empiezan a cargarse. Aquí está la General Paz. Ya más allá de Mataderos Liniers, llega hasta Villa Urquiza y con intermitencias entrando hacia la avenida Lugones. Intratable de Lepiane en el acceso a 25 de mayo. Muy cargada la autopista del oeste y totalmente congestionada la entrada del camino del Buen Aire hacia Panamericana.
3: Bueno, muy bien. 7:24 en todo el país. Nos veremos en el desembarco.
5: Dale, dale, dale.
3: Dale.
7: Sí. 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

0: esa corneta.
1: Es horrible, la cortina que presenta el desembarco es realmente tétrica.
2: Linda, pobrecita.
1: Es lo que hay.
3: Es lo que hay.
1: Es lo que hay. Bueno, doctor.
4: El Día de la Belleza, mi querido Eduardo, la música más bella del mundo.
1: Mira,
4: bueno, 2020.
0: ¿Por qué no se mete en la corneta?
5: No, no, señora, no.
6: Tranquila, señora,
2: mamita
6: temprano. Mamita
2: querida.
1: Siempre los oyentes tienen razón.
3: Sí, sí, esa es verdad.
4: No. Es que la elegimos con mucho amor, Eduardo. Te lo digo bien, te lo digo. Bueno, yo te quiero contar. Mucha gente me escribe y me dice, falta amor en ese...
3: ¿A dónde?
5: ¿A dónde falta amor?
3: ¿Dónde?
4: Acá en la mesa.
5: Mira. Mira vos.
3: 0-1.
4: Ricky Martin.
5: Ahí está, a ver.
7: Me haces falta amor. Explícame qué te hizo falta amor.
5: Ricky Martin es un gran.
6: El decorado se casa.
2: Estás muy pensativo.
5: Hoy vota la señora Verón.
1: Para mí no es de desembarco.
2: No. Y mirá que lo pensó, cerró los ojos.
3: Terrible derechazo de Payman.
4: Negra, vos podés votar.
5: Sí, voto.
1: Es que hoy votas vos.
4: No te impresiones por el...
2: voto.
4: Porque hay mucho sesgo acá, te dije, falta amor.
2: Le vamos a poner amor, mi voto es positivo.
5: Bien, Adri, bien.
6: Cámelo, bien. Yo no le pongo amor.
2: No.
3: Bien, Willy.
6: También es una grasada.
2: No.
5: No.
2: No,
5: la tribuna Silva.
1: 0-2.
2: Te rebanco.
3: Sos demasiado buena.
5: Vamos, que no decaiga, Albertito. Vamos.
1: 0-2.
4: Es una neta injusticia.
1: No,
4: la historia los va a condenar.
1: 0-2.
4: 1979. Toda mi vida.

0: mira que le quería poner amor, ¿eh? No.
1: Y Adri, a mí no me gusta, así que te cedo a vos.
0: No. Perdón.
1: Solo rimo, Mauricio.
0: Perdón.
1: Hoy te das cuenta que yo voy a contramano del resto de mis compañeros de...
0: ¿Qué es esa foto? Es
2: que no saben leer la belleza, de verdad.
1: Bueno, 03.
2: Bee Gees. ¿Por quién doblan las campanas? Doblan por mí.
1: Este tema no es de desembarco. Mirá que Bee Gees tiene temas de desembarco.
3: Yo creo que
1: menos este.
3: Para mí se traspapeló algo.
0: Es un tecito.
4: Podrías comprar la gotita, Doc, a ver si pegas un tecito.
0: Con amigas, ¿no?
4: Tranquilo, Doc. Se puede. Vamos, Doc. Vamos
5: a la canasta, ¿no?
2: Qué duro, ¿eh? Voy a ver si rasco.
0: A la bocha.
2: No, Eduardo.
1: A ver si rascás. Acá en el chat de YouTube dicen que te quieren dar a vos amor.
5: ¿A quién? ¿A la borda?
1: Amor,
5: sí. Vamos, Willy, vamos.
6: Qué gran momento estás pasando, Willy. ¿Cómo huele sangre el tiburón?
5: Hoy no estoy en condición.
1: Una tal Melina.
2: Melina.
1: ¿Cómo?
2: Yo por siempre.
1: Marilina. Bueno.
2: Yo pese a todo por siempre a tu lado, Willy.
1: Gracias.
2: Porque además nos ha puesto acá en la radio, no puedo ir, así que me iría de otro lado.
1: Deja escuchar.
0: Epa.
1: Yo te acompaño.
0: Acá hay desembarco, ¿eh?
5: Espera, Albertito, espera, que faltan los otros dos mundos.
4: Me perdiste, ¿no? Yo te voy a
0: apagar las luces.
4: Es como los pinaritas que perdían y festejaban.
0: Mirá lo que
1: cuatro
0: es
1: abajo.
0: Imagen.
1: Va a meter uno y lo festeja como si hubiera ganado las elecciones.
4: Festeja la derrota.
0: Terrible, mirá. Las lucecitas rojas de...
4: Eso, sí, eso es ser positivo.
1: Estaba 0-4, se puso 1-4 y lo metí.
4: Vamos, Doc, carajo.
2: Nunca para atrás, siempre para adelante.
1: Muy bien.
5: Por la actitud lo aprueba.
4: Tranco es pulga, ¿no?
5: A toda la actitud.
0: Unanimidad, ¿no?
1: Bueno,
5: bien, Albertito.
1: Muy bien, señores. Elige el doctor.
5: Sí, doctor Feynman, por supuesto, dedicado a mi padre, el dúo mexicano Jesse Joyce, Llegaste tú.
4: Mira.

0: Hace 40 años llevo bucha mi vida. Hoy un día. No. Un diciembre, hace 40 años. Un diciembre del 86.
1: Qué romántico.
2: Una pregunta, ¿llegó o vos la fuiste a buscar?
0: No, vino.
2: ¿La mandaste ya? ¿Cómo fue
0: no,
2: eso?
0: No, vino. Yo estaba de guardia, yo era oficial de guardia en una comisaría. Y Gucci vino a hacer una denuncia de extravío de documentos.
3: ¿Oficial?
0: Y, ahí y así nos conocimos, Edu conoce la historia.
4: Conozco la historia.
0: Y así nos conocimos.
2: O sea que si no hubiera perdido el documento...
0: No, y si yo no hubiese estado ese día a la mañana, que no me tocaba porque cambié la guardia tampoco. La vida es eso, señora.
2: El destino.
0: La vida es eso. Así que de la policía, más allá de los lindos recuerdos y amigos, me llevé...
4: ¿Edad de ella?
0: La esposa. No se dice la edad de las mujeres.
5: En ese momento.
0: Claro, vamos a hacer la cuenta. ¿Vos crees que tengo un problema en casa, Edu?
3: Pero ¿cómo fue?
0: Yo tenía 23 años. Yo tenía 23 años.
4: Y ella 10.
2: Y ella es menor.
0: Ella sí, por supuesto, es menor.
5: Okay. Si ella te da el dato, pero... así como está contando la historia del amor, mañana viene a contar la historia de cómo empieza a divorciar.
0: Gracias, Lea, por cuidarme.
3: ¿Ahí mismo intercambiaron teléfonos? ¿Ahí mismo intercambiaron teléfonos?
0: No, después yo fui a la casa porque había que hacer una...
4: ¿Hiciste un allanamiento?
0: No. Fui a la casa a hacer una certificación.
4: Una notificación.
5: El viejo truco.
0: Exactamente, toqué el timbre, me atendió mi suegro, que para descanse, Norberto, ¿quién es? Policía, dije, bajó Gucci, y ahí bueno, ahí intercambiamos
2: el
0: teléfono.
2: Viejo truco.
0: Teléfono de línea, en esa época, teléfono de línea, bueno, hoy tenemos dos hermosos hijos, nuera, yerno, nieta.
5: Bueno, pero eso fue en la casa de ella, el primer acto fue en la comisaría.
0: En la comisaría. Sí, comisaría 11, Rivadavia y Río Janeiro, en ese momento.
5: En la casa de Gucci.
0: Sí, que vivía a media cuadra de la comisaría, Rivadavia y Avenida La Plata.
5: ¿Y cómo, después de ese contacto, qué pasó?
4: Fuimos a comer.
0: Fuimos a tomar...
5: Ese mismo día.
0: No, a los días fuimos a un café, a un bar que no sé si existe más, se llama La Subasta. Que estaba, había muchos de Caballito, en Flores, que estaban maní.
4: ¿Ahí desembarcaste?
0: No, ahí el bar no.
4: ¿Un café?
0: En el bar no. No,
4: ¿sabe?
0: No, ahí fui a tomar
2: una frase, va a tener que acompañar.
0: Exactamente, sí. Claro.
3: ¿La escuchaste?
4: Pero ¿cuándo desembarcaste?
0: Después. Gucci tenía un departamento que ella vivía sola y bueno. Y ahí imagínese.
4: Era propietaria.
0: Exactamente, diría Rolito. Y ahí vivimos cuando nos casamos. Un departamento de 35 metros.
2: Había formado una pareja.
0: Ahí arrancamos, señor.
3: Qué linda historia.
5: Ahora,
4: Muy lindo.
3: Vos que querías amor, Doc. Mira, ahí está el amor.
4: Esta es una verdadera historia.
0: Esa es la verdadera historia.
3: Ese es el amor.
5: La vigencia del amor.
4: Bueno, vamos con un oyente.
6: Buen día, Eduardo y equipo. Te habla Diego de Plotier y propongo como tema de desembarco I Just Wanna Stop de Gino Vanelli. Gracias.

0: tema para bailar lento también en el Snob. Aristóteles.
1: Había lento, sí.
0: En Ponciano. En Indegrow. En Butterfly.
2: Cuánto boliche, ¿eh?
0: Bueno, un famoso.
3: Muy buenas, soy Jerónimo Rauch y quería pedir It Must Have Been Love de Roxette.

0: ese gran cirujano argentino, un maestro.
1: Sí, señor. ¿Dónde estamos?
0: Andamos por Carué.
1: ¿Por Carué?
0: Por Epecuén.
1: Ajá.
0: Allá en la década del 80. Y un boliche que se llamaba Triste.
1: ¿Triste? ¿Llamaba el boliche?
0: Boliche que se llamaba Triste. Y ahí por Epecuén, Oaxaca.
1: Oaxaca.
0: Oaxaca.
1: Ajá.
0: Y una grande.
1: ¿Quién?
0: Gabriela Ferri.
2: ¿Quién te conoce?

0: Temazo, Lolita.
1: No me parece. Eso fue un romántico incurable.
0: Temazo. Barón está apoyando acá y Verdún también.
2: Bien, vamos todavía, Barón y Verdún.
3: Barón se puso de pie.
0: Sí.
3: Como si fuera un himno.
2: Y Caribe. Vamos bueno. Todavía.
1: Bueno, cerramos.
2: Dale.
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1: Vamos con el informativo urgente.
6: Esto pasa ahora.

0: Chiche Helblum. El periodista falleció en una clínica de la capital federal. Disruptivo, de vanguardia, polémico. Chiche tenía 82 años. Lo reiteramos. Murió Chiche Helblum.
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3: Bueno, triste noticia, triste noticia. No estaba bien, había sido internado en las últimas horas. Mercedes Ninzi en el sanatorio Mater Dei. Mercedes, buen día.
4: Hola, buen día. Qué laburante, por favor.
3: Totalmente.
4: No sé cómo estoy. Él había sido internado ayer mientras estábamos haciendo guardia por la salud de Mirtha Legrand. Lo habían internado con este problema respiratorio. Este año ya había estado internado 4 veces. Los médicos le decían a Chiche que se cuidara, pero Chiche no podía con su genio. El viernes estuvo trabajando en Radio del Plata. Sus compañeros, amigos míos, me dijeron que lo vieron mal. Seguía haciendo crónica, sí, los domingos, claro. Y iba en silla de ruedas y hacía el programa en silla de ruedas. Sí. Seguía en NTV, o sea, es un laburante que hasta el último segundo estuvo al aire, sí, tratando de primiciar lo que pudiera y todo.
3: Un periodista de raza como los que hay pocos hoy por hoy.
4: Una vocación tremenda. Yo le mando un beso grande a Cristina, Suane, a la señora, a los hijos. Vos sabés que siempre me llamaba para ir a NTV, que nunca podía porque es la misma hora de La Nación Más, pero me llamaba para salir en Radio El Plata. Y bueno, yo tengo exclusividad en Mitre, pero era Chiche. Entonces, una vez por semana me llamaba para a la tarde para que le comentara la nota del día, lo que había. Y la semana pasada, la última vez que salí al aire con él, me pasó que no le entendí lo que me preguntaba. O sea, no, la vez anterior sí, ahora 15 días sí, pero ya hace una semana no le entendía las preguntas porque le costaba hablar por el problema respiratorio.
3: Sí, sí.
4: No hemos visto a nadie de la familia todavía acá en el Mater Dei. Así que después les iremos diciendo, una vez que podamos hablar con la familia, dónde lo velan, dónde lo entierran, porque me imagino que va a ser una cosa,
3: sí, claro,
4: que va a ir muchísima gente. La verdad que estoy destrozada porque siempre hemos tenido mucho contacto, fuimos compañeros en polémica en el bar, y siempre me impresionó la fuerza que le ponía y la garra que le ponía al laburo, no importa cómo estuviera de salud. Sí. Así que tremendo.
3: Bueno, Mechita, cualquier cosa avisas, ¿no? Si aparece
4: después
3: alguien,
4: les voy a ir dando más precisiones una vez que nos podamos comunicar con los hijos o con Cristina.
3: Sí, tal cual. Gracias, ¿eh? Hasta luego.
4: Hasta luego.
3: Triste noticia. 7:40 en todo el país. Nació en el año 44. Nació un 7 de febrero aquí en Buenos Aires. En el año 66 ingresó a la revista Gente. Allí comenzó su carrera periodística y desarrolló su perfil como cronista y entrevistador. En el año 70 hizo la cobertura en Biafra. Fue una de sus experiencias como corresponsal en escenarios de guerra y crisis humanitaria. El diario La Nación, aparece el tema en el diario La Nación. En el año 76 es la llegada a la dirección de Gente, una etapa central y controvertida. Su gestión recibió cuestionamientos por la cobertura favorable de la revista hacia la dictadura militar en ese momento. Su pareja es Cristina Seoane, es una ex modelo con la cual formó una familia, tuvo 3 hijos, Federico, María y Magdalena. Una gran mujer, a Cristina una divina. Pasó por la editorial Perfil en el año 81, fue contratado para dirigir distintas publicaciones, ampliando su trayectoria en medios gráficos. Desde la década del 90 tuvo su consagración en radio y televisión, pasó de la gráfica a la radio y a la tele. Lanzó La Supermañana de Chiche Helblum en el año 93, alcanzó gran popularidad con Memoria en la televisión. Fue su gran programa en televisión, que combinaba investigaciones, entrevistas y temas de impacto. En el año 98 hizo edición Chiche en Radio 10, allí consolidó su presencia como conductor radial. Ahí fuimos compañeros de Chiche durante muchísimos años en la 10, muchos años, donde vivimos en la 10 muchas situaciones familiares, de festejos, durante años, con Chiche, su familia, su mujer. En el año 98, bueno, edición Chiche en Radio 10. En el 2007, el premio Conex recibió el diploma y mérito por su trayectoria en el periodismo radial, entre otras cosas. 7:42.
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2: Bueno, reiteramos, desgraciadamente murió Chiche Hellblum. En Radio Mitre también tuvo una etapa muy, muy importante aquí en esta casa. Hola Chiche, entre el 2009 y el 2012. Fue el gran pase del año del 2008, el deja edición Chiche en Radio 10 para ocupar la segunda mañana de Mitre en reemplazo de Daddy Brieva, justamente. Y fue realmente presentado como uno de los grandes pases de radiales del año, ¿no? Y en enero del 2009 debuta Hola Chiche aquí en Radio Mitre. Cambió el horario del regreso a casa por la mañana con un programa que inicialmente iba de 8:30 a 1 del mediodía. En 2010 sale, por ejemplo, su nieta al aire. Recibió en el estudio a Isabel, de 2 años. Ella lo llamaba Nono, mientras le pedía que le dijera Dino o Chiche, una anécdota familiar que ocurrió al aire, justamente. En 2012 hace el pase con Jorge Lanata, cuando comienza Lanata sin filtro, aquí en Radio Mitre.
3: Al mediodía, Jorge, en esa época.
2: Exactamente. Chiche lo antecedía en la programación. Ambos conversaron al aire en el debut del nuevo ciclo el 6 de febrero. Y en el 2012 hay una competencia muy fuerte por la audiencia. En octubre una crónica de mediciones ubicó a Hola Chiche alrededor del 30% de participación de audiencia, cerca de Oscar González Oro, en ese momento que allí la rompíamos con el negro en Radio 10, ¿no? Y el final aquí en Radio Mitre fue la salida de Mitre en el año 2012, que allí cierra esta etapa y regresa a Radio 10 a comienzos del 2013 con Hola Chiche de 6 a 9 de la mañana. Está en línea Karina Iavicoli, que trabajó con Chiche en Canal 9. Karina, buen día, ¿qué tal? ¿Cómo va?
4: Hola Eduardo, hola a todos, buen día, ¿cómo les va?
2: ¿Cómo lo recuerdas?
4: La verdad, triste empezar el día de esta manera. Me da mucha pena. Perdón.
2: No, por favor.
4: Me confronta con un montón de cosas, porque cuando yo me vine a vivir de Mar del Plata, él fue mi primer jefe. Entonces, sí, a ver, voy a contar algo que lo caracterizaba a Chiche. Tengo un amigo, Gastón Ferrari, que es quien me convoca para un programa, creo, si mi memoria no me falla, se llamaba Hola Chiche, no sé,
2: Hola,
4: él
2: Chiche.
4: Siempre ponía el nombre de sus programas, uno que duró, pero fue un mes. Entonces, ya lo tenía armado en el programa, todavía en el viejo Canal 9, en Geli Gómez. Claro, yo me sumé un viernes y esto empezaba un lunes. Entonces, mira y me ve y me dice, ¿y vos quién sos? Así, ni sí, hola,
2: sí,
4: nada.
2: Sí, sí, sí.
4: Entonces, yo me levanto, estábamos como sentados como indiecitos, como los nenes en el jardín. Le digo, su nueva empleada marplatense, mucho gusto. Y yo creo que ahí ya vio, porque yo lanzada era eso, o irse, porque
2: claro,
4: no había otra, ¿no?
2: Uy.
4: El programa fue un fracaso, duró un mes, pero ya existía Memoria, que era un éxito. Bueno, yo lo di todo ahí porque quería seguir trabajando, ¿no? Cuando uno viene de otro lado, qué sé yo. Y él me agarra así en una reunión y me dice, bueno, vos te vas a quedar, vas a empezar en Memoria, pero no digas nada al resto de tus compañeros. Y yo me parecía como una cosa espantosa no decirles. Entonces, bueno, está bien, no les digo nada. Por supuesto, yo salí y les dije que yo se había quedado. Me doy vuelta y él estaba espiando por la puerta para ver si les decía o no. A ver, ¿qué quiero decir con esto? Chiche era todo, era un todo. Era maravilloso, era difícil, era exigente.
2: Un jefe era complicado. Era un jefe complicado, ¿no?
4: Claro, pero también fue muy buen jefe. Y la verdad que yo tengo que decir que un montón de cosas que a mí me rescatan.
2: Un gran maestro periodístico.
4: Claro, fue un maestro hace muchos años, aprendí mucho, me alegro haberme podido despedir de él en los Martín Fierro de la radio.
2: Él ganó el oro.
4: Hace mucho que venía mal.
2: Él ganó el oro, ¿no? Recibió el oro de cable en el 2022.
4: Creo que sí. Sí. Creo que sí.
2: Sí, creo que fue uno de los mayores reconocimientos de su carrera.
4: Me acuerdo cuando todos lo aplaudieron, sí. Claro. Sí, sí. Yo te digo del año pasado, que él estaba ahí y fue como, nada, como cerrar un ciclo, porque también tuve mis momentos re difíciles, o sea, sí, muy difíciles. Lo que yo he llorado trabajando con ese hombre y no hoy, como lo estoy despidiendo, o sea, porque había, o sea, seguía adelante el que podía soportar todo lo que pasaba, también era otra época, ¿no?
2: La exigencia era tremenda.
4: Total, tremenda. Abrumadora, sí, impresionante, sí. Pero después de muchos años siempre igual lo agradecí, lo dije en cualquier lugar que fui. Eso también fue un baluarte para que a mí me contrataran de otros lugares.
2: Claro.
4: Porque, trabajaste con Chiche, no me voy a olvidar nunca de eso. A cada lugar que iba,
2: claro.
4: Eso ya tenía el 50% adentro.
2: Y un gran antecedente, si trabajaste con Chiche, es un gran antecedente.
4: Claro, podés todo. La verdad le quiero mandar un beso grande a su familia. Te escuchaba en la previa recién, sí, cuando, es verdad, Chiche trabajó en la radio. Yo sentí siempre que a partir de que él se fue de Mitre, empezó un momento muy difícil a nivel laboral con las decisiones que él fue tomando. Uh-huh. Ahí empezó como un momento, no quiero usar otra palabra fea porque para él no está, pero digo esto porque hay un montón de gente que siguió trabajando con él y creo que eso también redundó en su ánimo, en sus problemas económicos, y es una persona que siempre ha ayudado, aunque mucha gente no lo sepa, a su círculo íntimo, familiar, a gente que dejó de ser familiar de él. Chiche sostenía una estructura muy grande, sí, más claro, allá de que por ahí podía ser desprolijo con algunas cosas.
2: Siete nietos.
4: Creo que eso.
2: Siete.
4: Sí, sí. Redundó en su salud, sí. Y muy loca la vida, que lo dije anoche en LAM, lo junta en el mismo espacio, digamos,
2: con Mirta.
4: Tardé a Mirta, sí, y a Chiche, porque bueno, Chiche tuvo una relación con Marcela Tiner hace muchísimos años antes de estar casados.
2: Fueron novios, ¿no?
4: Claro.
2: Siempre
4: nunca
2: se dijo
4: lo
2: eso.
4: Cuentan. Sí, pero y Mirta medio como que no.
2: Lo detestaba, no lo quería nada.
4: Mucho no. Nada. Después pudieron conciliar también por notas que hemos hecho, pero la verdad que bueno, es una noticia fea y, sí, y está bueno que lo reconozcamos.
2: Totalmente.
4: También porque estuvo relegado en un momento con el estilo que hoy muchos copian después de muchos años.
2: Gracias, Cari. Beso grande. Te queremos.
4: Gracias a ustedes por Chau. Llamarme y yo a ustedes.
2: Te
4: Un
2: quiero.
4: Abrazo grande.
2: Chau. Cari Iavicoli. Silvia Neistat está en línea, editora de economía del diario Clarín. Ella fue compañera de Chiche justamente aquí en Radio Mitre del 2009 al 2012. Silvia, buen día. ¿Qué tal, Silvita?
0: Hola, Eduardo. Muchas gracias. ¿Cómo estás? Sí, también la acabo de escuchar a Karina, vos. Realmente una noticia tristísima. Yo, vos sabés que lo conocí a Chiche de antes porque siempre fue considerado un maestro de periodistas por, sí, todas sus coberturas, etcétera, y por todos los cuentos que me contaban mis amigas, Ana Barón, María Laura Viñolo, sí, Daniel Raimón, que habían trabajado con él en Gente. Bueno, era un tipo, me cuesta hablar en pasado, realmente extraordinario. Porque tenía una cultura, Eduardo, una cultura. Yo decía, ¿cómo puede una persona resumir una cultura tan extraordinaria, conocer de cine, de teatro, haber convivido
2: totalmente
0: con los grandes, ser un gran coleccionista de pintura, tener una perspectiva política y una sensibilidad? Chiche era un tipo que sabía lo que sufría el tipo de a pie, el tipo que llega hoy todos los días a Constitución. Y eso fue para mí una de las grandes enseñanzas Me decía, nunca te olvides del obrero que se baja a las 6 de la mañana en Constitución para ir a trabajar. Y él sabía el precio del subte, del tren, del kilo de qué sé yo, de asado, en Lomas de Zamora. Era realmente increíble en su personalidad. Bueno, la experiencia en la radio fue extraordinaria, fue un gran momento de la radio, y no te puedo decir todo lo que aprendí. Siempre me decía, fíjate los detalles, no te quedes con eso, desarrolla tu espíritu crítico, busca más. Eso era un poco la exigencia de Chiche, que, bueno, además de la dificultad de que él conocía a los personajes de los cuales nosotros escribíamos o hablábamos, ¿no? Así que creo que es una pérdida.
2: También el Silvita tuvo un paso muy importante por ámbito financiero. Sí. Ahí en ámbito.
3: Sí, yo compartí redacción con él.
2: Ah, sí, ¿no?
3: En ámbito financiero. Él claro. Entró, mira, entramos juntos en ámbito financiero el primero de febrero del 92.
2: Era un gran equipo ese, ¿no? Con Roberto García, Julio Ramos,
3: Daniel Fernández Canedo.
2: Claro.
3: Y él hacía siempre la página central de ámbito financiero. Que eran brillantes.
0: ¿Te acordás?
3: Eran brillantes.
0: Sí, ¿te acordás de esos informes increíbles que
3: eran
0: hacían?
3: Brillantes.
0: Sí, brillantes, tal cual. Sí. Así que bueno, y el Mitre, bueno, logró armar un equipo fantástico. Sí. Ariel Tarico, por ejemplo, ¿no? Que hacía un humor en ese momento recién de.
2: ¿Cuál era el equipo? ¿Te acordás cuál era el equipo que
0: bueno,
2: tenían en la mañana?
0: Estaba. Fíjate, estaba Ariel Tarico, Daniel Santoro, en un momento, fuimos todos, por ejemplo, al casamiento de Ariel Tarico, donde Chiche era, obviamente, la gran figura, había toda la gente, su familia alrededor de Chiche.
2: Estaba Tarico, Santoro, vos, Lea Monsante, que
5: o sea,
2: está acá.
5: Yo hacía móviles deportivos.
2: ¿Hacías móviles?
5: Yo hacía la primera mañana con Nelson, y cuando había algún tema deportivo que valía la pena salir a la calle, iba,
0: exacto.
5: Y Chiche, cuando le dejaba interesar el tema deportivo, quería saber cómo era mi relación en ese momento con mi novia, qué había comido. Una vez que fui a Sevilla a la final de la Copa Davis España-Argentina, no le interesaba un pito del tenis, del potro en Albandián. Él quería saber qué había comido, si el jamón crudo era bueno, cómo vivía la gente allí. Me regaló una corbata para el casamiento de Tarico en la fiesta. Muy buen recuerdo de Chiche, muy divertido. Estaba Cristina Guardón también, que era su
2: Cristina Guardón, era su histórica Cristina.
0: Su gran ladera.
2: Sí, estaba en la 10.
0: Era un matrimonio, a pesar de Cristina, que su gran mujer, Cristina, se vale. Exactamente, la ladera de Chiche de Tornado.
2: Sí, era la Guardo.
0: Era un matrimonio grande, donde el juego era que se peleaban todo el tiempo, sí. Al aire.
5: Pagani estuvo.
0: Con Horacio Pagani, claro.
1: Marcela Giorgi.
0: También Marcela como locutora y Mauro para policiales, tal cual.
5: Había mucha gente, Teresita Ferrari.
2: Mira vos, Teresita.
0: También en algún momento Teresita, sí. Y realmente fue un gran programa radial con grandes momentos. Un momento de gran tensión, por ejemplo, fue la muerte, porque Jaime Rosenberg también estaba como periodista político cuando se muere Néstor Kirchner. Chiche tuvo la primicia. Fue un momento impresionante, me acuerdo, ¿qué hacer con
2: 2010,
0: esa primicia? 2010.
2: Octubre 2010.
0: Un enfermero le avisó a Chiche Helmut. ¿Te das cuenta, Eduardo?
2: Un enfermero del sur.
0: Del sur. Le avisa a Chiche. Fue un momento, bueno, tuvo que, obviamente, no podía alargar la. ¿Te acordás que era el día del censo?
2: Sí, claro.
0: Nacional no podía alargar la noticia en ese momento. Le chequeó rápidamente junto con Jaime Rosenberg y Radio Mitre tuvo la primicia.
2: Era entre las 6 y las 8 de la mañana, más o menos.
0: Exactamente.
2: Impresionante. Y después los pases con la nata, ¿no?
0: Claro, en esa parte sí, tenés razón.
2: Cuando la nata llega aquí a Radio Mitre, empiezan a hacer los pases.
0: Vos sabés que me parece que ahí no lo recuerdo así, me parece que fue después la llegada de la nata, que ella se había ido.
2: Fue en el 2012.
0: O fue en el momento.
5: El último año de Chicha acá coincidió con el 2012. Jorge acá.
0: Ah, exactamente. Tenés razón.
5: El mediodía. Jorge estaba al mediodía y Chicha la segunda mañana.
2: Es cuando comienza allí a principio del 2012, comienza la nata sin filtro aquí en Radio Mitre.
0: Sí, tal cual.
2: Silvita, te mando un beso muy grande.
0: Gracias, Eduardo. Gran abrazo. Gracias. Beso, y qué triste. Muy triste.
2: Sí, exactamente. Gracias. 8:04 en todo el país. Él también viajó en el año 2022 a cubrir la guerra de Ucrania a los 78 años. Volvió al trabajo como corresponsal de guerra durante el comienzo de la invasión rusa allí a Ucrania. 7 veces fue abuelo. La última vez fue en el año 21, cuando nació Diana Elisa, cuyo nombre homenajeó justamente a una hermana de Chiche, fallecida durante la pandemia. Durante el 2020 tuvo una internación muy grave. Y después regresó al trabajo. Fue en junio, estuvo en terapia intensiva en ese momento, justamente en 2020, por una neumonía y sepsis. Y después de recuperarse, preparó su vuelta a Crónica TV con un noticiero nocturno. Un gran laburante, un periodista de raza. También tuvo cosas increíbles, ¿no? Un tipo que te inventaba una noticia. Un día hubo un problema en una laguna, no me acuerdo si en Córdoba, hubo una gran mortandad de peces, manda a alguien, al cronista ahí, a la laguna, no había más peces muertos, y lo mandó al cronista a una pescadería a comprar pescado y que tire los pescados
6: para sacar la foto, claro,
2: a la orilla de la laguna, y que saque la foto para la nota. Una cosa increíble. Bueno, 8:06, noticias.
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9: El cielo algo nublado en Capital Federal y Gran Buenos Aires. La temperatura 10 grados 4 décimos.
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9: Lo reiteramos. Murió Chiche. Desde hacía varios días se encontraba afectado por dificultades respiratorias. Samuel Helblum, Chiche, tenía 82 años y más de 60 dedicados al periodismo. Dirigió gente, fue corresponsal de guerra, generaba noticias, era disruptivo, de vanguardia, polémico, respetado y criticado por igual. Trabajó en Radio Mitre, en Hola Chiche, y trabajó hasta su última bocanada de aire. Su último suspiro fue trabajar de la profesión que amó. Adiós a un animal del periodismo.
11: Yo tengo una especie de relación muy especial con la muerte, ¿no? A mí me divierte y me asusta. Yo como la que me divierte ver muertos, pero por otro lado me angustia de una manera impresionante, cuando son vidas que se terminan en un segundo.
2: Sí, claro.
11: Y yo vi demasiados muertos en mi vida.
9: La justicia electoral le pone un plazo al Congreso. La Cámara Nacional Electoral reclamó que las modificaciones a las reglas de los próximos comicios se definan con suficiente anticipación. Entre los cambios pendientes aparecen la eliminación de las PASO, la boleta única de papel y ficha limpia. Caputo pidió que los dólares guardados en casa vuelvan al sistema financiero. Durante una charla con estudiantes, el ministro de Economía les pidió a los jóvenes que intenten convencer a sus padres de depositar sus ahorros en moneda estadounidense. El funcionario apuntó a recuperar fondos que permanecen fuera de los bancos.
12: A pesar de que pasaron 25 años, todavía tiene miedo que los bancos se los roben. Entonces, esto que a ustedes les puede parecer una cosa absurda, bueno, a la generación nuestra que le tocó vivirlo, como todo, algunos lo han superado, otros están en proceso de, y otros no lo van a superar nunca. Entonces, no se enojen con sus padres cuando le dicen yo no voy a sacar la plata del colchón, traten de convencerlos igual, pero digamos, Argentina no tiene un mercado de capitales.
9: Las murciélagas hicieron historia y se consagraron campeonas de América. La selección argentina femenina de fútbol para ciegas derrotó a Brasil en San Pablo y conquistó la Copa América. El título representa un nuevo logro para un equipo que vuelve a poner el deporte adaptado argentino en lo más alto.
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0: Corte parcial en el carril de particulares de la Avenida de la Plata, a la altura de Balbastro, sentido Avenida Cobo, un siniestro vial. Los accesos a la capital, General Paz, después de un choque a la altura Lope de Vega, la mano al río, presenta más demoras. Panamericana, ya con marcha intensa hacia la capital federal, trabado el ramal Pilar y el acceso norte. La Plata, Buenos Aires, lenta en los últimos 5 kilómetros.
1: Estamos en Las Ajenas, en la provincia de Chaco. 12 grados 7 la temperatura. Y también estamos en Esquel, en la 105.5. 3 grados 6 la temperatura. Aquí en Capital Federal y Gran Buenos Aires, cielo algo nublado. La temperatura 10 grados 4 décimos y la humedad 85%.
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5: Buenos días. 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Durante el octavo mes del año, las terminales automotrices produjeron 39.381 vehículos entre automóviles y comerciales livianos, un 26,3% superior a julio. Aunque el acumulado de los primeros 8 meses del presente año, que fue de 275.228 unidades, representó un 17% menos que en el mismo periodo del año 2025. Las exportaciones durante agosto, si bien tuvieron un aumento del 5,2% respecto del mes anterior, representó una baja del 3,6% en la comparación con idéntico mes del año pasado. 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
29: Día tristísimo. Más allá de periodista, un tipazo. Lo voy a extrañar. Me quedé con ganas de darle un abrazo. Y bueno, a través tuyo un abrazo a su familia, a su mujer, a sus hijos, a sus nietos, de los cuales tanto estaba orgulloso, Rufo de San Isidro.
30: Ay, Eduardo, es la noticia más triste, más triste. Ayer todavía, sí, tristísima, Eduardo. Tristísimo. Cuánto dolor, Dios mío.
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33: La temperatura en la ciudad de Buenos Aires es de 11 grados 6 décimas y la humedad 79% con cielo parcialmente nublado. Para hoy, recordá que se espera una máxima de 19 grados.
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35: Eduardo, vos sabés que un amigo me decía, a mí más que la llegada del fin del mundo, lo que me preocupa es la llegada del fin de mes.
34: Bueno, repercusiones después del fallo de esta jueza de Lomas de Zamora. ¿Cómo se llama?
0: Marta Elba Pascual.
34: Pascual.
0: Jueza penal juvenil.
34: Buena. Bueno, que lo que hizo fue suspender durante 60 días la aplicación del nuevo régimen penal juvenil en todo el territorio de la provincia de Buenos Aires. Hay ya un diputado bonaerense, además de La Libertad Avanza, hay un diputado bonaerense que pide el jury a la jueza. Él es Manuel Pascual.

0: en favor de lo que se esfuerzan todos los días, que es todo lo contrario que está haciendo esta jueza. Uh-huh. Esperó 180 días desde que se votó la ley, y el último día, en vez de intimar al gobernador a que genere las condiciones para poder meter a los delincuentes peligrosos presos, la suspendió. Uh-huh. ¿Qué dijo? Que todos estos delincuentes se queden en la calle hasta tanto la provincia, el gobernador, se ponga a trabajar.
1: Uh-huh. Tal cual. ¿La escuchó en sus argumentos?
0: Ahí te queda claro que lo que ella no quiere es que se aplique la ley. No queda ninguna duda, ella está en contra de la ley y después busca explicaciones legales, que siempre hay para todo, para que no se cumpla y ponerse del lado de estos delincuentes que son peligrosos. O sea, son delincuentes que mataron, secuestraron o hicieron robos violentos con armas reiteradas veces. O sea, estamos hablando de estas personas. Sí. Y para mí lo peor de esto, lo peor es que se siente que la están respaldando, que hay una parte de la política que es garantista y que se pone del lado de los delincuentes igual que ella. Por eso hice la denuncia, para que quede bien claro que hay políticos kirchneristas o quién atrás de esta jueza Pascual.
1: Manuel, muchísimas gracias, gran abrazo.
0: Saludos.
1: Manuel Pasaglia, el diputado de la provincia de Buenos Aires por el espacio Hechos. También en la misma línea de crítica está el doctor Marcelo Romero, abogado y exfiscal. Doctor, buen día, ¿qué tal? ¿Cómo le va?
2: Buen día, Eduardo, qué gusto saludarlo.
1: Bien, bien. ¿Opinión sobre esta jueza?
2: Bueno, en el mismo tenor que el diputado Pasaglia, realmente la magistrada ha violado el orden constitucional. No solamente abusó de su cargo, de su función, sino que violó la división de poderes. Esta es una ley nacional complementaria al Código Penal, que eventualmente, como cualquier magistrado de la República Argentina, lo que pudo haber hecho es declarar su inconstitucionalidad, parcial o total. No lo hizo, dictó una suspensión, algo que no está previsto en ninguna parte del articulado nacional, viola la Constitución Nacional, viola la autonomía de las provincias, en fin, es un catálogo de violaciones al derecho positivo argentino, ¿no? Uh-huh. Realmente lamentable.
1: Sí. La escuchó, me gustaría que juntos escuchemos los dichos de esta jueza. Estuvo con un grupo de jóvenes, yo no sé si eran jóvenes delincuentes.
3: Sí.
1: Jóvenes delincuentes. Pero escuche, bueno, escuche la historia que ella cuenta.
4: ¿Cuál fue la pena máxima que le puso a un menor?
5: Ahí me mataron. Me mataron. Cuando empezamos el primer juicio con el tribunal, que no sabíamos, tuvimos un hecho muy grave. Es un chico que abusó y violó de su hijita hasta que se murió. Ustedes no saben lo que era el cuerpo de esa chica. Ver las pericias era indignante. Lo que hizo el papá, menor de edad, con esa bebé. La médica del hospital Meléndez, que la atendió, dijo que en todos sus años de pediatra no había visto nada tan terrible como esto. Es un chico de acá, de Brown, de donde yo vivo. No es un chico pobre, un chico que tuvo necesidades, que tuvo problemas, y que lo mejor que le podía haber pasado a esa nena es morirse por lo que había pasado. Bueno, el juicio era más que duro, durísimo, y yo ahí vi, chicos, lo que es, les hablo a ustedes jóvenes, ¿no? Lo que es cierto es eso de que hay cosas que te sacan la energía, porque nosotros terminábamos el juicio 8 de la noche, empezábamos temprano, era una época que hasta que no estaban. Y cuando nos parábamos no podíamos caminar hasta de escuchar esas cosas, íbamos contra la pared como que no teníamos fuerza. Le dimos 25 años, una pena altísima, demasiado alta. Yo hoy no se lo daría. Es un joven que está a disposición de Alejandro, que ayer lo llamó, que ha pasado por todas las unidades carcelarias. Por ahí, Ale, le puedes contar un poco sobre este chico. Y yo pensé que la pena había sido muy alta, y mi pena la revisa otro tribunal superior, la casación, otro más y otro más. Y yo dije, bueno, con tantas revisiones me van a decir.

0: Marta, se te fue la mano, yo era la presidenta del tribunal en ese momento, hay que bajar esa pena. Todos nos confirmaron. Yo creo que está mal, que no se pueden dar a los jóvenes, aún ante el delito más aberrante, esa pena, pero les quiero decir que fue un tema terrible. Y acá la tengo a Marcela para decirlo, creo que de la provincia de Buenos Aires.
1: Doctor Romero, así piensa, así es. Esta mujer todavía tiene la lapicera para firmar fallos. Un peligro.
2: La verdad que ella estaba descompuesta con el juicio, y me imagino por qué, pero a mí me descompone escuchar. Claro. Y es una señora que debería renunciar hoy mismo, ¿no? Son esa generación de magistrados que lamentablemente hemos charlado con usted varias veces, sienten pena al aplicar penas, son abolicionistas, no son garantistas, como dice, porque el garantismo justamente es el respeto a la Constitución Nacional. O sea, todos los
1: garantistas somos todos, ¿no? Garantizar la Constitución y las leyes.
2: Esta gente es abolicionista, odian el derecho penal, sienten pena al aplicar pena, no tienen que estar en la magistratura penal, podrían ejercer tranquilamente como defensores, como legisladores, como representantes de derechos humanos. Hay un montón de trabajo para los abogados penalistas que no pueden ser magistrados penales, o que no pueden ser fiscales, o que no pueden ser jueces, ¿no? Realmente debería renunciar, no esperar a Yuri, que seguramente va a prosperar, porque ha violado más de una decena de artículos del Código Penal y de la Constitución Nacional. Pero bueno, evidentemente hay muchos como ella, no es la única.
1: No, claro que no. Gracias, doctor. Gran abrazo.
2: Gracias a usted. Hasta pronto.
1: El doctor Marcelo Romero, 8:27.
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1: Sí, Gaby.
5: Dos títulos judiciales hasta ahora, Edu. El primero de ellos tiene que ver con el Minutos. El fiscal general de Loma de Zamora, Carlos Bacini, que justamente tiene relación con el caso de la ley penal juvenil, la jueza Marta Alba Pascual, está interponiendo un recurso de apelación. El fiscal de grado, por indicación del fiscal general, está interponiendo un recurso de apelación contra esta resolución del habeas corpus colectivo, pidiendo que se conceda la apelación, que se tiene que conceder, por supuesto, conforme a Estado de Derecho, pero con efecto suspensivo, así que suspenda la resolución que dictó y la ley empieza a regir en toda la provincia, si bien hay algunos departamentos judiciales, Mar del Plata, San Isidro, Azul, etcétera, que continúan con la aplicación. Esta resolución del habeas corpus colectivo claramente dividió, inclusive hasta la mirada judicial, inclusive hasta el criterio de otros fiscales generales en relación a lo que viene pasando. Ayer a la noche, esto es un ejemplo de lo que pasa. Ayer a la noche jugó Boca San Pablo. Dos menores de 15 y 16 años fueron detenidos tras violentar a varios vehículos estacionados sin mediación en el estadio de Boca. Esto fue 22:20 de ayer, en la calle Azara, 8:23, lo detuvieron en Arado de la Madrid, a unas cuadras en Arado de la Madrid, 1420, personal de la policía de la ciudad. Ambos habían intentado ingresar al interior de un vehículo, cuando la dan la orden de detención, se fugan, etcétera. ¿A qué voy? 15 y 16 años. Es decir, esto va, por supuesto que fueron detenidos, interviene un juez de menores, Mariano Sanchís, el fiscal Petigiani, robo, intrusión, etcétera. Los menores de 14, 15 años están siendo hoy autores de delitos. El que no quiera ver esta realidad realmente tiene un antifaz, porque lamentablemente, por distintas situaciones sociales las que podamos merituar, hoy los menores de 14 años en adelante están siendo objetos de delitos per se o en algunos casos como integrantes de una organización de mayores que lo usan para llevar a cabo tal o cual hecho.
1: Muy bien, cerramos.
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8: Bueno, hace varios días que además viene alertando sobre la venta de medicamentos truchos para adelgazar, para estar más joven, para tener más fuerza, para rendir mejor en el gimnasio, para recuperarse más rápido, para combatir la inflamación.

0: inflamación, sea lo que la gente entienda por la palabra inflamación. 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El retatutride ni siquiera está aprobado todavía, o sea, es un medicamento que está en vías de investigación. Claro. Pero además, suponete que sea el que está en vías de investigación, pero no es, es nadie sabe lo que tiene eso, nadie sabe lo que tiene, quién lo hizo, cuál es la cadena que, de frío que se cumplió. Así que bueno, quemar grasa, combatir el envejecimiento, y también para oscurecer la piel y estimular el bronceado. 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
2: Una amiga me decía, yo prefiero los hombres mayores porque tienen valores y principios. Sí, valores en el banco y principios de infarto.
3: Bueno, llegamos a las 8:30, 8:31 en todo el país. La temperatura y pronóstico del tiempo.
4: Hablemos de cómo está la temperatura en la ciudad de Buenos Aires. Eduardo, 11 grados 6 décimas, la humedad 79%, el cielo está parcialmente nublado. ¿Qué dice el pronóstico? Que llegaríamos a 19 grados, cielo parcialmente nublado durante todo el día. Mañana jueves, mínima de 11, máxima de 20, y también cielo parcialmente nublado.
3: Bueno, muy bien. 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
0: El cielo algo nublado en Capital Federal y Gran Buenos Aires, la temperatura 11 grados.

0: petróleo en alerta. El crudo se acerca a los $100. La escalada de ataques entre Estados Unidos e Irán en el estrecho de Hormuz volvió a generar preocupación en los mercados internacionales. La posibilidad de interrupciones en una de las principales rutas petroleras del mundo impulsa las cotizaciones y amenaza con encarecer la energía a nivel global. AISA, la justicia bonaerense vuelve a ponerle un freno a la privatización. Un tribunal ratificó medidas que limitan cambios en las obligaciones de la empresa vinculadas al suministro de agua, la salud y el ambiente. Desde AISA, sin embargo, sostienen que el proceso de venta continuará y la causa quedó bajo jurisdicción federal. Estudiantes va por un triunfo clave ante Corinthians. El equipo platense recibe esta noche al conjunto brasileño desde las 21:30 en el 1 por la Copa Libertadores. El Pincha buscará hacerse fuerte como local y sacar una ventaja importante en una serie que promete ser intensa.
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2: Los accesos a la capital cada vez más cargados, General Paz con demoras, que incluyen un choque a la altura de Lope de Vega, la mano al río, Dele Piane y Perito Moreno a tope, Panamericana con marcha intensa, trabado, el ramal Pilar y la llegada a acceso norte. Desde el sur, mucho caudal vehicular en los puentes Pueyrredón, Victorino de la Plaza y Alsina, también en la bajada de Madero de la autopista La Plata-Buenos Aires.
0: Estamos en Neuquén, capital, en la 90.5, la térmica 4 grados. En Capital Federal y Gran Buenos Aires, cielo algo nublado. La temperatura 10 grados 4 décimos, humedad 85%.
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0: les habla Héctor de San Vicente. Se vota una ley y una jueza puede voltear una ley a una jueza que no la votó absolutamente nadie. Esto es una locura. Y todo lo que pasa en este bendito país, la culpa la tiene la justicia. Y los jueces que no tienen huevo, por ejemplo, lo que le están dejando hacer a la chorra, que todavía no devolvió ni un centavo y tiene todos los privilegios.
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1: Señores, 8:43 en todo el país, la temperatura, pronóstico del tiempo,
0: Negra. 11 grados 6 décimas, Eduardo, la temperatura, la humedad 79%, el cielo está parcialmente nublado de golpe, se hizo gris la mañana, sí, en la ciudad, y la máxima para hoy está pronosticada en 19 grados.
1: Bueno, destaco el conocimiento y la ciencia argentina, realmente es tan importante cuidar la ciencia argentina, los científicos argentinos, que además se destacan en el mundo de una manera impresionante. Una científica de una universidad pública, en este caso la Universidad Nacional de La Plata, una científica de esa universidad, especialista en galaxias, fue galardonada con el Nobel de Astrofísica. Impresionante. Nacida en Bahía Blanca, se llama Amina Helmi y fue reconocida por sus investigaciones que permitieron encontrar evidencias fósiles de antiguas fusiones de galaxias y demostrar que la Vía Láctea se construyó a partir de la incorporación de otras galaxias más pequeñas. Ella está en estos momentos en los Países Bajos, se llama Amina Helmi, científica argentina galardonada con el premio Kavli de Astrofísica 2026, una suerte de premio Nobel de Astrofísica. Amina, buen día, ¿qué tal? ¿Cómo va?
2: Hola, buenos días, ¿cómo andas?
1: Qué gusto y qué orgullo.
2: Sí, la verdad, increíble.
1: ¿Nos podés contar de qué se trata esta suerte de Nobel de Astrofísica?
2: Sí, bueno, en la astrofísica es un área que en general no se dan premios Nobel.
1: Claro.
2: Y Fred Kavli, que es el filántropo que originó los premios Kavli, decidió premiar justamente en áreas en las que el Nobel no premia. Y una de esas áreas es la astrofísica. Y las otras dos son nanociencia y neurociencia.
1: ¿Y qué descubriste, Amina?
2: Bueno, descubrí los restos, como bien decías, los restos de una historia de fusiones, de canibalización de galaxias más pequeñas que dieron lugar a que ocurrieron muy temprano en la historia de la Vía Láctea y que de alguna forma determinaron lo que es la Vía Láctea hoy.
1: ¿Y cómo lo hiciste?
2: Es una historia.
1: ¿Cómo lo hiciste?
2: Es una historia en la que lo que hace, básicamente la idea es que las estrellas tienen memoria de dónde provienen y esa memoria se retiene en cómo se mueven en el espacio y además en su composición química, que es una especie de DNA que refleja en qué ambiente se formaron. O sea, estrellas que se formaron en otra galaxia tienen una composición química diferente y también se mueven de forma diferente, se mueven todas juntas en el espacio. Y en base a eso uno puede descubrir diferentes objetos que han sido canibalizados por nuestra galaxia.
1: ¿Y cómo llegaste, Amina, a eso, a esa vena que vos describís? ¿Cómo hiciste?
2: ¿Cómo empieza se hace la historia? Sí, bueno, lo que uno hace es usar las mediciones de satélites espaciales, en particular los últimos años de la misión espacial Gaia, que es de la ESA, de la Agencia Espacial Europea, y que ha hecho un mapeo de 1.000 millones de estrellas en la Vía Láctea, y en base a eso uno, teniendo el conocimiento, digamos, de las predicciones que he hecho, porque yo también he hecho modelos sobre cómo se destruyen las galaxias, cómo son acretadas, cómo se fusionan, en base a eso fui buscando la forma de encontrar estas estrellas. Y bueno, cuando vinieron los datos, hicimos los grandes descubrimientos.
1: Contame una cosa, Amina, ¿se puede saber qué edad tiene la Vía Láctea?
2: Es un poco difícil de definir, ¿no? Hay estrellas que son muy viejas dentro de la Vía Láctea, son básicamente tan viejas como el Big Bang, o sea, se formaron poco tiempo después del Big Bang. Pero las estrellas, la Vía Láctea se caracteriza por su disco, ¿no? Esa banda blanca que ves en el cielo cuando la noche es clara, es el disco galáctico. Y el disco galáctico tiene más o menos 9.000 millones de años. Se forman estrellas las estrellas más viejas se forman estrellas en forma continua. Más o menos es un sol por año que se forma en nuestra Vía Láctea.
1: Okay. ¿Y nosotros dónde estamos ahí?
2: Y nosotros estamos a medio camino entre el centro galáctico y la parte más externa de la Vía Láctea. Es un lugar bastante típico, el Sol es bastante típico como estrella y la galaxia misma es bastante típica dentro de todas las galaxias que hay en el universo.
1: ¿Y la Tierra qué edad tiene?
2: La Tierra, tanto como la Tierra, tiene 4.500 millones, ¿cómo es? 4.500 mil millones de años. O sea, esta historia que nosotros hemos descubierto de muchas canibalizaciones y fusiones ocurrió antes de que el Sol se formara, por ejemplo.
1: Okay.
2: O sea, es una juventud un poco violenta de la Vía Láctea y llegó un punto en el que puede crecer en forma tranquila y desarrollada.
1: ¿La Tierra es anterior al Sol o el Sol es anterior a la Tierra?
2: Al mismo tiempo, se forman al mismo tiempo.
1: Al mismo tiempo, tanto la Tierra como el Sol. Ahora,
2: todo el sistema solar.
1: En este tipo de investigación que pudiste hacer, Amina, ¿hay vida en el espacio? ¿Otra diferente a nosotros o no?
2: No sabemos, o sea, este no es mi campo de investigación. Okay. Pero lo que sabemos dentro de la astronomía es que básicamente cada estrella tiene planetas alrededor suyo. O sea, cada vez que uno ha podido tener los instrumentos para determinar si hay otros planetas, los hay. Entonces, habiendo tantos planetas, es muy posible que también en alguno de ellos haya vida.
1: O sea, no somos solos en el universo.
2: No ha sido detectada, no sabemos.
1: No sabemos.
2: Ha sido detectada y lo que uno espera en realidad es que en los próximos 20, 30 años tengamos los medios posibles para determinar si en los planetas más cercanos, en las estrellas más cercanas, sí, realmente hay vida en esos planetas.
1: Qué bárbaro, qué bárbaro. Amina, ¿qué haces en los Países Bajos?
2: Yo me fui de Argentina primero en el 96 a hacer la tesis en Leiden, en los Países Bajos, porque tiene una tradición de astronómica muy fuerte.
1: Okay.
2: Y después volví, estuve un tiempo en Argentina, medio año, y después me volví a ir y estoy acá desde el 2003.
1: Okay.
2: Es un país que tiene mucho liderazgo dentro de la astronomía, tenés muchas oportunidades para hacer investigación y bueno, me ha ido muy bien en eso.
1: Qué bien, qué bien, qué bien. Pero formada en una universidad pública, y eso es realmente un orgullo.
2: Yo me recibí de la Universidad de La Plata, como bien decías. La verdad que la carrera es súper buena. O sea, una preparación muy buena. Lo que es más difícil es después que uno quiere hacer investigación, es más difícil de hacerlo desde Argentina.
1: Amina, muchísimo gusto, ¿eh? Un gusto y un orgullo.
2: No, gracias a vos.
1: Un beso muy grande.
2: Gracias.
1: Amina Helmi, científica argentina, ganadora del premio Kavli. Sí, Kavli, ¿no?
3: Sí, Kavli,
1: lo dijo de esa manera, ¿no? De Astrofísica 2026.
4: Impresionante, ¿no?
1: Sí.
4: Ella, astrofísica, a mí me decían el químico, porque de físico, nada. Cuando Dios hizo la luz, o sea, el doctor Cormillo ya debía 4 facturas.
1: Me voy al tránsito. Mariano Actis. Fabiano.
5: Sí, Eduardo, corte en Pampa y Cabildo, en Belgrano, una frenada brusca de un colectivo en la línea 168. Están tratando a los pasajeros, los accesos a la capital cada vez más cargados, General Paz, demoras, incluyen el choque a la altura de Lope de Vega, en la mano al río, de Lepiane, Perito Moreno, que están muy, muy cargadas, Panamericana con marcha intensa, desde el sur mucho caudal vehicular en los puentes, la autopista Buenos Aires-La Plata muy lenta en los últimos 5 kilómetros.
1: Bueno, muy bien, gracias. 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
1: Sí, Juan.
6: Bueno, querido Eduardo, me quedé pensando, los chicos no saben, no comprenden los textos, ¿no? El ejemplo de esta joven argentina. Felicitaciones por la nota y por destacar este esfuerzo que vale. Bueno, títulos internacionales a la hora de hoy, me decíamos tempranito y lo marcaba sobre todo Willy, el precio del petróleo, está marcando la geopolítica del momento, ¿no? Porque el Medio Oriente se intensificaron los ataques, sobre todo, tanto de buques de guerra, dice Irán, y también de petroleros por parte de Washington. Bueno, y el New York Times esta mañana estaba diciendo que Irán da señales de estar dispuesto a intensificar el conflicto, no bajar la presión, sino todo lo contrario. Incluso Washington Post también estaba marcando esta mañana que hay sospechas que los misiles iraníes se están sofisticando en los últimos ataques. Así que esto se refleja en el precio internacional del petróleo por encima de los $100. Algunos también, los diarios económicos sobre todo, dicen que no habría que temer a una escalada mayor del precio del crudo porque está de cierta manera garantizada el suministro y también la OPEP o fuera de la OPEP había mayor producción, entonces habría cierta tranquilidad que no estemos superando los 120, 130 dólares el barril, que es lo que puede disparar aún más la inflación. Así que el gran tema del día esta mañana. También lo decíamos, la prensa europea esta mañana, como pasó en la Argentina, está diseccionando el desplome educativo, ¿no? De PISA, de las pruebas PISA, ¿no? Por ejemplo, El País decía y daba un dato también llamativo. En España, los alumnos de las familias más acomodadas, dice el diario El País, son las que están empeorando más. Así que no solamente esto tiene que ver con los chicos de menos recursos, las desigualdades, sino también cierto desinterés que hay, que no solamente los alumnos, sino pareciera también de los familiares, de no apostar por la educación. Incluso La Vanguardia esta mañana tiene una entrevista muy interesante a un catedrático, además responsable y director de la OCDE y de la UNESCO, que se llama Francesc Pedró, y que decía que los países asiáticos conservan una cultura del esfuerzo y del respeto al profesor, y lo subrayé, que Occidente ha sido y ha dejado afuera. Totalmente. Y dices, esto, señores, es esto el problema.
1: Pero claro, es el respeto por el profesor, ¿no? Totalmente, sí, los valores.
6: Exactamente, recuperar la exigencia académica, claro. El mérito.
1: Por eso China, Japón, esos países asiáticos están primeros, dijo, en las pruebas.
6: El experto sostiene que los países asiáticos conservan una cultura del esfuerzo y del respeto al profesor que Occidente ha ido dejando atrás. Y reclama recuperar la exigencia académica. Francesc Pedró, me llamó la atención la entrevista, lo simple, a lo que está apostando este hombre, que son los valores que tiene que ver con dónde llegamos nosotros y que esta chica también representa. Me voy, mañana mucho más, como siempre, la información internacional, querido Eduardo.
1: Gracias, abrazo. Hasta mañana.
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4: Eduardo, acá un oyente nos dice: confieso que soy de derecha, heterosexual, autónomo, no tengo tatuajes, me encanta la libertad, detesto a los gobiernos autoritarios, mi ley todavía no me convence, pero ante la amenaza de la vuelta del kirchnerismo volvería a votarlo. Pero si gana el kirchnerismo, averigüen en qué juzgado me tengo que entregar o pregúntenle a esta señora astrofísica que salió recién si hay algún planeta habitable.
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10: Chilea. Bueno, la música lo dice todo. Copa Libertadores y Platense, que perdió en el Maracaná 2-0 con Fluminense. En la ida de cuartos, el equipo de Palermo no defendió bien dos jugadas puntuales y lo pagó carísimo en el resultado final, porque del otro lado hay un equipo que tiene individualmente más jerarquía. Después, en el segundo tiempo, Platense estuvo más a la altura, pero faltó ese gol que lo ponga más cerca en el resultado. De cualquier manera, la serie no está terminada, pero levantar un 2-0 contra un equipo brasileño es difícil. El martes que viene será la revancha en Vicente López. Hoy juega Estudiantes, duelo de campeones, a partir de las 21:30 en La Plata, contra Corinthians, con dos equipos, Eduardo, que no vienen bien en sus ligas locales, pero está claro que perdón, estoy como el doctor, estoy en modo doctor con mi
1: sí.
10: Tremendo. La copa es otra cosa, porque Estudiantes en el campeonato local ya perdió 5 partidos, Corinthians está en la mitad de la tabla, pero la copa y los duelos de eliminación directa son totalmente diferentes. Hay Copa Argentina, hoy ya arrancan los cuartos de final, a partir de las 7 en el estadio de Temperley van a jugar Riestra y Banfield. Acá el ganador va a jugar con el ganador de Boca Racing, que van a jugar el domingo 27, aunque obviamente en Boca guardan cierta expectativa después de lo que fue la presentación que hizo Vélez con respecto al error, a la planilla indebida que cometió Boca la semana pasada con esto de los 6 extranjeros. El fallo va a salir recién el 17 de septiembre. Yo, la verdad, a Boca no lo veo afuera. Ajá. No lo veo afuera. Van a sentar un precedente patético. Va a cambiar la jurisprudencia, pero bueno, esperemos a ver qué define el Tribunal de Disciplina. Lo que se dice hoy, faltan 8 días para que salga el fallo, es que Boca, por escritorio, con Vélez no va a perder el partido de ninguna manera, por más que Boca haya hecho las cosas mal. Porque Boca puso 6 extranjeros y no se puede. Después, por más que le busquen algunos grises y demás, Boca va a sentar una jurisprudencia que va a beneficiar al resto, excepto que el día de mañana cambien la regla, y si cambian la regla nos van a demostrar que evidentemente Boca el otro día se manejó mal. Porque vos ahora a un equipo que pone 6 extranjeros, ¿qué le decís? ¿Qué le decís a partir de ahora? Claro. Que no se puede, obviamente. Si un equipo pudo. En fin, Champions, comenzó la fase regular, hubo solamente un gol argentino, el de Emiliano Buendía.
1: Buen día.
10: De la Bruja, qué gente educada.
0: Estamos muy pagote, me parece.
10: Gol, el futbolista de Mar del Plata, para la victoria de su equipo. En el partido más destacado, Real Madrid le ganó 2-1 al Inter. El Real Madrid que capitalizó los errores casi amateurs del equipo italiano en el arranque, y después fue muy difícil levantarlo. Si ustedes ven los goles que hizo el Real Madrid, pues, si para, ¿es un partido de Champions o es un soltero contra casado? Porque la verdad que el error del arquero de Inter en el segundo gol que hace Fede Valverde es increíble. Un gran partido Lautaro Martínez, gran partido. No la metió, pero hizo un pase-gol que lamentablemente a su equipo no le alcanzó. Hoy sigue la acción con 6 partidos, los mejores para agendar: Napoli-Arsenal, Barcelona-Feyenoord y Liverpool-Atlético Madrid. El Cholo Simeone dijo que Julián Álvarez hoy está disponible, pero arranca en el banco de suplentes en este gran partido que se va a jugar en Anfield.
1: Bueno, muy bien, cerramos.
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10: Lo que
4: que decimos acá de Julián Álvarez, como plazo fijo, no lo van a mover del banco.
1: Claro, obviamente. Señores, noticias, dos minutos con el Mitre, informa primero.
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0: El cielo parcialmente nublado en Capital Federal y Gran Buenos Aires. La temperatura 11 grados 6 décimos. El gobierno acelera la construcción de una base naval en Tierra del Fuego. El Ejecutivo enviará al canciller Pablo Quirno y al ministro de Defensa Carlos Presti para avanzar en el proyecto de la base naval integrada. La iniciativa busca reforzar la presencia argentina en el Atlántico Sur y la proyección hacia la Antártida. Ya fueron reasignados 142 millones de dólares para la obra. José Cepaz, por el crimen de un joven bajo las balas de motochorros.
1: Dolor e impotencia por parte de los familiares se percibe en el velorio de David Elías Vázquez, el joven de 23 años que fue asesinado por dos motochorros vestidos de delivery en José Cepaz. Sus restos son velados en esta cochería de la avenida Perón al 3900. Los motochorros siguen prófugos y analizan e investigan las cámaras de seguridad para dar con su paradero. Los restos del joven serán llevados luego al cementerio local. Desde José Cepaz, Maure Rosales, Mitre informa primero.
0: Tras la tragedia en el Tíbet, familiares buscan a sus seres queridos en Internet. Las inundaciones dejaron víctimas y una profunda conmoción en el Tíbet, mientras familiares recurren a las redes para despedir a quienes murieron y compartir mensajes de dolor. Las autoridades mantienen el operativo tras el desastre provocado por las intensas lluvias.
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3: Se extiende la hora pico de la llegada a la capital, los accesos cada vez más cargados, General Paz, con demoras. Telepiane, Perito Moreno, muy, muy al tope. Panamericana con marcha intensa en la mano a Capital. Desde el sur, mucho caudal vehicular en los puentes. Victorino de la Plaza, Alsina, Pueyrredón y la autopista La Plata-Buenos Aires, que está muy lenta en los últimos 5 kilómetros. Hubo un corte en Pampa y Cabildo en Belgrano por una frenada brusca de un colectivo de la línea 168. Hay atención de pasajeros.
0: Estamos en Puerto Iguazú, en la 101.9, alerta amarillo por tormenta. Estamos también en Cutralcó, en la 105.9, la térmica 4 grados. Capital Federal y Gran Buenos Aires, cielo parcialmente nublado. La temperatura 11 grados 6 décimos, humedad 80%.
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0: esperando la víspera de los tulipanes. En octubre viene la temporada de los tulipanes, así que a los turistas amantes de los tulipanes que quieran venir, después del 5 de octubre ya arranca la temporada de los tulipanes y la olla sigue a full, así que seguimos esperando a los esquiadores. Saludos a todos ahí en el piso y a toda la audiencia. Carlos, taxista de Esquel.
1: Escuchar a esta mujer es siniestro. ¿Qué hacen la justicia? ¿Por qué no sale y le explica al papá que se le murió el chico ayer, el que volvía del gimnasio? A ver, ¿qué cree de todo lo que ella está diciendo? Es lamentable, es recontra triste, Eduardo.
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0: Bueno, recordamos, murió Chiche Hellblum. Desgraciadamente nos enteramos de esta noticia hará una hora y pico, más o menos. Un periodista implacable, Chiche Hellblum, un periodista implacable. A los 25 años, por ejemplo, cubrió la guerra de los 6 días. Fue corresponsal de guerra a los 25 años, ¿no? Muy polémico, un hombre que se destacó en gráfica, se destacó en diarios económicos como Ámbito Financiero, en revista Gente mucho tiempo, en radio, en televisión, todo lo que hizo se destacó. Un periodista de raza, sinceramente, ¿no?
1: Además, Edu, yo me lo encontré en el Martín Fierro del 2024 de la radio y me dijo en el baño, porque me lo encontré en el baño. Todavía sueño con hacer un diario en papel.
0: Sí, claro.
1: Porque
0: claro,
1: tenía
0: claro.
1: Cuando uno piensa que el papel no es redituable, él le quería buscar una vuelta a cómo hacer un diario de papel.
0: Él fue creador, por ejemplo, de minuto1.com.
1: Claro, claro.
0: Por ejemplo, de una página web, ¿no? Uh-huh. Una de las primeras páginas web, ¿no? Y también un tipo muy, muy controvertido. Supo hacer, por ejemplo, en Gente, la famosa tapa de Gente del año 81, donde la pone a Mirta Legrand en traje de baño junto a Daniel Tiner. La tapa es muy impresionante. Búsquenla y la vamos a poner en nuestro Mitre HD. Son 4 fotos de ella tomando sol, Mirta Legrand en traje de baño. Nunca nadie en la vida le había sacado una foto a Mirta en traje de baño. Y ese episodio fue un episodio muy, muy importante en la carrera de Chiche Hellblum, porque publica estas fotos cuando dirigía la revista Gente y desencadenó un enfrentamiento con Mirta Legrand que duró 25 años. Ahí está la foto. Ahí dice Caras, pero en realidad fue la revista Gente, ¿no? Uh-huh. Una secuencia en la tapa de cuatro fotos de este momento en la playa. Daniel Tiner sentadito en una silla.
2: Dándose cuenta que le estaban sacando la foto, parece.
0: Sí.
2: Daniel, ¿no?
0: Aparentemente. Y Chiche la publica en tapa. Esto fue tremendo, tremendo, tremendo. Bueno, Nacho Otero, periodista, fue productor de Chiche en Radio Mitre, aquí en Radio Mitre. Nachito, ¿qué tal? ¿Cómo estás?
3: Hola Eduardo, ¿cómo estás? Buen día.
0: Buen día, buen día. Bueno, contame cómo lo recordás a Chiche.
3: Bueno, vos sabés que justo hoy yo los venía escuchando a la mañana. Yo siempre que voy para arriba Argentinos, en Canal 13 los voy escuchando. Y justo escuchaba que aparte estaba Marcelita Giorgi ahí con vos, que fue la locutora y también fuimos compañeros con ella durante la época de Chiche, que tenía su programa Hola Chiche en ese mismo estudio. Empezó en realidad cuando yo llegué, estábamos todavía en el piso donde está la 100 ahora.
0: Claro.
3: Y era una producción gigante. Me acuerdo que hacíamos 30 notas por día. No, y las 30 notas había que después pasarlas. Él llegaba y siempre nos pedía 30 notas que tenían que estar en papel. Y llegaba a veces y puteaba cuando a veces teníamos cosas de los diarios. Decía, no hay ni una idea. Ustedes copian titulares de los diarios y no hay ni una idea. Y hay una anécdota de que una vez nos mandó a todos a dar una vuelta a Manzana para encontrar una noticia. Y de repente era un hombre que trabajaba y que respetaba muchísimo el trabajo del campo. La primera pregunta que hacía y se sentaba con nosotros a desayunar, desayunaba con nosotros y mirábamos los diarios y nos enseñaba también cómo buscar la noticia, era ¿dónde están los móviles? Y a veces esa pregunta podría llegar a venir con un vendaval de enojo porque no le gustaba dónde estaban los móviles. Claro. Y vos sabés que me acuerdo una vez que uno de nosotros, cuando él pregunta algo de espectáculo, porque él respetaba mucho la sección espectáculo, porque decía la gente y la calle habla de esto, habla de los chimentos, y no me acuerdo quién dice, ah, bueno, pero yo miro la política y la economía. Uno de la producción, no me acuerdo quién fue, no importa. Pero, y él dice, esto lo tenés que saber porque es parte de la realidad también. Es todo parte de la realidad. Y hay una de las frases de Chiche que para mí es una de las más importantes, es, no existe tema pequeño, solo periodistas chicos. No existe tema pequeño, solo periodistas chicos. Que para mí es la frase que lo define. Claro. Y él después decía sobre él mismo, que él era un periodista de lo pequeño, que dice, yo soy un periodista de lo pequeño, y la verdad es que obviamente tenía su día, había días donde era mejor no cruzarlo. Él decía siempre, él decía siempre, yo libero el chip. Es cierto que de repente pasaba de un enojo terrible y de repente se le pasaba. Él decía, ¿qué hace, negrito? ¿Cómo estás? ¿Todo bien? Y se iba totalmente. Pero a mí lo que me parece muy conmovedor es que hoy en todos los programas, tanto de radio como de tele, que les tocó dar la noticia de la muerte de Chiche, había alguien que había trabajado con él en sus equipos. Alguien había. Claro. En Arriba Argentinos estaba yo conduciendo y en la producción estaba Mariano Pavetti, que fuimos compañeros los dos, ahí en ese mismo lugar donde están ustedes ahora, en Hola Chiche, los dos en la producción. Claro. Vos estabas al aire, estaba Marcelita Giorgi. Y así te puedo empezar a nombrar todos los programas, y alguien que trabajó con Chiche siempre va a haber, porque eso fue lo que fue, un maestro de periodistas.
0: Totalmente. Querido Nacho, beso grande.
3: Un abrazo grande, Eduardo.
0: Chao, querido. Nacho Otero, 9:20 en todo el país. Ahí te estoy mandando la tapa de Gente, la tapa completa, la tapa de Gente del año 81, que provocó un enfrentamiento de Chiche Helblum con Mirta Legrand que duró 25 años. Y acá me aporta Horacio Caride, yo no me acordaba de esto. Sí hemos visto mucho el famoso video de Mirta Legrand puteando a su marido Tinelli.

0: Mechita. Mercedes, Nisi.
1: Sí, mira, estamos acá en Los Arcos esperando el traslado del cuerpo de Chiche. Está hablando Mercedes, que es una chica que trabajaba con Chiche.
2: Digo, todos lo vimos en sus programas, donde obviamente en estos últimos meses, en estos últimos 2026, su salud se fue deteriorando. De todos modos, así todo, él tuvo una internación muy larga de casi un mes y medio, volvió a hacer el programa en Canal 9, creo que hasta haciendo honor a lo que es su pasión y su vocación, que es el periodismo, y donde muchas veces, a veces hasta uno le da vergüenza decir que por ahí estaba cansado, porque veías a un hombre de más de 80 años darlo todo y más. Aún con sus dificultades de salud, y te lo pueden decir cualquiera de los técnicos del canal, cuando íbamos todos los domingos a hacer el programa, en el último tiempo hasta iba en silla de ruedas, esto se vio públicamente, no estoy contando nada que no se haya visto, y sin embargo venía con toda la información al día, estaba un paso adelante de todos, y creo que eso es de alguna manera el legado que él nos dejó.
1: ¿Se va a hacer el velorio?
2: No, todavía no se sabe, Mercedes.
1: Imagínate la cantidad de gente que quiere ir a darle el último adiós.
2: Sí, estoy escuchando a Romina, le estaba contestando recién a Mercedes. Sí, decime.
1: Ahí están, ahí quedó en comunicación con Canal 9, que era quienes había producido en realidad la nota de Mercedes, pero bueno, todavía entonces, lo que decía acá Mercedes, que es muy amiga de la familia, productora de él, es que no saben dónde va a ser el, todavía no se sabe el velorio, porque me imagino la cantidad de gente que va a querer ir a darle el último adiós.
0: Claro, claro.
1: Y la verdad que ya Chiche debe estar buscando primicias en el cielo.
0: Totalmente.
1: Conociéndolo.
0: Sí, totalmente.
1: La verdad, periodista eterno.
0: Sí. Gracias, Mechita. Un beso grande.
1: Un beso, cariño.
0: Está en línea Carlos Monti, que trabajó con Chiche en la revista Gente. Carlos, buen día.
3: ¿Qué haces, Eduardo?
0: ¿Qué haces, Carlitos?
3: ¿Cómo estás?
0: Un abrazo grande. ¿Cómo estás?
3: Igualmente, trabajamos juntos también en Radio 10, así que
0: sí, claro.
3: Somos todos de la misma generación. Y triste, porque creo que se fue uno de los últimos baluartes del periodismo gráfico y televisivo. Chiche, recién estaba escuchándote cuando hacías mención a la famosa tapa que produjo la enemistad entre Mirta y Chiche. Yo te voy a contar algo, sí. Pues yo estaba en la revista en ese momento y esas fotos de Mirta habían llegado para una sección que se llamaba Gente, e iba a hacer una foto más con un epígrafe. Y cuando Chiche la vio, dijo, no, pará, le dijo al compañero editor que estaba ahí, dijo, no, esto va a ser tapa y cuatro páginas adentro. Esa es la mirada que tenía Chiche,
0: claro,
3: cosas. Claro. Tenía una intuición periodística única, realmente envidiosa. Pero bueno, Chiche era así. Sí. Y no le importaba el precio de esto, porque él, y vos lo sabes muy bien, Eduardo, él era periodista por tiempo completo y le gustaba profundizar los temas, y si a alguien le caía mal, le importaba muy poco eso.
0: Sí, totalmente. Y no le importara si era Mirta Legrano, Susana Jiménez o Moria Casán o quien sea.
3: Le daba lo mismo, exactamente lo mismo. Él privilegiaba la información, la noticia.
0: Y en la política lo mismo, lo mismo. No le importaba si era el presidente, el vicepresidente o un ministro, no le importaba nada.
3: No. Él preguntaba lo que la gente quería saber, siempre con una mirada muy diferente. Pero Chiche tenía esa cualidad de hacer una observación que por ahí nadie se daba cuenta. Y él tenía esa mirada lateral, de la cual yo aprendí mucho al lado de él, y hacía la diferencia. El diferencial periodístico de Chiche era ese.
0: Claro, eso.
3: Era ese.
0: Sí.
3: Exacto.
0: Sí. Querido Carlitos, te mando un abrazo grande. Gracias por el recuerdo.
3: Gracias, Eduardo. Abrazo para todos.
0: Chau, chau. Gran abrazo. Gran periodista, Carlos Monti.
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0: Bueno, muy bien, me voy con la apertura de Cormillot, dale.
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2: Sí, Alberto.
3: Bueno, las manos dormidas, Eduardo, un hormigueo, un entumecimiento o una pérdida de sensibilidad, no siempre significa que haya una enfermedad. La mayoría de las veces no. A veces un nervio queda comprimido un rato por una postura y la sensación desaparece al cambiarlo. Tres preguntas. ¿Aparece solamente después de una postura y desaparece rápidamente? Segunda, ¿se repite, dura cada vez más o aparece durante la noche? 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Bueno, en el primer caso es una cosa pasajera. En el segundo, hay que estudiarla, y en el tercero hay que estudiarla más que rajando, ¿no? 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Entonces, la mano, cuando avisa, hay que prestarle atención. Si avisa reiteradamente, con pequeñas cosas, lo más posible que no sea nada. Si avisa fuerte, hay que escucharla.
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2: Vos sabés una cosa que estaba recordando, ¿no? En los años de Memoria, del programa Memoria en Canal 9, él usó mucho la máquina de la verdad.
4: Sí.
2: ¿Te acuerdas de eso?
4: Sí, sí, sí.
2: Utilizó el famoso polígrafo para interrogar a personajes involucrados en casos muy controvertidos en ese momento, entre ellos, por ejemplo, Guillermo Luque, acusado por el crimen de María Soledad Morales. Ese recurso se convirtió en entrevistas sobre asuntos graves en un espectáculo televisivo realmente único, ¿no? Algo que se utilizaba justamente para resolver casos policiales complicados, por lo menos en los Estados Unidos, el famoso polígrafo o la máquina de la verdad. Y en el año 95 hizo la famosa autopsia del extraterrestre,
5: claro,
2: donde recreó en memoria una supuesta autopsia con un muñeco y efectos especiales.
5: Claro.
2: La precisión es importante. El tipo buscaba demostrar lo fácil que era falsificar el video difundido por otro programa. ¿Qué sé yo? El tipo, viste, Chiche tenía esas cosas que eran realmente increíbles.
4: Edu,
2: sí.
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5: Me escuchaba recién al doc que hablaba de las manos dormidas. Yo me acuerdo de esas dos señoras mayores que estaban en el banco de la plaza. Una se levanta y dice, ay, se me durmió la cola. Y la otra le dijo, sí, recién te le escuché roncar.
2: Cortita de Willy.
6: Bueno, Eduardo, están bajando la tasa de los créditos hipotecarios. Recordemos que el día lunes debutó ese sistema de fondeo que se hace a través del FGC del ANSES para bancos. Fueron 200.000 millones de pesos y se viene observando una tendencia en los principales bancos del sistema en bajar las tasas de los créditos hipotecarios. A la gente que está interesada le digo, el monto es tampoco es sideral, va a haber mucha demanda, así que apúrense a ir a cada banco a completar los formularios. ¿Por qué? Porque tampoco, recordemos, son cercas que en todo este proceso que lanzó el gobierno del sistema de fondear a los bancos con la liquidez que tiene el Fondo de Garantía de Sustentabilidad del ANSES, estamos hablando de cerca de 18.000 créditos hipotecarios. O sea, tampoco es mucho y la demanda es bastante superior. Así que lo fundamental es que se está viendo en tanto el Galicia, el Patagonia, el Macro, en los principales bancos desde Ciudad, Nación, etcétera, bajando las tasas de interés. Recordemos, son siempre entre lo que es UVA, que es la inflación, más una sobretasa.

0: Hay diferencias importantes según el banco de que se trate, la tasa de interés. Entonces ahí rige también el legendario Camine, de Lita de Lázari, porque también en los bancos hay mucha diferencia según la tasa que se trate.
1: Bueno, 9:30, señores. 9:31 en todo el país. 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

0: cielo cubierto en Buenos Aires, la temperatura 14 grados, 2 décimos. Y pugna por la morosidad en el Congreso.
1: A partir del mediodía, la oposición intentará reunir el quórum para desafiar al gobierno en una sesión especial donde diputados tratarán los más de 50 proyectos sobre endeudamiento familiar y la emergencia en discapacidad. Pablo Juliano, diputado que convocó a la sesión, esto señaló en diálogo con Mitre.
2: En la sesión del mediodía estamos buscando que el tema endeudamiento familiar y discapacidad puedan ser tratados en el Congreso. Venimos de una situación en donde el gobierno nos negaba este tema, decía que era una operación de la oposición y en realidad no estaba viendo que hay más de 6 millones de personas que están endeudadas y que no encuentran salida a su situación. Creemos que el Congreso tiene que dar una respuesta sobre este tema. Mientras tanto vemos que el gobierno pega un manotazo de ahogado con el tema de Malvinas, hace una utilización innecesaria.
1: En las afueras del Congreso, sobre la avenida Rivadavia, se ha dispuesto un operativo de gendarmería. Rodrigo Jorge, Mitre informa primero.
0: Robo de película en Francia. Se llevaron obras de Renoir por 10 millones de dólares. Dos delincuentes irrumpieron de madrugada en el museo ubicado en la antigua casa del pintor y en menos de 5 minutos sustrajeron 4 cuadros. La alarma permitió la llegada de la policía. Dos piezas fueron abandonadas durante la fuga, pero otras dos continúan desaparecidas. Di María hablará y crece la expectativa por su futuro. Ángel Di María brindará este mediodía una conferencia de prensa en el predio de Arroyo Seco, luego de la eliminación de Rosario Central de la Copa Libertadores. El club confirmó la cita para las 12:10 y sus declaraciones generan expectativa entre los hinchas que esperan conocer sus próximos pasos.
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4: Persisten las demoras en los accesos a la capital. La General Paz incluye un choque a la altura de López de Vega, de Lepiala y Perito Moreno. Están muy cargadas. Panamericana con marcha intensa, trabado llegando hacia el acceso norte. Desde el sur, mucho caudal vehicular en los puentes Pueyrredón, Victorino de la Plaza y Alsina. Recordamos, hubo un corte en Pampa y Cabildo por una frenada brusca de un colectivo. Después se atendió a los pasajeros.
0: Estamos en Bariloche, en la 103.1, la térmica, 1 grado bajo cero. En Capital Federal y Gran Buenos Aires, cielo cubierto. La temperatura 14 grados 2 décimos, humedad 73%.
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15: Martín Esteban.
16: Sí, aquí estoy, Eduardo, para repasar más datos. Bueno, las entidades vinculadas a la producción y comercialización de combustibles vegetales instaron al pronto tratamiento y dictamen favorable en el Senado al nuevo marco regulatorio de biocombustibles. indicaron que la iniciativa persigue aumento de la mezcla con los combustibles vegetales, mejor calidad y reducción de emisiones. Hablando del mercado de granos, $476 promediando la soja en Chicago, $560,000 la tonelada en Rosario. Veremos qué pasa más tarde, Eduardo.
15: Bueno, abrazo grande, hasta mañana.
16: Igualmente para vos, chau.
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0: Es insoportable la inseguridad. Dejan libre a los menores que entran a casas, les pegan a los jubilados, les roban, matan. 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
1: 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Ese es lo más grave que hay que analizar de lo que dijo esa jueza. 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
3: La temperatura en la ciudad de Buenos Aires, 14 grados 2 décimas, la humedad 72%, el cielo se encuentra nublado, está gris la mañana en la ciudad de Buenos Aires. Espera máxima de 19 grados con cielo parcialmente nublado por la tarde.
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4: Bueno, cortita, adelante.
5: Bueno, US Open con dos semifinalistas confirmados. Son Ben Shelton y Frances Tiafoe. Semifinal 100% norteamericana. Los dos norteamericanos en semifinales. En la madrugada, Shelton le ganó en 5 sets, 4 horas 26 minutos a Carlos Alcaraz. Afuera el español, que volvió al circuito después de casi 140 días. Y bueno, teníamos la duda de cuánto le iba a costar, si iba a desfilar o no, más teniendo en cuenta que Djokovic había quedado en primera ronda fuera contra Nabone, que Sinner no había participado. No pasó de cuartos el español, no parece un mal regreso, pero está tomando dinámica, bueno, con el correr de la competencia y de los campeonatos. Por otra parte, tremendo el partido que Tiafoe le ganó a Michelsen. Michelsen estaba 2-0 y 5-3 en el tercero. Tiafoe se lo dio vuelta y lo ganó en el quinto set en el tiebreak. La imagen de Michelsen yéndose de la cancha llorando a moco tendido, abrazándose con
4: fue
5: el
4: tremendo,
5: rival.
4: Tremenda.
5: Lo que le dolió esa derrota, porque lo tuvo en un puño, y es verdad, en el tenis, hasta que no lo cerrás y la cabeza no te enfoca en cómo cerrar el partido, lo podés tirar a la basura, y se le terminó escapando el partido para ser semifinalista del Abierto de los Estados Unidos. Hoy van a seguir los cuartos de final, van a jugar por un lado Zverev contra Van der Sandrup y Khachanov contra Bloks. De estos cruces sale la otra semifinal, con lo cual se abrió el cuadro. Obviamente que Zverev queda como el gran favorito, habrá un campeón inédito, y Estados Unidos además se hace seguro un finalista, porque el que gane entre Shelton y Tiafoe va a jugar la final. No gana un estadounidense el US Open del año 2003.
4: Mirá vos.
5: 2003, 23 años, el último campeón fue Andy Roddick, así que veremos si pueden cortar la racha o no.
4: Muy bien, Hausler.
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4: Sí, Willy. Bueno, Eduardo, hoy prácticamente los mercados están concentrados con el petróleo, que está subiendo 3%, el WTI en 95,9, el Brent arriba de los 100, ya comentamos lo que eran las expectativas, precisamente incluso la de Goldman Sachs, de que se llegue hasta 120, veremos qué sucede. También hoy, Eduardo, es la presentación del número uno de Apple, John Ternas, en Cupertino,
7: claro,
4: en el Teatro Steve Jobs en Cupertino, porque va a presentar los nuevos iPhone, iPhone 18 Pro y Pro Max, pero atención, porque viene el iPhone plegable.
7: El Ultra.
4: El último plegable, el Ultra, que abre un nuevo camino, que ya está iniciado por otras marcas, como Samsung, que ya lo tiene el plegable.
7: Xiaomi.
4: O el Xiaomi, así que veremos cómo surge las sorpresas que trae.
7: Huawei también.
4: O el Huawei. Que veremos cómo le va y cómo debuta el nuevo número uno de esta importante empresa, una de las más importantes de todo el planeta, está entre las tres más grandes por su capitalización bursátil. En lo financiero también, Eduardo, hoy YPF cierra la colocación de bonos, cerca de 500 millones de dólares. YPF hoy en el mercado financiero, veremos cómo resulta esta oferta que lanza en el mercado local e internacional.
7: Cerra.
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4: Mercedes Ninzi, estoy con vos.
8: Sí, Eduardo, tenemos novedades sobre la despedida de Chiche Blum. El velorio va a ser 10:30 a.m. en Loyola 1139, Villa Crespo.
4: Hoy mismo, hoy,
8: sí,
4: ahora.
8: Sí, hoy mismo. Todavía el cuerpo está en los sanatorios, en el sanatorio de Los Arcos, pero ya lo están por trasladar. Loyola 1139, de 10:30 a.m. a las 3:00 p.m.
4: Ah, poco.
8: Y a las, hoy mismo, sí. Y a las 3:00 p.m. parte el cortejo fúnebre al cementerio de La Tablada. La entrada va a ser en La Tablada por la calle Nueva, por Donovan. Entonces, para los que quieran darle el último adiós a Chiche, 10:30 a.m. en la sala velatoria, que está en Loyola 1139, Villa Crespo, y el cortejo fúnebre parte a las 3:00 p.m. al cementerio de La Tablada, ingreso por la calle Donovan.
4: Okay. Velatorio muy, muy, muy, muy corto.
8: Muy corto, sí.
4: Gracias, Mechita. Un beso.
8: Hasta luego.
4: Chau, hasta luego.
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0: Hola, Marce, buen día, buen día.
1: Hola, Marcelo.
2: Eduardo, ¿cómo andamos?
0: ¿Cómo estamos? Bien.
2: Triste,
0: bien.
2: ¿Viste? Por la partida de Chiche.
0: Sí, claro, obviamente. Un periodista implacable, un periodista de raza.
2: Sí, de raza, ¿viste? Eso que honraron a la profesión, ¿no?
0: Tal
2: porque trabajaba
0: sin duda
2: continuamente. Yo no trabajé con él, pero...
0: Un gran productor, un gran periodista, porque era todo junto. Todo junto.
2: Sí. Gran, muy, muy creativo, muy... creo que, viste, como productor era implacable, ¿no? En el sentido de la creatividad que tuvo y las cosas que inventó, que creó.
3: Nacho Otero decía que 30 notas quería... 30,
0: por día.
3: ¿No?
0: Por día.
3: Por día 30 notas quería.
0: Y un día los hizo dar la vuelta a manzana aquí a la radio para buscar alguna nota. A todos los productores.
2: Sí.
0: Vayan y den la vuelta a manzana y busquen alguna nota.
2: Sí. Y era muy habitual cuando había un cronista que iba a cubrir. No, eso no me interesa, le decía al aire, hagamos tal cosa, ¿viste?
0: Sí, sí.
1: Pues yo lo conté en el 2011, había ido a cubrir la final de la Copa Davis de Sevilla, España-Argentina, una final espectacular. Jugaba Nadal, Ferrer, Del Potro, Nalandián. Las salidas con Chiche, ¿qué comiste, yo querido? ¿Comiste? Es bueno el jamón de bellota, ¿cuál es el mejor? Eso le interesaba, cómo veía la gente en la calle. Yo terminaba haciendo nota a la gente en la calle en Sevilla.
2: Bueno,
1: ¿a dónde va? ¿A hacerlo mandado? No a Del Potro, una cosa insólita.
2: Miraba la otra verdad de las noticias, ¿no?
0: Él tenía un pensamiento lateral en el periodismo muy grande.
2: Claro, sí, sí.
3: Era como un 360,
0: sí,
3: ¿no?
0: Sí,
3: o sea,
0: sí.
3: Todo el tiempo.
0: Sí.
2: Pero que miraba como la otra cara, lo que uno va a la habitualidad, ¿viste? Ah, la nota es esta, no, y él quería buscarle, en ese sentido fue un gran innovador, ¿no?
0: Sí.
2: Era un tipo de un genio, digamos, difícil también, ¿no?
0: Muy complicado, muy complicado.
3: Ahora, ¿no tienen la sensación de que es esa gente que no se va? Digo, más allá de que lo,
0: sí, claro,
3: que lo estamos despidiendo y que, bueno, por supuesto hay tristeza, como decía Marcia y demás. La sensación es como que está, Chiche va a estar, siempre, sí, está.
1: Deja una huella de esa manera de hacer periodismo, claro. Te guste o no.
2: Fue una marca. Una marca,
0: como Chiche. Como la nata. Como nata.
3: Los distintos.
0: Podrá gustar, no gustar, ¿no? Pero son tipos que dejaron una marca.
3: Se destacaron.
0: Totalmente. Sí.
4: La agenda propia,
0: además. Exactamente, la agenda propia.
2: Era así. No, y tiene innumerables anécdotas, ¿no? Muy divertidas.
3: Nosotros hablábamos fuera de aire. ¿El filipino fue con él?
5: Sí.
0: Sí, fue con el filipino.
3: Sí, el
1: bueno,
3: filipino.
1: A mí me hicieron. A Ariel lo operó.
4: A mí me hicieron la autopsia esa.
3: No, me muero, en serio.
1: Claro. Sí, yo me acuerdo, voló la sangre para todo.
3: Sí, ¿cómo
1: te acuerdas? ¿A qué era el pollo? ¿De qué?
0: Sí, Mitre.
4: Claro,
1: menudo
4: Enrique
1: pollo.
4: Márquez. Que estaba ahí con él trabajando,
1: mago. El mago.
4: Y era el desmitificador. Entonces, él salió primero en memoria a demostrar que los filipinos no operaban de verdad con los dedos,
3: claro.
4: Sino que se ponían menudo de pollo.
0: Eso,
4: entonces,
0: menudo
4: te apretaban la panza y apretaban el menudo y saltaba todo. Y a mí me hicieron acá, en el estudio.
0: En vivo.
1: Ahí está la sien.
4: ¿Dónde está la sien? Ahí en vivo me hicieron la autopsia. Sí, sí, está lindo.
1: Yo la vi.
2: La autopsia del extraterrestre, ¿no? Esa.
4: Claro, esa fue para demostrar que era un muñeco.
1: El chorro de sangre que salió fue una cosa muy impresionante.
3: Sí. No, pero yo les contaba que un día en el auditorio le hizo a Jorge, a la nata, el desafío de las papas fritas, por ejemplo. Se habían puesto en un pase a discutir cuáles eran mejor, si las de paquete o las comunes. Entonces dijo, mañana te desafío. Entonces trajimos gente que cocinaba las papas y bueno, y estuvo toda una mañana con eso.
0: Fenómeno.
3: La mañana.
0: Un fenómeno.
4: Sí, el desafío del lomito también.
1: ¿Cómo era ese?
4: Sí. ¿Cuál era el mejor lomito de Cava?
3: Bueno, porque a mí le gustaba comer.
0: Sí.
3: ¿No?
0: Oh, siempre comía entonces. Todo. Comía al aire.
6: A las mujeres también, uno con una lapicera, creo, ¿no? El desafío de la lapicera para ver si tenía la cola caída o no. Entonces vos te ponías una lapicera.
3: Si la lapicera quedaba agarrada,
6: el pliegue del cachete con la pierna, y entonces si quedaba ahí, estaba caída la cola.
3: Sí, sí, total. Para que la cola estuviera levantada,
0: lo hizo en la tele.
3: Sí, lo hizo en la tele.
6: Sí, y aparte todo, sí.
2: La famosa imagen que hay. Está dura, ¿no?
0: Sí.
2: Bueno, después tuvo otra cosa memorable, que creo que fue a cubrir una explosión nuclear, algo de contaminación nuclear, Y que habían matado un montón de peces.
0: Hubo una mortandad de peces en una laguna.
2: Claro.
0: No me acuerdo si en Córdoba o qué sé yo.
2: La asociaban a un tema nuclear, a un tema de contaminación. Y cuando fue, la marea se había llevado todos los peces y él
0: había más peces.
2: Fue a comprar muertos, unos peces y los tiró ahí.
0: O en la orilla del lago.
2: O sea, era... ¿Qué sé yo? ¿Viste? En su momento podría ser cuestionado, pero después fue de claro. cómico.
3: ¿Él
2: eso.
3: Era el de la frase que la verdad no te impide hacer una nota? Sí, ¿o eso quedó sí, como un mito?
2: Esa es la frase.
3: Esa sí. es la frase, ¿no? Bueno, por eso los
2: que
3: peces...
2: la verdad no arruine una buena nota.
6: Aprendimos mucho acá en la radio de comidas de distintas. Sí. ¡Oh! La cantidad que había en todos los medios. No,
5: porque
6: me
5: lo el catering de Zuccotti, hermano. Había el catering de la empresa Zuccotti.
6: Había.
5: Que era una caja espectacular así. Y claro, yo la primera vez que
0: Zuccotti,
5: comí...
0: ¿Zuccotti, la de los velorios?
5: Sí, claro. Sí. La primera vez que yo
1: Locatelli
5: comí...
1: de pavita de...
5: Salmón, no, pero salmón con salsa golf y alcaparra. Imaginá lo que era para mí, que yo venía de Santa Fe de comer moncholo. De golpe, él hacía como esa degustación.
3: Sí, sí,
5: siempre
3: sí.
5: llegaba y la mesa estaba
3: sí,
5: llena de comida.
3: Siempre había comida.
0: Sí, porque le gustaba comer al aire. Le gustaba comer
3: sí,
0: al aire.
3: Siempre. Y era muy generoso, ¿eh?
0: Además con... masticaba ¿sí? hablando al aire.
3: Sí, al aire. Sí, sí, sí, sí.
2: Sí, sí.
3: Con, preguntaba, viste, fuera de aire con sí. la gente cómo
0: chiquita
3: estaba.
0: ¿Qué tenés, chiquita? Joaquín Marcelo.
3: Qué bárbaro.
0: Qué fenómeno.
5: Ah, qué lindo recordarlo así. Porque
3: es que
5: yo
3: sí.
5: me acuerdo cuando estaba en Radio 10, que en el año 2000. Había hecho él una encuesta con jóvenes del país. Yo estaba en Santa Fe, entonces era una declaración de Alfonsín que había dicho que los jóvenes tendrían que volver a hacer el servicio militar, entonces él hacía como una encuesta. Y Néstor Dibe era muy amigo de Marcelo Garrido, un periodista de Santa Fe. Yo laburaba con Marcelo Garrido, entonces dice, che, ¿te puedes sacar al aire, Chiche? Aprovechá, así haces unos personajes. Claro. Me hizo la nota, me hizo la pregunta, me hizo hacer personajes también. Corto, y me acuerdo que el gerente en ese momento de Radio 10, amigo pagano...
0: Amigo tuyo.
5: Sí.
0: Amigo tuyo.
5: Sí. Amigo tuyo será. Me pidió que le mande un demo. O sea, generaba, el tipo generaba todo el tiempo momentos.
0: Sí, sí, sí, sí, sí, sí.
5: Claro. Decía, a ver, ¿y qué estás haciendo vos? ¿Qué estudias? ¿Qué haces? Y después, bueno, dio la casualidad.
0: Le encontraba... le gustaba encontrar talentos.
3: Sí. Sí.
0: Tipo... Muy bien.
5: Sí, sí, sí.
0: Un fenómeno.
5: No, aparte, te hacía en 5 minutos, te hacía 10.000 preguntas y te sacaba la mejor declaración, no sabía cómo.
3: Bueno, y las
5: acá
3: notas...
5: lo entrevistó a Kirchner,
3: claro,
5: año 2009,
3: sí,
5: por
3: sí,
5: la campaña.
3: Sí, total. No, bueno, y cuando la entrevista a Cristina también,
5: sí.
3: que le pregunta...
5: Estaba de novia.
3: Si estaba de novia, estaba enamorada. O sea, cosas, viste, que vos, digo,
2: sí, sí,
3: a un
2: no.
3: político, supongo.
2: No se te ocurre preguntar.
3: No se te ocurre, claro, pero él tenía esa impunidad, ¿no? Que
2: bueno,
3: la gente...
2: Él hizo una muy buena nota de Javier Milei en sí. Crónica.
0: Sí.
2: Una nota que duró, o sea, se ve que
0: Milei se enoja con él.
3: Sí.
2: Después.
0: Después, en otra nota...
2: Qué raro, Milei que se enoje, qué raro.
0: No, bueno, pero se enojó.
2: No puede ser.
0: Pero eran muy amigos con Milei.
3: Lo bloqueó.
0: Muy amigos.
2: De hecho, cuando estuvo internado en
0: estuvo
2: un momento...
0: Estuvo muy grave.
2: Fue a verlo, Milei.
0: De ahí, presidente, lo fue
3: sí.
0: a visitar.
3: Sí,
2: pero después, bueno, como todas las relaciones de Milei, se distanciaron.
3: Sí, lo bloqueó. Él lo contaba al aire. Pues,
2: pero esa entrevista, que duró... como una hora y media, porque y después se revolvió a repetir porque había medido, qué sé yo. La verdad era que le sacó una radiografía muy muy buena al actual presidente. Era en campaña, ¿no?
0: Claro.
2: Cuando los políticos son amigos de los periodistas, digamos, ¿no?
3: Sí, de hecho estaba mirando porque obviamente el arco político se está pronunciando. Mauricio Macri lo hizo, Jorge Macri lo hizo. Patricia Bullrich, hasta ahora entiendo que es la única del gobierno. Y estaba viendo si el presidente había posteado algo. Hasta ahora no.
0: Hasta ahora no, ¿no?
3: No, hasta ahora no.
2: Sí, y por ahí.
0: Habían quedado muy, muy, muy peleados.
3: En realidad, Chiche decía
0: él lo
3: que...
0: lo bloqueó.
3: Claro, porque le
0: después
3: preguntó...
0: Después de una nota, ¿no?
3: Sí, le sí, sí. Claro, le empieza a hablar de los jubilados, le empieza okay. Y él sintió como que lo estaba... Bueno, llevando a un lugar donde
2: no estaba entre el 5% de buenos periodistas, uh-huh. digamos.
0: Exactamente.
2: Estaba del lado de los 95,
0: claro.
2: Lo cual le habla bien de Chiche.
3: Uh-huh. Bueno, acá Silvana Judice, sí, muchos políticos están, por supuesto, despidiéndolo.
2: Sí.
5: Yo tengo el recuerdo haciendo trencito con mi tía Lala en mi casamiento, así que...
3: ¿Sí?
7: Esa imagen la tengo.
0: Ah, ¿fue a tu casamiento?
5: Sí, sí, sí.
3: Mirá, ahí está la foto.
5: A ver, mirá, ahí estamos haciendo trencitos.
3: Nada, nada. Mirá, qué linda foto.
0: Hermosa. Mira esa foto.
5: Sí. Ahí está mi tía Lala y yo estoy atrás de
3: Chiche. Vos atrás de Chiche en el trencito.
5: La Nilda Sarli ahí
3: Nilda,
5: también.
3: Sí.
1: Y ahí estábamos. Regaló el traje, además.
5: Claro, sí.
3: Esa era toda la mesa.
5: Ahí estábamos en la mesa. Silvia mirá, Neistat. Jorge Vaccaro, Nelson, su Nelson, mujer, sí. Nelson.
7: Silvia Neistat.
3: Silvita. Y Marcelita, mujer. ¿No?
5: Claro.
3: Marcelita Giorgi.
5: Y estaba, claro, ahí está Marcela.
3: El doctor López.
5: El profesor. Gabalday Castro.
3: Sí. Sí. Ah, ¿te acordás? Sí,
5: que nos venía a dar clase de modales.
1: Obvio. Tremendo. Protocolo y no. Ceremonial, una cosa así.
5: Sí, sí, sí.
0: Lo tuvimos en Radio 10.
5: Sí. Ahí lo inventamos.
1: Damián Rojo.
5: Ajá. Mirá, Damián Rojo. También mi vieja, y esa es mi vieja. Una Mabel, mirá.
3: Ella es tu mamá, mirá. Sí,
5: bien Mabel.
3: Sí, qué linda. No, tenía con Marce, bueno, no sé si me corresponde contarlo a mí, porque pero tuvo un gesto maravilloso cuando él se cambia de emisora.
0: De la 10 acá a Mitre.
3: No, al revés. Ah, después vuelve.
0: Vuelve a Mitre.
3: Y se la quería llevar a toda costa, porque, bueno, era su locutora. Él quería que Marcela se fuera. Imagínate como de pronto que me ofrezcan a mí irme.
0: Y Marcelita Giorgi
3: se fue. Después volvió. Después pero, volvió. Bueno, para convencerla hizo de todo. Él, la posa, la llamaba a todo el mundo. Bueno, finalmente se fue porque tenía eso, ¿no? Digamos, también cuando armaba equipos y quería claro, alguien, obviamente. Quería seguir rodeado de esa gente.
0: Claro, obviamente.
5: ¿Y esos huevos que trajiste?
3: No, bueno, te voy a decir algo.
0: ¿Qué es esto?
3: Te voy a
1: va
3: decir
1: a comer algo. Al aire como Chiche, no.
2: Es la herencia de Chiche.
3: Le dije a Ariel, porque justo llegué a la radio.
0: ¿Qué vas a hacer?
3: ¿Y dónde está?
0: Ahí atrás.
3: No, pará.
0: Una caja, yo vi la caja y digo, pero
1: la diferencia entre los huevos.
3: Colorados.
1: ¿Vos sabías la diferencia?
2: La diferencia entre los huevos blancos y los huevos.
1: ¿Cuál es, Rolo?
5: ¿Cuál es?
0: Hervidor de huevo.
5: 25 rascadas.
3: Claro, yo le dije a Ariel, escúchame, digo, no sé si hoy, pero me compré una huevera y no. Llegó hoy a la radio.
0: Huevera, no. Hervidor de huevo. Hervidor de huevo.
3: Una huevera, se llama huevera. Entonces,
0: a mí huevera es la que guarda huevos.
3: Ariel me dice, Chiche hubiera hecho todo un programa con esto, claro, con la claro, huevera.
1: Pues sí, ¿no? Claro. Entonces, a ver si funciona.
3: Claro.
0: ¿Pero por qué le llamás huevera si, bueno, si se llama hervidor de huevos?
3: ¿Vos sabías que existía?
0: No, la huevera para mí es algo, un recipiente para guardar claro, huevos. Bueno. Esto que vos estás mostrando sí, es un hervidor de huevos.
3: Sí.
0: Tengo la caja acá, viejo, ¿no?
3: Vamos a ver cómo, ¿qué hubiera hecho, ¿no? Digamos, con esto. Pero bueno,
2: ¿qué dice la caja?
3: La caja dice,
0: permite elegir el punto funciona, de cocción.
2: Claro, es bueno, para cocinar los huevos.
1: Dale agua.
0: Cocina hasta 7 claro, huevos.
1: A ver, vamos a enchufar.
0: Con indicador luminoso y permite elegir el para punto de cocción.
3: Para mí le tenés que poner menos agua. Pero pará, vos decís que de verdad hubiera hecho una
1: se rebalsa
6: creo eso, que tiene mucha agua
1: ahora no, cuando no, ponga los huevos adentro
0: pero hay que leer
1: no, rebalsar
3: eso lo apoyás acá
0: pero hay que leer el manual
3: y sí pero no
6: pero qué se hace al vapor
3: claro vos lo apoyás acá los huevos
6: no metés los huevos al agua claro,
2: para hacer no, huevo duro o huevo
3: bueno,
2: pasado por agua
3: en el punto que vos quieras
6: no ¿entendés? A mí me está pasado
3: Ariel
6: por agua
3: se ríe porque dice que posta hubiera hecho no
5: pero enchufalo
3: sí sí
1: enchúfalo si no
3: va a poner 4 huevos ahí está.
2: Cuidado que explota, Cuidado que explota.
5: Listo.
3: Se
0: llama.
3: Y hay que prenderlo.
0: Escúchame, se llama vaporizador de huevos.
3: Ah. Dime que no sabemos cuándo está. ¿O no?
0: Lea atentamente el manual de instrucciones antes de poner en funcionamiento el aparato.
3: No, no lo leí, pero bueno, yo soy muy ansiosa, no te leo.
0: Este aparato está diseñado exclusivamente para uso privado. Y para eso fue previsto, no apto para uso comercial. Dice, no utilice lo con las manos mojadas. Si está húmedo o mojado, desenchúfelo inmediatamente. Al limpiarlo, guardarlo. Instrucciones de uso. Coloque la máquina sobre una superficie plana.
5: Ya está, la mesa.
0: Llene el recipiente de cocción con la cantidad de agua indicada en el vaso medidor.
3: Acá está.
0: ¿Y le pusiste eso o no? ¿Le pusiste eso?
3: Me parece que le puse un poco más.
0: Ah, bueno.
3: No pasa nada, Edu.
0: No, no,
2: hay que hacer correctamente. Hay que prenderlo, me parece, para que funcione.
3: Está prendido, está prendido.
2: No,
1: rompa
2: los
1: huevos.
2: No hay señales.
6: Eso va a rebalsar arriba de...
1: ¿Segura cocción, Edu?
0: Bueno, dice, las marcas en el vaso medidor tienen el siguiente significado. Este símbolo representa huevo pasado por agua.
8: Rompe huevo crónico.
0: El símbolo, después hay otro símbolo que representa huevos duros.
1: Yo a veces tengo los huevos al plato.
3: Ahora vamos a ver hasta dónde llegan, si funcionan.
0: Perfore los huevos por la base para evitar que se rompan.
3: Ay, no perforé nada. ¿Vos sí me vas a explotar?
9: No tengo huevos, pero me los inflé. Bueno,
0: pero escúchame, van a explotar los huevos.
3: ¿Cómo cuento, desastre, no, ¿no? Si los perforo,
2: ¿cómo
3: sí?
2: ¿Cómo me
3: sí?
2: Son huevos bomba.
3: Yo nunca perforé huevos. ¿Se rompen o no?
0: Bueno, acá dice, perfore los huevos por la base. Sí. Para evitar que se rompen.
3: Te lo pongo cerca, vos por la voz.
0: Use el punzón. Escúchame. Use
1: una baranda rara acá.
3: Ah,
1: a ver si te quedas en programa, Marcelo.
3: Tengo punzón.
0: Bueno, pero acá dice esto. Use el punzón en la parte superior de la bandeja.
3: ¿Y dónde está el punzón?
0: Presione.
3: ¿Lo tenemos?
0: Y el punzón en la parte superior de la bandeja. Ese cosito.
3: Levanta.
0: No te vas a quemar ahora con el vapor que hay.
3: Apago, lo apago. Ahí están hirviendo.
1: Están hirviendo.
3: Che, pero van a explotar.
1: A ver, tiran un vapor.
3: ¿Apago?
1: ¿Cuánto es el tiempo de cocción? Dejalo.
2: La solución es explotar.
3: ¿Qué haría? Pará, ¿qué haría nuestro?
0: Presione el huevo suavemente contra la aguja hasta que perfore.
3: ¿Qué aguja? ¿Dónde está la aguja?
0: Está en el cosito ahí.
3: ¿Pero dónde? ¿Pero lo apago?
0: No.
3: Espera, ¿lo apago? ¿Para dónde está la aguja?
0: Una cosita que pincha ahí arriba.
8: ¡Quiero un huevo Kirchner!
3: No hay nada acá, amigo.
1: Pero pará, ¿qué ver?
2: ¿Esto está saliendo al aire?
1: Sí. ¿Qué tipo de cocción es?
3: Porque es una nota así.
1: Sí, sí. Para ver cuándo podemos catar, si el huevo evidentemente está hervido, claro, y duro.
10: En lugar de alguien tiene que decirlo, ¿por qué no le ponen alguien tiene que callarse? Y que tenga un control de calidad.
0: No, la verdad que no, señora.
10: Lo que sale
0: acá nadie
10: al aire
0: controla nada, la verdad que.
3: Che, no sé.
2: Y los huevos controlados.
3: ¿Cuánto te salió, Mariel? ¿Cuánto te salió? 27 mil pesos.
1: Se chorearon mal.
8: No, rompalo.
1: Se salió un huevo.
2: ¿Para un huevo duro?
1: Con todo respeto, Mariel. Salió un huevo.
3: ¿Es caro?
1: Una ollita chiquita.
2: Un chorero.
1: Pones ahí unos huevitos.
2: Marielito, una ollita, claro. Un poquito de agua.
1: Agarré los huevos y lo derramé.
2: No, ya está. No inventemos nada.
3: Ahora me dejaste con lo de la aguja y pinchar los huevos.
0: Los huevos estarán listos. Escuchá esto, porque es importante. Si no lees el manual.
3: Sí.
0: Dice, los huevos estarán listos cuando suene la alarma.
3: Ah, no sonó todavía.
1: No sonó.
0: Retire el cable del tomacorriente.
1: Sí.
0: Sujete la tapa.
1: Me parece que hay un género periodístico que buscarle el pelo al huevo. Es permanente.
0: Claro.
1: Axel, ustedes se la pasan buscándole el huevo al pelo.
0: El huevo al pelo.
1: Y María, así estamos.
3: ¿Cuántos huevos te entran?
9: Siete.
11: Y con ti.
3: Use cuatro por la
1: noche. Sí.
11: Le conté don Gisilov.
1: Sí.
11: El curita que estaba dando la misa y entra un vendedor de huevos y me dice a los huevos, a los huevos. Y el curita daba la misa y daba la misa a los huevos, a los huevos, a los huevos. Y el curita dando la misa. Entonces el curita se cansa de saber si sacan ese de los huevos. Y sintió, ay, ay, ay, ay.
1: Bueno, también pasó que en el conurbano bonaerense había uno que estaba, vendo huevos, vendo huevos, vendo huevos. Y el otro le dice, ¿y para qué los quiero vendados? Va de vendar con una venda.
3: Sí.
1: Es así, no de vender como se suele utilizar normalmente en el capitalismo, que hoy no funciona por culpa de Milei, que no vende nadie.
3: Entendió.
1: Chiste con bajada de línea.
3: Sí. Todavía no explotó.
1: Se nota mucho.
2: Sigamos,
1: hasta que
3: explote. No solo no explotó, sino que no sonó.
0: No sonó, no.
1: Pero para Edu, en el manual decía si lo dijiste.
0: No, no dice tiempo.
1: Tiempo de
0: no, tiene que sonar la alarma.
3: Lo que pasa es que vos podés elegir el punto.
1: Un timer,
2: el huevo duro, perdón, en agua hirviendo, ¿no es un minuto?
0: Lo que pasa es que. No, pero.
2: No me digan así, che, ¿qué es lo que dije?
0: Para huevo duro son, para mí, 11 minutos.
2: ¿11 minutos?
1: Sí, yo lo pongo a fuego lento.
2: O sea que no sé ni cocinar un huevo duro.
1: Fuego lento entre 12 y 15.
0: No te preocupes que yo aprendí hace un año y medio, dos años, ponele, para un fin de año, y tuve que verlo en un tutorial de YouTube.
2: Ah, Ah, bueno.
0: ¿Cómo se hace el huevo duro?
3: ¿Viste?
8: Tengo no,
2: pero el huevo pasado por agua.
6: Claro, depende del punto.
2: Son tres minutos.
6: Depende del punto que te guste. Acá lo encontré.
1: Yo lo pongo, yo en una ollita te pongo, no sé, cuatro o cinco huevos, pero vas a hacer uno.
0: ¿Con agua fría o con agua ya hirviendo?
1: Agua fría.
2: Ay, ay, ay, ay.
1: Prendo la hornalla, la hiervo ya en la cocina, a fuego lento entre 12 y 15 y tiene que estar, pero perfecto, no falla.
6: Le pregunté a la inteligencia artificial.
2: Ya lo que uno aprende, ¿eh?
6: Pará. Huevo pasado por agua se cocina entre 3 y 5 minutos en agua hirviendo.
0: Pasado por agua.
6: 3 minutos, clara apenas cocida y yema totalmente líquida. 4 minutos, la clara más firme.
0: Y eso está haciendo una cosa rarísima.
1: No, no, no,
0: porque ahí ya explotó el huevo. Claro. Por eso te dije que había que pincharlo.
3: La apago, la apago. ¿Pero con qué lo pincho? ¿Cómo pincho?
0: Con el cosito de arriba.
3: ¿Cómo pincho un huevo?
2: Claro. A ver. Porque le saca la presión pinchándolo.
3: A este se rompió. No, pero pará.
2: Hay varios que rompen los huevos, ¿viste?
0: Te dije que...
2: Bueno, no hay rompe huevos profesionales.
12: Vos sos una experta,
3: no,
12: Mariel.
3: Pero se rompió uno nada más, el resto está bien. Va, no, no se rompió un poquito. A ver, ¿querés que lo probemos? Ahora, te das cuenta, ¿no? O sea, hace 15 minutos que... Y ahora llama al oyente y te dice... Esta es la prueba de lo que hubiera hecho.
1: No, pero para hacer un timer ya tendría que haber hecho algún...
3: No tiene timer, lo saqué porque me dio miedo que explotara.
0: Te dije que el medidor de agua es clave porque según la marca...
3: Sí.
0: Según la cantidad de agua, sí, es para huevo pasado por agua,
3: claro,
0: para
3: es huevo...
2: Ah, vos lo llenaste.
3: Agarro este.
0: Lo llenó directamente.
3: Agarro este. No, se salió un poquito de yema acá. ¿Querés romperlo? Bueno. A ver cómo... No te quemes, ¿eh?
1: Miedo, nene.
3: A ver si funcionó.
1: Ah, rompelo ahí.
3: Sí. Igual está buenísimo.
0: Está caliente,
3: ¿no?
0: Eso.
12: Ay, ay, ay, ay.
3: Claro.
12: Está necesito unos guantes.
0: Está caliente eso.
3: No, no. A ver si funcionó.
7: Sí.
3: ¿Viste?
1: Mirá vos.
3: Mirá, solo tenemos que ver cómo se pincha. Es lo único que nos falta saber.
0: Porque para mí se pincha con la tapita.
3: Pero ¿cómo va? La tapita es para agarrar. Para mí vino fallado.
0: No, la punta de la tapita.
12: Un poquito más y estaba cocinado.
3: Pero lo rompés, Edu, si le pinchás con la...
0: Bueno, está diseñado...
3: No, está perfecto, mirá. O sea, que
1: queda miedo,
6: ¿pero está duro o pasado por agua?
3: No, este está duro.
1: No, está bien, está bien.
3: Todavía le falta, mirá.
12: Le falta un poquito.
3: Es como pollete.
6: Está como manchando la mesa.
3: No, lo que pasa es que no sonó la alarma. Lo sacamos
1: la clave. Sí, sí, sí.
0: A ver, me prestás la tapita.
1: Sí, va queriendo.
3: ¿El huevo también?
0: No. Sí.
12: Okay. O sea que yo esta mañana le
6: pierde.
12: La vi en la negra.
0: Bueno, ves que acá tiene una muesquita. Si vos apretás el huevo con esa muesquita.
3: Yo no me animo a apretarlo con eso.
0: Bueno, bueno.
3: Sí. Tengo miedo que se rompa.
12: Hoy la vi en la negra. Sí. Divina. Vino a reemplazar a María. Le digo, negra, qué silueta. Me dice, yo todas las mañanas dos huevos duros.
6: Ajá.
12: Digo, igual que yo, todas las mañanas dos huevos duros.
3: Mira.
12: ¿También estás a dieta, Rolo? No, tengo la sábana corta.
3: Acá le faltó. O sea, quedó como pollé, pero porque lo sacamos antes. O sea, si seguimos con eso, capaz que se cocina duro ya.
6: No, eso está bueno si te vas de picnic, no sé, un lugar que no tenga.
2: Bueno,
3: estoy manchando todo, sí. Ahora me quedo así con el huevo.
2: Volvamos a la fuente, chicos.
12: El último recuerdo que tengo de huevo sirviendo fue cuando me confundí con la canilla del bidet.
3: Claro.
12: Ay, ay, ay, ay.
7: ¿Les puedo pedir algo?
12: Amigo.
7: ¿Les puedo pedir algo?
6: El celular.
12: Sí, Bernardo.
7: No hablen más de huevo.
12: No.
3: Cari.
12: El famoso su programa Tiempo Huevo, ¿no?
7: Claro.
0: Sí. ¿Pero por dónde sale el huevo?
3: No, porque acá... no, lo puse acá porque esto, claro, es la parte...
0: Tiene agujeritos.
2: Rompiste el huevo.
3: Sí, sí, sí.
2: Rompiste los huevos.
3: Bueno, nada.
1: Es un día para hacer chistes.
12: Rompió todo, querido.
3: No,
12: manchó todo.
3: Es un enchastre, chicos.
12: Cagaste los remates, llenaste las mesas de huevo.
1: Hoy no es un día para hacer chistes.
3: Pero pará, Ari me dijo que esto lo hubiera hecho, claro.
12: Dije, claro, sí, esto lo hubiera hecho Chiche.
1: Cagar los remates.
3: Sí, por eso lo sacamos.
12: Lo hubiera hecho Chiche, cagar los remates.
1: Ya se terminó el amor, ¿eh?
12: El mejor homenaje.
0: Limpiate bien la mano, que es un
3: asco. Parece que me hubiera cagado a pedo si salía esto así, ¿no? Dios mío.
0: Chiche te hubiera echado.
3: Hubiera echado estudio directamente. Bueno, pero porque vos me lo hiciste sacar antes, pues me hiciste asustar.
0: No,
3: si
0: yo
3: vos
0: te dije.
3: Empezaste con que había que pinchar el huevo.
0: Sí,
3: y...
0: porque ibas a ser un desastre si seguía eso.
13: Me dieron un recontra repodrido.
3: Bueno, para mí funciona igual.
12: ¿Por qué no te dejan de joder?
13: Están más locos de lo que yo pensaba.
12: Sí, claro, sí.
5: Ah, aprovechemos a vender esta noche a dos voces, Marcelo, ¿eh?
2: Ah, gracias.
7: ¿Qué tenemos?
2: Eso.
7: ¿Qué tenemos?
2: Vamos, vamos. Hoy vamos a hacer un debate.
5: Sí, de hoy a las 23. Vamos. Sí. ¿Hoy qué debate tenemos, querido?
2: Tenemos un debate que va a estar...
1: Agarra el machete,
2: ¿verdad? Sí. Sí, esperá que veo.
5: Porque César Rodríguez se está produciendo...
2: ¿No te pasó las
5: hasta
2: cosas?
5: Hasta último mano, momento. A dos manos, querido. ¿No?
1: Te sorprendes, sí, al aire.
5: A ver, ¿no? A ver, César, claro, ¿me podés pasar?
1: Se sorprende al aire, ¿no?
3: El debate.
2: No, vamos a tener, sí, un debate de Filmu con la senadora Belén Montes de Oca.
3: Ah, muy por bien, el tema de la, libertaria, claro, sí, de las pizzas.
1: Filmus.
2: Y bueno, y vamos a tener todo el debate de la imputabilidad, ¿no?
5: Sí.
2: De menores.
3: Ah, yo dijiste Filmus, pensé, pues también está el resultado de las pruebas de educación, también
5: las,
3: te puede.
5: Las, sí, pruebas, no, pizza, ¿no? ¿Cuántas veces gané a Filmus yo?
1: Nah.
5: Dos. No, me acuerdo, sí, siempre se presentaba con esa cara, esa cara de perrito triste.
1: Claro.
5: Bueno, que
1: reconocía la derrota.
2: Fue secretario de Malvinas.
5: Sí, secretario de Malvinas.
1: Y... viste que reconocía la derrota antes de las elecciones, sí, iba ganando tiempo el maestro, ¿no?
0: Siete veces perdió, siete elecciones, siete.
1: Las elecciones era el domingo y ancha el jueves reconocía, claro, la derrota.
5: Había perdido. Qué locura. Me acuerdo que 2007 fue cuando me hizo saltar el bache Durán Barba.
1: Claro, claro, claro, claro.
5: Es, qué locura. Y ahí, me...
2: ahí ganaste.
5: Sí, y ahí después
1: Mauricio,
5: me afeité el bigote.
1: Mauricio,
5: por esa época, más o menos.
1: Usted con el curro de no, porque estuvimos testeando, sí, estudiando, porque en la genialidad. Déjense de hinchar las pelotas. Ustedes ganaron porque la gente no la quería más a Cristina. Que,
5: sí, el...

0: Yo lo quiero. A Mauricio siempre en mi corazón. Claro.
1: Qué linda estaba Juliana, ¿eh? En la fiesta de Fujalea.
0: La única primera dama con nivel que tuvimos en la República Argentina. El resto que se haga de abajo, por favor. No existe una primera dama como ella. No existe.
1: Tan muy bonita, hermosa, ¿no?
0: No tuvimos nunca una primera dama así. Zulema por ahí en la primera época del Carlos.
2: Divina Zulema.
0: Que tenía unos reflejos. ¿Se acuerda el peinado ese así que tenía a lo Graciela Dufau?
3: Sí. Era muy noventoso ese.
1: Era más Moni Argento.
0: Sí, más Moni Argento.
1: Sí, el peinado. Sí.
0: Sí, fue
1: Brashin.
0: La primera peluca Moni Argento la tuvo ella.
1: Sí.
4: ¿Cuántas primeras damas pude haber tenido? Cantidad. Yuyito.
3: No, esa oficialmente la tuve yo, Carlos, la pude blanquear yo. Un saludo a Yuyito, que es una gran amiga.
4: Hermosa mujer.
3: Y Fátima también, otra gran amiga.
1: Muy bien.
3: Vos, Mariel, ¿cómo estás? ¿Estás sola?
5: Opa.
3: ¿Cuándo venís a hacerme un reportaje?
1: No soy su tipo. A usted le gustan rubias y pechugonas.
6: Voluptuosas.
3: Bueno, pero eso se puede arreglar. Lo podemos tunear o no.
5: Se ríe.
3: Tranquilamente, fácil de tunear eso.
1: A esta altura, sí, presidente.
3: Digamos, o sea, ningún problema. Ya. ¿Por qué te negás al cambio, Mariel?
1: No.
4: Este es una bellísima mujer.
3: Sí.
5: Vamos, Carlos.
1: Gracias,
5: vamos.
1: Carlos. Usted no tenía rubia morocha.
5: Pero...
3: en ese orden.
1: No, no discriminaba.
4: Dijeron, ¿cuáles son las mejores? ¿Las rubias, las morochas o las pelirrojas? Yo estuve con las tres y nunca noté la diferencia.
1: No, pero también tenía una tendencia a las rubias. Sí, tenía una tendencia. ¿Boloco?
5: La Boloco
1: también.
5: ¿Boloco?
1: Sí. Había una tendencia.
3: Sí, había una tendencia. Yo creo que igual, mira, haciendo una especie de ucronía, si tomáramos el DeLorean ahora y fuéramos al 2003, y hubiese ganado Carlos las elecciones ahí, en el 2007, por ahí, la presidenta era Cecilia. Y anexábamos Chile.
5: Me pasó.
3: O sea, hubiese sido algo maravilloso.
1: Que un poco fue la idea,
4: chilena,
1: ¿no?
4: La dama de la República Argentina, la primera dama, claro. Espectacular. ¿Salió? A mí me pasó una que fue espectacular.
5: ¿Cuál, Carlos?
4: Le digo a Corach.
3: Opa.
4: Mira qué fuerte está esa rubia. Me dice, tranquilo, Carlos, que es el pollo sobrero.
5: No. Yo una vez también me lo confundí, casi me lo como al pollo. Yo me encuentro, si me caigo me levanto. Lo importante en esta vida es siempre ir gateando.
4: Sí, señor, gateando.
5: Así que ahora espero que el peronismo sepa unirse como lo está pidiendo la sociedad. Lo vi a Sergio ahora dándose un abrazo con Sharjora.
1: Ayer estaban todos.
5: Así que bendigo esa unidad del peronismo, es lo que necesitamos.
4: ¿Le puedo decir algo, Alberto? Sí. El favor que le está haciendo a Milei para ganar. El favor que le está haciendo.
3: Yo pido que hable todos los días. Claro. Y si es posible en cadena nacional. Claro. Digamos, o sea, me encanta. Cada vez que sale a hablar, me sube la intención de voto.
5: No te lo permito.
1: No.
5: Porque la gente se acuerda de las buenas cosas que yo hice. El IFE.
4: Yo me tatué. Le voy a contar algo.
5: Las vacunas.
4: Alberto.
5: Sí. Casi estatizar Vicentín.
4: Cuando usted ganó, me prometí tatuarme todas las cosas buenas que usted hizo.
5: ¿Y?
6: ¿Sí?
4: ¿Y? No tengo ningún tatuaje.
1: Filomena.
5: La payasa Filomena.
1: Filomena.
5: El asado.
4: La única seria del grupo.
1: Mucha lluvia.

0: alcohol.
1: Qué lindo.
0: Para el Día del Niño fue esto.
2: Todo, ¿no?
1: Nunca hay que olvidar esa pandemia tan terrible que sufrimos los argentinos.
2: Qué horror.
1: Y también hubo COVID.
0: No, claro. Qué barro.
3: Bueno, muchas gracias a todos los que están escribiendo.
2: Hola, Santu.
3: Gracias a Milcar.
0: Milcar.
3: Sí, a Milcar desde Santa Fe, dice. Estoy en Buenos Aires.
2: Ay, golpéalo. Dale un...
3: Hiperventilo, hiperventilo. Me dice, me encanta escucharlos todos los días. Gracias por la buena onda.

0: Lindo.
1: Acá nos pregunta Mecha, dice, ¿qué tal el olor de esos huevos ahí?
2: Ah, no, está muy bien, lo compramos enfrente. ¿Ah,
1: sí?
2: ¿Sí?
1: Sí.
2: No, igual la imagen los tendría que correr, ¿no? Los tendría que correr.
1: Sí, sí, mejor, no queda bien. Acá Marcelo Rocha dice, ¿hacer el amor encima de la mesa se considera juego de mesa?
0: Muy bien, muy bien.
1: Es buena ese, ¿eh?
0: Sí.
1: Gracias, Andreita, divina, por tu buena onda. También Luisito Vázquez, también nos manda saludos. Sergio
0: ¿qué dice,
1: Rosso,
0: Sergio?
1: También gracias, Ariel, por tu buena onda. Gracias, mandale un beso a Rolo. Y saludo. Me encantó verlo en el escenario.
0: Qué lindo.
1: La gente te vio con un saco.
0: Es verdad.
1: Rolo, ¿eh? Es un acontecimiento.
3: Un hecho histórico,
1: mundial,
3: ¿no?
4: Claro. ¿Eso se repite? ¿Fue por única vez?
1: No, se va a repetir.
0: Exactamente,
1: sí.
0: Esperemos que siga
1: en el Teatro del Boulevard de Valentín Alsina, el 19 de septiembre.
2: Mirá ahora.
1: Allá vamos.
2: Al próximo fin de eso, ¿no?
0: El otro fin de
2: el próximo
0: semana.
2: Fin
0: este
2: de...
0: no, el otro.
1: El otro, sí.
2: Claro.
1: Sí,
2: sí, sí.
1: Robertito Funes, ¿qué dice? Estoy.
2: Mandó un audio, sí. No sé, es un poco riesgoso.
0: Guarda con Robertito. Mejor divino.
1: Mejor no.
0: Dice. Ya llevo 21 días sin fumar.
1: Ajá.
0: Y ya he perdido el hábito.
1: Sí.
0: Muy bien, padre Ramón, pero vístase, porque lo vamos a tener que echar al monasterio.
1: Acá Francisco Madero Marenco dice, un abrazo, maestro, escuchando desde la ruta. Sí. Si quieren venir a Chascomún, a Chascomús,
2: sí,
1: los espero.
2: A la laguna.
1: Con obras, porque él es pintor, y también con un asado.
0: Qué lindo.
1: Vamos a morfarle todo.
4: ¿Se come rico?
1: Sí. Siempre afuera se come rico.
0: Siempre
1: la provincia
0: el asado de siempre afuera se come rico.
3: Suena muy fuerte, Santiago, de un republicano.
0: Siempre asado se come afuera.
1: Elizabeth dice, buenos días, Santiago, los estamos viendo mientras tomamos unos mates, saludos a todos. Gracias.
3: ¿Qué pasa?
2: ¿Qué me agarra?
1: Me agarra como un
0: temblequeo, ¿no?
1: Sí. Morena dice, sos único, Santiago, lograste que Rolo se anime al teatro.
0: Es verdad. Bueno.
3: Santiago,
2: es
3: qué
2: verdad.
3: Poder de convencimiento.
2: Es verdad, Santiago.
0: Santiago,
2: sí,
0: tengo acá una historia.
1: A ver.
0: Venía una señora mayor,
1: uh-huh,
0: su Citroën, la para la policía, uh-huh, de tránsito.
1: Sí, claro.
0: Dice, abuela, su licencia.
1: Uh-huh.
0: No traigo, mi hijo, no traigo licencia. Y los papeles del auto, abuela. No, tampoco traigo los papeles del auto. Uh-huh. Abuela, me va a tener que dar una mordida. A lo que la viejita contesta, una mordida, uy, qué cagada, porque me olvidé la dentadura de la pastilla en casa.
1: Gracias también a Jorge Poroto Tomasielo.
0: Poroto.
1: Acá estamos escuchándolos como siempre. Dice, ¿con qué estás jugando, hijo? Con lo que me sale de los huevos. No me gusta que hables así. Bueno, no me compré más Kinder Sorpresa.
0: Esa tomabelita, sí, que le dice al playero en la estación de servicio, oiga, le pedí que me ponga 30 litros de nafta y me puso 25.
1: Mm.
0: Lo que pasa es que como hace mucho que no venía, te he echado de menos, le dice.
1: A ver, esto estaban dos amigos y hablaban de el amor propio, ¿no?
0: Ah.
1: Y a veces uno no consigue pareja y... Sí. Entonces, ¿cuántas veces te tocas en el día?
3: Mira,
1: en el día pocas, pero en el Carrefour ya no me dejan entrar.
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0: 10:34 de la mañana, vamos hasta las 13 horas, en día miércoles, está lindo, ¿no, Adri?
1: Sí, Marce, buen día para vos y para todos. 16 grados, 6 décimas la temperatura en la ciudad de Buenos Aires, la humedad 61%, el cielo que está parcialmente nublado, y si te estás pensando qué llevarte, qué abrigo, claro, ¿no?, con qué salir, se espera para hoy máxima de 19 grados con cielo parcialmente nublado.
0: Está bien, pero viste, no sé, está como
1: se
0: destemplado.
1: Se siente, parece menos, sí,
2: sí, un, todavía no.
0: Calorcito y todavía no,
1: cebolla,
0: no calienta, ¿viste?
1: Un tipo cebolla, ¿no? Como para ir sacando.
0: ¿Eh? Así es. Son las 10:35. Murió Chiche Hellblum, obviamente con mucha... un periodista de raza, de todos los tiempos, de hace... marcando la realidad argentina desde la década del 60, que marcó una época. Una noticia que entristece, ¿no? La verdad, no sé... digo, ¿cómo lo viste vos?
3: Sí, la verdad que un maestro, me tocó compartir pantalla estos últimos dos años.
0: Con
3: Chiche,
0: claro,
3: compartí pantalla electrónica.
0: Claro.
3: La primera vez que hice televisión fue con Chiche Hellblum. En el año, creo que fue 2016, le había hecho una entrevista a Norberto Yarvide para Revista Caras y me convocó para su programa, en ese entonces en Canal 26, y lógicamente sabía perfectamente quién era Chiche, y el tipo te hacía las preguntas, digamos, te adelantaba lo que vos estabas pensando, que eras el que había hecho la nota, él ya se adelantaba y te hacía las preguntas que tenía que hacer, renegaba con un móvil.
0: Yo no trabajé con él, porque él estuvo en Radio Mitre un tiempo largo, pero no coincidimos
2: en los horarios.
0: En la programación.
3: Yo obviamente generacionalmente tampoco empecé en gráfica, pero sí... muchos maestros, jefes míos, habían sido discípulos de Chiche Hellblum, de la época de Revista Gente, de, bueno, su paso por la revista La Semana. Un jefe bravo, cabrón, y él lo aceptaba, ¿eh? Hay una frase de él que...
1: ¿Muy exigente?
3: Sí, sí, muy, muy exigente. Bueno, algunos obviamente no podían lidiar con eso, pero creo que todos los que trabajaron con él, o la mayoría... se sentían orgullosos, ¿viste? Yo laburé con Chiche,
2: ¿no? Porque fue escuela, era la escuela Chiche Hellblum, literal. Sí,
0: claro,
2: sí.
1: Bueno, de hecho, hoy salía más temprano Karina Iavicoli.
2: Claro.
1: Decía que después de trabajar con Chiche, como que después era más fácil ya entrar en otros trabajos, porque estaba en el currículum.
3: Exactamente.
1: Si
3: te bancaste esa,
1: Chiche,
3: te podés bancar cualquiera.
4: Como un curso acelerado, ¿no?
1: Sí,
3: como un sinónimo de la astucia. Quizás ya hoy no se ve tanto en gráfica esas guardias eternas o hacer lo imposible por una nota. Bueno, en eso
0: hizo muchas notas conocidas que quedaron en el diario, ¿no? Recién recordábamos el tema de la contaminación de los peces, ¿no? Que era, o sea, en su momento discutido, pero después con el correr de los tiempos te matabas de risa de lo que hizo. Fue la
3: el atolón de Mururoa, ¿no? Que había habido una suerte de explosión nuclear y habían muerto una cantidad de peces increíble, pero cuando llegó la marea había subido, se lleva a los pescados. Y bueno, fue la pescadería.
0: Fue a la pescadería, los tiró por ahí, sacó la foto.
3: Nunca dejes que la verdad te arruine una buena nota.
5: Vos sabés que a diferencia de la mayoría de los periodistas, él tenía una cosa que lo hacía parecer mucho a los artistas. Al verdadero artista, ¿no? Era un tipo creativo, que inventaba cosas, que era capaz de correr el límite. A veces, por supuesto, se extralimitaba, que es lo mismo que le pasa a un artista.
0: Claro, sí.
5: Pero si vos no te extralimitás, no corres el límite. Yo creo que ese tipo realmente, Chiche, era... Aparte tenía una habilidad. Si vos le decías, haceme la mejor revista de izquierda, él te la hacía. Haceme la mejor de derecha, él te la hacía también. Era un tipo de una versatilidad absoluta.
0: Fue muy, bueno,
5: muy creativo.
0: Muy bueno, es histórica el tema de la autopsia a un extraterrestre.
2: Increíble.
0: Bueno, tenemos el audio del momento cuando ocurre, y tenemos el audio después cuando él explica y dice que la realidad de lo que ocurrió. Vamos a escucharlo cuando hizo la autopsia.
6: Vamos a ver ahora un documento absolutamente inédito, que es la otra autopsia de un ET. Vamos a verlo, dura 4 minutos, los miro con muchísima atención y después volvemos a encontrarnos para revelar algunos detalles que quizá a usted le sorprendan.
0: Bien, bueno, la famosa imagen, ¿no? De Y después él explicó lo que ocurrió realmente, ¿no? Y dijo que era un muñeco. Un muñeco con menudo de pollo adentro.
3: Como si hiciera falta aclararlo, igual sí.
0: Mucho menudo de pollo. Creí. Bueno, pero él lo presentó como, inicialmente lo presentó como algo serio.
3: Claro.
0: Y después aclaró, tiempo después, no, mañana pasado. Años después, mira, lo explicó así.
4: Nosotros hicimos una joda. De hecho, yo debo haber hecho 40 viajes a Estados Unidos a explicar la historia de esta autopsia. El programa Fernando Bravo y Tete Cutaró compraron los derechos de esa autopsia, que costaban en ese entonces $40,000. $40,000 nosotros no lo teníamos ni en dos meses. Cuando vi la autopsia, digo, este es trucho. Se llamó a los productores nuestros, porque tenía la misma característica que nuestro Tete. Y yo llamo a un tipo que se dedicaba a hacer, que era un demitificador de las falsas ciencias. Yo llamo y le digo, Enrique, ¿quieres hacer la autopsia del ET? Sí, es una truchada. Bueno, vamos, hagámosla. Hicimos el muñeco, teníamos que determinar cómo le sacábamos las vísceras. Y terminaron siendo menudo de pollo. Compramos 3 kilos de menudo de pollo, se lo metimos dentro del ET y sacábamos los menudos de pollo.
0: Bien, bueno, él fue lo que vos decías, esa famosa frase que la realidad no
3: te arruine una buena nota.
2: Que la verdad no te, claro, no te arruine, no te impida, decían después algunos. Igual tenía, bueno, la impunidad de Chiche, solamente él podía, nadie se enojaba con él.
3: Con,
2: ¿no?,
3: el mismo tono te decía algo serio.
2: Totalmente.
3: O inventaba, ¿no?
2: Claro, solo digo que. Y los entrevistados sabían que era ácido, ¿no? Que de pronto podía salir con cualquier cosa.
7: Introdujo también el tema, ¿te acordás?, del detector de mentiras en un momento determinado.
8: Memoria.
2: Claro, sí.
7: El detector de mentiras.
2: Pero pará, eso era real.
7: Audaz en una forma de contar del periodismo. Me parece que ahí hay una marca de personas de cómo contar una historia, una noticia. Quizá él fue, digamos, un innovador en ese punto, ¿no?
3: Claro, quizá emparentarlo, mira, que decís esto, la forma de contar noticias, ¿no? La Nata también tenía su propio estilo, dos, obviamente, vertientes del periodismo distintas, pero que tenían el sello al momento de contar una historia, ¿no?
0: Bien, y bueno, él trabajó aquí, estuvo muchos años.
2: Hola, Chiche,
0: que fue muy exitoso. Vamos a recordarlo precisamente en Radio Mitre.
9: Hola Mitre, hola a la gente de Mitre, sin duda también estamos saludando. Muchas gracias a la gente de Mitre por abrirme este micrófono para avanzar en la mañana de la Argentina. Me siento muy contento, estoy muy excitado, un poco nervioso, obviamente. Y
2: bienvenido.
9: Muchas gracias. Un saludo, obviamente, a todos mis colegas acá, a todos mis compañeros de esta radio, que la verdad que me ha recibido muy, muy bien y me siento muy, muy cómodo. Han hecho que este primer día, la verdad, me siento muy cómodo. Bueno, chicos, vamos a trabajar, cada uno a lo suyo, obviamente, y todos al programa, que es la clave. El programa este se llama Hola Chiche, por una circunstancia de que yo soy Chiche nada más, pero la verdad que es hola a todos ustedes y todos son parte de este programa. Y vamos a tratar de que pasen la mejor mañana de la Argentina.
0: Bien, ahí estaba un Chiche auténtico.
2: Sí,
0: ¿no?
2: Claro, contento. Fueron muchos años, la pasó lindo acá.
0: Exitoso, ¿no? Con muchos compañeros nuestros,
2: con
0: ¿no?
2: Con compañera Ariel, Marcelita Giorgi, Horacio Pagani.
0: Silvia Neistat,
2: de la CIA Política, Jaime Rosenberg, sí, y Cristina Wargon.
5: También un rato, ¿no?
2: Cristina Wargon también. Sí, bueno, pasaron otros, pero él tenía el equipo
0: y
2: como...
0: Cristina, bueno, estuvo
2: la
0: con
2: La Wargon
0: él.
2: Era como la esposa radial. Claro, literal.
0: Sí, la seguía a todos lados,
2: sí,
0: ¿no?
2: Sí, sí, sí.
0: Estamos en línea con ella, con Cristina Wargon. Cristina, ¿cómo estás?
10: Hola, querido, ¿cómo te va?
0: Bien.
10: Estoy bien, por supuesto, pero muy triste, por supuesto.
2: Uh-huh.
10: Porque ya. Lo he querido mucho, Chiche.
0: Claro, ¿vos trabajaste cuánto tiempo con él?
10: No sé, muchos años, pero muchos, muchos años, no sé, 10 años, 15 años. Mira, te voy a pedir una cosa para que esto no fracase.
0: Sí.
10: No me pidas precisiones de fechas porque...
0: No, no está bien, quédate tranquila, no.
10: A ver.
0: No, sabemos
10: sí,
0: que vos
10: sí,
0: estuviste
10: recordar,
0: toda la vida ahí con él, en la trabajando
10: claro,
0: juntos.
10: Claro, puedo recordar, vos sabés que puedo recordar una imagen, no me acuerdo si era un libro que yo le presenté a él, o si fue una cosa que le había hecho, o una especie de foto, que me la dedicó diciendo, ojalá que fueras mi hermana en serio, así me podría pelear de verdad. O sea que fue más una relación de compañeros, de hermanos, que marital, ¿viste? Por más que las dos mujeres nos llamamos Cristina. Cristina Seoane, que es una ídola, la mujer de Chiche,
2: sí.
10: Y yo también soy Cristina, o sea que se han armado algunos entuertos importantes, pero nada, ¿viste? Es decir, era una casualidad del destino, sencillamente.
0: Cristina la vivió, ¿no? Él, no hay nada para reprochar.
10: No hay nada para reprochar en el sentido de que, a ver,
0: digo, hizo todo lo que quiso.
10: Claro. Fue un tipo que hizo lo que quiso. Periodísticamente fue un genio. Yo aprendí una pila de cosas de él. Tengo mil anécdotas del periodismo que él hacía, que recién te estaba escuchando un poquito, que es el periodismo que yo digo que va más allá de las tres preguntas que les enseñan a los chicos en la facultad, que es cuándo, cómo y dónde. Eso era la parte de atrás de la nota. Sí. Chiche transmitía otra cosa y generalmente se basaba más en el detalle que en la cosa formal. Por eso transmitía también. Y porque tenía una forma de pensar distinta, que era fantástica. Nunca sabía con qué iba a salir Chiche Hellblum. Podía estar en la mitad del programa y decirme... Perdón, estoy tomando agua.
0: Sí, está bien.
10: Chiche Guardón, salí a la calle, había habido una gran tormenta. Salí a la calle y contame lo que ves. Y la razón era esa. Muy pocas veces me mandaba a la calle, pero cuando me mandaba yo era feliz porque había que hacer notas distintas, ¿viste? Había que ver aquello que normalmente no vemos cuando caminas por la calle.
0: Claro.
10: Me acuerdo de cuando comenzó la guerra, una guerra que se trataron los americanos para no cambiar, que a nadie le importaba mucho, porque de acá, ¿viste? Lo que pasaba allá nunca nos importaba demasiado.
0: Sí.
10: Y él llegó con dos relojes a la radio. Tenía un reloj en la derecha y un reloj a la izquierda, en la muñeca izquierda. Y comenzó diciendo, acá son, estamos a la tarde en ese momento en Mitre, es la una de la tarde, en Bagdad son las seis, ponele, está atardeciendo, etcétera, etcétera, se siente el ruido de los aviones. Y vos de pronto estabas en el escenario de guerra, ¿viste?
0: Claro.
10: Además, no olvidar, por favor, que Chiche hizo todas las notas que todos quisimos hacer en algún momento o que soñamos haber hecho. Estar cuando murió Che Guevara, cuando cayó el Ayatollah Khomeini, cuando murió Kennedy. Todas las notas de la vida se le hizo. Y a los 78 años se estaba queriendo ir a cubrir la guerra de Ucrania, ¿te acordás?
0: Sí, que fue. Sí. Tuvo un tiempo, sí.
2: Claro. Cristina Marienzo, ¿cómo estás?
10: Hola, ¿cómo te va, corazón?
2: Bien. Él era, porque se me mezcla, ¿era fanático de los relojes o de las lapiceras?
10: No, era fanático de las lapiceras.
2: Lapiceras,
10: tenía una colección de lapiceras importantísima.
2: Le encantaban,
10: sí. Y ese se volvía loco con las lapiceras. Sí, era coleccionista de eso. Coleccionista de muchas cosas, además, qué sé yo. Era un loco de la ropa también. Entonces sí. Tenía, no me acuerdo cuántas, 500 corbatas, otras tantas camisas, qué sé yo, era una cosa infernal la ropa.
0: Sí, era un personaje en ese sentido, ¿no? Además de ser un gran periodista.
10: Sí, era un personaje sin duda alguna. Y usaba, en ese momento, incorporó los tiradores, cosa que nadie usaba en la vida. Y mataba por los tiradores porque no se conseguían tiradores. No era una prenda que pudieses comprar, pero él se había comprado tiradores, me acuerdo. Sí, un gran cuidado personal, una cosa así, todo.
2: Sí, era coqueto, sí.
10: Era coqueto.
0: Cristina,
10: era coqueto. Y había sido...
0: Sí.
10: No, que había sido un guapo cuando era joven. Era un guapo, que tenía pelo y todos los demás. Después se le cayó el pelo y todo lo demás, quedó siendo... Quedó como todos, ¿viste? Pero bueno, como todos, ¿no? Porque era Chiche y todavía quería trabajar a los 82 años, lo estaban sujetando con cuerdas para que no trabajara.
0: Claro.
10: Y eso es lo que yo llamo pasión, ¿viste? Yo tengo 80 y no quiero saber nada. Incluso cuando él me ofreció volver con él, yo dije no, ya había pasado la pandemia, yo estaba en Córdoba, estaba instalada acá, dije no, Chiche, te agradezco mucho, pero no.
2: Claro, él hablaba de pasión y propósito.
10: Claro, no sé, a ver, él, yo no le escuché teorizar sobre el periodismo. Le escuché muchas veces sacar el cuento.
2: En alguna nota.
10: Nosotros somos maledicentes. Claro, seguro.
0: Sacar el cuero, digamos, era...
10: Claro. Era,
0: pero eso lo hacemos todo.
10: Por eso te digo, como somos todos en este oficio, que somos todos lengua bífida, ¿viste? O sea que... cuanto más bífidos son, más picantes sos. O sea que las observaciones privadas son absolutamente deliciosas, ¿viste? Sobre todo los personajes, no se salvaba a nadie. Pero no se salvaba a nadie, incluso yo, ¿viste? Yo y todos los productores que pueden dar fe.
0: Él era, bueno, es famoso que con los productores siempre tenía un
3: amor,
0: ruido.
3: Amor y odio, ¿no?
0: Y odio,
3: que,
0: ¿no?
3: Más temprano repasaba una frase de él sobre este mote, que él lo asumía, digamos, no es que lo desconocía, y decía, nunca hago a nadie responsable de los fracasos. Ahora, los éxitos los comparto. No sé si en tu caso era así, Cristina, soy Diego Estévez.
10: Hola, Diego, ¿cómo te va?
3: Bien.
10: Mira, uno tiene un problema cuando vive y es joven, que no te das cuenta. A saber, yo nunca me sentí culpable de ningún fracaso de Chiche y tampoco me siento adjudicado. Al contrario, a mí me maravillaba lo que él hacía. Yo era como estar la de un mago, ¿viste? Y cómo se adaptaba y cómo se aceptaba el lenguaje, cómo lo sacaba y cómo se adaptaba a las situaciones. Yo no sé si ustedes se acuerdan. En Mitre a la tarde, una vez un movilero entró para cubrir un robo de unos ladrones a una farmacia.
2: Uh-huh.
10: Y quedó el celular adentro abierto. Y toda la hora que hicimos el programa fue escuchar los ruidos de los ladrones.
2: Me acuerdo, patente. No recuerdo quién era el compañero, pero me acuerdo patente de ese momento.
10: Claro, quién es el pibe que lo hizo no lo sé, pero me acuerdo que estuvimos, pero así calladitos como en misa, porque estábamos espiando realmente la situación. Y eso hay que tener viveza para hacerlo, hay que tener esa cabeza rara que tenía él, ¿viste? Que se adaptaba.
0: El otro lado de las noticias era, eso era marca Chiche Heblu, ¿no?
10: Sí, marca de él. Y además las improvisaba, porque nadie sabía que iba a haber un asalto, ¿viste?
0: Claro.
10: Improvisaba además cualquier cosa.
3: Y era un tipo... Era sensible, Cristina, un poco lo que vos decías, ¿no? Que te quería adoptar como hermana, esta nota que te hizo, porque lo que mostraba era esta cosa de tipo duro, exigente.
10: Mira,
3: ¿no?
10: Yo tenía... yo para entrar a trabajar con él tuvimos una larguísima charla donde yo dije, no, yo no voy a trabajar con vos. Y después de la charla dije, bueno, voy a trabajar con vos para hacer la corta.
2: Te convenció. La productora, me acuerdo, acá fue durante años Andrea Arbarelo, ¿no?
10: Exactamente. Sí. Andrea Arbarelo, que creo que está en el 9.
2: Sí, claro.
10: Una especie de hija adoptiva.
0: Seguro.
10: Viste, él tenía, Chiche tenía dos cosas que eran inamovibles. Uno, que era un padre de familia. La familia para él era absolutamente primordial. Y yo, que estaba casada con un señor que era súper, me ponía los cuernos mucho, me maravillaba el hecho de que a veces lo acosaban en mina. Nunca, jamás. Mirá que cuando uno trabaja con un tipo le conoces la llamada, la cara, la forma, algo. Nunca, nunca, nunca se dio un cachito. La ha pasado fea. Porque a veces lo acorralaban en el pasillito ese de entrada, que no sé si todavía está. Y,
2: sí.
10: O le caía una mina con una botella de champán a la ventana y dos copas. Y así, y textual, y le hacía señal de que lo esperaba. Y nada, Chiche no aflojó nunca, porque su idea era Cristina, que era su mujer, y sus tres hijos.
0: Bueno, tenía lealtad con la profesión y con su amor también.
10: Primero que todo, me parece que era la profesión, su amor y su carácter de judío. Chiche, aunque no lo decía y qué sé yo, era muy judío. y más aún, él decía que primero que todo era argentino, pero él me parece que era muy, muy judío. Uh-huh. Y además, sobre la sensibilidad de él, te cuento una imagen.
0: Sí.
10: No le contó nunca. Nosotros salíamos a fumar en los cortes. En ese momento él fumaba, te estoy hablando de muchos años atrás. Y un día pasó una chica muy humilde con tres nenes. Uno llevaba en brazos y dos los iba tratando de arrear con la mano. Y se él hablaba con la gente en ese momento, se paraba y hablaba. La chica se paró a hablar con él. Entonces le contó que venían del hospital porque tenían los tres nenes con cáncer.
0: Sí.
2: Ay, justo la perdimos.
10: Él siguió.
0: ¿Cómo te escuchamos? Porque se te fue la voz, que tenía los tres nenes enfermos.
10: Sí, sí, sí.
0: ¿Y qué pasó?
10: Y después cuando entramos, ¿me estás escuchando ahora?
0: Sí, ahora sí, sí.
10: Cuando entramos a la producción, me acuerdo que se sentó, apoyó la cabeza sobre las manos y se puso a llorar. Y me dijo solamente, ¿por qué, Wargon? ¿Por qué? Y nada más, pero no, nunca retomamos ese episodio, ni yo lo he comentado con nadie, que yo dije, bueno, frente a esta persona que es tan cabrona, tan inteligente, tan que se enoja fácil, que es, hay una persona de una sensibilidad increíble, ¿viste? De ponerse a llorar, porque ¿por qué? ¿Por qué le tenía que tocar a tres niños y esa mujer esa desgracia? No sé, era un personaje.
0: Sí, un tema de lo marca, ¿no?
10: Una persona.
0: Cristina, gracias, sí. Gracias por el diálogo, contrario. Por recordarlo junto a nosotros, Un beso grande.
10: Te mando un abrazo y mando un abrazo para allá.
0: Gracias.
10: Chao, querido.
2: Un beso.
0: Cristina Wargon, bueno, que tuvo muchísimo tiempo trabajando con ella, ¿no? Uh-huh. Con él, digo.
2: Bueno, como ella dice, ¿no? Yo decía pareja radial, hermanos, como ella dijo, ¿no?
0: Sí, hermanos,
2: sí. Él tenía eso.
0: Estamos con Mercedes. Mercedes, buen día. Bueno, ¿dónde van a velar los restos de Chiche? ¿Dónde va a ser la despedida?
8: Mira, Marcelo, buen día. Acá comenzó ya el velorio a las 10:30 de la mañana, aquí en la cochería Amia, que está ubicada en Loyola, al 1100, Loyola y la Juan B. Justo. Ya se abrieron las puertas, ingresó primero la familia, ahora están ingresando productores, amigos de Chiche, y esto va a ser hasta las 3 de la tarde. A las 3 de la tarde ya sale el cortejo fúnebre al cementerio de La Tablada. Lo que le digo a toda la gente que venga, que traiga el DNI, porque sin mostrar el DNI no te dejan pasar. Ustedes saben que es la cochería que tiene mucha custodia. De hecho, hay custodia, importante custodia ahora de la Policía Federal, y hay tres velorios al mismo tiempo. Uh-huh. Entonces, por ahora está solamente la familia y los productores más cercanos. Y bueno, estaremos durante toda la mañana, por supuesto, acá para darle el último adiós a este periodista eterno, realmente impresionante.
0: Bien, sí, seguro, seguro.
2: Después lo llevan a La Tablada, ¿no, Mecha?
8: Al cementerio de La Tablada, sí. Si estuviéramos saliendo al aire con Chiche, ya nos estaría mandando a estar adentro del cajón. ¿Te acuerdas cómo era Chiche? Era tremendo.
3: A las 3 de la tarde, en La Tablada, la ceremonia.
0: Bien, bueno, Mercedes, gracias, Vos trabajaste con él, ¿no?
8: Sí, yo trabajé con Chiche, pero en Polémica en el Bar. Divino, tan cariñoso, o sea, tan duro, como jefe era durísimo, era tremendo. Claro. Era una escuela que vos ponías en el currículum, trabajé con Chiche Gelun y entraba a cualquier lado, te hacía falta poner más.
0: Claro.
8: Y como compañero, divino, tan cariñoso, y te voy a decir, no te vas a imaginar que Chiche sea cariñoso, era cariñosísimo. Y yo hace una semana hablé con él, porque él me sacaba siempre en Radio El Plata, cuando pasaba algo yo lo contaba a la mañana, le escuchaba a Mitre, le encantaba a Mitre, entonces a la tarde me llamaba y yo no le puedo decir que no, Chiche. Y ya me partió el alma hace una semana que me llamó por un tema de la mafia de los taxis de Córdoba.
0: Sí.
8: Yo había viajado a Córdoba y no podía hablar, no le entendía lo que me preguntaba y yo me di cuenta ahí que era nuestra despedida.
0: Sí.
8: La verdad que ya estaba, pero fíjate que aún pero así él iba a Crónica.
0: Iba a trabajar, claro.
8: Los domingos siguió yendo Crónica, hasta el viernes estuvo en Radio El Plata, los compañeros de él, que son amigos míos, me decían, lo vimos muy mal el viernes. me seguían invitando al programa de Net TV que él tenía. O sea, la verdad que el tipo laburó hasta el último día y debe estar laburando en el cielo seguro, buscando alguna primicia por allá arriba.
0: Seguro.
8: No, es una cosa increíble. Y lo que me emocionó y me fue la nota, recién Moria pasó la nota de la nata con... con
1: en hora 25. Pues,
8: con, la nota de la nata con Chiche, los dos hablando de la muerte.
1: En TN.
8: Tremenda, tremenda. Esa nota es eterna.
0: Bien.
8: Impresionante.
0: Bien, Mercedes, gracias, ¿eh?
8: Cariños, hasta luego.
0: Un beso, ¿eh? Bueno, hablando de esa nota, tenemos una parte donde Chiche y la nata hablan del tema Malvina, está tan fuerte ahora, ¿no? Nuevamente, por suerte. Vamos a escucharlo.
11: Igual es raro toda la situación con Malvinas, ¿no? Porque nosotros hablamos por un lado como si no hubiéramos perdido la guerra.
12: No, yo siempre...
11: Es duro,
12: yo jamás dije que estamos ganando.
11: No, pero eso en esa época. Yo te digo hoy se sigue hablando. Y a la vez hay como una cosa mágica de... Si mañana deciden entregar las Malvinas, ¿qué hacemos con las Malvinas? O sea, hablamos como si no hubiera gente viviendo. Hay 4.000 personas.
12: Pero vos sabés que yo tengo mi duda. Yo lo tengo como una especie de espina clavada. Para mí, digamos, nunca vamos a ser un país en serio si no recuperamos las Malvinas. Uh-huh. Para mí es como un tema, no por el valor económico, sí, sí. El valor simbólico, uh-huh. De un pedazo de tierra que es Argentina, que no lo supimos defender. Y además, nosotros estuvimos a punto de tener Malvinas.
11: Sí, sí.
12: Cuando se declara el tema de las tres banderas que propone Berlaguer,
11: sí, sí, sí.
12: Fue por el borracho de Galtieri y por Costa Méndez que no quisieron hacerlo.
11: Hubo dos oportunidades en las cuales Argentina dijo que no.
12: Sí, sí. Me lo había probado la Thatcher, lo había probado Hayek.
11: Sí, fue una torpeza. Va, no torpeza.
0: Sí, hablando de ese tema, de ahora está tan en boga. Y después, bueno, era divertido. Tenemos un extracto de en una campaña publicitaria de Radio Mitre. Se quejaba de su foto y mirá lo que dijo.
13: ¿Sabés qué otra cosa destituyente
11: hay? No te alcanzará, Chiche.
13: Pará, ¿sabés qué otra cosa destituyente hay? ¿Vos viste el aviso de Marcelo Bonelli?
11: No.
13: Marcelo Bonelli parece tu hijo, obviamente mi hijo. Es más viejo que la mía, digo, el abuelo.
11: Le das con Photoshop en esa.
13: Pará un cachito. Está más joven que vos y que yo, pero dormido. Y más lindo. Porque Bonelli, a ver, no digo que sea feo, pero tampoco es lindo. Lo ves y decís, a la puta, qué fuerte está este tipo. O sea, le han puesto el Photoshop a Bonelli, le han puesto el Photoshop a vos, te han puesto Photoshop a Nelson, que sale divino.
11: Y a vos
13: divino. Me agregaron papada. ¿A vos te parece que eso no es destituyente? Y yo dije, no, pero si saliste igual. Es que yo no quiero salir igual, yo quiero salir mejor.
11: Claro, obvio.
13: ¿Entendés? O sea que hay una mano anti-Hellblum. Pero bueno, está bien, acá estamos para pelear, no es la primera vez.
0: Buenísimo. Bueno.
2: Cuando estuvo acá, él tenía un tema con la papada. Y cuando estuvo acá, se la había aspirado. Lo contó, claro. Por eso lo digo, ¿no?
5: Hay relación entre Hellblum y la nata, además de los tiradores, en la obsesión por la ropa, los trajes, la cosa que tenían. El gusto era distinto. Pero los dos tenían una obsesión por la ropa, ¿no?
0: Y otra vez hubo también un hecho, una manifestación, o sea, acá en la puerta de la radio, medio la infló, ¿no? Y estaba enojado porque decía que yo no le mandaba una solidaridad. Y mirá, vamos a escucharlo.
13: Ahora vinieron a provocar estos giles, en vez de venir al consejo, mandaron un comunicado turno. El diario está totalmente de acuerdo. Recibimos adhesión de Cablevisión también. Estamos recibiendo adhesión de Cablevisión y de todos los medios del interior también del grupo.
7: ¿Y Bonelli está expresando su solidaridad por televisión?
13: No, parece que no. Parece que está hablando de la FIP. Está preocupado por el campeón. Bonelli es de esta radio también, cosas. Si Bonelli en la próxima media hora no hace un comunicado, no va a entrar el sábado a su programa.
2: Che, me acaba de mandar un mail, Bonelli.
13: ¿Y qué
2: dice? Total solidaridad con el programa.
13: A ver dónde está.
2: Ahora te lo muestro.
13: Parece que... Si no, Bonelli no entra el sábado acá, digo. Nosotros, nuestro piquete, no entra Bonelli.
7: Claro, pues manejamos nosotros la entrada.
13: Digo, a ver, ese horario ya se lo podemos dar acá, hablan, si sí. Podemos.
0: Bueno, así era Chiche Gelo.
2: Qué lindo, recordarlo, digo, así, ¿no?
0: Seguro.
2: Porque
0: seguro.
2: Es eso, Chiche, es eso.
0: Iba a ser recordado así.
2: Sí,
5: a mí me regaló un país, creo que fue acá mismo, que él estaba con un pañuelo divino, y digo, qué lindo pañuelo. Y se lo sacó y me lo dio, un pañuelo de seda divino.
3: Sí. Uh-huh. Sí, recuerda la primera vez, repasaba una de las anécdotas, ¿no? Cuando debuta en televisión en Canal 9, lo lleva Hugo Moser, hace su programa, primera vez en televisión, venía obviamente ya siendo una figura en radio, y lo llama Romay al día siguiente, Alejandro Romay, y le dice, escúchame, el programa fue un desastre, pero vos tenés condiciones, ¿no? Así arrancó.
0: Bien, 11:05 de la mañana.
1: A esta hora presente el clima era Europa, 16 grados 6 décimas la temperatura en la ciudad de Buenos Aires, la humedad 61% y el cielo parcialmente nublado. 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
0: Bien, 11:05 de la mañana. Hay una noticia importante que recién acaba de ocurrir, que la tiene Rodrigo, vinculado al tema de el fallo de la jueza, ¿no? Que bloqueó la ley de imputabilidad de los menores de 14, ¿no? ¿De qué se trata, Rodri?
7: Acaba el fiscal de menores de Lomas de Zamora, Hernán Cerruti, de apelar la decisión de la jueza. Lo hace, obviamente, para que lo revise, ni más ni menos que la Cámara de Apelaciones de Lomas de Zamora. Básicamente con tres argumentos. Dice que el habeas corpus que presentó no puede suspender una ley general, que no es la herramienta válida para poder hacerlo. Dice que la jueza no pidió datos empíricos de todo lo que pasaba en toda la provincia de Buenos Aires y que lo hizo de una cuestión concreta a futuro y sin hacer un relevamiento previo y pensando en un eventual sobrepoblamiento. Y por último dice que vulnera los principios de la división de poderes. Claro. Eso es lo que está planteando el fiscal, repito, Hernán Cerruti, claro, que apeló la decisión de la jueza Marta Pascual. Claro. Ahora hay que ver qué dice la Cámara. Se va a tener un tiempo, obviamente, la Cámara.
2: Claro, porque lo que ella hace y lo que ayer explicaban todos los juristas y abogados y demás, digo, vos como jueza no podés suspender una ley que fue aprobada por el Congreso, porque son dos poderes distintos. En todo caso, lo que podría haber hecho, explicaban los que saben, es declararla inconstitucional, Rodrigo. Y eso hubiera sido otro tema.
7: Sí, sí, es una discusión más técnica y más jurídica, pero bueno, el planteo un poco de la fiscalía es esa, digamos, ¿no?
0: Ahora vos fíjate lo controvertido que es esto, que Juan Carlos Maqueda es un tipo muy reconocido.
2: Sí, claro.
0: Ex miembro de la Corte y un tipo muy, un referente, me parece. Que él habló de que estaba muy bien fundamentado el fallo de la jueza, ¿no? Y además destacó que esto no era una medida de fondo, era una medida transitoria, como diciendo, bueno, no es que ella resolvió anular. Vamos a escucharlo, porque por eso es controvertido, mirá.
14: En este caso no se ha dado una declaración inconstitucional, sino que se ha suspendido la entrada en vigencia de la ley. Y bueno, he podido leer el fallo de la jueza y me parece muy fundamentado. Y no es una cuestión de estar a favor o en contra, porque yo no tomo ese tipo de posiciones, porque me ha tocado 22 años ser juez y uno sabe que hay distintas posiciones en ese sentido. Pero lo importante es esto, que el fallo está bien fundamentado y que no es una declaración de inconstitucionalidad, finalmente, es una medida transitoria.
0: Claro, ¿ves?
2: Claro, ¿no? Y es un juez de la Corte, entonces sí, uno tiene que...
0: El tipo, claro, sabe derecho,
2: sí,
0: ¿no?
2: Sí, sí, sí.
0: La senadora Patricia Burrile lo tomó el lado político, ¿no? Estamos...
7: Y bueno, hay presentaciones, digamos, contra la jueza de la Libertad Avanza. Hasta ahora, por lo menos, recién averiguaba una sola para pedirle el juicio político. Después, sí, lo que contaba ayer Bruno era que hay una presentación penal contra ella por abuso, claro, de autoridad, digamos.
0: Sí, ¿no? Patricia Burrile habló y le dijo que era kirchnerista, ¿no? Que es amiga del kirchnerismo, o sea, invalidándola. No sé, yo creo que hay que tener en cuenta lo que dijo Maqueda, que eso es... Sí. Además, Maqueda no está en ningún partido, que no. Yo sepa, ¿no?
2: Sí, igual ella ayer, digamos, se jactaba de que era la jueza que daba penas, las menores penas en la provincia de Buenos Aires. Sí. Ayer en el canal, te digo, pusieron un testimonio, no sé si vos lo escuchaste también, en donde ella en una...
0: Eso no invalida a la jueza.
2: No, pero, bueno...
0: Y no invalida.
2: Ayer,
5: son teorías que tienen razonabilidad.
2: Son teorías, digamos, zafaronianas.
5: No, Zafaroni no es el personaje.
0: No necesariamente.
5: Más allá de Zafaroni.
2: Pero ayer.
5: No es que sea.
0: Mira, vamos a escucharla a Patricia Burri.
5: Zafaroni tiene de feo cualquier cosa que vos hagas.
0: La catalogó de kirchnerista.
15: El kirchnerismo no la votó, Axel Kicillof no la votó, los de la provincia de Buenos Aires, kirchneristas y de Kicillof, no la votaron.
16: Sí.
15: Para no votar una ley no significa no, desconocer lo que hace el Congreso Nacional. Entonces, como ellos no la votaron, bueno, mandan a una jueza que es amiga del peronismo, amiga del kirchnerismo. Sí. Se la ve hablando con Julián Álvarez en Lanús, que hoy es intendente de Lanús. Entonces, mientras la ley se está aplicando, el primer detenido menor fue en Mar del Plata, en la provincia de Buenos Aires. Ahora hay un detenido menor de 14 años con un montón de antecedentes en Mendoza. Hoy lo comunicó la provincia de Mendoza. Entonces, estamos hablando de una herramienta pedida hace muchísimos años por toda la sociedad y por todos los expertos en el tema. Y por la necesidad de que no haya impunidad y que los menores no sean la carne de cañón ni de los mayores ni sean los soldaditos de la droga.
0: Bueno, ahí está, ¿no? Las dos posiciones. Va, la de Maqueda la sacamos aparte, pues.
7: Purista.
2: Claro, es un.
0: Es un purista. Sí. Bullrich habla como. Política, ¿no?
7: Un dato para agregar, que digamos que es también parte de la información, con la apelación no es que se suspende el efecto de lo que dictaminó la jueza, es decir, sigue vigente lo que resolvió la jueza, no es que se suspende lo que resolvió la jueza, lo que tiene que haber ahora es una revisión de un tribunal superior para ver qué pasa con esa resolución de la jueza, ¿no?
2: Igual es una locura, ¿no? Digo, porque ahora ante cada ley te aparece un juez y te dice, ah, no, te la suspendo.
3: Hay que ver qué pasa si la aplican otros municipios, ¿no? Digo, de la provincia de Buenos Aires, o no, esa era otra discusión, ¿no?
7: No, hay algunos que, bueno, de hecho hay un fiscal de Loma de San Isidro que contó acá ayer con Eduardo Feynman que la iba a seguir aplicando y que solamente lo de la jueza tiene efectos para el departamento judicial de Lomas de Zamora, que no puede ser extensivo a todo el territorio de la provincia de Buenos Aires, digamos.
0: Bien, muy bien. 11:11 de la mañana. ¿Ganó Boca, Nico?
17: Sí, ganó Boca. Aprovechó un rato. Fue un partido complicado, ¿eh?
0: ¿Qué?
17: Para el equipo del Vasco Arrobarrena. Sobre todo el primer tiempo. Estuvo complicado hasta el punto que hubo un par de pelotas que sacó Álvaro Montero, que cada vez queda más asentado, está más firme,
0: sí,
17: el arquero colombiano. Totalmente. En el segundo tiempo tuvo unos 15-20 minutos donde fue el protagonista principal. Boca sacó la diferencia con un delantero que sigue convirtiendo, que cada vez que aparece algún tipo de duda, si es 9, no termina de ser 9. Bueno, él cumple eficientemente con goles. Hablo de Miguel Merentiel, que aprovechó una muy buena jugada con participación activa de Leandro Paredes para quedarse con esa diferencia corta. Bueno, ¿qué sirve el 1-0 frente al San Pablo pensando en la revancha de la próxima semana que va a ser en el Morumbí? Y un San Pablo que va a estar disminuido, porque Jonathan Caleri, el delantero argentino que pasó por Boca, identificado con All Boys, recibió una amarilla, lo hicieron entrar en el juego de Toto Belmonte en la mitad de la cancha, recibió la amarilla y se pierde el partido revancha de la próxima semana. Pero bueno, en principio rescatable esa diferencia.
0: Pero
17: sería
0: la lógica, ya ha ganado Boca, me sí. parece. Además, bueno, ¿cómo el viene? Brasileño arrugan como loco.
17: Sí, igual ayer te digo que no arrugó tanto, que sobre todo lo que mostró en el primer tiempo no arrugó.
0: ¿Decirle a los equipos brasileños, ustedes que lo ponderan tanto, que sí. aman el fútbol brasileño?
17: Sí.
0: Vos también, digo, que paguen.
17: Bueno, él es brasileño.
0: No meter, pero bueno. Paguen lo que deben. Porque compra jugadores y no los paga.
17: ¿Cuál sería el caso? A ver, levantá la bandera, no, hacer el reclamo.
0: En el caso de Racing, compraron a Nardoni y no lo pagan.
17: El gremio de Porto Alegre.
0: Y compraron a el colombiano.
17: Carbonero,
0: no lo pagaron.
3: Igual tantos otros, ¿no? Hemos alimentado el fútbol argentino, Marce, con tantos jugadores, así que...
0: No, pero
17: robando, en los últimos tiempos
0: eso
17: es
0: se llama
17: común.
0: Robar jugadores.
3: Habiendo un
17: en los últimos tiempos...
0: O sea, vení, te doy un anticipo y después no pagas el resto. Así el fútbol brasileño sí tiene plata. Bueno,
17: te quiero contar
0: no
17: algo sobre eso. Te quiero dar un dato sobre eso, Marce.
0: Y eso parece es una costumbre.
17: Me
0: ¿no?
17: lo crucé uno de los últimos días en Estados Unidos, me lo crucé en un aeropuerto, Andrés D'Alessandro,
0: sí.
17: El futbolista argentino
0: Alegre,
17: que jugó mucho
0: ídolo.
17: Tiempo en el Inter de Porto Alegre. Claro. En una charla sin formal me dijo, ojo que el fútbol brasileño, salvo 3-4 equipos, Flamengo, Palmeiras y alguno más, el resto están mal económicamente. Me acuerdo que inclusive me dijo, no, el Inter está muy mal y el gremio está muy
3: tenerle
17: mal.
3: Un poco de piedad, Marce. No, está mal, mira, lo cuenta Nico, que es un prestigioso periodista.
17: ¿Cómo compras? Traslado la información
0: entonces,
17: a Andrés D'Alessandro.
0: ¿Cómo compras por millones y millones?
17: Perdóname, ¿y no lo hacen los clubes argentinos eso? ¿Cuántas veces en la historia
0: los equipos grandes no
17: compran y después dejan un tendal? Pregunta en San Lorenzo, de hace varios años.
0: Pero yo no sé, yo te estoy hablando de Boca, de River, de Racing. pagan. Lo lógico es que vos compras algo,
17: bueno,
0: pague.
17: Sí. Bueno, no siempre.
0: No que hagas el pelito para
17: en
0: la
17: en eso estoy totalmente de acuerdo, por eso hay que...
0: Además, si lo hace a un equipo argentino, justificás. Vos con tal de justificar...
17: No lo justifico. Sí. Lo justifico.
3: ¿Vos no naciste en Copacabana, Nico?
0: Me hubiera gustado. Niño, este va a jugar picado con la camiseta de Brasil. Seguro.
17: No, es la de comunicaciones que es amarilla.
0: Con la de Neymar. Ah, porque es simpático Neymar.
3: Mucho fanático de Neymar.
17: Hiper simpático. Sí. Es un juego bonito. Por o no te gusta el juego bonito.
0: Es cierto, ahora bajo. ¿Sabés cuál es el técnico?
17: La historia.
0: El técnico de Brasil.
17: Carleto.
3: Empecé.
0: ¿Qué juego bonito hay ahí?
5: ¿Vos decís que era más comprensivo de lo que debiera ser?
0: Sí, obvio. No, ellos aman Brasil.
5: Yo pienso lo mismo.
17: Es lindo Brasil. ¿Cómo no te va a gustar Brasil?
0: Escuchen este audio, que es del ministro de Economía, Luis Caputo, que fue ayer a la Universidad de Itela, y volvió a hablar del tema de los dólares del colchón. Yo pensé que iba a ser un poquito de mote, porque en su última declaración de impuestos... él declaró que el 95% de su patrimonio y ahorro lo tiene en el exterior. O sea que no es que lo saca, lo trae acá y lo pone en los bancos acá.
5: Que muchos colchones son sospechosos, no tienta.
0: Claro. Y bueno, él habló y pidió a los alumnos que convenzan a sus padres de que pongan, saquen el dinero del colchón. Mirá.
16: Vos tenés a la gente con los dólares abajo del colchón y que no se animan a llevarlo al banco porque todavía tienen miedo, a pesar de que pasaron 25 años, todavía tienen miedo que los bancos se los roben. Entonces, esto que a ustedes les puede parecer una cosa absurda, bueno, a la generación nuestra que le tocó vivirlo, como todo, algunos lo han superado, otros... están en proceso de... y otros no lo van a superar nunca. Entonces, no se enojen con sus padres cuando le dicen yo no voy a sacar la plata del colchón. Traten de convencerlos igual.
0: Bien. Pero ahora, yo digo, no hay que predicar con el ejemplo.
2: Bueno, pero la historia de los...
17: Es un mal de los argentinos.
2: Claro, en su momento ustedes se acuerdan que fue Cristina la que le había ordenado a sus ministros que especificaran sus ahorros. O sea, sí. No sé si que los porque dónde los tenían, pero que especificaran, creo que fue, me parece que solamente Aníbal Fernández lo había hecho en su momento, pero recuerdo eso también.
0: Sí, sí, y te digo en este caso, pero bueno, estamos hablando de Caputo, está ahora en el cargo y es ministro de Economía, no es ministro de, qué sé yo, de Recursos Humanos.
2: No, claro.
0: Y es Sturzenegger, que está también... Él declaró su patrimonio 3.000 millones de pesos de patrimonio declarado y 2.300 millones los tiene afuera, en fondos de Estados Unidos. Entonces, si vos le estás pidiendo a la gente depositar en los bancos...
7: A lo que yo digo, no lo que yo hago.
0: Claro, me parece, ¿no? No sé cómo...
7: Encima recibió Luis Caputo una buena noticia de la justicia. La nueva Cámara Federal, que acaba de asumir la semana pasada, le dictó un sobreseimiento en una causa vieja
0: Un poco los nuevos jueces.
7: Llegaron y apartaron a los creyentes de Libra y sobreseyeron a Luis Caputo. Y esto también hay que decirlo, el fiscal Carlos Rívolo quería... que lo llamen a declarar, pero bueno, la justicia confirmó el sobreseimiento, ¿no?
0: Bien, muy bien. Sí, porque es un tema polémico.
2: Claro, sí.
0: Digamos, recordemos que la ley, esa de, ¿cómo se llama? Tiene un nombre, un lindo nombre.
2: Inocencia fiscal.
0: Inocencia fiscal, esa. Le pusieron un lindo nombre. Se sancionó a mediados del año pasado. Nadie depositó. Por algo será que nadie deposita. Aparentemente porque los bancos... no estaba claro el tema legal. Ahora mandaron una nueva ley que tiene media sanción.
2: Sí, sí, hay que ver qué pasa en comisiones.
0: Yo creo que la mejor forma de incentivar que la gente ponga el dinero en el banco es que el propio ministro de Economía diga, mira, acá está.
7: Ayer hacían bromas en redes diciendo, bueno, convenzan a la familia Caputo para que traiga la plata aquí.
2: Encima tiene el 95% de su fortuna afuera. La realidad es que, ¿tiene algo de malo para cualquier ciudadano? No. ¿Pagan los impuestos? No. ¿Los tienen en blanco? No. Claro. El tema es que cómo... Porque además, digamos, estamos hablando de, no sé, 13.000 millones de dólares, cifra que nadie, ningún ciudadano por ahí acá maneja. Entonces, ¿qué le vas a decir al que por ahí tiene sus ahorritos en dólares? No, pero además ya pasó por todo. Él dice, bueno, creen que los bancos... Bueno, Duhalde había dicho, el que depositó dólares recibirá dólares. Incluso y anda a contarle,
3: los funcionarios van a argumentar que cuando hablan de colchón, sí, hablan de plata negra.
2: Es otra
3: y
2: situación.
3: Te van a decir, nosotros la tenemos.
0: Igual te digo, los depósitos en dólares aumentaron el sistema.
2: Sí, es
0: ¿no?
2: otra situación, pero es otra macro.
0: Se sabe que claro, hay mucho dinero. Que está, no sé, se habla un PBI, ¿no? Pero bueno,
2: el
0: por lo menos 300 mil millones de dólares que están en el colchón, es la figura.
2: Claro, ¿no? El otro día también le pedían
0: mucho
2: a los...
0: tiene como caputo afuera.
2: Le pedían, Marce, a los empresarios, bueno, no esperen a ver qué pasa. Es el momento ahora de invertir, hay que hacerlo ahora, no esperen a ver quién gana. Yo lo entiendo, pero digo, vos sos empresario, ¿no? En donde vos bien vas viendo, qué sé yo, más allá de los números, mañana seguramente la inflación, por ejemplo, va a dar muy bien, teniendo en cuenta la inflación de la Ciudad de Buenos Aires, que dio 1,7, o sea, bajó bastante, digamos, que siempre al Nacional da menos y demás. Hay un montón de indicadores que dicen que la cosa marcha bien. Después está la realidad donde vos decís, claro, sí, todo bien con
3: igual
2: el número.
3: Es un proceso largo, ¿no? Es un proceso
2: claro,
3: largo, digo, el de
2: claro,
3: porque se genera desconfianza, así. Caputo trae toda su plata y la deposita en la Argentina, no creo que nadie diga, bueno, si ahora el ministro de Economía decide apostar por la Argentina, todos
0: pero
3: vamos
0: bueno,
3: a sacar la plata
0: del colchón. Incentivo.
3: Lo dudo, hacen falta más muestras.
0: Yo digo, bueno, fíjate hoy la tapa de todos los diarios, es la estadística ayer del INDEC, se agrava la crisis en la construcción y la industria. Y viendo los de detalles, por ejemplo, hay un trabajo de Diego Coats, que fue... economista jefe de la Unión Industrial Argentina, ahora hace un año que se fue, uh-huh. Es un trabajo sobre estos datos mismo, pero es un trabajo más fino, que indica que 9 empresas industriales por día están cerrando.
3: Además,
0: 9 empresas industriales por día están cerrando.
3: Es una inflación con recesión, ¿no?
0: Sí, sí, por lo menos en estos sectores. O sea, mucha actividad en la del petróleo, la minería, el campo y los sectores que ocupan a la gente, que es industria, construcción y obviamente consumo, están en recesión o están deprimidos, qué sé yo. 11:21, nos vamos a ir al Congreso porque hoy hay mucho ruido, va a haber sesión. Vamos a ver, dice Rodrigo Jorge, nos prometió que hay algo inesperado.
7: Epa.
0: Tengo algo inesperado, nos dijo. Rodrigo.
18: ¿Cómo estás, Marcelo? Buen día. Un saludo para vos, para todos. Y yo te digo que lo inesperado, si querés, o la sorpresa puede ser o puede pasar por el número que va a obtener la oposición para dar inicio a esta sesión que estaba convocada para el mediodía, sesión pedida para tratar el tema endeudamiento familiar, la cuestión de la morosidad, también la prórroga de la emergencia en discapacidad, y atención por una reunión que se está

0: y van a tratar los más de 50 proyectos. Cuando sean las 12 del mediodía, con algunos minutos de prórroga, como dice el reglamento, van a tener que reunir, Marcelo, 129 legisladores presentes en sus bancas. Pero lo que le está pidiendo el PRO al gobierno en medio de las negociaciones con la Casa Rosada por el 2027 es que atienda la cuestión de discapacidad. Primero, cumplimentando los pagos ahora, los pagos que tienen que hacer, que tiene que hacer el gobierno ahora. Y segundo, como estipula dentro de los proyectos que se van a tratar, la emergencia en discapacidad.
1: Lo que eso hay que lo está decir, pidiendo el PRO.
0: Es el PRO, claro.
1: Es el principal aliado del gobierno, el que está negociando las listas conjuntas.
0: Exacto, por eso ayer en una reunión que mantuvieron Bornoroni, que es oficialista, Silvana Giudici también, incluso legisladores del PRO y también del radicalismo, que dijeron que ellos van a prestar colaboración para que esté el quórum al mediodía para tratar esta sesión, donde hoy no se va a aprobar ningún proyecto, hoy son los emplazamientos a comisión, es decir, recién claro. Las reuniones de comisión para tratar cada uno de los temas son casi más de 50 proyectos, después el desafío va a estar en cómo se aglutinan o cómo se resumen todos esos proyectos que van, por ejemplo, desde condonar las deudas de las personas que han tomado crédito, por ejemplo, con tasas a tasas realmente muy altas y se han endeudado, sí. Cómo pueden condonar esas deudas o cómo se bajan, por ejemplo, las tasas de interés. O sea, proyectos hay de todo tipo dentro de estos más de 50 bien. Iniciativas que van a empezar a tratar. Entre otras de las cosas, y también, Marcelo, para antes de cerrarte, contarte sí. Que la semana que viene se va a presentar el presupuesto 2027. No viene al Congreso Javier Milei. No lo va a presentar Javier Milei el presupuesto 2027. Exactamente. Esto ya está confirmado. Así que el ingreso, claro. Exactamente, claro, el ingreso va a ser
1: el martes. Un show sí, político,
2: sí, la,
1: ¿no?
2: La presentación.
1: Iba
2: sí.
1: Y las últimas dos veces, por lo menos.
0: Exacto, que había cruces, que se producían los famosos cruces con la oposición en, claro. En el recinto y todo, bueno, no, el
1: o
0: proyecto...
1: Sea, va a evitar eso.
2: Es que se entiende, digamos, es como la ley de leyes, digo, se entiende que es el presupuesto, porque después, sí, ¿cómo va el gobierno? Ley, digamos, claro, a gobernar.
1: Una visión con qué partidas. De la, claro, de la claro. Vida, ¿no? Bueno,
0: totalmente.
1: Rodrigo...
0: Así que eso martes que viene, va a ser el ingreso del presupuesto 2027, bien. Así que bueno, va a haber que estar muy atento a lo que pase ahora en algunos minutos al mediodía, donde la oposición, bueno, confía en que va a tener el número necesario para, primero, dar apertura al recinto de la Cámara de Diputados, sí. Y vemos después qué pasa con los emplazamientos de todos estos casi 50 proyectos.
1: Dale, buenísimo, gracias. Bueno, te cumpliste, era algo... que como le habías dicho al licenciado Andrés López, como era algo sorpresivo.
0: Sorpresivo porque claro, el gobierno decía, bueno, tenemos las negociaciones hechas a último momento y vamos a evitar
1: sí, sobre todo lo del PRO, ¿no? La intimación del PRO al gobierno. Bueno, dale, Rodrigo.
0: Para que el PRO también dé respuesta y el gobierno también, si querés, Marcelo, poniendo entre las cuerdas al gobierno, por un lado, por el otro, negociando para el año que viene, negociando de cara al año electoral.
1: Dale, gracias, Rodri, gracias.
0: Un abrazo.
1: 11:26. Atención que Rodri, el otro Rodri, Rodrigo Alegre.
3: Ajá. Rodrigo Blue.
1: Tiene una bomba.
2: El Rodrigo Blue.
1: El Rodrigo Blue tiene una bomba, ¿eh? Pero antes
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1: Bien, muy bien. A ver, poné imagen de bomba, a ver.
2: Pero es
1: no, es una, yo tengo el anticipo, no es
2: chasquibón.
1: No, es lo primero, era una cevita. No, esto
2: lo
1: es
2: estudio acá.
1: Es una bomba porque tiene que ver con un tema de corrupción de la Argentina. Ustedes saben todo el escándalo Cerimedo.
2: Sí.
1: En el intento, bueno, lo están investigando, de matar a su novia, Nadia Beller. Y ahora hay un pedido de un fiscal importante. ¿De qué se trata, Rodrigo?
3: Así es, Marcia, acaba de presentar el fiscal Franco Picardi un pedido a Bolivia, a la justicia de Bolivia, vía exhorto, para que citen a declarar, le tomen declaración, en verdad, a Nadia Beller. Estamos hablando de la expareja de Fernando Cerimedo, que...

0: lo acusa a él de una tentativa de femicidio. ¿Te acordás que Nadia Beller en las primeras horas del caso dijo que Cerimedo y su ex esposa Natalia Basile, que era funcionaria del ANDIS, de la Agencia Nacional de Discapacidad, fueron los que filtraron los audios del gobierno libertario para mostrar la corrupción?
1: El españolo cuando habla de que Karina cobraba el
0: 3%.
1: Karina y Lule Menem, ¿no?
0: Exacto. Bueno, ella dio en un reportaje, hizo esa declaración, después también agregó un poco más de información en el sentido de la Agencia Nacional de Discapacidad. Ella cuenta que el propio Cerimedo le dice eso. Entonces ahora el fiscal Franco Picardi, que tiene la investigación por la presunta corrupción en la Agencia Nacional de Discapacidad, le está pidiendo al Estado boliviano, más precisamente a la justicia de Bolivia, que le tome declaración para esta causa. Ni más ni menos, en un escrito de 10 páginas, vía exhorto, Picardi le pide a la justicia de Bolivia que la citen a declarar como testigo a Nadia Beller.
1: La idea de que va a declarar lo mismo, digamos, de lo que declaró.
0: O profundizar un poquito más en ese renglón, en pos de que ella, digamos, cuente, bueno, cómo le consta, qué escuchó, en qué se lo dijo, de qué manera, y profundizar un poco más en ese punto. Eso es lo que está pidiendo en un exhorto el fiscal Franco Picardi, ¿no?
1: Bien, muy bien, el anticipo de Rodrigo Alegre. 11:29, sí, Adri.
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1: Bien, 11:30. Gaby, después hablamos de un cacho de cultura, ¿no?
3: Vamos a hablar de una muestra que se va a hacer muy buena en lo que fue la casa de Victoria Ocampo, que ahora pertenece eso al Fondo Nacional de las Artes, ese que el amigo Sturzenegger quería eliminar. Pero se va a hacer una muestra que viene de Brasil, interesante.
1: Bien, muy bien. 11:30, ahora viene el número uno, ¿no?
2: Así es, Miguel Ángel.
1: Verdún.
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0: Cielo cubierto en Capital Federal y Gran Buenos Aires, la temperatura 16 grados, 6 décimos. El Reino Unido endurece su postura y advierte que defenderá las Malvinas. El primer ministro británico, Andy Burnham, afirmó que su gobierno será implacable en la defensa de la soberanía sobre las islas, en medio de la renovada tensión con la Argentina. La declaración se produce después de que Javier Milei reforzara el reclamo argentino y anunciara nuevas medidas vinculadas con el Atlántico Sur. La oposición busca forzar el debate sobre morosidad y discapacidad. Con el respaldo de gobernadores y el quórum prácticamente garantizado, los bloques opositores intentarán avanzar hoy con proyectos sobre deudas familiares y emergencia en discapacidad. La sesión especial busca poner al oficialismo ante una votación sobre dos temas de fuerte impacto social. Estamos en Rosario, en la 96.5, cielo nublado, 14 grados 8. La temperatura en Capital Federal y Gran Buenos Aires, cielo parcialmente nublado. La temperatura 16 grados 6 décimos, humedad 61%.
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0: Bueno, Marielita, ¿qué pasa con Milei?
1: No, tenía que atender una fuente.
0: Ahí está.
1: Tenía
0: no, una... está con los huevos en la mano todavía.
2: Va a poner huevos.
3: ¿Cómo?
0: Bueno, ¿cómo está Mirta?
1: No, también tenía que terminar de arreglar un... Sí. Chequear un
0: ya
1: tema.
0: Ya llegaron las facturas.
3: Ya llegaron.
0: No, bueno, Rodri, tenés una bomba vos, ¿no? Ah, bueno.
1: También estaba en el pasillo.
2: Se alargó el recreo.
0: Claro, está morfando.
2: De volver al aula. Ah,
0: está morfando.
4: Voy a ver la huevera, por las dudas está todo bien.
1: ¿Está bien?
2: ¿Está bien?
4: Sí, impecable.
2: ¿Vale comprar?
4: Sí, no se explotó nada.
1: Bueno, ahora, no tiene corte solo, ¿no?
4: Sí. No, corte solo no, te hace un pip.
1: Ah, ok, te avisa. Sí. Apagame.
4: Sí, sí, pero yo dejé que gente encargada por la duda, que no explote todo.
0: Sí, decime.
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0: Bien, 11:37. Se viene Nico, se viene Diego, se viene Gaby, se viene Mariel, se viene Rodri, se viene Adriana. Ya volvemos.
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0: 11:43, sí, Adri.
1: Linda canción, ¿no? Para subir el volumen. Hermosa. Esta de James Lamb. 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
0: 11:44. El Banco de la Nación Argentina lanzó una línea de crédito para comprar autos cero kilómetro y usados.
2: Exacto.
0: Sí, hace esta semana. Ha generado
2: UBA más 15, creo que es, ¿no?
3: Sí.
2: Si no me equivoco.
3: Sí, te dan el 100%, creo, por eso la tasa es
0: claro,
3: bastante alta.
0: Claro, esa es la gran ventaja. Lo que pasa, bueno, las tasas son...
2: Todavía siguen siendo un poquito altas, ¿no?
0: Altísima.
4: Hasta 100 millones de pesos te prestan. Son como
0: porque
4: los 60
0: es UBA más 19.
2: Dólares. Ah, 19, mirá.
0: Hasta 25 puede ser, depende, cálculo, debe ser el monto y el tiempo. Pero bueno, hay mucha expectativa, así como los créditos, como se anunciaron los créditos hipotecarios, ¿no? Estamos con Matías Santico, mira, vamos a hablar.
1: El que más sabe, ¿verdad?
0: El que más sabe, claro. Uh-huh. Matías, buen día, ¿cómo estás?
5: ¿Qué tal, Marce, Adri y equipo? ¿Cómo andan? ¿Bien?
0: Todo bien, che. Bueno, viste que hay mucha... generó expectativa esta línea de crédito. Bueno, después se conoció las condiciones, hubo toda una polémica. ¿Cómo la ves vos?
5: Mira, yo la veo bastante bien, Marce, porque además es una medida que impulsa al gobierno para activar un poco las ventas. Vos sabés que el mercado este año viene en baja respecto del año pasado y todos los indicadores auguran, bueno, un final de año un 10% por abajo de 2025, que sigue siendo un buen mercado, sería unas 550 mil unidades, pero va a estar en baja. Entonces estas herramientas para acceder al auto suman, ¿no? Y sobre todo suman expectativas. Y como vos bien decías recién, y pueden financiar la totalidad del auto hasta 100 millones de pesos, que no es poco, ¿no?
0: Claro. ¿Las empresas están dando crédito ahora para comprar autos? Las propias terminales, ¿no?
5: Sí, justamente. Hay diversos tipos de crédito y hay modalidades de financiación. Por ejemplo, vos podés poner un anticipo, no sé, de 10, 12, 20 millones de pesos, lo que sea, y financiar el resto hasta 36 cuotas sin interés, con cero interés. Pero claro, la tasa fija, que ahí no tenés tasa, pero finalmente también podés tener un quebranto, tenés algunos gastos ocultos y demás, y te termina, bueno, no siendo 0%, y además no es la totalidad del vehículo, es una parte, ¿no?, de eso. Y si vas a financiar con cuota fija, la tasa sigue siendo muy elevada. Entonces, por eso, ante ese escenario de tasas tan altas, este crédito UBA del Banco Nación, claro, no está mal, ¿eh?
0: Digamos, depende mucho de si tu sueldo, es lo mismo de los créditos hipotecarios, si tu sueldo se ajusta más o menos con la inflación, ¿no?
5: Sí, en principio, a ver, no puedes superar el 25% de tu sueldo, ¿no? Y lo que tenés acá es una tasa, como bien decían ustedes, del 19% para el cliente del Banco Nación y del 25% para la cartera abierta, digamos, el resto de los clientes. Se ajusta por UBA, pero igualmente, mira, no estoy seguro, pero creo que podés pagar una modalidad para ponerle un tope, porque si mañana se disparara la inflación, esperemos que no.
0: Claro, sí, un seguro, ¿no?, creo que te dan.
5: Es un seguro. Entonces, a ver, en una condición de inflación estable, la verdad que es un plan bárbaro, de acuerdo a las condiciones de financiación que se manejan hoy.
0: La tasa podría ser un poco más, siendo el Banco Nación, podría ser algo más accesible, ¿no? Porque la tasa es muy alta.
5: 3-4 puntitos menos, por lo menos, hubiera valido el esfuerzo para que fuera más atractivo. No, claro, está mal, no está mal, pero a mi juicio todavía las tasas siguen siendo altas en todos los créditos, ¿no?
4: Sobre todo que el gobierno dice que la inflación... Bueno, por lo menos la meta, ¿no?, es que llegue a cero, o por lo menos cerca de cero. Si la inflación va a la baja, bueno, sí, va a hacer que el crédito sea aún más alto, ¿no?, comparado con la inflación actual.
5: Claro, esa es la contradicción y no es lo que se preguntan los técnicos. Se pregunta ya la gente cuando llega un concesionario. Te dicen, ¿por qué si la inflación va rumbo a cero, uh-huh, es de apenas un par de puntos, me estás cobrando casi un 20% de tasa, ¿no? O sea, ¿qué hay oculto acá? ¿Por qué? Entonces la confianza no es tan alta. Ya la gente está pensando en eso, pero bueno, lamentablemente hoy es lo que hay y este sistema comparado con otros pinta como más atractivo.
4: Claro. ¿En dólares cómo están los precios históricamente de los vehículos?
5: siguen altos en dólares, en la Argentina siempre estuvieron altos, pero lo cierto es que han bajado un poco, ¿no? En parte porque hoy hay mucha oferta de cero kilómetro, vos sabés que entraron todos estos modelos nuevos, la mayoría chinos, eso generó un clima de competencia descarnada, te diría, a tal punto que ya hay alguno de estos importadores que está diciendo, muchachos, paremos con la guerra de precios porque ya estamos afectando la rentabilidad. Pero salvo ese escenario, los autos siguen caros en la Argentina, sí, sobre todo relacionado con el salario, ¿no?
2: Mati y Rodrigo Alegreso, ¿y cómo andás?
5: Hola, Rodri.
2: Y en la competencia esta de precios, digamos, la caída con el tema de los patentamientos, ¿es indiferente en términos de lo importado que lo que se produce acá o es igual?
5: No, a ver, las marcas que más están golpeadas por la baja de las ventas son las marcas, podríamos decir, tradicionales, ¿no? Hay alguna que, por ejemplo, en el índice interanual muestra casi un 40% de baja, otras un 30%, un 25%, es mucho, salvo casos especiales. Por el contrario, estas nuevas marcas importadas, chinas o otros orígenes, no, están levantando porque, claro, aprovecharon un cupo especial para vehículos híbridos y levantaron las ventas enormemente.
0: Mati, que la verdad es que los autos están carísimos y en relación a los salarios ni te cuento, ¿no? O sea, los salarios van subiendo muy por debajo de la inflación y los autos, hay una diferencia, se cuesta, incluso vos tenés un auto, no sé, te lo pregunto, vos tenés un auto y lo querés cambiar, la diferencia entre tu auto usado y el nuevo es sideral.
5: Es muy grande, porque aparte se da otro escenario. Cuando vos tenés disponibilidad de cero kilómetro, hoy hay muchísimo stock de autos cero kilómetro esperando clientes, entonces al haber descuentos en los cero kilómetros, el usado se derrumba. Entonces si vos tenés un usado más o menos nuevo de 2, 3, 4 años y vos pensabas venderlo a X precio, bueno, hoy tenés que pensar casi en regalarlo. Está muy complicado.
3: Y sabés que tenés que pensar también el costo de un auto nuevo. O sea, una cosa es la persona que por ahí lo usa para trabajar en una aplicación o demás. Lo otro es si tu auto está en condiciones, Matías, porque lo que es patente, el seguro, todo lo que le tenés que hacer, realmente es una, digamos, me parece que no hay negocio, así te lo digo.
5: El costo de mantenimiento de un auto en la Argentina es altísimo. Acá hay gravámenes como, por ejemplo, la patente, que es uno de los pocos países del mundo que tiene una tasa tan alta para la patente. En otros países no es así, es simplemente un valor anual simbólico. Y por eso también hoy están picando mucho entre la gente estos nuevos autos híbridos, porque, por ejemplo, en la ciudad de Buenos Aires, claro, en 2 o 3 distritos más, no pagas patente. Y es más,
0: por 2 años, porque después te empiezan a pagar. Antes era in eternum. 5 años.
4: 5 años al principio.
0: Y ahora, pum.
5: Después de los 2, 3 años hay una escala gradual hasta que, bueno, pagas todo el total. Pero bueno, los 2 primeros años de patente son los que más impactan en esa cuota que pagas de patente, y es muy elevado. Un auto de 30, 40, 50 millones de pesos paga de patente una fortuna, ¿no?
3: Sí, claro. Casi 400, 500 lucas.
4: Uh-huh. En términos de unidades, leía que interanualmente hubo una baja, ¿no?, en la venta de autos, y repuntó el último mes un poquito, pensando en este sobrestock del que hablas vos, ¿no?, de autos chinos, híbridos.
5: Agosto cerró respecto de julio un 1.5-2% abajo, es marginal la diferencia, pero también teniendo en cuenta que agosto tuvo un día hábil menos, entonces eso afectó un poquitito los patentamientos. Si vamos al patentamiento diario, los autos que se patentaron por día en agosto, el número subió, está más o menos, creo que un 3-4% más alto que en julio, entonces esto indicaría que se habría alcanzado un piso y que la tendencia sería la recuperación. De todas maneras, estamos muy abajo del año pasado, casi un 15%.
0: ¿Y estos créditos del Banco Nación, digamos, cómo es la historia? ¿Vos tenés que ir al Banco Nación y pedirlo o la propia concesionaria te lo tramita?
5: Podés ir, hay toda una cantidad enorme de concesionarios adheridos, y podés ir a la marca que vos estés fijando y te hacen ahí la simulación.
0: El papeleo.
5: O podés contratarlo, sí, directamente.
0: Pero digo, la propia concesionaria te podría... Porque después hay que hacer el papeleo, ¿viste? También tiene sus bemoles.
4: Sí, creo que en algunas te lo facilitan ellos, te lo explican cómo hacerlo. Sí, te explican cómo hacerlo, es entrar, digamos, por una aplicación.
5: Yo fui ahí a Caballito el otro día a una concesionaria de marca japonesa, sí. Y me arreglaban todo en el momento para hacer el Uva, así que puede variar, pero está bastante más simplificado en ese sentido.
0: ¿Todas las marcas están vinculadas así al Banco Nación en general o algunas no? O algunas sí y otras no.
5: La última información que yo estuve más o menos averiguando es que no son todas, porque aparte pensemos que hoy, justamente con estas nuevas marcas que vienen de China y demás, hay una cantidad impresionante. Entonces, no podría decirte si absolutamente todas, pero las marcas, digamos, tradicionales están incluidas.
3: Claro, lo positivo es que es 100%, ¿no?
5: Sí, hasta 100 millones de pesos te financian 100% el valor del auto si calificás, obviamente, ¿no? Claro. Esa es una de las ventajas respecto de estos otros que te decía, que por ahí vos pones un anticipo y te financian el resto. Otra modalidad es, por ejemplo, el plan de ahorro. El plan de ahorro también te financia el 100% y no tiene interés, pero bueno, vos tenés que esperar ser sorteado o licitar. Es un plan mucho más lento, ¿no?, y tedioso.
1: Matías, quería preguntarte cuál es el cero kilómetro más económico en este momento, ¿de cuánto tenemos que pensar?
5: Hoy el más económico creo que es un auto chino eléctrico que está más o menos en torno a los 22 o 23 millones de pesos, si mal no recuerdo, y está presentando, hay una de las marcas tradicionales que está presentando uno de Brasil chiquitito que va a más o menos a competir en esa franja de precios. Y, hablando de autos chiquitos muy básicos, ¿no?
0: Decime una cosa, Matías, ¿y qué onda los chinos? O sea, ¿son autos confiables? El tema de los repuestos, viste, siempre hay dudas sobre eso. ¿Cómo lo ves vos? ¿Vinieron para quedarse está sujeto a la política oficial?
5: En principio es un fenómeno que llegó para quedarse en el mundo. Nosotros acá, internamente en la Argentina, podemos tener vaivenes de acuerdo a los matices, los colores políticos. Mañana viene otra administración menos hospitalaria con los autos que vienen de afuera, por ahí clava un arancel o lo que sea, y bueno, por ahí la venta de los chinos se cae. Pero es un fenómeno imparable en el mundo. ¿Por qué? Porque los tipos desarrollaron tecnología, diseño, compraron obviamente know-how, compraron también compañías occidentales y crecieron muchísimo en calidad, en seguridad, en eficiencia. Son autos que ya le compiten mano a mano a los coreanos, a los japoneses o a quien quieras, ¿no?
0: O sea, son buenos autos.
5: En general, las nuevas generaciones, los modelos nuevos, son buenos, muy buenos. Están, por ejemplo, en las pruebas de choque de Europa, están sacando 5 estrellas. O sea, ya eso de que es un chino berreta y eso no corre más. Claro. Ahora, el tema del repuesterío, el servicio de postventa y demás, va a depender en nuestro mercado pura y exclusivamente del representante, del importador que lo traiga. A ver, si un tipo te trae de estos, te trae una gama de autos que son fantásticos, pero después, no sé, te roban la rueda, te rompen un vidrio y tenés que esperar 3 meses y bueno, es un trucho. Claro,
0: te querés matar, sí.
4: Mati, hay muchas fábricas en Argentina de vehículos que se están yendo del país. Me tocó, no voy a mencionar la marca, pero bueno, una que comparte matriz, dos marcas muy conocidas que comparten matriz, fabricaban una camioneta que no se va a hacer acá más, sino que se va a hacer en México. ¿Está pasando eso? Digo, pensando en, bueno, el tema repuestos, ¿no? Porque ya el usado, si tenés esa marca, no vale lo mismo que si la fábrica estuviera acá.
5: Mira, no hay un escenario de cierre de empresas, de fábricas, o que las marcas se vayan. En el caso puntual, no sé si puedo decir marcas, pero en el caso puntual de Nissan...
0: Renault-Nissan, decí todo lo que quiera.
5: Bueno, Nissan levantó la producción de Argentina, pero en el marco de una reestructuración global feroz de Nissan, y también lo hizo en España con su planta de Barcelona. ¿Qué pasa? Como la camioneta de Renault era un clon de la Nissan, Renault se quedó sin camioneta. Pero hoy, justamente, yo estoy acá en Los Cardales en el lanzamiento de otra camioneta de Renault que se está develando hoy para producirse en esa planta de Santa Isabel.
0: Yo quiero ser como vos. Y de cóctel en cóctel y este probar tipo de evento, ¿no? Y probar autos y quiero ser como vos.
6: Viaja mucho él.
5: Vamos al Salón de París en octubre, Marce.
6: Pero decirle que no es para pasear, ¿eh? Él quiere que va a pasear a la Torre Eiffel.
5: Claro, Nico, pará. Digamos, podemos hacer el paseíto en el barco, pero después de unas cuantas horas de cobertura del salón, ¿eh?
4: Claro, bueno, como ir a la rural con el Sena al lado.
0: Claro, pero es mucho mejor que hacer la cobertura de Caputo y de que te insulten, esa cosa, eso, ¿no?
5: Y este es un poquito más glamoroso y menos tensionante.
2: Manejás un auto alemán que te griten mandril, digamos, de algún lugar.
4: Igual Matías hace su crítica, si alguna automotriz lo debe haber.
0: No, sí, obvio, pero no. Bueno, Matías...
5: Mira, yo ya sé que el lunes, después del programa, siempre hay alguien me llama para dedicarme alguna cosita.
0: ¿Por qué criticaste esto?
5: Y bueno, pero esa es mi función, ustedes saben. Hace mucho que no me llaman para cambiar el auto ni nada, no recibo nada.
6: Es una señal, Mati. Che, sí, Mati, escuchá, perdón que te moleste. Necesito cambiar
0: el auto. Mira, bueno, yo quiero cambiar un auto. Te digo la experiencia personal. Me ofrecieron tan poco por el mío que me dije no. Claro, me quedo. No lo cambio.
5: Es lo que te decía, Marce, tu auto.
0: Sinceramente.
5: Es un buen auto, pero es un auto no muy viejo. Hoy el valor está por el piso, ¿viste? Es un fenómeno, lamentablemente, que está ocurriendo.
0: Además, mi auto tiene el oropel ese que lo atacaron la banda de las Cámporas.
4: Ah, sí. Vale más.
0: Claro, vale más.
4: Sobrevivió al ataque.
0: Está impecable, lo quiero decir, ¿eh?
5: Sí, yo lo vi en la plaza del canal, me acuerdo, era uno de los damnificados.
0: Sí. Pues ese tendría que valer más, $1,000 más, por lo menos.
6: Tenés que poner una chapita. Por aquí pasaron las manos violentas.
0: Las hordas de la Cámpora.
5: Pero escúchame, Marce, por lo menos el tuyo no te lo pintaron como el de Segman, que le dejaron un graffiti.
0: Eso sí. Pero el arreglo salió como si fuera nuevo, más o menos.
5: Sí, esa es otra, ¿eh? Te pasa algo, no tenés seguro, no te cubre la cobertura y estás en el horno, ¿no?
0: Bien. Matías, gracias, ¿eh? Te admiramos.
5: Amigos, un gusto hablar con ustedes, ¿eh?
0: Abrazo.
5: Abrazo. Chao,
0: Matías, gracias. Matías Santico, bueno, analizando este crédito del Banco Nación que tiene su... Porque se armó un ruido... entre Sturzenegger y otros economistas que dijeron que era el crédito más caro del mundo. Pero bueno, es una forma, es lo que hay, lo que dijo Matías.
4: Es un poco, perdón, ya sé que estamos cerrando, pero medio plan platita, ¿no?
0: Sí, pero ojo, a ver, si la inflación está en el 32 más el, ¿cuánto era que cobraba? El 19, te va al 50%,
4: sí.
0: La tasa. A eso es un crédito promocional para ayudar a la venta y te cobran una tasa. O sea, si la tasa fuera el 6.
3: Están todas altas, ¿no? Digo, yo siempre soy de la idea de que mejor que haya a que no haya.
0: No, claro.
3: Una cosa es que vos de pronto, bueno,
0: porque alguien puede,
3: no me quiero quedar atrás, quiero cambiar el auto. Que yo hay mucha gente que realmente lo necesita.
2: No, aparte le viene bien a las terminales automotrices que hace tiempo estaban paradas, haciendo
3: carga, descarga.
2: No sé si siguen estando.
3: No, hay un montón de
2: trabajo.
3: Uno porque por ahí piensa, bueno, me compro el auto chino con las luces adentro. Pero la realidad es que la gente labura con el auto. Mucha gente.
0: Sí, mucha gente. Incluso. Te digo, los autos, una de las marcas chinas que había empezado con todo, cayeron las ventas.
2: Mirá.
0: 12 del mediodía. ¿Él en qué andará?
3: Ay, yo creo que se mueve en un, claro,
0: Alta gama. Bien de oro, ¿viste? Uh-huh.
3: Tiene los nuevos.
0: El señor Miguel
3: Lalu. Se maneja solo. Él se sienta y le dice, a Radio Miguel.
0: Le hace un espacio acá cuando llega, ¿no?
3: Sí, más vale.
0: Sí.
3: Media cuadra.
0: A mí no, pero... 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
9: El cielo parcialmente nublado en Capital Federal y Gran Buenos Aires. La temperatura 17 grados 4 décimos. oposición busca forzar el debate sobre morosidad.
10: La oposición logró torcer el brazo al gobierno e impuso su agenda con los temas de morosidad y emergencia en discapacidad que serán debatidos en instantes en diputados. De las 8 comisiones que inicialmente iban a tratar el tema, el oficialismo accedió a reducirlas y pasarán solo por 2, finanzas y defensa al consumidor. Mientras tanto, el gobierno ratifica su rechazo a la intervención del Estado para rescatar a los deudores. El presidente de la Cámara de Diputados, Martín Menem, esto señaló.
11: Hay una sesión pedida por un grupo.
12: ¿Ratifican que es un tema entre privados o el tema morosidad?
11: Ratificamos que estamos trabajando para colaborar dentro de lo que pensamos que se tiene que hacer. Las veces que el Estado intervino, reventó los créditos. Ya pasó en 2001.
10: Desde el Congreso, Rodrigo Jorge Mitre informa primero.
13: El mundo del espectáculo y el periodismo todo despide a Chiche Hemlun en la sala velatoria Amia, en Loyola al 1100. Compañeros de trabajo de todas las épocas, desde el editorial Atlántida de la década del 70, a productores de radio y televisión que lo acompañaron en sus 4 trabajos hasta que lo internaron. Todos están aquí. A las 15 parte el cortejo fúnebre hacia el cementerio de La Tablada, donde quedará sepultado en el pabellón de los intelectuales. Desde Villa Crespo, Mercedes Ninzi, Mitre informa primero.
9: El campo es en Bahía Blanca, en la 100.3, 15 grados 2 de temperatura. En Capital Federal y Gran Buenos Aires, cielo parcialmente nublado. ¿La temperatura? 17 grados 4 décimos. Humedad, 58%.
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0: 12:05, está el parte médico de Mirta, acaba de salir, ¿no?
1: Exactamente, del sanatorio Mater Dei, dice lo siguiente: la señora Mirta Legrand evoluciona favorablemente y sin complicaciones de su cuadro respiratorio, continúa en una habitación común en compañía de su familia. De no mediar cambios, el día viernes emitiremos un nuevo parte médico. Bueno, la noticia obviamente es que, si bien estaba prevista una posible alta para hoy, los médicos han sido precavidos y por lo menos van a esperar 48 horas más. Claro. No tiene fiebre, hablé con gente que está en diálogo con ella, está muy activa con su teléfono, a través de WhatsApp, llamadas. Pasó una buena noche sin fiebre, pero quieren evitar que tenga cualquier tipo de contagio en el exterior, así que por eso permanece internada.
0: Bien, muy bien. Vamos a ir información judicial, hay información política, la tiene Mariel, la tiene Rodrigo, vamos a estar con Gaby, ya volvemos.
2: 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El 90% de los países costeros reservan el transporte de cabotaje marítimo para sus buques de bandera. Si venderles tierras a los extranjeros es grave, regalarles el mar es gravísimo.
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0: 12:15, sí, Adriana.
1: Decime si no tenés un poquito de hambre a esta hora.
0: Y sí,
1: es el mediodía, bueno,
0: picar la paz.
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0: Bien, Mariel, tenemos
2: varias cosas. Varias cosas. En principio, el presidente volvió a hablar recién, estaba participando en este caso de el acto en donde inauguró el Museo del Regimiento de Granaderos a Caballo. ¿Se acuerdan que ya lo había anunciado? Y dijo, cuando la patria está en peligro, todo está permitido excepto no defenderla. Y por supuesto, esto lo mencionó en el marco de las medidas impulsadas por la causa Malvinas. Y por la causa Malvinas, y Rodri me va a ayudar, porque ingresó una denuncia que recayó en el juzgado de Ercolini del presidente y el canciller Kirchner contra el colega Paulino Rodríguez. Paulino, ustedes recuerdan, hace 4 o 5 días emitió un video que en el mismo momento que lo está emitiendo en la radio en donde está, se da cuenta que había estado...
0: pidió disculpas.
2: Estaba editado, pide disculpas, pasa el video entero, el video real, vuelve a pedir disculpas en sus redes, vuelve a pedir disculpas en el canal, sin embargo no fue suficiente evidentemente para el presidente y lo denuncia por injurias. Por lo que pude averiguar, él estaba más allá de todo lo que además le dijo en su momento en ex, que bueno, le dijo como a vos, mierda humana, etcétera.
3: A él le dice Pautino.
2: Claro, lo que dijo el presidente, que le decía a sus allegados, porque mucha gente le decía, no es por acá, ya pidió disculpas, no tiene sentido la denuncia. Él dijo que...
0: No le van a dar mérito, me parece.
4: No, yo creo que no tiene. No,
0: aunque no sé, pues ahora la justicia...
2: redondear, digo, lo que decía desde el entorno de él, los que intentaban que no hiciera esta denuncia. Él les respondió que creía que la emisión de este video, aunque fuera fake, se podía llegar a replicar, se podía replicar por las redes in eternum y podía perjudicar las negociaciones que estaba llevando adelante.
0: Bueno, 12:17. Habla Di María.
2: Un beso a Paulino, ¿no?
0: Habla Di María, puede anunciar su retiro.
5: Yo estuve indagando, Marce. Y cuando digo indagando es en cercanía del propio futbolista de Rosario Central, porque justamente cuando ayer surgió esta información anunciando la conferencia de prensa de Ángel Di María, rápidamente que uno piensa, va a anunciar un retiro o algo por el estilo. A mí me lo desmintieron rotundamente, que simplemente va a hablar de fútbol, que se vienen etapas de definición para Rosario Central, de búsqueda de más títulos, y que siendo líder y el más experimentado y referente del plantel del Canalla, quiere hablar, tiene ganas de hablar. Mi análisis, Marce, viste que se puso tan de moda hace años en el fútbol argentino, el de la guardia alta.
0: Sí.
5: Bueno, yo lo identifico por ese lado.
0: Qué raro, ¿no?
5: Sí.
0: Bueno, ya volvemos, viene Gaby.
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0: Bueno, una novedad, una nueva feria se va a inaugurar la semana que viene, que se llama ARPA. Esto se va a hacer en la casa que Alejandro Bustillo, el arquitecto, famoso arquitecto argentino que hizo el Yao Yao, el Hotel Provincial, bueno, hizo la casa de Victoria Ocampo. Esto queda ahí casi enfrente a donde está Gran Burla, la casa, la reproducción de la casa de San Martín en Palermo Chico. Sí. Eso fue donado en su momento al Fondo Nacional de las Artes. Y el Fondo Nacional de las Artes lo presta para hacer una muestra que se llama ARPA, que empezó en Brasil en el año 22, en 2022, ya son 4 o 5 años que está. Se hizo la primera en Pacaembu, en el estadio, se hizo la primera de las ferias. Y ahora por primera vez se va a hacer en la Argentina. Lo interesante es, son galerías que fueron elegidas específicamente para esto, para que traigan cada cual uno o dos artistas. La galería H lo trae a San... Eso que estamos viendo ahí es la casa. Para los que no están mirando, es una casa en un estilo muy modernista para la época, racionalista casi diría yo, ¿no? Una de las galerías que va a estar va a ser la de que representa a Santiago García Sáenz. Santiago García Sáenz es un artista que de los años 80, 90, que falleció de SIDA. Y en esa época fue uno de los pocos que pudo expresar lo que le estaba pasando en su pintura. Es una pintura difícil, pero muy bien pintada, que uno realmente aprecia mucho. Él va a ser el que representa a Galería H. Después está Kazuya Sakai, para la galería Vasari, es muy bueno. Es la parte geométrica. Él antes era expresionista, y ahora, más que expresionista, digamos, tenía una cosa muy, muy neoexpresionista, digamos. Y ahí está con una cosa mucho más geométrica. También está Mamán, la galería de Daniel Mamán, que va a exponer unas camitas de Kuitka, las famosas camitas de Kuitka. Son divinas, una obra muy muy especial de Kuitka. Y va a estar también ahí, por primera vez en una galería como la de Traba, va a una feria. Ellos nunca van a ferias, esta vez van, y va a ir llevando solamente a Fermín Eguía. Fermín Eguía, esa es una obra muy famosa. Fermín Eguía es un pan de los años 75, 74, en la época que él se ganó el premio de Reader. Y abajo se ve una obra que es, mirá lo que es esa locura. Realmente es un tipo que no es surrealista, es casi simbolista, mágico, ¿no? Un tipo bárbaro. Es tal vez el mejor acuarelista argentino. Bueno, esto es parte de lo que va a haber en esa feria, que empieza el miércoles, la semana que viene, se hace un brunch para la prensa. Que yo no soy el tipo de los coches, pero igual algún
1: claro, brunch sí, como voy. Te envidio.
0: Y después de ahí ya larga por unos días. Claro. Voy a verla ya, alguna vez que vea la muestra, voy a comentar.
1: En la casa de Victoria Ocampo.
0: En la casa de Victoria Ocampo, eso queda...
1: En Palermo.
0: En Palermo,
1: no,
0: en Palermo
1: Chico. La casa de Quinta, digamos.
0: No, esto es en Palermo, eso está... ¿Vieron dónde está Gran Burk? Está, digamos, a una cuadra
1: de
0: Libertador y a dos cuadras de Figueroa Alcorta, sobre donde está la casa esa, claro. Que es la casa de Gran Burk.
1: Es un lugar de histórico, fácil acceso.
0: Sí, no, es fácil de llegar.
1: Bueno, buenísimo.
0: Así que vean la casa de Victoria Ocampo, y a partir del miércoles de la semana que viene ya pueden ir a visitar. Y la feria, por lo que vi, los adelantos, va a estar muy buena. Y

0: Parte linda de la casa, para ir a visitar.
1: Bueno, buenísimo. 12 y 28, sí, Adri.
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1: Bien, muy bien. 12 y 29, ya se viene Miguel Verdún. Antes hay una medida pedida por el, ¿qué caso? ¿Izorralde o...?
3: El caso Izorralde, sí, Marce, sí. Tiene que ver con medidas del nuevo juez. Hay un nuevo juez que se llama Tomás Rodríguez Pont, que tiró una batería de 20 medidas en el caso de Insaurralde, Jessica Sirio y Sofía Clerici. Lo central, entre otras medidas, es que investigan dos cuentas en Uruguay de Martín Insaurralde, con el nombre en un banco que se llama GMC Securities y el otro se llama AMRO Bank. Están pidiendo información de, bueno, obviamente la fecha de la apertura, la titularidad, si está en nombre de empresas, quién está asociado, y después le piden el levantamiento de medidas cautelares, es decir, medidas que había dictado la justicia contra Sofía Clerici, por ejemplo, su prohibición de salida del país y que se pueda desplazar más de 50 kilómetros. Bueno, algunas de las medidas, hay muchas medidas donde se investiga más a Martín Izorralde y también sobre el famoso pendrive donde estaba en principio las imágenes del vestidor de Jessica Sirio. Bueno, piden un examen exhaustivo, sí, respecto
1: con
3: a
1: ese
3: eso.
1: Tema.
3: Sí, también ese tema. Son 30 medidas en total, las que acabo de mencionar son las más relevantes, ¿no?
1: Bien, muy bien. Miguel Verdún, en su Rolls Royce.
2: Así es.
1: Bien, Mitre informa primero.
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0: morosidad y emergencia en discapacidad. Se hace debate en el Congreso.
1: Proyecto de ley por el cual se prorroga hasta el 31 de diciembre de 2027 la emergencia nacional en discapacidad. Ley 27793.
2: El gobierno no pudo bloquear la sesión pedida por la oposición y con 135 diputados presentes comienza la sesión especial para tratar morosidad y emergencia en discapacidad. El PRO y parte de La Libertad Avanza estuvieron en el recinto, no aportaron número, pero se encuentran en el debate. Buscarán emplazar a las comisiones correspondientes para avanzar con ambos temas. Rodrigo Jorge, Mitre informa primero.
0: Mirta Legrand evoluciona favorablemente y sigue internada. La conductora de 99 años permanece en el sanatorio Mater Dei mientras continúa el tratamiento por un cuadro de bronquitis. Según los últimos informes, se encuentra estable, sin fiebre y de buen ánimo, mientras los médicos evalúan su recuperación. Estamos en Bolívar, en la provincia de Buenos Aires, en la 91.5, 19 grados la temperatura, cielo nublado. Aquí, en Capital Federal y Gran Buenos Aires, cielo parcialmente nublado. La temperatura, 17 grados 4 décimos y la humedad, 58%.
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32: Entre enero y julio de este año, las exportaciones de productos lácteos alcanzaron los 987 millones de dólares y 1.835 millones de litros de leche. El 29% de la producción total para el periodo, batiendo un récord tanto en valor como en volumen. Según datos oficiales, las cifras marcan una suba interanual del orden del 18% en valor y el 20% en litros. El consumo interno marcó un aumento del 4%, alcanzando un valor de 5.000 millones de litros. Los productos destacados para los mercados externos son leche en polvo entera, quesos y manteca. Los principales destinos: Brasil, Argelia, Chile y China.
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1: Pero qué lindo mediodía, señoras y señores. Beautiful. El sol que tenemos, sí, sí. Disfruten de este mediodía. Así de lindo suena, ¿eh? 18 grados 4 décimas la temperatura, la humedad 53%. Tenemos viento del sector norte, 11 kilómetros en la hora. Se espera para hoy una máxima de 19 grados. Estamos casi arribando a la máxima, con cielo parcialmente nublado hacia la tarde. Mañana jueves, mínima de 11, máxima de 20, con cielo parcialmente nublado.
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3: bien, muy bien, Nico, ¿te sabe qué pasa con
4: Ángel Di María? Ángel Di María brindando conferencia de
3: prensa. Espera un minuto, te
4: sí,
3: presentamos.
4: Dale.
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4: Bueno, vos me preguntaste antes.
3: Sí. ¿Se retira o no?
4: No se retira, porque había mucha expectativa. No es tan común que cada dos por tres dé una conferencia de prensa el referente de Rosario Central y el fútbol argentino. Escuchen atentamente, escuchá lo que acaba de decir hace segundos el fideo Ángel Di María.
7: Quise hacer la conferencia esta y nada, me quieren retirar. Están todos con que me quieren retirar. No, en este momento no. La verdad que estoy muy feliz, estoy muy contento. La conferencia era para charlar un poco con todos, porque bueno, hablo poco con los de Rosario, porque normalmente me toca hablar en cancha, lo digo siempre, y nada, tenía ganas de hacer una conferencia acá con todos ustedes. No me quiero retirar, no me voy a retirar, estoy feliz, estoy disfrutando del fútbol argentino, volví otra vez al fútbol argentino, a ser feliz, a una liga competitiva. Mismo ustedes lo dijeron el semestre pasado, que querían que vaya al Mundial, así que eso significa que la liga es competitiva. Estoy muy feliz acá y nada, quiero seguir disfrutando.
3: Bueno, y se fue la anticonferencia de prensa, pues, entonces.
4: Oh, bueno, vos me preguntaste hace un par de minutos si iba a hablar algo de retiro. Yo te dije no, yo la información
3: no,
4: que manejo,
3: claro, sí,
4: es que quieren mostrarse presentes, activos, hablando
3: de Rosario
4: también en Rosario Central. Así como
3: porque le dieron un título en el escritorio, que quiere más todavía, quiere otro título en el escritorio.
4: Pero sienten que como hay una especie de moda en el fútbol argentino y de otros clubes, de la famosa guardia alta, esto es de hablar, de anticiparse antes de los partidos, los arbitrajes y demás, tienen la sensación que ellos también tenían que hablar, y sobre todo para alguien de referencia como Ángel Di María.
3: Bien.
4: No me retiro. Sigo disfrutando, quiero seguir ganando cosas con Rosario Central. Sí tengo una pubalgia que me está molestando en la zona del pubis, lógicamente. Y ahí está lo que está expresando en este momento Ángel Di María.
3: Qué raro, ¿no?
8: A mí me habían dicho que iba a anunciar que se iba al club de Messi. Tampoco.
4: ¿Quién te dijo? ¿Quién es?
3: Escúchame, Di María.
4: Decime por lo bajo.
8: El señor que me trajo esta mañana en el lugar.
3: Di María, una buena fuente tuviste. Di María, con Boca.
4: Escúchame, yo te canto la posta.
8: Sí.
3: Pero a ver, Di María, convoca una conferencia de prensa, ves, y se va.
4: Sí, y es verdad. Por eso yo ayer me tomé el trabajo de escribir a personas
3: dijiste,
4: de cercanía.
3: Yo estaba medio...
4: Se
3: no
4: retira,
3: te creí, no
4: ¿qué
3: te
4: va a anunciar? No, es más... Una de estas personas a la que le escribí ayer, le volví a escribir hoy a la mañana. Y me dijo, ¿no me crees lo que te estoy diciendo? Sí, sí, le digo, pero...
3: Claro, la expectativa.
4: Estoy diciendo, va a hablar...
3: El chofer de Mariel dijo que se iba.
8: Ni bien subo, me dice, ¿viste? Di María al Inter de Miami. Ah, dije yo, ya ni sabía que iba a hablar Di María.
3: Bueno, Diego, hablábamos temprano la muerte de Chiche Helbum, que bueno, nos apena todo. Hablamos de la situación de Mirta, que por suerte está bien, y nos metemos con todo el mundo del espectáculo.
9: Arrancamos. ¿Te parece algo un poquito más, bueno, yo no sé, depende para quién, más entretenido?
3: Sí.
9: Depende para quién, ¿no? Porque se armó. ¿Te acordás de la Joaquí y Luke Ra? Se separaron hace cuánto, hace aproximadamente 2 semanas. Ella muy apenada, incluso había estado en PH, se quebró, después trascendió que tuvo que ser internada por una anorexia nerviosa.
8: Estuvo con Rosalía.
9: Se respetaron unos días, estuvo con la Rosalía, es verdad, donde, bueno, ahí empezó todo.
3: Todos apenados.
9: ¿Te acordás? Que ella revela, sin nombrarlo a Luke Ra, que... la había hecho viajar a Madrid, que ella esperaba que le propusiera casamiento y que finalmente le anunció que se había terminado. Después de esto, empezó a trascender la mugre, se tiraron fuego cruzado de un lado y del otro, lógico. El que dio el primer paso fue Luke Ra, que fue lo que dijo, la mandó al frente y dijo, está saliendo con un muy amigo mío. Y ahí blanqueó que, efectivamente, como se venía rumoreando, la Joaquí se puso de novia con Tiago PZK, otro de estos cantantes de música urbana del momento.
3: ¿Fue entonces?
9: 2 meses. Ella dijo, no hay tiempo para los duelos, cada uno lo hace como puede. Bueno, finalmente oficializó la relación con él. Y ahora salió Coti Moyano. ¿Quién es Coti Moyano? La mujer que le organizó la fiesta en Ibiza. En este viaje a Madrid, bueno... Luke Ra descubrió que en verdad le gustaba la fiesta y que no quería oficializar con la Joaquí. Y bueno, habló esta chica, Coti Moyano, lo que reveló. ¿Quién es Coti Moyano? Ella dice que es empresaria, que lo que hace es armar fiestas, que maneja yates en Ibiza, restaurantes, boliches.
8: Ese trabajo quiero yo.
3: Claro, eso quiero yo.
9: Sí, bueno, habló con Janina Latorre y justamente le dijo que no solo que le había organizado una fiesta en un yate a Luke Ra y sus amigos con 3 prostitutas, ya ahí en un momento empezó a coquetear con el delito, ¿no? Claro. Porque si ella organiza fiestas, digamos, es una suerte de madama, regentea, por ende uno puede pensar en trata. Ella, claro, no, yo solo los presento, si después, digamos, hay algún acuerdo comercial para pasar a mayores, se arreglan entre las chicas y él. Pero... en un momento cuenta que Luke Ra le pide cigarrillos a un chico en un boliche de Ibiza y se termina, textuales palabras, encerrando en un baño con un muchacho. Eso fue lo que contó ayer.
10: ¿Cómo?
9: En ese cupo, o sea, fue por todo. Luke Ra y lo incendió. No, lo incendió. Esta chica al aire con... en las redes y con Janina Latorre.
3: Qué buena amiga, ¿no?
9: Sí, no, bien. Bueno. No, confiable, imagínate.
3: Sí, por eso digo.
9: No soy habitué de esa fiesta, pero yo no la contrataría.
3: No.
9: Porque no tuvo. Bueno, y fue quien le avisó a la Joaquí, digamos, de esto que estaba haciendo Luke Ra, que
3: avisar a Dinamita de la relación. De que la chica organizó.
9: Bueno, capaz, habría que consultarla, ¿eh? Rodri, ¿o no? Capaz pues que sea, lo conoce, ¿o no?
3: Y bueno, sí, ya que alquila barco y todo ese tipo de cosas.
9: Claro.
3: O sea, bueno.
9: Y después, lo que es televisión, bueno, Telefe, ¿no? Que está tecleando el rating, Popstars que no levanta, Gran Hermano que está llegando al final, quedan 4...
8: ¿Hay 4 adentro?
9: 4 participantes, Charlotte, Luana, Sol y Shipio.
8: Sí.
9: Van a eliminar a una hoy, van a quedar 3, el lunes eliminan a una tercera y el intuyo martes... sería martes o miércoles, sería la gran final para dar paso a Masterchef, el tanque de Telefe, que ese si no falla, 24 participantes confirmados, famosos, entre cantantes, conductores, periodistas, está por ejemplo Luciana Geuna, está Paula Trapani y nuestras colegas, entre otras tantísimas figuras. El jurado va a tener la novedad que van a estar, como siempre, Betular y Martitegui, pero Maru Botana va a estar reemplazando
8: a Donato
9: De Santis, que no va a ser parte de esta edición de Masterchef Celebrity. Bueno, mucha expectativa en Telefe para ver si remontan lo que es el prime time con un Guido, con Es mi sueño, versión 2, con famosos. Que bueno, viene funcionando bien, lo hizo la última parte de Mi Sueño 1 y está replicando con una caída de Telefe, ¿no?
8: El que viene, claro, Popstar, ¿no? Viene bastante mal.
9: Ayer 8-6, le habían entregado con el partido razonablemente bien, pero 8-6 es muy bajo, para 8 puntos para... bueno, la expectativa y la inversión que implica
3: Telefe, claro,
9: un certamen de ese tipo. Así que bueno, con Masterchef van a tratar de levantar ese horario. Y hablando, bueno, de lo que es la pantalla de Telefe también, un anuncio muy importante para todas las personas que por la tarde les gusta la novela, si han sido fanáticas de Avenida Brasil. Ayer la TV Globo anunció la segunda temporada de Avenida Brasil.
4: ¿Tenés algo para decir?
9: Es
4: de
9: una Marcia? Gran...
4: Está vendiendo Avenida Brasil.
9: Sí, no, lo agarré distraído.
3: Una grande telenovela, lo sigue mucha gente.
9: Es, mira, si no me equivoco, es la telenovela que más se vendió internacionalmente, más de 100 países, porque se ríen.
8: Hay que verla con una
9: ficha. ¿Vos que naciste en Copacabana?
4: Sí, o Franco, bueno, comiendo Franco Crelar.
9: No, es noticia porque ahora está al aire con Virginia Lago en Historia del Corazón. Está la primera temporada de Avenida Brasil. Le va muy, pero muy bien en el rating. Mira, tengo la planilla
8: 130
9: acá a mano.
8: Países,
9: ¿no? 7-8 hizo ayer Avenida Brasil, superando el predecesor y el sucesor.
3: Y viene a Buenos Aires, digamos, lo va... Lo va a transmitir.
9: Primero estrena en Globo y seguramente después del EFE, como es un gran negocio, compre la lata y lo exhiba seguramente en la pantalla. Y si no, se suscriben a TV Globo, calculo que se puede hacer. Y de paso te estoy promocionando un negocio en Brasil. Vos querés decir que son todos estafadores.
3: No, yo hablo de fútbol. Me encanta Brasil, me encanta
9: la TV Globo, tiene la televisación.
3: Me encanta la gente, me encantan las chicas, me encanta todo de Brasil. Bien.
4: Para cuando vas ahí vas sos Marcelinho.
9: La caipirinha, la zunga.
3: Lo que no me banco es que hablen del fútbol de Brasil, que hace ¿cuántos años sale campeón?
4: 2002, Japón y Corea 2002.
3: 24 años.
9: Para algún título internacional tienen los clubes brasileños, ¿o no?
3: Sí, sí.
4: Las últimas ediciones de Copa Libertadores son todas de los...
9: Mirá qué dato, Marcelo, mirá qué dato.
3: Si Boca, que es un equipo mediocre, hoy en día le ganó cómodamente a San Pablo ayer.
4: 1-0.
9: Bueno, de local, ¿no?
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0: Bueno, 13 horas.
1: Mirá, nos tenemos que ir, sonó el timbre.
2: A guardar.
0: Se viene ahora María, ¿no?
1: Claro, se viene María Isabel Sánchez y hoy con Tommy Reynolds.
2: Hoy Tommy Reynolds. María está con su día.
1: Y todo el equipo de Encendido, claro.
0: Me acordé,
1: claro.
2: ¿Te acordaste que estabas acá desde las 6?
1: Por algo lo sabía.
0: Bien, muy bien, quédate en Radio Mitre. Nosotros nos reencontramos mañana a las 10 con el pase. Chau, excelente miércoles.

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2: Cielo parcialmente nublado en Capital Federal y Gran Buenos Aires. La temperatura 18 grados 4 décimos. 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Adiós a Chiche, animal del periodismo. Dura advertencia del Reino Unido a la Argentina por Malvinas. El Reino Unido endurece su postura y advierte que defenderá las Malvinas. El primer ministro británico, Andy Burnham, afirmó que su gobierno será implacable en la defensa de la soberanía sobre las islas, en medio de la renovada tensión con la Argentina. La declaración se produce después de que Javier Milei reforzara el reclamo argentino y anunciara nuevas medidas vinculadas con el Atlántico Sur. Sobre las discusiones con Estados Unidos al respecto, siempre respetaremos los derechos de los isleños de Malvinas de elegir ser británicos. Eso nunca cambiará con este gobierno y lo defenderemos sin cesar. 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
3: Hay una cosa que vos no podés hacer. La izquierda argentina se volvió antisemita.
4: Eso lo decís vos.
5: Global.
3: No voy a discutir con vos con eso porque mi límite es el antisemitismo. Te denuncio directamente. Sí, mi límite es el antisemitismo. No tengo tolerancia. Yo perdí mi familia en el gueto de Varsovia.
5: Pero para
3: a mí
5: Chiche,
3: no me vas a decir lo que es el antisemitismo.
6: Yo tengo una especie de relación muy especial con la muerte, ¿no? A mí me divierte y me asusta. Yo como la que me divierte ver muertos. Pero por otro lado me angustia de una manera impresionante. Cuando son vidas que se terminan en un segundo.
3: Sí, claro.
6: Y yo vi demasiados muertos en mi vida.
2: Se fue un animal del periodismo. Chiche Hellblum murió a los 82 años. Pasó más de 60 años dedicado a la profesión. Dirigió la revista Gente. Fue corresponsal de guerra. Generaba noticias. Era disruptivo, de vanguardia, polémico. Que la verdad no te arruine una nota fue una de sus controvertidas frases para su personal, para quienes la letra por la sangre entraba. Respetado y criticado por igual. Un adelantado como aquella vez que envió un cronista a los lagos de Palermo porque habían desaparecido los patos. Trabajó en Radio Mitre, en Hola Chiche, excéntrico. Llegaba a la radio con un auto distinto todos los días. Ejerció el periodismo hasta su última bocanada de aire. Su último suspiro fue trabajar de la profesión que tanto amó con pasión. Pasión que lo llevaba a traspasar los límites y lo convertía en un cabrón inolvidable.
7: Yo reivindico mi etapa de director de Gente con todas las letras, pero no de cosas pavotas.
8: Corto la transmisión. Necesito un corte para matarlo.
7: ¿Qué pelotudez dice este tipo? Yo me quiero matar. Me voy de la red.
8: No
7: tienen la más puta idea de
8: guerra. Explícame, Milei.
7: 100.000 personas por año se mueren 10 años antes porque los jubilados no tienen para los remedios. La concha de la novia.
6: Estos son todos valientes, ¿viste? Con mi papel no se hace cargo. Yo quiero que esto salga al aire. Quiero que salga al aire.
5: Bueno, chicos, basta de discutir. Levanten el móvil y listo. Vamos acá. Listo, se terminó. Dame a Michi, por favor. Bueno, porque no pueden seguir haciendo un juego esto. Son un programa periodístico, tiene que ser serio.
9: No me gusta la gente insolente. Pero tú, de ella habla nada más que genialidades. Sí, vos sos una genia. Bueno, Alfio, contame qué es esto. ¿Esto es una ola de humedad o de calor?
2: Último adiós a Chiche.
10: Dolor en el último adiós a Chiche Hellblum. El velorio será hasta las 15 en la cochería de Amia, en Loyola al 1100. Gustavo Sofovich vino a despedirlo y contó que hace 3 días el mítico periodista lo llamó porque quería volver a polémica en el bar. Chiche estaba lúcido, dijo, pero su cuerpo ya no lo acompañaba.
11: Hace 3 días me pedía un nuevo laburo, Mercedes.
10: No.
11: Quería sentarse de nuevo polémica en el bar.
12: ¿Y qué le respondiste?
11: que sí, que le voy a decir. Si me está pidiendo el abuelo Chiche Heblum, le voy a decir que no. Lo sentaría, le dije, bueno, sentate una, dos veces por semana, lo que el cuerpo te dé. Me preguntó, pero sí, me llamó para pedirme laburo. La cabeza de Chiche Heblum estaba totalmente lucida. Chiche te hacía jaque mate a cualquiera de nosotros y el cuerpito ya lo acompañaba.
10: El cortejo fúnebre saldrá a las 3 de la tarde hacia el cementerio de La Tablada. Desde Villa Crespo, Mercedes Ninzi para el panorama de Mitre informa primero.
2: Estamos en la base Marambio, en nuestra Antártida Argentina, la térmica, 39 grados 8 décimos, bajo cero, cielo nublado, con ventisca baja. En Capital Federal y Gran Buenos Aires, cielo parcialmente nublado. La temperatura 18 grados 4 décimos y la humedad 54%.
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0: 9 minutos de la 1 de la tarde. ¿Cómo andan? Muy, pero muy buenas tardes para todos. Bienvenidos. Acá arrancamos un nuevo Encendidos en la Tarde hasta las 4, como siempre, con toda la información, con toda la actualidad en este recreo el más largo del mundo. Hoy sin Mary. Le dimos el día a María. Estaba...
1: Pobre Mary.
0: No, está con unas cositas que se vienen. No vamos a decir nada, pero bueno.
1: ¿Qué está preparando?
0: Está preparando otro programa para irse de nosotros, claro. Bueno, nos banca.
1: No.
0: Está con unas cositas personales, pero bueno, todo bien. Ya mañana vamos a estar con María nuevamente. Pero mientras tanto, vamos a estar con el gran equipo Encendidos, como siempre, acompañándote hasta las 4 de la tarde. Hoy con un programón, porque tenemos mucha información.
1: ¿Sí?
0: Sí, la verdad que Rolito está pasando de todo. Tenemos incluso invitados, tenemos notas, entrevistas. No, la verdad que hoy es un programón. Igual siempre se dice lo mismo, ¿viste? Que...
1: Y no hay nada.
0: Y después no hay nada. Pero bueno, en este caso sí hay, por las dudas. Cuando decimos que programón hay cosas hoy.
1: Yo trabajé con un conductor.
0: Sí.
1: Y por ahí no teníamos nada.
0: Y casi.
1: ¿Qué hay? No vi esto, no, la nota esa no.
0: ¿No está?
1: No está.
0: Pará, ¿y el móvil?
1: No, el móvil parece
0: que... ¿y el invitado que venía?
1: No, parece eso.
0: ¿Se cayó?
1: Se cayó, no quiso venir porque venía tal y él no viene.
0: Ah,
1: ¿no?
0: Claro, tanto peligro. ¿Y entonces?
1: Agarraba un sobre.
0: Sí. Ah, me gusta esto,
1: Y decía... Empezaba el programa.
0: Sí, hola, buen día, buenas tardes.
1: Agarraba el sobre y dice, en este sobre tengo la foto de la conocida conductora con el famoso político.
2: Es un garca.
0: O sea, perdón, para, no vamos a develar nombre, pero viene por el lado más del espectáculo.
1: Y era espectáculo y político.
0: Claro, las dos cosas más hermosas del mundo.
1: Claro.
0: O sea, si querés, le puedes sumar el deporte
1: también. Vos si querés hacer un programa de radio,
0: sí,
1: bien hecho tiene que tener.
0: ¿Espectáculo?
1: ¿Espectáculo?
0: Claro. Sí o sí.
1: Sí o sí.
0: Obvio que
1: esoterismo.
0: Ah, me gusta. Hoy vamos a tener justo
1: todo
0: eso.
1: Todo de brujos, fantasmas.
0: Espíritus. La cosa vista así como espiritual, tal cual. ¿Y?
1: Algo de humor.
0: Bien, para eso estás vos entras bien ahí.
1: Juego.
0: Me gusta el juego. Pero, ¿vos jugás? ¿Vos?
1: Yo no juego más ahora, pero no juego más porque no tengo una moneda.
0: Bueno, pero antes sí.
1: Pero claro. Es el...
0: Es como, claro, el leitmotiv de un programa exitoso es eso.
1: Sí, pero el chisme es lo más importante.
0: El chisme es lo más importante, ok. ¿Chicos, sí o no en un programa?
1: No, nunca.
0: ¿Por qué?
1: Porque se roban la atención de todos. Ni animales ni pibes.
0: ¿Tampoco?
1: Claro, porque traes un perrito y el conductor se vuelve loco.
0: Claro, porque se muere de celos, de
1: claro.
0: Porque claro, el perrito le toma el protagonismo.
1: Dicen, che, podría conducir al perro.
0: Y ahí algunos tengo que conduce mejor los perros que los conductores, eso, vamos a ser honestos. Está el de... Después busca el de Nora Perlé. Con el perrito, sí, buscalo. Después, si ya es público, cuando llegó al perrito a...
1: Hermosa.
0: Ahí a Canciones o Amores, y de repente el perrito empezó a ladrar, y pasaron cosas. Después lo vamos a pasar. Después a ver, mientras tanto, ¿lo tenés? Dale, mira, esto pasaba hace unos años, mira.
3: El equipo le da la bienvenida con todo el cariño del mundo. Está Juan Manuel Gottardi operando la técnica.
0: Vamos en vivo,
3: aquí con nosotros, y arriba, Luquitas Viteriti, acompañando a la voz de la noticias, Jorge Moure. Mario Villanueva de vacaciones.
0: Ahí va,
3: Juan Pablo Córdoba.
0: Un besito, Juanpi.
3: Desde las artísticas. Perfecto, como
0: bien.
3: Siempre.
0: ¿Cómo?
3: Y, por supuesto, Juan Echegoyen y Georgina Huttmacher.
0: Lo estaba pobrecito el perro como agarrándolo porque no paraba de ladrar,
1: qué
0: pobre.
1: Divina.
0: Qué divino.
1: Qué voz impresionante.
0: Sí, que no pasa, no envejece
1: es
0: nunca la voz, La nuestra ya está destrozada.
1: Estamos hechos pelota y no la sale como si fuera una...
0: Nosotros parecemos...
1: 20 años tiene.
0: De 114 años parecemos nosotros. Y Nora, la verdad que...
1: quebrada, toda rota, la nuestra.
0: Bueno, vos tuviste... O sea, vos has pasado por muchas cosas en tu vida.
1: Sí.
0: Está quebrada porque han pasado cosas también, ¿no? Dios mío. Bueno, pará, vamos a presentar al equipo, si les parece antes, ¿eh? Por acá, bueno, cuando estamos con Rolo...
3: Y por supuesto...
0: Camilo, escucha... Un beso, divina. Un beso a Nora. Que cumple estos temas, esto me encanta esto contar. Cumple 26 de enero. Así igual es. Que muchos de esta radio.
1: Acuario,
0: igual que Sol Piggini. Cumple igual que el día de ella.
1: ¿Ah, sí?
0: Exactamente, muy bien como...
1: Y el otro que labura acá, ¿cómo es?
0: ¿Quién es? ¿Quién?
1: Tommy Rey, ¿no lees?
0: Ah, también, mira justo, qué casualidad.
1: Es bueno.
0: El que está hablando es la estrella máxima de esta emisora, es la antena de Radio Mitre y es la columna vertebral de esta... Cállate la boca. Es el señor Rolando Ernesto Villarola.
1: Ladies and gentlemen, salud la barra.
0: Bueno, estamos también con el señor de los placeres, el que siempre nos trae cosas ricas, con el que aprendemos tanto de vinos y también de los placeres en general. Es el señor Fabricio Portelli.
4: Brindo por todos ustedes.
0: Hola, Fabrici.
4: ¿Qué tal, Tom?
0: ¿Cómo estás? ¿Bien?
4: Súper, perfecto.
0: Perdón que no te presenté antes, pero no, bueno, nos fuimos con Nora.
4: No, y me encantó.
0: Igual acá métanse todos, ¿eh? Acá
4: sí,
0: métanse.
4: Pero viste, uno hasta que no lo presentan ustedes son conocidos. Nosotros tenemos que esperar a que nos den el pase.
0: Él es conocido por no por popular, sino por las deudas que tiene.
4: Ah, también.
0: Claro, es por eso.
5: Podemos hablar de otra cosa.
0: Sí, después hablamos, dale. Y vamos a presentar al abogado que nos representa nos defiende de todas las cosas que decimos al aire, porque a veces, viste, que se le escapa uno algunas cositas. Ajá. Él nos defiende, es derecho en zapatillas, el doctor Sergio Madeb. Hola, Sergio.
6: Muy buenas tardes. Hola, Tommy. Hola, equipo.
0: ¿Todo bien, che?
6: Muy bien, muy bien. Hermoso día.
0: Hermoso día. La verdad que sí, tenemos una linda temperatura. Mira, casi 20 grados la sensación térmica ahora en la ciudad de Buenos Aires. Un día de pleno sol. Hermoso. Pero si les parece, basta de chácharas. Vamos a arrancar con el programa. Hay un protocolo encendido que arranca, como siempre, con la consigna del día. A ver.

0: Ay, qué lindo. Este tema me da como para, viste, para bajar un poco los decibeles, ¿no? Relajar. ¿Te gusta vos este tema?
1: No.
0: Ah, me imaginé. Bueno, hoy vamos a hablar de comodidades, si les parece. Y vamos a hablar sobre todo de relajarnos. Ajá. Y de huecos que encontramos en la rutina diaria para hacer lo que nos gusta y sobre todo bajar un poco los decibeles en esta rutina, ¿no? Que tenemos todos de tanto trabajo, estudio y demás. Pero claro, después de varias horas de trabajo, de estudio también y de estar frente a una computadora, resolviendo problemas, cumpliendo con horarios, llega un momento en donde decimos, chicos, vamos a despejarnos un poco. Bien. Y cada uno encuentra una manera distinta de hacerla. Hay personas, Rolito, que necesitan, por ejemplo, salir a caminar. Vos caminás mucho, por ejemplo. Sí. Otras que se ponen a cocinar. No sé, Fabri, ¿vos sos de cocinar? No,
2: odio cocinar, pero me pongo a hacer otras cosas.
0: Bueno, que vas al gimnasio, sí, por ejemplo. Que salen a correr tipo García. Que se meten quizás en la ducha, Sergio, para sacar las malas vibras. Algunos se ponen los auriculares, escuchan música. Algunos leen, miran series. Bueno, cada uno tiene su propio ritual. Por ejemplo, quien tiene su propio ritual es Haaland, ¿sí? Erling Haaland, ¿sí? Claro.
2: Sí, el vikingo.
0: El vikingo que está ahora nominado al Balón de Oro también, ¿viste? Que compite con Leo Messi, entre otros. Y luego de la participación en el Mundial, el delantero del Manchester City tuvo muy poco tiempo de descanso. Incluso él mismo, ¿se acuerdan? Que reconoció que le preocupaba mucho su desgaste físico y sobre todo el mental, porque, bueno, se viene después un calendario prácticamente sin pausas. Por eso, cuando está en su casa de Inglaterra, me encanta que hay que aclarar que es de Inglaterra.
2: Sí, porque él trabaja ahí.
0: Claro, y tiene, Manchester, no, pero tiene varias, ¿viste? Claro. Ah, sí. O sea, no es como nosotros que decimos en casa, porque tenemos una casa sola, no. Acá hay que aclarar que es de Inglaterra, porque claro, es una de las tantas que tiene. Tiene una especie de refugio, Haaland, donde se dedica a algo que puede sonar bastante extraño para alguien que vive rodeado de comodidades.
2: A ver, a ver.
0: Corta madera, prende fuego y se queda mirando las llamas.
2: Ah, bueno, está pirucho.
0: No, aunque es el verdadero que hombre. Escuchame, la corta tipo leñador.
2: Ah, tipo...
0: Va con el hacha, exacto. Se pone esas camisas leñadoras.
2: ¿Y el torso desnudo?
0: El torso casi desnudo.
2: ¿Y los jardineros?
0: No todo. Ah. Pero, viste, hasta abajo de los pectorales.
1: Exacto.
0: No, está el frío raro, tranquilito.
2: Ahí está, ahí está.
0: Y ahí está echando, ¿ver cómo va hecho? Ahí está, muy bien, ahí está Haaland. Dice, esto me da paz mental, al momento de describir la rutina, que lo mantiene así como estable mentalmente hace muchísimos años. Así que hoy en Encendidos, queridos amigos, si les parece, queremos saber cuál es tu rutina para desconectarte, ¿sí? ¿Cuál es tu rutina para desconectarte? ¿Qué haces cuando termina el trabajo o el estudio y necesitas cortar con todo, despejar la cabeza y sentir que el día a día por un rato puede esperar? ¿Salís a caminar, a correr, música, entrenamiento, no sé, te aislás, dormís una siesta? Esa es la consigna del día de hoy. 3.013.0790.
1: ¿Claro?
0: Voy a aclarar por qué.
2: Claro.
0: Estamos en otro estudio.
2: Y no está el cartelito.
0: No nos están viendo en YouTube. Y claro, yo generalmente no doy las vías de comunicación. Nada, María. 3.013.0790. Ahí está, nos pueden encontrar. encendidos@radiomitre.com.ar es el mail. O en las redes sociales también, @radiomitre. Fabri, ¿qué haces vos para desconectarte? Dale.
2: Bueno, a ver, siempre decimos, ¿no?, que cuando uno hace lo que le gusta, como que no tiene tantos momentos de estrés, pero es cierto que a lo largo de toda la semana uno trabaja, se acuesta tarde, se levanta temprano, tiene los mismos problemas que cualquiera. Entonces, para mí, el viernes a las 7 de la tarde es como se terminó la semana.
0: Ajá.
2: Y para que mi cuerpo lo sepa, ¿qué hago?
0: ¿Qué haces?
2: Llego a casa... De los pocos días de la semana que puedo llegar a casa temprano.
0: Sí, trabajo
2: pues mucho. Generalmente los viernes nadie hace nada, ninguna bodega hace un evento, ¿no? Porque no va nadie.
0: Claro, y bueno, ya están claro. Plan fin de casa.
2: Los viernes no vale, ¿ok? Uh-huh. Entonces, llego a casa a las 7 y me hago un Negroni.
0: Bien, me gusta.
2: Entonces, yo con ese Negroni es como que. Y me siento solo a mirarlo. Puedo prender la tele, puedo mirar el balcón, puedo... Uh-huh. Sin, o nada.
1: El Negroni es lo más importante.
2: El Negroni es mi momento. Y ahí, una vez que me bajó el Negroni, ya está listo, que arranque el fin de semana.
0: Bien.
2: Eso me desconecta.
0: Pero, perdón, vos en la semana no tomás...
2: Sí, también.
0: Sí, sí. Ah, okay.
2: Todos los días tomo.
0: Ah, pero, por eso me acordaba de eso.
2: Pero una cosa es tomarlo para pasarla bien o para compartir con amigos, y otra cosa es desconectar.
0: Bien.
2: A mí ese es el momento de desconexión y que mi cuerpo dice, ok, se terminó el trabajo de la semana, arranca el fin de semana.
0: Muy bien, me gustó. Sergito.
3: Bueno, a mí me encanta el teatro, así que me voy a cualquier obra. Si hay de danza espectacular, si hay de teatro escénico. El otro día vi una 1789 sobre la Revolución Francesa, el... Ajá. Derecho, justamente. Así que también me cuesta desconectar porque en muchas de las cosas que hago lo vinculo con lo que es derecho en zapatillas, Tommy. Pero de todas maneras sí, me encanta salir a ver algo escénico.
0: Bien.
3: Y si hay música también, un concierto. Y también juega al tenis, como Mary.
0: Muy bien,
3: como nuestra conductora.
0: Alcahuete. Sí, tal cual. Más alcahuete no se consigue, chicos.
3: Bueno.
0: Podría decir al juego, tenis como, no sé, como Alcaraz. Pero él, claro, dice como Mary.
3: Juego.
4: Alcahuete.
3: Juego por Mary.
0: Buah, no. Buah. Bueno, está bien. Igual lo dice hoy que no está María, así que tampoco vale tanto.
1: Pero le suma.
0: Le suma, siempre.
3: Sí,
0: suma.
3: Y después veo el boletín oficial a las 12 de la noche, ya cuando es tarde.
2: Ah, pero vos te entretenés, lindo.
3: Esa es la desconexión. Claro, porque se publica.
0: Una joda, ahí. Te digo.
3: Una joda bárbaro.
1: ¿Qué leíste últimamente?
0: El boletín oficial leí. Es claro.
3: Muy, muy interesante.
0: Está muy bien. Bueno, se dedica a eso también, así que.
3: Es que sale a las 12 de la noche el boletín oficial. Del día claro. De hoy salió ayer a la madrugada.
1: Mirá vos.
0: Claro. Rolete.
1: Mira, tanto el doctor Loprosetti como el doctor Colmillón me dijeron, Rolo, tenés que caminar.
0: Bien, me gusta.
1: Caminar es saludable.
0: Sí, es muy saludable, tal cual.
1: Yo le digo, no creo, porque si eso fuera cierto, el cartero sería inmortal.
0: Es muy buena, tenés razón.
1: Pero que camina... no me queda otra y tengo que caminar.
0: Bueno, ¿pero te gusta o no te gusta? No te queda otra.
1: Claro.
0: Dios mío. Pero te desconecta por lo menos un poco.
1: Sí, me desconecta un rato y después vuelvo a la normalidad y...
0: ¿Cuánto tiempo caminas por día, ponele?
1: Y más o menos...
0: ¿Estás calculando? ¿Qué hace?
2: Dos cuadras.
0: Pará, pero haces dos cuadras y volvés. No. ¿O es una y volvés?
1: Voy hasta el obelisco y vuelvo.
0: Ah, muy bien. ¿Y vas con auriculares o vas así mirando la vida?
1: Bueno, la vuelta es en taxi, te aviso.
0: Ah. O sea, no son 3 kilómetros y las 3 de vuelta.
1: No.
0: Son 3 solamente de ida, ya está. No, pero bueno, te ayuda como desconectarte un poco. Sí. Y después volvés acá y ya te conectas.
1: De nuevo.
0: Dios mío. ¿Qué vas a la oficina a ver las noticias, todo eso de
1: claro.
0: Vuelta? Hacer los chistes ya para Feynman de mañana.
1: Claro.
0: Está muy bien.
1: Preparando
0: muy bien.
1: Todo.
0: No, es verdad. Rolo, yo les quiero decir, ya lo conocen mejor que a nadie, pero el tipo no para de laburar. O sea, no para de laburar. Vuelve en la noche y labura. A ver, ¿estás saliendo a comer? Por lo menos anoche tampoco.
1: Anoche tampoco, me quedo acá.
0: Te quedas acá, claro, con la vianda al mediodía. Bueno, gracias, Rolito. No. Te abrazo.
3: ¿Y qué?
0: Pobrecito, la está pachando muy mal. Bueno, un beso.
1: Ya vendrán tiempos peores.
0: Sí. Bueno, y yo cortito...
1: ¿Y tú, Tommy?
0: A mí me gusta, sí, hacer ejercicio, me parece que sí, pero no por desconectar, sino también te baja mucho la ansiedad. Momentos en donde uno está pasando momentos de estrés, no por ahora particularmente yo, pero digo, momentos de estrés muy elevados o una ansiedad particular por algún tema y demás, ayuda mucho lo que es el tema de la de salir a correr, actividad física.
2: Descargar tensiones.
0: El gimnasio, exactamente, descargar tensiones, como dice Fabri. Así que eso me ayuda mucho. Y después el tema de la música. La música, ponerme auriculares y salir a caminar me parece mágico. Lo que quieras, desde la radio, si querés. Digo, una radio música, pues yo me voy con música. Trato de como...
2: Si no, te desconectás.
0: Exacto. Si no, me ves como sobrecargado de información y es como que no podés. Pero eso de ir con los auriculares por la calle, caminando, con este clima de hoy, es espectacular. Lucas Viteriti, que es nuestro operador, que es medio friolento. ¿Hoy te gusta la temperatura del día de hoy?
1: Ajá.
0: Un poquito arriba. Más arriba. Quiere. 20 grados ahora tenemos, Rolito. Linda tarde.
3: ¿Con mi música clásica?

0: YouTube, porque estamos en un estudio alternativo, ¿sí? Sí, estamos en el estudio B de Radio Mitre, porque se vienen cositas nuevas.
1: ¿Ah, sí?
0: Claro, en el estudio central. Así que, bueno, estamos como acá saliendo al aire, muy cómodos, pero mientras tanto en el estudio nuevo están haciendo cositas, ¿eh? Así
1: que esas cositas estemos nosotros.
0: Creo que están sacando una silla. O sea que uno de todos nosotros se va a quedar sin trabajo.
2: Ay, ay, ay. ¿Quién será?
0: ¿Qué estás diciendo?
1: El juego de la silla.
0: Vos estás mal para el juego de la silla. Me hay que correr, ¿eh? O sea, mira, vamos, mañana cuando lleguemos...
1: Yo no te corro ni las cortinas.
0: No, pero mañana cuando lleguemos a la una y vayamos al estudio nuevo, van a haber, por ejemplo, cuatro sillas. Y nosotros somos cinco. El que no se llega a sentar, ¡afuera! Dios mío, en un ratito seguimos, dale.
1: Decías, Tommy, que la música te transporta, y es verdad, porque yo un día estaba en un café,
0: sí,
1: pusieron un tema de Elegante y...
2: y me fui a otro café.
0: Claro, claro. Qué malo que sos, Villar.
1: Es verdad, es verdad. Vos sabés que yo durante muchos años viví en el conurbano.
0: Sí.
1: Cuando el conurbano era un placer vivir, porque vos eran las 10 de la noche, estaba don Nicola, estaba con la silla afuera.
0: Ay, sí.
1: Doña Carmela.
0: Sí, era la vuelta a la silla, ¿no? La silla usaba así, ¿te acordás?
1: En camiseta.
0: La camiseta blanca.
1: Ella cebándole mate.
0: Sí, qué linda postal es.
1: Esa era una postal de ese...
0: De época.
1: Ese Buenos Aires que ya no está.
0: Sí, no. Uy.
1: Salías a caminar por el barrio, no había ningún tipo de problemas.
0: Sí, era seguro.
1: Vos guardabas el auto y no estabas, che, pará que no viene nadie, pará, entra ahora, sí. Guarda, cuidado que ahí viene una luz, una moto.
0: Sí, no había entraderas.
1: No había entraderas.
0: No, tal cual.
1: La rutina. Yo salía todas las noches a caminar por el barrio.
0: Sí.
1: Estaba triste, ¿qué hacía?
0: ¿Qué hacías?
1: Salía a caminar. Ahora llego a caminar de noche por el conurbano.
0: No.
1: Me roban hasta la tristeza.
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0: Bien, Tommy. Ah, que está claro, me quedé con María. ¿Qué está pasando, Tommy? Gracias, Mary. Gracias, chicos, claro. Gracias, Rolito. Bueno, a ver, dos o tres temas cortitos que ponemos antes del informativo. El primero de todos tiene que ver con algo que acaba de pasar en la Cámara de Diputados. Ustedes saben que había sesión al mediodía para forzar lo que es el tratamiento en comisiones de dos proyectos claves de la oposición, ¿sí? Por un lado estaba la ley de discapacidad, que lo que se busca es, bueno, que se actualice un año más, porque a fin de año caduca. Lo que busca la oposición es que tenga un año más de vigencia. Y después estaba el tema de la morosidad, ¿sí? Que es otro de los temas puntuales que la oposición, Rolito, quería llevar adelante. Bueno, ahora lo que ocurrió es que hay dictamen, o por lo menos se va a empezar a tratar en comisiones estos dos proyectos. La oposición primero logró quórum al mediodía, después, bueno, el oficialismo también se sumó a lo que fue la sesión en diputados, y finalmente, bueno, se logró que se fuerce el tratamiento ahí en las comisiones. Va a ser el 15, el 22 y el 19 de septiembre que va a haber debate en comisiones. Esto es de hace un ratito nada más, así que lo ponemos justamente en la tapa. Afuera hay una marcha que ya empieza a desconcentrarse, porque bueno, ya la misión de la oposición en el Congreso ya terminó. Bueno, empiezan a desconcentrarse, pero era una marcha por el tema morosidad también, ¿sí? Mucha gente, no te digo que un número elevado de gente, pero bueno, había bastantes personas que marchaban para pedir por algún tipo de alivio en el tema morosidad. Ahora se están desconcentrando y después tipo 3 de la tarde, bueno, viene una nueva marcha, que es la marcha de los miércoles, Rolo, ¿viste? La de los jubilados, que bueno, se hace todos los miércoles.
1: Sí, sí, todos los miércoles, sí. Siempre y cuando no juegue la selección argentina.
0: No, claro, y no sea justo un feriado tampoco.
1: Porque parece que a los jubilados, si juega la selección argentina, los jubilados no interesan.
0: No, tal cual, tal cual. A lo que apunta Rolo, y me sumo también con el comentario, es ha habido apoyo a veces la CGT, la CTA y otros gremios que aparecen cuando les conviene.
1: En el Mundial no aparecieron, los pobres jubilados solos ahí.
0: No, tal cual, tal cual. Pero la marcha es válida. De hecho, la marcha viene hace ya varios años en donde reclaman un aumento en la jubilación inversión mínima que no llega a los 400.000 pesos, sí con el bono, pero si no, la verdad que se queda muy por abajo. Así que esto es lo que ocurre ahí en el Congreso. Otro de los temas del día que no puedo dejar afuera, bueno, es la muerte de Chiche Hellblum. Nos enteramos esta mañana, después de haber pasado primero por el Mater Dei y después, bueno, en

La clínica Los Arcos falleció, muchos colegas que lo despidieron, una persona que algunos, digamos, te voy a gustar o no el estilo que tenía, pero que marcó sin lugar a dudas un estilo dentro del periodismo, que empezó en la gráfica, después siguió en la tele y en la radio. De hecho, llega a la tele, llega ya de grande, grande entre comillas, digo, ¿no? Porque no estoy diciendo que a los 50 años sea grande, pero bueno, él siempre decía, yo llegué de grande a la tele porque, bueno, siempre hice gráfica, y un tipo que, es verdad, que tenía sus detractores, hay que decir un poco de todo, también se hablaba mucho del tratamiento que tenía con algunas personas, de hecho, era muy riguroso, era una persona muy estricta con la gente que lo acompañaba, pero bueno, falleció en el día de hoy, el acompañamiento y el cariño también a toda la familia de Chiche Hellblum. Hablamos también cortito, ya sé que estamos sobre el informativo, pero de Milei, porque hoy Milei estuvo en la inauguración de un monumento a los granaderos a caballo. Ajá. Y habló, Rolito, de la oposición y sobre todo del tema Malvinas. Le pidió a la oposición en el discurso que dio hace un rato, porque arrancó a las 11 de la mañana, que banquen el proyecto de Malvinas, ¿sí? A la oposición.

0: le pidió, banquen el proyecto de Malvinas, porque bueno, es un bien que nos viene a todos los argentinos, o que nos nuclea a todos los argentinos. Así que en el discurso de hace un rato dijo eso Milei, y cierro como siempre ya con los indicadores económicos: 1.535 pesos el dólar oficial, el Banco Nación, y 493 puntos básicos, igual que ayer, el riesgo país. Así que si les parece, en punto, y ya cerrando esta primera media hora encendidos, cerramos la etapa del día.
1: Ojalá algún día el gobierno se acuerde de los pobres jubilados, ¿no?
0: Total.
1: Jubilado que viene de júbilo, imagínate. Total. Es impresionante. Sí. Le dice el doctor al abuelo, disculpe, pero abuelo, va a tener que tomar estas pastillas después de las comidas.
0: Ajá.
1: El pobre jubilado lo miró y dijo, ¿de las comidas? ¿De la comida de quién?
0: Claro, ¿qué comida?
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0: 13:32 en Buenos Aires, la temperatura 19.6°. ¿Qué pasa en el Congreso con lo que quiere hacer la oposición al gobierno? Adelante, Bofill Mitre.
1: Finalmente la oposición logró imponer su agenda y por unanimidad votaron los emplazamientos para los proyectos de morosidad por las deudas familiares y la prórroga a la emergencia en discapacidad. 249 votos afirmativos para el giro a comisión de ambas iniciativas. En el caso de discapacidad, reunión informativa el miércoles 16 de septiembre y otro encuentro el miércoles 23 con la intención de emitir dictamen. En cuanto a morosidad, un plenario de finanzas y defensa del consumidor se va a reunir los martes 15 y 22 de septiembre y el dictamen previsto para el 29. Esto ocurría en el recinto de la Cámara de Diputados hace instantes con el emplazamiento de ambos temas.
2: Afirmativo.
3: Afirmativo. Diputado Zapata, ¿el sentido de su voto?
4: Afirmativo, señor presidente.
3: Se cierra la votación.
5: 249 votos afirmativos, no hay negativos y no hay abstenciones.
1: Desde el Congreso, Rodrigo Jorge Mitre informa primero.
0: El dólar oficial en la City porteña cotiza a 1.535 pesos, mientras que el paralelo denominado Blue se consigue en las cuevas del microcentro, 1.540 pesos. Riesgo país de Argentina, elaborado en los Estados Unidos por la JP Morgan, ahora pone el número de 493 puntos básicos. En Buenos Aires, 18.4°, humedad 54%.
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3: Bueno, Fabri querido, momento de tu columna, hoy con invitado especial, ¿verdad?
4: Sí, ahí vengo acompañado, la verdad que es un lujo. Primero porque lo nombramos varias veces, quizás no a él en persona, pero sí a lo que hace. Estamos hablando de Leandro Weinberg de Bol, más conocido como Leano Leo, depende del grupete de amigos, y debe tener otros sobrenombres.
3: No los, bueno, quizás,
4: por ejemplo, Brad Pitt, mira cómo está vestido.
3: Está fachero, sí, vino fachero. Lástima que para todas las señoritas, no lo pueden ver ahora, señoritas y señores, ¿no?
4: Te pones alguna foto.
3: Les hacemos una foto, claro.
5: Y señor también.
3: Señores también, por eso, señoritas y señores.
4: Bueno, pero es interesante, el otro día que fue el cóctel ahí en hotel, que realmente fue algo espeluznante, lo conté el otro día, es evidente cómo la empresa Wolf acompañó la evolución de la gastronomía y también del vino argentino. Por eso me gustaría que nos cuentes cómo es esto del diseño en la mesa y cómo fue cambiando en estos últimos años y si hay algo que se venga.
6: Bueno, muchas gracias por la invitación.
3: No, gracias a vos, Lean, por venir.
6: Lo que se vivió el otro día en Hotel Gallos, yo creo que es un resumido de tantos años de acompañamiento a los clientes, porque al fin y al cabo son clientes.
4: Claro, él está hablando de 45 chefs de los más conocidos estaban ahí en el stand de Wolf.
6: Sí, nos acompañaron, nos agasajaron y al mismo tiempo agasajamos nosotros a otros clientes. Pero bueno, es el resumen de tantos años de acompañamiento en la industria, en la gastronomía. Y la realidad de una devolución de gentilezas también, porque más de una oportunidad, así como nosotros lo salvamos, ellos en este caso nos salvamos a nosotros. Bueno, yo siempre digo lo mismo, somos compañeros de ruta. Bien. En las buenas y en las malas, estamos con ellos. Este año, por ejemplo, que antes veníamos hablando de cómo venía
4: difícil,
6: el año
4: difícil.
6: Año complicado para la industria, los acompañamos. Bien. En más de una oportunidad... Clientes nos pidieron mayor plazo de pago, clientes nos pidieron mejores precios, clientes nos pidieron acompañamiento frente a eventos.
4: Paciencia.
6: Y paciencia. Y bueno, nosotros acompañamos eso porque así como lo vivimos hace 6 años atrás en pandemia, estamos repitiendo algunas cositas en ese momento y estamos... Un poco con el pie en el embriague y el acelerador.
4: Ahí va, regulando.
6: Regulando, porque sabemos que la situación no está fácil, al mismo tiempo, obviamente, esperando y deseando que empiece a levantar.
4: Bueno, pero hay varias cosas que si uno ve, yo a Leo lo conozco más o menos desde 25 años, entonces me imagino cómo era la mesa antes, y estaba hablando de una linda mesa, no la mesa de casa. En casa igual es linda, porque la nana, viste.
3: Sí, es muy
4: sofisticada.
3: Sí, ¿no?
4: Cada tanto me lleva ahí al local de Wolf y me dice, compramos esto. Pero digo, más allá de eso. Uh-huh. Antes la mesa era plato de sitio plateado, vajilla blanca. ¿Cómo es ahora? ¿Y cuán importante es eso para que el cocinero se luzca?
6: Bueno, hoy las presentaciones en la mesa son muy importantes, pero no solamente por lo que uno tiene en lo visual, ¿no? Que de sentarse en un restaurante y que recibir, así sea una minuta o sea un plato elaborado en un restaurante fine dining, la presentación lo es todo. Y encima hoy, con las redes, con la posibilidad de subir una foto... Claro, de que claro. Pueda estar subiendo sin nombrar al restaurante, sino que fuiste a comer una milanesa con papas fritas, pero te lo presentaron de una manera distinta, en un plato lindo. Bueno, automáticamente eso se sube. Muchas veces, sin darse cuenta, la gente también nos hace publicidad de los platos. Y la realidad es que hoy los platos y todo lo que es la presentación y la vajilla pasó a ser moda. Antes no era moda.
4: No.
6: Antes uno iba a comer un restaurante y veía plato blanco, cubierto de acero, copa de agua, copa de vino.
4: Y listo.
6: Ni siquiera vaso, no existía el vaso. Uh-huh. Y con el tiempo se fue transformando en una moda. Y hoy la realidad es que los clientes quizás no eligen todo de una misma manera, es decir, un uniforme, sino que van mezclando los platos en base a cada menú que sacan, ¿no?
3: Claro.
6: Por ejemplo, el pescado lo presentan en una fuente, el ojo de bife en un plato negro de 30 centímetros...
4: A mí me sorprende que a veces cada tipo de comida, no sé, salís a comer con dos parejas o cuatro amigos, uh-huh. ¿no? Y cada uno pide un plato diferente Y vienen todos en platos
6: diferentes.
4: Totalmente diferentes.
3: Sí, sí. Es verdad, pasa.
6: Bueno,
3: pasa.
6: Eso es lo bueno. Eso es lo bueno. Al margen, obviamente, siempre se utiliza un mismo plato como appetizer o un plato como de posición, pero después la realidad es que hoy los gastronómicos están jugando mucho con lo que es la presentación y en eso cambió. En eso cambió. Y bueno, como te decía antes, hoy se vende mucho vaso y antes no se vendía tanto vaso para gastronomía, sino que se vendía más que nada para la parte de coctelería y hoy la gente está eligiendo muchísimas, diferentes diseños de vasos. Uh-huh. Como antes también no se vendía tanta copa para coctelería.
4: Ahora vamos a hablar de las copas.
6: Y hoy se vende mucho, mucho más.
3: Pero ahora, digo, ¿es solamente moda, tendencia, digamos, de lo que está ahora en el mundo, de lo que se usa, o también es un poco la utilidad que se le da? ¿En qué sentido? Fabri siempre, cuando trae los mejores vinos acá, dice, che, vamos a las copas. Pues se toma en copa, ¿no? Vamos a agarrar el vasito de plástico del agua y tomar ahí porque, bueno, pierde un poco el encanto, no solamente la experiencia, sino también el sí, disfrute, ¿no? ¿Mm? Tiene, me parece, que ver también con eso, ¿no? No sí, solamente moda, sino también...
6: Sin ninguna duda, y que dure.
3: Y que dure.
6: Y que claro, dure. Obviamente que en la cristalería es más difícil, porque la copa, cuanto más frágil, cuanto más cristalina es o de cristal es, más frágil es.
3: Claro.
6: Pero, bueno, hubo un sommelier hace no muchos años que me dijo... Cuanto menos las toque el ser humano a las copas, mejor. O claro, sea, solamente tocarlas a la hora de disfrutar el vino, sí, y después a la hora de lavarla.
3: Sí.
6: Lavala, agua, tutú, la dejás y listo, no la toques. No estés limpiándola. Porque
3: o ahí, sea, es chorrito ahí, y listo, ya está. Sí.
6: Y después, en cambio, en lo que es la porcelana o los cubiertos, la realidad es que trabajamos con calidades durables, ¿no? Con productos que a lo mejor se diferencian de nuestros competidores en cuanto a la durabilidad del producto, que terminen comprando algo que con el correr de los años les siga resistiendo en el uso de la gastronomía y que se den cuenta también muchos gastronómicos que a veces comprar barato termina siendo... Sí, sale caro porque terminan... lo que se ahorran en el producto lo terminan después gastando en la reposición.
3: Exacto.
4: También en colores, materialidades, no sé, el otro día en el stand, cuando vos llegabas, te acercabas, y era motivo de la invitación también, eran todas, no sé el material, ¿no? Pero era todo como de terracota.
6: Sí, todos esos platos son de grés, de una calidad que nosotros no estamos acostumbrados a trabajar, pero entendemos que hay un fine dining y un público que nos está pidiendo... Porque
4: remita a la tierra, ¿no? Remita
6: sí,
4: a lo
6: sí,
4: natural.
6: Sí, es más autóctono.
3: Pero para explicar qué es fine dining. ¿Cómo
4: fine
3: es?
4: Dining.
3: Explica eso para el oyente que no...
6: Yo le tiro rápido un ejemplo. Viste que ahora están todas el tema de las estrellas Michelin y todo esto. Bueno, por ejemplo, nosotros tenemos la suerte en Argentina de contar con Gonzalo Aramburu, que tiene en su restaurante 2 estrellas Michelin. Bueno, él, eso es un restaurante de fine dining.
3: Okay.
6: Pero tranquilamente un restaurante como Happening es un fine dining también, pero es otro estilo. Claro. Uno es de menú de pasos quizás y otro es más... menú a la carta.
3: O sea, no es considerado fine dining cuando tiene las estrellas Michelin.
4: No.
3: Claro,
4: no.
3: Puede serlo sin ninguna.
4: Fine dining es la propuesta... A ver, vos podés también... creo que Happening, como dijiste, es un buen restaurante.
6: Exactamente.
4: Fine dining tiene que ver mucho con esto de los pasos.
3: Ok.
4: Y entonces viene paso, pasito, pasote, super paso.
6: Sí, hubo opciones en el maridaje.
3: Claro.
4: Como una experiencia. Ahora sí me quiero meter de lleno en las copas, porque trajiste unas copas espectaculares. Contanos, arranquemos por la diferencia entre cristal y vidrio. Porque digo, esta copa es grande, debe tener más de 500 centímetros cúbicos y no pesa nada.
6: Bueno, en este caso es una copa, la que tenés en la mano es una copa handmade.
4: Handmade, ¿no? Significa hecha
6: fabricada
4: a mano.
6: Terminada. Perfecto. Y fabricada a mano. Y la diferencia principal del vidrio y del cristal es no solamente la materia prima, sino la cocción del horno en cuanto se calientan las copas. ¿Se entiende? Y obviamente en la producción. Una cosa es con maquinaria, que en este caso que tenés la copa en la mano es una copa alemana. Y acá en Argentina, que hay fábricas también de cristal, terminan siendo sopladas a mano y terminado con un trabajo más artesanal. Uh-huh. ¿No? Con una cuestión de quizás no tanta automatización como si la tienen los alemanes. La realidad también es que esta copa de la cual tenés, que Fusión es una copa dentro de nosotros, de las que nosotros trabajamos de alta gama, lo que tiene es que, bueno, veo que no paran de tomar vino, así que veo que el gusto...
3: No, está muy bien.
6: Se disfruta mucho más la bebida. No, se disfruta mucho más.
4: Escúchame.
6: Se disfruta mucho más.
4: Shot Switzerland, ¿no? Sí. La marca.
6: Schweizel. Cambiaron ellos, cambiaron hace unos años la... Para este tipo de copas es Schweizel.
4: Schweizel. Y te hago una pregunta. Más o menos, ¿es una copa de cuánto esto? Para entender, ¿qué tenemos en la mano?
6: Aproximadamente al público en 80 mil pesos.
4: ¿Ok? La copa sola. ¿ok? Sí. Con el vinito un poquito más. Bueno, hay algo que quiero que haga Tommy y también Rolly y si querés también Serge.
3: Lo que quieras.
4: Cuando vas tomando, el tema de esta copa ser súper, súper fina, fíjate que si le prestás atención, apoyás, tenés que apoyar la copa en el labio inferior.
3: Sí.
4: Y obviamente vas a sentir el cristal y súper fino. Ahora, cuando el vino empieza a avanzar, antes de entrar a tu boca, lo vas a sentir. Obviamente no le vas a sentir el sabor, pero vas a sentir que está viniendo.
3: Tenés razón.
4: Esa previa, para mí, es lo que diferencia a una gran copa de una copa.
5: Es como más sensible.
4: Totalmente. Ahí está. Es eso.
6: Bueno, la forma de esta copa justamente lo que hace es que no caiga de lleno directamente en el sabor y en la boca, ¿no?
4: Claro, pues, al cerrarse en la boca sería, este tiene el cáliz en la parte de arriba de la copa, al cerrarse obliga al vino a subir y a frenar cuando vos estás tomando. Obviamente si vos mirás para arriba,
3: claro.
4: Pero nadie hace eso con un vino, y mucho menos con una copa así. Pero lo que a mí más me sorprende y me gusta de esto, más allá de cómo... Lo importante de una copa es que retenga los aromas, que se luzca, que sea cómoda para tomar, para manipular, pero lo que más me gusta es eso, es cómo te hace sentir el vino antes de que el vino entre a vos.
6: Y para los que tenemos nariz grande, para que podamos meter y oler bien, porque las copas, las que yo, conocí hace 25 años.
3: Las más angostas eran.
6: Digo que yo lo conocí hace 25 años, bueno, nosotros en exposiciones usábamos una copa que se llamaba Congress.
3: Ah, ¿cómo
6: que
3: era?
6: Que era una copa chiquitita.
4: Sí. Él no podía oler, pobre Leo.
6: Que la nariz, no quizás en ese momento sí era más chica la nariz. Que la nariz en ese momento entraba, era imposible.
3: ¿Cómo se llama, Fabri, aparte de acá arriba, que vos siempre decís, el
6: borde o el cáliz?
3: Claro, era más angosto a eso.
4: Claro, claro, claro,
3: era
4: una boca, la boca más cerrada.
6: Como una copa de champagne.
3: Ah, era de ese estilo. Ah, claro.
6: No el diseño del cáliz, sino arriba.
3: Sí, la parte de arriba.
6: Y yo veía que siempre metían de un lado solo el
5: globo.
3: Claro, no, bueno, eso para vos,
4: Y algo para despejar la duda. ¿Hace falta tantos diseños de copa para los distintos vinos o es moda?
6: No hacen falta.
4: No hacen falta tantos.
6: Es que no hacen falta, pero en este caso es importante estar a la vanguardia y ver qué es lo que se utiliza en el exterior, ver qué es lo que se utiliza en los restaurantes de 3 estrellas, 4 estrellas para arriba, y la realidad es que Wolf tiene que estar en esa tendencia, no puede quedarse atrás. Porque automáticamente un gastronómico que viaja a España o viaja a Italia o viaja
4: a
6: Francia
4: acá,
6: me manda foto y me dice, mirá la copa que hay acá.
4: Ah, como si no la tenemos diciendo, allá.
6: ¿Cuándo llega esto acá?
3: Claro.
6: A Argentina. Y la realidad es que eso es lo que a mí me gusta también, imponer un producto.
4: Bien. ¿Hay alguna tendencia que nos puedas marcar para la mesa? Porque Tommy le gusta recibir gente. Es más, esta noche creo que come sushi.
6: Están volviendo los clásicos.
4: Clásicos, ok.
6: Sí. Está volviendo todo lo rococó, todo lo que es...
4: ¿Rococó? ¿Qué es eso?
6: Rococó es
4: los platos pintaditos.
6: Con florcitas, con dibujos. Sí, está volviendo...
4: ¿Puedo sacar la vajilla de la abuela? Entonces.
6: Sí.
3: O sea, es tipo... Bueno, viste que vuelve la moda de antes.
6: Todo vuelve.
3: ¿O no? Claro, exacto.
6: Todo vuelve.
4: Para mí son ellos mismos. Que dicen, che, nos quedó todo esto de otra colección.
6: Yo tengo el recuerdo de estar en una exposición en el exterior y que empecé a elegir platos de colores. Esto fue como hace unos 10 años. Y mi padre me dijo, ¿a quién cacho le vas a vender estos platos de colores?
3: Claro.
6: Y la realidad es que después pasó a ser moda y ahora el plato de color está dejando de ser un poco moda. Está
3: porque
6: cansando.
3: Está yendo, okay.
6: Sí, pero va a volver.
3: Bueno, ya que lo que o no vendé lo puede vender dentro de 10 años.
6: Esa es la suerte.
4: Y escúchame, y ahí para cerrar, entonces, ya tenemos la revolución en la mesa, la gastronomía revolucionó, el vino argentino revolucionó, y tenemos sobre la mesa un montón de accesorios. ¿Qué nos falta? ¿Copas, vajilla? ¿Cuál es el accesorio?
6: El servicio.
4: Para ella no podemos hablar nosotros.
6: La entrega inmediata.
4: Ok.
6: No, en el mundo hoy de lo que todo compro y quiero ya... No es solamente en el consumidor final, sino que en el gastronómico también.
4: Claro, lo necesita ya.
6: Bueno, hablábamos un poco de la crisis. En momentos de crisis, Argentina es muy cambiante, y en momentos de crisis, el gastronómico, a diferencia de antes, te compra realmente lo que necesita. En momentos de inflación, el gastronómico se estoquea. En momentos de, obviamente, de mayor rotación, el gastronómico se doble estoquea. En este caso el gastronómico está pidiendo realmente lo que necesita. Se le rompieron 12 copas, pide 12 copas, no pide 36 para tener un backup. Se le rompen 12 platos, pide 12 platos. A diferencia de antes, por ejemplo, años atrás con la inflación, aprovechemos el precio porque no sabemos cuánto,
3: claro, sí, cuánto puede costar dentro de 3 meses.
6: Exactamente. Claro. Y así que sí, es eso principalmente lo que va cambiando.
4: Bueno, me alegro del crecimiento. Sigamos recorriendo juntos, sigamos disfrutando en estas copas.
6: Por 25 años más.
4: Vamos, chin-chin, hagamos chin-chin.
5: Salud.
3: Tendelean, gracias por venir,
4: Escuchen, escuchen.
3: Gracias. Uh-huh.
4: ¿Viste qué lindo?
3: Ah, porque queda como el eco.
4: Claro,
3: ¿no? Hacelo vuelta, a ver,
4: son de cristal.
3: Está.
4: Son de cristal. Ahí está.
3: Ah, pero este tiene una cancha. No, pará, ya nos vamos, ya nos vamos. No, no, pará. Yo sé que no lo están viendo ahora.
4: Pues con la uña.
3: ¿Cómo hiciste? Así, con la uña.
6: Esto lo aprendieron en las exposiciones con Fabio.
3: Voy a romper la copa, sí.
6: Atrás.
3: No, Tommy, que sale. ¿Hace el bolso? ¿Se hace con la uña?
6: No, es una campana.
5: No,
6: ahí va.
3: No, no,
4: las dudas no.
3: Y nosotros no lo hagamos nosotros tres, pues lo vamos a romper y de golpe, chicos. Gracias, Lea, por venir.
6: Muchas gracias a ustedes.
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5: Hermosas copas.
3: No, espectacular.
5: Mirá como los vasos también. Son
3: los platos, cubiertos.
5: Impresionante. El sector gastronómico que no está pasando un buen momento. Antes vos veías el cartel, se necesitan lavacopas.
3: Sí.
5: Y ahora pasás por el restaurante, se necesitan clientes. Ha cambiado un poco la mano.
3: La vida.
5: Yo recuerdo que en casa, por ejemplo, comíamos a la carta nosotros.
3: ¿Ah, sí?
5: Que sacaba la carta más alta y se comía.
3: ¡Ay, pobrecito!
5: Fueron momentos tan duros.
3: Bueno, ¿y ahora?
5: Dicen la diferencia entre un chupao y un árbol.
3: Ah, a ver, ¿cuál es?
5: El árbol empieza en el suelo y termina en la copa.
3: Sí.
4: Sí.
5: En cambio, el chupao empieza en la copa y termina en el suelo.

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7: Sí, dicen mucho.
6: Hay que caminar mucho, okay. Hay que caminar. Si no querés caminar, igual caminá.
7: Uh-huh.
6: Yo tengo el ejemplo, por ejemplo, de mi abuela. Ella tenía 80 años. Ajá. Y el médico le recomendó que caminara 5 kilómetros por día.
7: Ah, muy bien, la abuela, bien, bien.
6: 5 kilómetros por día.
7: ¿Y?
6: ¿La abuela qué hizo?
7: ¿Qué hizo?
6: Empezó a caminar 5 kilómetros por día.
7: Muy bien, la abuela.
6: No te creas.
7: ¿Por qué no?
6: Y yo creo que mi abuela ahora debe tener 104 años, pero no sabemos dónde carajo está la abuela.
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10: Catorce horas, un minuto, la temperatura en Buenos Aires, 19 grados.

0: reiteramos, la oposición logró el número y se debate en comisión los temas discapacidad y ayuda amorosa. Recibimos el siguiente informe.
1: El oficialismo en diputados aprovechó la sesión para salir nuevamente al cruce de la jueza Marta Pascual. Sebastián Pareja, en el uso de la palabra, arremetió contra la magistrada por el pedido de juicio político y además arremetió contra Kicillof.
2: Esto es intencionalmente, quiere dejar sin efecto una ley que viene a intentar darle parte de solución a una problemática que tiene la provincia de Buenos Aires y todo el país, como es la delincuencia juvenil. Por ejemplo, ha destinado 250 millones de pesos para comprar zapatillas de ballet. Ni quiero comentarles lo que ha destinado para comprar consoladores. Lamentablemente, el gobernador Kicillof, esta juez, la juez Pascual, ha demostrado no estar a la altura de las circunstancias, y La Libertad Avanza, no como un eslogan, y con el tiempo que nos tengamos que tomar, vamos a ir a buscar su destitución.
1: Desde Diputados, Jorge Moure, Mitre informa primero.
0: Último adiós a Chiche Hellblum.
3: Personalidades de distintos ámbitos se acercan a Loyola al 1100 en la Casa Velatoria para despedir a Samuel Chiche Hellblum. Susana Roca Salvo, quien trabajó y conocía al legendario periodista, esto decía.
4: Triste. Chiche era diferente.
5: ¿Por qué?
4: Primero, mi referente. Lo leía cuando yo era chica, en revista Gente. Cuando él hacía memoria, le dije un día, gracias Chiche por ser tan respetuoso con Monty y conmigo, porque en ese momento estábamos juntos. Porque, viste, nos discrimina mucho por a los periodistas de espectáculo. Y me tomó así del brazo y me dijo, son todos unos boludos, los intelectuales estos.
3: Desde Villa Crespo, Alan Zurita, Mitre informa primero.
0: Temperatura en Buenos Aires 19 grados 6 décimas y la humedad 50%.
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6: Bueno, Sergito querido, ¿con qué te venís en el día de hoy?
7: Quiero hablar de la ropa y el derecho, lo legal, las leyes que dicen aquello que compramos, cómo nos vestimos, qué uniforme usamos, cuando hay que usar uniforme. Hace unos años en Chubut había habido un caso en el cual se obligó a los abogados a usar corbata, por ejemplo.
6: Mira.
7: Y no es menor esto porque la ropa marca un rol, un uniforme, el médico, el delantal, el cocinero, la arquitecta que tiene que ponerse cierto casco, por ejemplo, para entrar en obra. Uh-huh. Hay un tema de seguridad. La ley argentina menciona la ropa, tanto laboral como también la ropa que compramos en el día a día y que nos gusta ver. Ayer justo, Tommy, fui a un desfile de moda, estaba viendo un festival, un diseñador que se llama Gone, y es el primer desfile al que voy, y la verdad es que quería ver un poco ese mundo y entender cómo funciona. Obviamente que eso es ropa ya de alto diseño.
6: Sí, claro.
7: Después tenés ropa quizás más masiva, y obviamente ahora está de moda que la importación.
6: Uh-huh.
7: ¿Sabés, Tommy, sobre esto, que para importar ropa había un decreto 333 del 2017 que establecía un plazo de prohibición de importación de ropa usada?
6: Ajá.
7: Este decreto no se renovó. O sea que hoy, en teoría, desinfectada, se puede importar ropa usada.
6: Mira vos.
7: Bajaron los aranceles, esto hizo que con un dólar a cierto nivel sea más conveniente comprar en tiendas como Shein, Temu, las chinas.
6: Sí.
7: Y esto también genera un debate y unas quejas de la industria nacional.
6: Sí, claro.
7: Porque ya la ropa acá es cara producirla. Tiene ingresos brutos, uh-huh, tiene impuestos, tiene costos, y esto es una de las opciones para comprarla.
6: Está el usuario también, que hay que pensar en todos los escalafones. El usuario, si ve que hay ropa más barata afuera, va a tratar de comprarla afuera, ¿no? Para ahorrarse unos mangos también.
7: Es criticable eso.
6: Claro, no le puede decir nada al usuario.
7: O sea,
6: exacto.
7: Elegís, tipo, tenés un jean, sale uh-huh 15 lucas, y tenés otro que te lo cobra 60
6: y, claro,
7: o más, y decís, bueno, lo que tiene, y esto es interesante, en Argentina vos podés cambiar la ropa que compras por internet dentro de los 10 días y tenés una garantía.
6: Ajá.
7: Cuando vos compras afuera, esto puede cumplirse, y si no se cumple, es un problema reclamar.
6: Sí, claro.
7: Muchas plataformas tienen un buen sistema de postventa. A ver, Amazon, por ejemplo, uh-huh, la verdad que es un 10, pero otras, sinceramente, me han preguntado en Twitter, por ejemplo, che, Sergio, tuve un problema con tal plataforma de venta en el exterior o agencia de viajes, y le digo, mirá, la verdad es que tenés que vas a ir a litigar a California.
6: No, tal cual, tal
7: por
6: cual.
7: Por quizás $60.
6: Sí, sí, sí.
7: O sea,
6: sí,
7: no
6: sí,
7: te
6: sí,
7: conviene.
6: Sí.
7: Entonces puede salir bien o puede salir mal. Acá en Argentina, por lo menos lo que tiene es que tenés una garantía. La garantía de la ropa es 6 meses, si se rompe, si la tela se deshilacha, si se gasta. Y tenés el derecho al cambio dentro de los 30 días.
6: Okay.
7: 30 días.
6: Bien.
7: Hay algo que se llama, en inglés, hay un término que usaron que se llama, Tommy, wardrobing, que sería ponerte una prenda, comprarla,
6: sí,
7: comprarla, te vas a un casamiento, a una fiesta, y después la devuelven. Ha pasado.
6: Sí, esto. Eso pasa mucho. Tiene que ser un sinvergüenza, ¿no?
7: Ha
6: para
7: pasado.
6: Hacerlo. Pero sí, pasa mucho.
7: Y
6: la etiqueta la esconden y devuelven después el vestido, por ejemplo.
7: Exactamente. Derecho en zapatillas para encendidos habló con comerciantes y han confirmado que muchas personas hacen esta técnica de querer devolver algo usado, y se dan cuenta. Zapatillas, Tommy, marcadas.
6: Claro, porque ya tiene la suela un poco sucia, quizás.
7: Botas o zapato, entonces dicen, no te lo puedo cambiar.
6: Hijo, no.
7: Si se rompió, sí hay un derecho de cambiarlo, pero si no, el cambio hay 30 días, siempre que no sean prendas íntimas, uh-huh, por ejemplo, y siempre que no se haya usado. ¿Qué pasa?
6: Esos, perdón, sí, Tommy. Así vamos llevando claridad a la gente. ¿Esos directamente con el local, defensa del consumidor, con esos 30 días a quiénes aplican?
7: Esos 30 días para el derecho al cambio de una ropa sin usar se ejerce con el local. Hubo una ley en la Ciudad de Buenos Aires, ¿qué pasaba? Vos ibas un sábado, un domingo, te decían no, solamente en la semana.
6: Sí, es cierto.
7: La legislatura sacó una ley, después se replicó en otras provincias, que prohíbe establecer limitaciones horarias para el cambio. Es decir, que cuando el local está abierto, te lo tiene que cambiar.
6: Perfecto.
7: No en horarios que cierre, no hay derecho a abrir.
6: Si entra en la mañana, no te va a cambiar
7: nadie. No te va a cambiar nadie, claro. No vayas, pero cuando está abierto, tenés derecho a llevarlo y que te lo cambien.
6: Bien.
7: ¿Qué pasa, Tommy, con las marcas y los derechos que tiene el diseñador de la ropa? Uh-huh. ¿No? Porque hay ropa, como decíamos antes, de alta costura, que puede tener un diseño, y hay ropa que quizás hace una persona artesana y la confecciona y puede tener una propiedad intelectual. Las tres rayas de Adidas, por ejemplo,
6: sí,
7: fueron objeto de una controversia, un litigio con un diseñador norteamericano que se llama Thom Browne.
6: Ah, a ver por qué.
7: El tipo quería usar las tres rayas como signo distintivo en su ropa.
6: Sí, claro.
7: Hubo una primera instancia, hubo una apelación y todos con criterios diferentes. Finalmente dijeron que esa protección de Adidas era más genérica, que en realidad no era un logo que... Si era el de Adidas, sí, obviamente no se puede copiar, pero las tres rayas en sí no tienen una protección especial.
6: Claro, las puede usar cualquiera.
7: En ese caso de Thom Browne eran tres rayas, no era el logo de Adidas.
6: Sí, no, si es el mismo logo, no, claro, pero las tres rayas yo las pongo más gruesas, es otra cosa.
7: Adidas es una marca registrada, obviamente, y un jurado de New York determinó que no había una confusión, que el público no se podía confundir entre Adidas y una prenda de Thom Browne. Y después hubo un caso muy interesante que fue el de, lo estaba buscando, el de Birkenstock, que son unas sandalias.
6: Ajá.
7: Las inventó Carl Birkenstock, estas sandalias, no sé alemán, y eran Ockelstagen, será. Ajá. Eran chancletas de los ecologistas y los hippies, en cierta manera Birkenstock. Es un calzado que es muy bueno, muy cómodo. Después se pusieron de moda, Tommy. Esas son sandalias que son muy cómodas, son caras, también, a ver, relativamente caras para lo que es un calzado. Y lo empezaron a comercializar cadenas, se empezaron a copiar, ¿no? Lo que funciona, lo querés copiar. Una copa que es buena, bueno, otro la quiere fabricar igual, uh-huh. Y así hoy charlamos un poco de esto. El Carl Birkenstock no las registró como diseño industrial, que tiene una protección de propiedad intelectual, sino que planteó que era una obra de arte, que estaba protegida por derecho de autor, ese modelo de sandalia de Birkenstock, que si lo googlean van a ver de una forma en particular.
6: Uh-huh.
7: Se fue como la guerra, perdieron las tres causas.
6: Las tres
7: y dijeron que la ropa no es una obra de arte, que tiene una utilidad, pero que no se puede registrar. Sí puede registrar un diseño. O sea, por ejemplo, un modelo de utilidad, si vos haces una mochila con cierta funcionalidad especial, puede ser se llama un modelo de utilidad, un diseño industrial.
6: Ajá.
7: Pero no podés registrarla como derecho de autor, salvo que tenga un dibujo, por ejemplo. Viste que ahora se usa la ropa con alguna intervención artística, bueno, eso es distinto.
6: Sí.
7: Pasó, de hecho, con una camiseta de Maradona que se subastó en 9 millones de dólares, pero tenía... Obviamente la de Maradona es la que se usa en el Estadio Azteca.
6: No,
7: por eso digo, eso tiene un valor especial. Quería ir algo y irme sin tratar el tema de la ropa de trabajo.
6: A ver.
7: Que es un derecho para aquellas personas que trabajan en algún lugar, que el empleador les dé la ropa acorde a las tareas de protección, es lo que hablamos, por ejemplo, alguien de enfermería que tenga un guardapolvo, los guantes, obviamente las medidas de profilaxis. Y se planteó un caso muy interesante relacionado con el género en la provincia de Mendoza, en la querida provincia de Mendoza, porque eran las playeras de la estación de servicio a quienes les daban un uniforme y el empleador les daba talles más reducidos para que se les marcaran.
6: ¡Ay, por Dios!
7: Las formas, algo obviamente que generó
6: polémica y que una vuelta atrás, me imagino.
7: La propia playera dijo, no, esto yo no me quiero poner.
6: Claro.
7: ¿Qué pasó? Un compañero la ayudó, le dijo, te voy a dar un pantalón mío cargo para que vos uses.
6: Sí.
7: La empresa se negó, bueno, ella se dio por despedida y el caso llegó hasta la Suprema Corte de la provincia de Mendoza, Y dijeron obviamente que esto, esta actitud de la empresa era sexista, que cosificaba a la mujer, y ordenaron indemnizar a la trabajadora porque no puede dársele ropa diferenciada según
6: no,
7: el género.
6: Claro,
7: o sea,
6: claro.
7: Lo que importa ahí es la funcionalidad, que la proteja de, no sé, los...
6: Del combustible, tarea. Un posible incendio, lo que fuese.
7: Exactamente. Claro. No quita que si una persona quiera, varón, mujer, lo que sea, vestirse de determinada manera en un trabajo con ciertas pautas, bueno, obviamente eso... podría pasar siempre y cuando haya una razonabilidad.
6: Pero ¿no? Perdón, ¿hay permitido en eso? No sé, pienso ahora, el privado yo creo que debe tener alguna bajada, decir, che, si no quiero que el empleado venga así, hay que...
7: Mira, igual que en un boliche o en una... Un día charlamos, si quieren, de derecho de admisión, pero igual que en un restaurante, en un bar, en un lugar, una universidad, un colegio,
6: sí,
7: puede haber... pautas de ropa, Tommy.
6: Claro, no,
7: desde ya. Puede haber pautas de ropa. Lo que no puede ser es discriminatoria, sexista, cosificar o degradante, indigna. Pero sí un lugar, una radio, incluso mismo una radio, podría decir, mira, nuestros...
6: Pantalón corto, no, por
7: pantalón
6: ejemplo.
7: Corto, no.
6: En verano, no.
7: Podrían decir esto. Bueno, en Brasil la policía anda de bermudas.
6: Bueno, hace mucho calor allá, es cierto.
7: En Brasil la policía anda de bermudas.
6: Bueno, tiene uniforme. Acá también igual hay uniforme de verano e invierno, sí. Pero es cierto que el de la policía siempre es todo tapado, ¿no?
7: Bueno, ahora es primavera, medio tiempo, pero claro. Hoy es un día hermoso, pero podría plantearse alguien que labura en el exterior tener una ropa, de, por ejemplo, manga larga para protegerse del sol.
6: Sí, claro.
7: Eso
6: claro,
7: es importante
6: claro.
7: Porque hay un tema de radiación UV.
6: Sí, exposición, tal
7: y
6: cual.
7: Demás. Y después en un trabajo también estaba viendo, hubo un caso re interesante. Se planteó, Tommy, vos sabés que una trabajadora laburaba en una especie de casino, un lugar de juego, que sería como de juego, básicamente, y la obligaban a ir de uniforme. Viste sí. Que están todos bien empilchados con su... Llegaba media hora antes, porque hasta que se terminaba de cambiar y todo, y la obligaban a fichar recién cuando estaba con el uniforme puesto.
6: Ah,
7: ahí, ya. Según la empresa, empezaba su jornada.
6: Uh-huh.
7: ¿Qué pasó? Ella dijo, no, pará, el tiempo que yo tardé en cambiarme forma parte de mi jornada laboral.
6: Sí.
7: ¿Quién creen que ganó? ¿La trabajadora o la empresa?
6: No, para mí debería haber ganado la empresa, con todo lo
7: que... O sea, para vos cambiarte, también vos...
6: Y, pero...
7: Es válido, porque varios jueces votaron... Fabricio.
8: No, pero tiene razón Tommy, porque digo, para cumplir un trabajo vos tenés que ir con ciertos requerimientos.
7: Sí. Es un argumento.
8: Tenés que llegar listo.
7: Tenés que llegar preparado, listo. O sea, un cocinero, por ejemplo.
8: Listo, preparado ya.
7: Listo y a partir de ahí empieza la jornada. Rolo, ¿vos qué opinás?
9: Opino como yo.
7: Bueno,
8: chicos, perdimos todo.
7: Para no, ese tribunal, para ese laburo. Tribunal.
9: Tenés que cumplir.
6: Claro, como nosotros vengamos, lo digo bien, en calzones a la radio y nos vistamos acá, o sea,
8: claro,
6: y empecemos el programa
8: a 10 más tarde.
6: Una y media.
7: Bueno, acá eso es un fallo de la Cámara Laboral, dijo que recién arranca el horario cuando la persona ya entra y está a disposición y se tiene el tiempo que tarda en cambiarse, es parte de la jornada laboral. Eso se dijo en la sentencia, pero bueno, obviamente que está sujeto, también puede haber otra sentencia que diga algo distinto. Bueno, chicos, la ropa, derecho en zapatillas,
6: nunca
7: mejor usado tan literal, uh-huh. De hecho yo empecé este nombre porque fui a la radio en zapatillas. Quería tratar este tema, ojalá haya más oportunidades, preguntas, bienvenidas.
6: Dale, un ratito, si te parece, Sergito, entonces contestamos, se metía el contestás, preguntas de los oyentes, así que los dejan ahí en el 11-3013-0790 o en las redes sociales también de Sergio y en un ratito las planteamos.
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12: Yo iba a un lugar de estos que trucho, a veces viste que no tenés la plata, querés comprarte algo.
6: Y sí, no, las marcas están muy caras.
12: Y llegás.
6: Y no.
7: Y sí.
12: Y compré unas zapatillas que yo pensé que eran Adidas.
6: Ah, ¿no eran?
12: No, parecía... ¿Viste que en Tincón?
6: Ajá.
12: Está muy bien puesto el nombre.
7: Sí.
12: Ardidas eran.
7: ¿Ardidas? ¿Eso es falsificación?
12: Eso es falsificación.
8: Igual qué creativo, ¿eh? Qué creativo, qué bueno. ¿Sí?
7: Ardidas es buena,
12: ¿sabes? Claro. Y vos sabés que después estaba nota que eran... Adidas,
7: sí.
12: Pero en vez de tener la marca de las tres tiras,
7: ¿qué te digo?
12: Tenían la pipa.
7: No, pero esa es la otra, la competencia.
12: La
7: Nike. Eso, claro.
12: Nike.
7: Bueno,
8: ese se confundió.
12: No, después me compré una remera.
6: Ay,
12: ¿qué marca? Marca Los Rollos, la remera. Y esto del laburo, contó un caso un querido amigo acá, de amigo mío de Castelar.
6: Mira.
12: Que en un accidente
6: ¿Qué pasó?
12: Fue terrible el caso. Ay, no, no, no traten de no reírse.
6: No, no, no, no, no, tratemos de no, chicos, chicos.
12: Si el abuelo está escuchando,
6: sáquenlo, aléjenlo.
12: Cérrenlo.
6: O el audífono.
12: Porque sáquenlo. Perdió, o sáquenle el audífono para claro. que no escuche este momento.
13: ¿Viste cómo te sigo?
12: Claro. Perdió los genitales.
6: ¡Ay, justo los genitales, Rolito!
12: Fue terrible, un momento difícil.
6: Pobre.
12: Y hay que salir a buscar laburo.
6: Y sí, claro.
12: Salió a buscar trabajo. A través de un amigo consigue ver a un jefe, a un...
6: Sí, a un empleador.
12: El empleador. Le dan el laburo.
6: Ah, bueno, muy bien.
12: Dice, mira, acá se trabaja desde las 9 de la mañana sí. hasta las 6 de la tarde.
6: Está bien, no era oficina, está bien, está bien.
12: El trabajo está así, es así y es así.
6: Bien.
12: Mi amigo le dice, bueno, pero yo tengo un problema. En un accidente perdí los...
6: Sí, los genitales.
12: Los genitales.
6: Ay, no, decir otra cosa.
12: ¿Sí? Ah, entonces no hay problema.
6: ¿Qué, ¿por qué?
12: Puede venir a las 12.
6: ¿A las 12? ¿Por qué te quiero?
12: Pero usted me dijo que el trabajo es de 9 a 6 de la tarde.
6: Claro.
12: Sí, pero acá de 9 a 12 ¿qué? Se rascan las tarripas todo el día.
6: ¡No! ¡No sos un animal! ¡Sacalo, nunca sacalo!
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3: Mi nombre es Rodrigo. Los escucho todos los días y no siempre tengo la oportunidad de mandarles audios. Yo trabajo en el área de sistemas, todo el día en el escritorio básicamente, y mi momento de desconexión es cuando se acaba el día, salgo con mi hija a buscar nuestros caballos y saltar hasta que caiga la noche. Les mando un abrazo a todos.
4: Cuando llego de trabajar, que generalmente llego tarde, lo primero que hago es sacarme zapato, todo, cambiarme, pantuflas, prender la tele y mi trago de cerveza, mi traguito de cerveza, que siempre llego con sed. Ahí de Granbur.
5: Qué divina, bien, idea, bien, ¿eh? Con una cervecita.
6: Y el amigo disfrutando con su hija.
5: De los caballos y el campo, unos capos. Bueno, 11-3003-0790. Hoy hablamos de qué te ayuda a relajarte o a salirte un poco de la rutina. Hay muchos mensajes, así que arrancamos ya. A ver, Jorge de Paraná dice: hola chicos, me gusta hablar de arte y me despabilo haciendo platos artesanales, bandejas de desayuno en madera. Eso me despabila muchísimo. De hecho, nos manda una foto de parte de su arte. Mira, espectacular, Jorgito, bueno. Sí, de Entre Ríos, ahí de Paraná. Abrazo grande.
7: Muy bien, dice: hola caballeros Sport.
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Arranca la edición del día miércoles, la mitad de la semana acá en Estudio Mega. Miércoles, ¿cuánto? Hoy estamos en el miércoles 9 de septiembre de este año 2026. Bienvenidos, tropicales clásicos para compartir aquí en la radio. Así que te invito a que te quedes acá porque tenemos 60 minutos para compartir la mejor selección de los tropicales clásicos que has bailado en la época de los 90 y 2000 acá en la radio. Mi nombre es Matías Toledo y desde Virasoro, Corrientes, Argentina, salimos en cadena para más de 500 radios. Así es, exactamente. Bienvenidos. Edición de radio, miércoles, mitad de la semana, y las mejores canciones suenan acá en Estudio Mega. Bienvenidos.

Ahí estamos compartiendo las canciones por acá en Estudio Mega. 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Vamos con más canciones en este miércoles de Tropicales.

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Ahí estamos compartiendo la música por acá en la radio. Los amigos que se van sumando por acá, tengo saludos por acá. La gente que se va sumando en el programa Estudio Mega, de lunes a viernes, como siempre acompañándote acá en este 9 de septiembre de este año 2026. Saludos para Claudia, que nos escucha desde la ciudad de La Prida, en Buenos Aires. Ahí estamos a través de la 95.3 de La Prida, gracias. Por acá también saludos para Joana, que está en Virasoro, de parte de su hermano, que está allá por el Chaco, la provincia del Chaco. También estamos en Alejo Ledesma, provincia de Córdoba, todos los días de 13 a 14 horas en 94.9, sonando ahí también en esa frecuencia en Córdoba. A ver por acá, un saludo grande ahí para todos los amigos también que nos escuchan en Cañada Rosquín. Estamos en la provincia de Santa Fe, estamos de 14 a 15 horas por FM Juventud, de lunes a viernes, de 14 a 15, ahí saliendo en Cañada Rosquín. Gracias a la gente de la provincia de Santa Fe que escucha el programa también. Muchas gracias para todos. Esto es Estudio Mega. Sigue sonando la mejor música para vos en este punto del dial.

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1: Clásicos espectaculares, hoy miércoles, acá en la radio, como siempre acompañándote. Una muy buena selección de canciones que tenemos para compartir con todos ustedes, acá a través de la radio. 9 de septiembre de este año 2026. Estamos en el mes aniversario aquí de Virasoro Corrientes. El 23 de septiembre, 100 años de gobernador Virasoro, desde donde nosotros hacemos los programas. Hay una organización tremenda de festejos para estos días, que ya falta poco. Así que el 23 de septiembre, Virasoro Corrientes, acá desde donde hacemos los programas, desde donde nacimos y nos criamos, va a estar cumpliendo 100 años en nuestra ciudad. Así que lo queremos compartir con todos ustedes. A ver por acá, 9 de septiembre. Sí, hoy 9 de septiembre es el Día Mundial de la Agricultura. También es el Día Mundial del Vehículo Eléctrico. Mirá vos, ahí estamos viendo todas las efemérides del día de hoy. Así que bueno, compartiendo con toda la gente que se va sumando por acá en el programa y nos escucha todos los días. Compartiendo buena música, éxitos espectaculares. Así estamos. A ver, la gente de Pico Truncado por acá dejando un mensaje. Gracias a los amigos allá del sur de la República Argentina. Nicolás el Chino, ¿cómo anda? ¿Todo bien? Ahí la gente de Radio Free Zárate, que siempre le estamos grabando spot, artísticas y demás. Saludos a toda la gente de Retro Quincho, Quirno y España. Ahí están los amigos de Retro Quincho. Somos la voz oficial de Retro Quincho en Quirno y España. Ahí estamos grabando todas las semanas publicidades para los amigos de Retro Quincho. Seguramente ahí la gente de Zárate nos va a reconocer al toque en las grabaciones. Dale, seguimos con más música. Miércoles, mitad de la semana.

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3: Y bueno, nos vamos, llegamos a la parte final de Estudio Mega. Para todo el país, para gran parte de Latinoamérica, suena este programa para vos, acá a través de la radio. Nos vamos con esta canción, la música de Los Charros, Dime Dónde y Cuándo se llama este tema. Un abrazo, mi nombre es Matías Toledo. Desde Virasoro, Corrientes, Argentina, y para todo el país ha sonado Estudio Mega. Chau.
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1: Esta canción se llama Mi Eterno Amor Secreto.

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Este es el 17º álbum de José José, editado en el año 1981. Varias de sus canciones se difundieron en la radio, sin embargo, otras no fueron tan conocidas. Aunque él sigue estando en los primeros sitios de popularidad en toda América Latina hasta ahora. José José, Preso.

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10. Hoy miércoles 9 de septiembre, aquí estamos para acompañarte, para disfrutar como siempre todo nuestro folclore argentino, toda nuestra música, nuestras raíces, ¿no? Y sabemos que ya estás del otro lado, conectado, conectada, ya estás ahí, vamos que arranca caminos y ya subiste el volumen y empezamos a hablar y a presentarte a todo el equipo. Carlitos en la operación técnica, ¿cómo le va, amigo? Bienvenido. Muy bien, muy bien. Floppy aquí en la producción de piso también. Bienvenida, Floppy. Mi nombre es Diego Sicosi. Y gracias a la dirección de la radio estamos aquí, no solo aquí, sino en todo el país sonando. Porque bueno, Caminos Folclóricos tiene ya 12 años y pico al aire, ¿no? Ya estamos, pasamos por muchas radios amigas por todo el país haciendo caminos. Y en este momento muchas radios amigas que tenemos de tantos tiempos, o sea, muchísimas radios, están capturando la señal desde internet y estamos al aire en diferentes provincias, diferentes ciudades. Así que muchas gracias a la dirección de la radio por toda esta gran oportunidad. Comenzamos, sin más atentamente, Caminos Folclóricos de esta manera. Hugo Jiménez Agüero, así nos trae Te Escribo desde el Sur. Bienvenidos.

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Hola a todos, ¿cómo están? Mi nombre es Martín Apio, soy el cantante de Tonight. Y bueno, quería mandarle un saludo muy grande a Diego y a toda la gente del programa Caminos Folclóricos. Un beso enorme desde Jujuy. Nos vemos dentro de poco.

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1: Ando por la huella, qué lindo. Madariaga presente siempre, ¿no? De la mano del Negro Luna, de Argentino Luna. Así va pasando sobre el inicio del programa del día de hoy. Te damos la bienvenida, ¿eh? Vamos a estar dos horas compartiendo toda nuestra música. Recién arrancamos y quédate con nosotros, ¿eh? Puedes arrancar a comunicarte con nosotros o disfrutar de nuestro contenido en nuestro Facebook Caminos Folclóricos. Ahí tenés entrevistas exclusivas a muchos artistas como Destino San Javier, Los Noche, Mario Álvarez Quiroga, Lucio Rojas, Orellana Luca, Gastón Cordero, me voy a olvidar de muchos que pasaron por acá, Manu García Pereira también, Canto 4, Franco Barrio Nuevo, Lázaro Caballero. Bueno, todo eso lo podés encontrar, Los Carabajal, ¿no? En nuestro Facebook Caminos Folclóricos, muchas entrevistas que hemos realizado y muy divertida, mucha cobertura también, ¿eh? Mucho teatro, festival que hay por ahí, ¿eh? Así que espero tu visita. Seguimos ahora sí escuchando a los manceros santiagueños que así nos traen Norte Azul de Mi Santiago.

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2: mi amor. Hola, soy Vero de Sonillas. Bueno, queremos dejarles un beso grande para toda la gente que escucha Camino, para Diego. Y bueno, muchísimas gracias por escuchar nuestras canciones, por difundir nuestras canciones. Los seguimos acompañando y que disfruten de nuestros temas.
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4: ¡Salud!
3: ¡Primerita! ¡Vamos!

Las voces de Orán, así pasaban en vivo desde el Festival de Jesús María. Seguimos escuchando a Los Carabajal, que nos trae La Estrella Azul.

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1: Vamos.

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2: Continuamos, amigos. Se viene un taquirari. Se viene un bailecito así de acá para allá. Me gusta, ¿eh? No sé bailar yo, pero bueno, yo me imagino que bailo en la silla. Y me muevo bien, ¿eh? Esta noche contigo llega Sergio Galleguillo.

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2: Bueno, para Caminos Folclóricos, para Dieguito, que tiene este hermoso programa, nos saluda Mario Álvarez Quiroga. Y felicidades, porque es un chico joven y lo veo que con un talento y con un entusiasmo, y eso me alegra mucho más, porque está difundiendo nuestra música tradicional argentina.

Del gris al azul, de la mano de los Nocheros, así va pasando de esta manera, de su primer disco Con el Alma, así pasaban los salteños. Comunícate también a nuestro WhatsApp, estamos en el 221-476-0021, 221-476-0021.

Pasaba Destino San Javier, que así nos traía ¿Por qué será? En vivo desde Cosquín. Seguimos escuchando a Rally Barrio Nuevo, que así nos trae No dejaré de amarte.

0: ¿Qué tal, amigos? Somos Dúo Heredero, los saludamos. Un abrazo enorme para la gente de Camino Folclórico y a Diego.
1: Diego,
0: un colega, un hermano en esta lucha de mantener presente lo que son las raíces. Dúo Heredero los saluda.
1: Abrazo. Chao.

Nos traía esta linda canción Santi Fernández desde la ciudad de La Plata, del mismo palo. Hermosa, bien festivalera, me gusta con Richard Rolando en la guitarra. Seguimos escuchando a Igualicho, nos trae El Seclanteño.

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3: Seguimos, amigos, bloquecito para bailar chacareras, gatos escondidos. A ponerse de pie, a bailar. Llegan los tres changos en vivo y así los traen Violín del Monte.

Los Changos, Franco Barrio Nuevo, Luis Paredes, del disco Alma que Vuela, si nos traían Chacarera de Barrio Norte. Seguimos escuchando a los campedrinos en vivo, en Jesús María, pleno baile, palmitas arriba, dale, subí el volumen.

¡Qué lindo, qué lindo! Chacarera del corazón, así pasaba Orellana Luca. Continuamos, mientras vos te vas comunicando con nosotros a nuestro WhatsApp 221-476-0021. Escuchamos este Cielo e Infierno que nos trae Demi Carabajal.

0: Gracias. 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
2: Hola amigos, le habla Muya Carabajal. Quiero dejar un saludo muy especial para Diego y el programa Caminos. Y bueno, el cariño, el amor de los Carabajal para toda la audiencia.

Sonaba de esta manera esta chacarera del exilio de la mano de la juntada por Peteco Carabajal, Rally Barrio Nuevo y el dúo Copla Nacu. Continuamos porque llega Mario Álvarez Quiroga, que nos trae La Yalaca.

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1: Para la gente de Caminos, muchas gracias Diego por esta entrevista. En nombre de Facundo, de Iván, de Juan, yo soy Rodrigo, en nombre de Canto 4, les mando un saludo grande. Gracias por la difusión y nos vemos muy pronto. Bailando.

Pascal, cuando estaba Lucio Rojas en la formación, aquel disco aniversario o Espíritu de mi Tierra. No me acuerdo de qué canción es de qué disco esta canción, pero bueno, estaba Lucio. Sin consuelo nos traía los Carabajal. Llega ahora sí Luis Maldonado y esta Boquita de Luna.

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4: Continuamos, amigos, última media hora que nos queda del programa del día de hoy y escuchamos y disfrutamos un poquito de más ritmo. Arriba, arriba, vamos llegando con Demi Carabajal, que esto es Solo Tus Ojos.

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1: Cuando estaban los amigos.
0: No puedo vivir.
1: Sergio Calle Grillo. Así pasaba Gallo, que nos traía Amor Prohibido.
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1: Gracias, changuitos queridos. Seguimos escuchando desde Salta, Los Románticos. Canto 4. Así nos traen Ángel de Amor.

Ángel de Amor, de la mano de Canto 4. Ya cerca del final estamos, quédate que vamos a bailar un poquito más. Dale, ¿te parece? Sí, subimos el ritmo porque llega la fiesta en el Estadio Vélez, que es La Sole, El Chaqueño y Los Nocheros. Este recital que dieron hace muchísimos años atrás, pero sigue siendo una fiesta cuando lo escuchás. El Humahuaqueño, El Quebradeño, como te dije, Los Nocheros, El Chaqueño y La Sole.

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1: Para Diego del programa Caminos,
2: somos la Junta, un abrazo grande.

0: Tex, así pasando de esta manera. 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

soy Camila Reynoso de la provincia de Salta y quiero mandar un abrazo y un enorme saludo a todo el equipo del programa Caminos, especialmente a Diego, y muchísimas gracias por difundir mi disco, difundir el álbum Mandrágora.

cumpleaños hoy de la mano de la cantada. Andan con la llama para todos lados los muchachos, bailando en todos lados. El que está dentro de la llama tiene calor ese, pero no tiene vergüenza. Amigos, llegamos al final del programa del día de hoy y nos vamos. Muchas gracias por acompañarnos como cada día. Desde la radio para todo el país, para todo el mundo. Carritos en la operación técnica, Floppy aquí en la producción de piso. Mi nombre es Diego Sicosi y nos encontramos mañana con mucho más Caminos Folclóricos. Suenan los nocheros, vuela una lágrima. Hasta mañana. Chau, chau.

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4: Estoy aquí.
5: ¿Cómo está el equipo, señoras y señores? Cortemos semana, 9 de septiembre, a plena la furia, miércoles, y qué lindo se pone la cosa. Juan, ¿y cómo te va, hermano?
6: Pero ¿cómo andá? Bienvenido a la fiesta continúa, loco. ¿Cómo te bailotea? ¿Todo bien?
5: Pero muy bien, impresionante, arrancando así este miércoles, cortando semanita, poniéndole toda la onda. ¿Qué datas tenés de este 9 de septiembre?
6: Mirá, 9 de septiembre, un día como hoy, siempre pasan cosas, ¿me entendés? Pero mirá, en 1975... nace en la ciudad de Canadá, Burnaby se llama, el cantante y compositor Michael Bublé, quien lleva grabados, no sé, un montón de discos, qué sé yo, y que se casó acá con una mina buenísima, ¿no?
5: ¿Cómo es que una se argentina.
6: Llama? Una argentina, ¿cómo es que se llama esta que hacía la serie de los Argentos?
5: Claro.
6: Sí, sí. Sí, se conocieron haciendo un videoclip y ahí engancharon onda.
5: Así que... sí, y que casualmente el hermano, son dos hermanos.
6: Claro,
5: nene,
6: claro.
5: El nene. No me sale el nombre, che. Sí, Lo Pilato. Sí.
6: Lo Pilato,
5: Luciana, está, Lo Pilato.
6: Luciana Lo Pilato, ahí está, perfecto, perfecto. Sí, sí, sí, sí, muy bien. Bueno, en 1977 nace en Buenos Aires la actriz Julieta Díaz, que quien lleva filmadas más de 18 películas, ganó decenas de premios, 4 Martín Fierro, ¿no? Una sí. Tremenda Julieta Díaz en 1977,
5: no, feliz cumpleaños, Juli. Una actriz súper completa, fue hasta contratada por por los mexicanos de Maná, trabajó en distintos videoclips de bandas internacionales. No tiene un, la verdad que un currículum impresionante, es un nivel terrible de Julieta Díaz. Sí, ¿cuántas sí, películas tiene que filmadas ya? ¿50 dijiste?
6: No, como dice más de 18, pero bueno, sí, seguro. Sí,
5: sí. Un montón. Sí. Tiene películas, ha hecho, pero infinidad de películas, ¿eh? Sí, donde tuvo protagónicos y donde no fue protagonista también.
6: Sí, fue coprotagonista, protagónico, sí, no, tremendo.
5: Series televisivas, un montón.
6: Sí, un montón. Bueno, en el 2002. La agencia y cadena de televisión árabe Al Jazeera difunde un video en el que el saudita Osama Bin Laden, líder del grupo terrorista islámico Al Qaeda, asume la responsabilidad del atentado del 11 de septiembre de 2001 contra las torres gemelas del complejo World Trade Center en Nueva York, que causaron la muerte de casi 3.000 personas. Esto fue en el 2002. Mirá
5: vos. La verdad que hay que tener ganas de decir, yo soy el que hizo semejante obra, ¿no? Como si fuese algo para que quede, es un estrago, prácticamente un genocidio.
6: Tal cual.
5: Una locura.
6: Bueno, hasta ahí llegamos, loco.
5: Bueno, la verdad que muy buena información, tremenda, ¿eh?
6: Sí, tremenda, variado,
5: una
6: variado.
5: Mejor que la otra. Pasa el tiempo, pero uno olvida este tipo de cosas, pero bueno, te la refresca ahí, Juan, en un toque, con tanta data muy, pero muy interesante, ¿eh? De todo tipo, ¿sí? Es increíble. Primer habilitado el día de hoy, esto es Poné la Premier y Tan Enamorados, viejo, el primer habilitado de este miércoles 9 de septiembre.

0: Blanco de Gennari, lo tenías ahí en la fiesta, continúa. Juan y querido, se viene frente a frente. ¿Queda un lugarcito?
1: ¿Vale?
0: ¿Queda un lugarcito para que puedan llamar o no todavía?
1: Ah, eso me estaba diciendo. Yo pensé que se tenía lugarcito al Rama, por supuesto. Sí, queda todo lugarcito para el Rama y también para que sigan llamando al 11 15 33 675 009. Ahí nos piden el tema que quieren que les pasemos, y nosotros en un ratito, quédate por acá, quédate cerca, no te vayas, que si vos lo pedís, lo tenés en un rato el temita, Leo.
0: Vamos, tremendo entonces. Momento ahora sí, escuchar al Ramita, se lo decía Juani, está entre nosotros. Vamos, Rama, querido Ramiro López, y te presenta el frente a frente del día de hoy.
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3: Qué gran frente a frente el de hoy, con dos grandes queridos de la movida tropical. Arranca primero él, el potro Rodrigo, y qué ironía.

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0: grande Cristian Abel, el Loco Amato Corona. Sí, este primer bloquecito, el Loco Amato, brindo por mí. Por mí voy a brindar. O sea, loco, bien por él. Bien por él, bien por él. Ahora sí, vamos al chistecito, ¿te parece, Juaní?
1: Dale, chiste, tanda y estamos de vuelta.
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0: ¡Qué locura! Segundo bloque. Arrancamos con este fenómeno. El padre del trap, se podría decir, este pibe, ¿no? Porque le dio vida a un nivel increíble. Bad Bunny.

0: Bad Bunny, Davey, Omar Kors. Tú sabes, los ídolos tuyos. Seguramente te estás preguntando cómo lo hacen. Tienen que apretar.
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0: rápido.
1: Bueno, y mi hermano, salga a la cancha, vamos carajo, que el técnico pide quién quiere usted y nos cuente qué es lo que está sonando dentro de la cumbia pop.
0: Mirá, estábamos escuchando recién a Lauti Graham y el tema Vas a Volver. Y están obsesionados ahora y le pegan otro de la misma temática. Viene Caramba y el tema Volver.

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0: ¿Cómo suena? ¿Cómo suena? Muy buena versión esta, dale. Muchos lo conocíamos a Nada Que Ver. Teníamos el oído acostumbrado por el grupo Caricia, más que nada. La versión del Dani Agostini también está muy, muy buena. Muy bailable, muy linda, muy aguerrida. Señores, llega el momento ahora sí de presentar los recuerdos aquí en La Fiesta Continúa.
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0: ¡Qué recuerdazo! Bueno, escuchás y decís, che, pero qué lindo tema. Pasó tanto tiempo y pasó tanto. Pasa rápido el tiempo, viejo. Acá tenés, esto es la Champions League y dime si es...